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1: En Colmundo, son las 8 en punto.
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4: Once de la mañana en punto, 8 de la noche también. Como siempre les digo, buenos días, buenas tardes, buenas noches, dependiendo de la parte del globo terráqueo donde usted se encuentre, sea bienvenido acá a su programa Así va el Mundial, programa de ASB, que lo único que quiere es llevarles a ustedes todas las incidencias de lo que está pasando en el evento más importante del fútbol en el mundo, desde obviamente los 1040 AM en la capital de la República, a través de Colmundo Radio, la radio que te acerca, y como le decíamos antes, la famosa cadena de la paz. Estamos acá todos listos, el equipo de ASB Sports, para poderles llevar a ustedes toda la información de lo que ha pasado en la jornada futbolera. Vamos a saludar a nuestros compañeros de una vez, porque ya están ellos muy pilos, muy juiciosos, sentados en el máster de Colmundo. Yo les hablo, Andrés Muñoz, desde la capital Vallecaucana, desde la ciudad de Cali, para estar con ustedes durante las dos próximas horas y contarles lo que pasó, lo que está sucediendo y lo que va a suceder en el día de hoy en México, Estados Unidos y Canadá, como es obvio. Voy a saludar primero que todo a las damas. Catalina Jiménez, bienvenida, muy buenos días.
5: Buenos días a todos nuestros oyentes. Aquí venimos con datos, con estadísticas y todo lo que pasó en la jornada de ayer y lo que va a pasar en la jornada de hoy en el Mundial 2026.
4: Perfecto, muy bien. Julián Merizalde, buenos días.
6: Andrés, ¿cómo estás? Buenos días y a todas las personas que nos están escuchando, a mis compañeros. Bueno, con información del Mundial, hay 4 partidos buenísimos hoy, ya en la segunda ronda de este Mundial en Estados Unidos, así que hoy juega nuestro queridísimo Beach, nuestro queridísimo Australia, Iracunda, y este equipo que promete.
4: Así es, hoy vamos a hacer jueguitos, vamos a hacer interacciones con ustedes, vamos a hablar de marcadores, de posibles marcadores, y todo lo que pase en la Copa Mundo 2026. Gabriel Plaza, muy buenos días.
7: Muy buenos días, Andrés, y a todos los oyentes que hasta ahora nos sintonizan. Y ayer pasó un dato histórico. Canadá concretó su primera victoria en una Copa del Mundo.
4: Perfecto, excelente dato. Ahorita en un ratito, en unos minutos, vamos a ampliar eso. Mateo Rodríguez, ¿cómo estás?
8: Andrés, compañeros y oyentes, muy buenos días. Y acá, para iniciar un poco con el tema, República Checa versus Sudáfrica. Es el segundo encuentro que tiene República Checa frente a una selección del confidente sudafricano.
4: Perfecto, muy bien, 11 de la mañana, 3 minutos, 8 de la noche, 3 minutos en todo el territorio colombiano. 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
4: Muy bien, regresamos con la información de este Mundial 2026, la cita del fútbol más importante en nuestro planeta Tierra y que pues obviamente a todos nos pone muy felices, a todos los que amamos el fútbol y a los que no, pues alguna cosa termina interactuando a lo largo del día, porque lo que se habla es de los equipos, de lo que va a pasar con Estados Unidos, de lo que puede suceder con Australia, en fin. Pero arranquemos con lo que pasó ayer. Vamos a repasar rápidamente los marcadores de los partidos de ayer. ¿Quién tiene la información?
5: Aquí le tengo la información, Andrés.
4: Dale, claro, dale, que Catalina. Sí.
5: Por favor. Ayer empezamos con el partido de República Checa y Sudáfrica, que terminó en empate, 1-1. Seguido del partido de Suiza, y Bosnia y Herzegovina, que terminó 4-1 a favor de los suizos. Canadá-Qatar quedó liquidado el partido 6-0, ganando los canadienses. Y por último tuvimos un partido entre México y Corea del Sur, que quedó a favor de los mexicanos 1-0.
4: Bueno, te pregunto, Catalina, ¿cuál viste los partidos? ¿Tuviste la oportunidad de los partidos?
5: Tuve la oportunidad de ver el partido de Canadá y Qatar y tristemente Canadá tuvo un nivel sobresaliente frente a los qataríes. ¿Y
4: por
5: bueno,
4: qué tristemente? ¿Por qué tristemente?
6: Catalina iba por Qatar.
4: ¿Ibas por Qatar,
5: no,
4: Catalina?
5: No, pero Qatar, pues, no tiene un buen nivel, pero pues no se merecía tampoco una goleada así.
6: igual Andrés, estuvo picante el partido, sí, sobre claro todo que sí, con el tema de los técnicos, el tema de Jesse March y Julián Lopetegui, entrenadores de ambos equipos. Al final hubo un cruce en donde Lopetegui lo señala, le increpa, sobre todo por una celebración que hizo en uno de los goles, y Jesse March, exentrenador en la Premier League, lo quita y le dice que no quiere saber nada. Al final también todo se debe a la lesión. Sí, a la lesión.
5: Al final el partido terminó bastante caliente.
7: La dura lesión de Ismael Koenig, que ya se dice que es una fractura de peroné.
5: Una doble fractura de tibia y peroné para el jugador canadiense.
6: Este Koné, jugador del Sassuolo, ya Sassuolo sacó su comunicado, pues obviamente lamentando la lesión de su jugador, porque es uno de los jugadores más importantes y determinantes del conjunto italiano. Ahora, la recuperación son 4 o 5 y no descartaría 6 meses.
7: Digo más.
5: Entonces, y ya se pierde el Mundial, definitivamente.
4: Evidentemente, no solamente se pierde el Mundial, muchachos, yo creo que se pierde la temporada, por lo menos lo que queda del 2026. Es una lesión muy complicada, que va a ir de cirugía, un postoperatorio, una recuperación, obviamente tiene que existir el alta médica, el alta deportiva, en fin. Y eso se va a tomar perfectamente todo el año. Afortunadamente, la liga en Europa apenas empiezan ahora, en el mes de agosto.
6: Claro,
4: y en ese orden de ideas le va a permitir a él prepararse para el primer semestre.
6: Tendrían unas 2 semanas de vacaciones antes de que arranque la nueva temporada, y que pues dentro de todo es un jugador joven, 24 años, entonces le va a costar un poco menos la recuperación que un jugador de más edad.
4: Así es. Bueno, quiero que hablemos un poquito de esa lesión. Para ustedes, y arranco preguntándole a Julián. Julián, ¿para usted hubo mala fe de parte del contrario en esa jugada?
6: Lo que pasa es que estos equipos como Qatar, como Sudáfrica, que carecen de técnica, requieren y suelen entrar en eso, en las faltas, en cortar el juego, no le vi mala fe al jugador. De hecho, el jugador va al final del partido a disculparse con Koné, entonces no le veo mala fe. Siento que son así, o sea, así defienden, así cortan el juego, y él iba a pegar evidentemente, pero no con una mala fe.
5: Sí, fue una lesión sin intención, creo yo, fue una entrada sin intención, hasta en la cara del mismo jugador qatarí, pues se vio como esa tristeza de haber lesionado a un compañero suyo del equipo rival, porque pues creo que ningún jugador quiere lesionarse, y menos en las instancias en las que están ahora las selecciones, que es la primera fase de grupos. Entonces, pues sí, para mí fue una lesión sin intención.
6: Así Madibo se llama el jugador.
7: Pero va muy fuerte, es una entrada temeraria enorme.
6: Es que va a pegar, o sea, para mí no era que iba el balón, el jugador iba a pegar. Ahora, no se imaginaba romperle la pierna a
7: Koné. No, me hizo recordar a Pepe. Sin duda.
4: Exactamente.
6: Claro.
7: Un carnicero.
6: Jugadores que son así, carniceros. Bueno, lo vimos con Sudáfrica, tanto con Chequia como con México, que entraban y que hubo 2 rojas. Sí. Y la jornada de ayer tuvo justamente en este partido también 2 rojas. Entonces, y con Bosnia también hubo 1 roja. Entonces, son equipos que requieren y van al choque para cortar el juego, y que a veces no miden la fuerza.
4: Muchas veces la ansiedad. Recuerden, muchachos, que todos estos jugadores de fútbol finalmente también son humanos. Y como seres humanos obviamente siente la necesidad de poder triunfar, porque tal vez sea su única oportunidad en un mundial para muchos de ellos. Y pues obviamente van a querer dejarlo todo en la cancha. Yo también creo que fue bajo la imagen, lo que se ve en la televisión o para las personas que estuvieron en el estadio, seguramente fue un tema muy fuerte, como que entró con muchas ganas, pero realmente uno no sabe si había esa mala intención o no dentro del contrario. Yo no creo. Sí. Yo más bien estoy de acuerdo con la opinión de Julián. Es cierto que muchas veces algunos equipos todavía no tienen esa rigurosidad técnica que se necesitan en muchos jugadores de fútbol por la falta de experiencia.
6: Claro,
4: porque obviamente lo que no saben jugar contra en esos momentos, dale.
6: Porque el técnico, pues, evidentemente lo que hace es preparar la táctica. Y piden entrenadores que les pueden mejorar la técnica, pero la técnica va en el jugador de toda la vida. Si hay un jugador técnico, se va obviamente mejorando con los entrenamientos, pero ahí no tiene nada que ver el entrenador, porque el entrenador maneja lo que es la táctica. Hay jugadores que son carentes de técnica, y sobre todo en esas ligas, en la Liga Catarí, en la Liga Sudafricana, donde suele haber mucho choque.
8: No, y también influye mucho el tipo, cómo se ha llevado la jugada, ¿no? Porque hay veces que es una jugada normal en la que los dos van al choque por el balón y se puede producir una lesión sin ninguna intención que tenga el jugador al lesionar al otro. Entonces yo siento que también hay que tratar de entender, fuera de que, pues, obviamente nosotros lo estamos analizando desde afuera sin estar en la cancha, que hay jugadas en el partido en donde es la inercia del juego, la inercia del cuerpo en la jugada del jugador que produce lastimosamente estas graves lesiones.
5: Y que son jugadas rápidas además, que pues en la disputa del balón no se puede hacer como un freno, no se pueden frenar los jugadores para pues no hacer la lesión. Son jugadas rápidas que pues terminan tristemente en lesión, pero hay jugadas que la lesión es sin intención.
7: Yo quiero preguntarle a mis compañeros si para el resultado de ustedes fue sorpresa.
8: Para mí el partido iba demasiado parejo, pues lo poco que duró sin Qatar, sin tener las expulsiones, pero siento que el partido fue totalmente condicionado con ambas expulsiones.
4: Pero para mí, yo quiero entender la pregunta, y es bajo el rigor del marcador. Para mí sí fue sorpresa eso. Sí. Yo la verdad tenía mis cuentas que Canadá ganara, más nunca un marcador tan abultado.
6: De hecho, ahora que se están haciendo todo este tema de los pro, de las apuestas, de todo este tema de entre amigos, la gente no ponía más de 3-0.
5: Canadá no es una selección que uno diga.
4: Yo puse 2-0.
7: Yo puse 1-0.
6: Yo creo que puse 2-0.
8: Yo puse empate, la verdad. Por cómo pasó con Qatar, con Suiza, y pues por cómo jugó Canadá contra Bosnia, que tampoco fue que nos haya demostrado un gran nivel.
5: Ese no fue un buen juego. Ajá. Pero Canadá sorprendió ayer. Yo dije Canadá gana, pero por una goleada así como la de ayer, 6-0, sí fue sorprendente.
7: Y yo sí esperaba un poquito más de Qatar después de ese juego contra Suiza.
8: Pero yo siento que igual el juego de Qatar se vio bastante condicionado. Vale recalcarlo, por ambas expulsiones.
5: Sí, pues es que además
8: culpa de ellos, pero es algo que te va a condicionar, sí o sí, porque te obliga a cambiar el partido totalmente, porque
6: cambia el plan de juego.
5: Fueron dos rojas que desconcentraron a los jugadores y al cuerpo técnico.
7: Caso también en el partido de Suiza-Bosnia, que también cambió el juego. Es cierto que llegó ganando Suiza 2-0, pero el equipo bosno estaba arriba y al final.
6: Es que en los entrenamientos, siempre, de hecho Colombia lo ha practicado, se ha visto en las zonas de entrenamiento, que juegan siempre con inferioridad numérica y con superioridad numérica en caso de alguna expulsión, pero lo hacen solo con un jugador, no lo hacen con inferioridad numérica de 9 jugadores, o sea, con 2 expulsiones, sino lo hacen solo con uno. Entonces, un entrenador y un equipo no está preparado para precisamente que pasen esas cosas, porque es inusual. Entonces, sí, en ese sentido sí creo que desbarata todo el plan de juego de Lopetegui, que también es, no, es al contra.
8: Además, la idea de Lopetegui, que se vio desde la primera jornada, es que arma el equipo saliendo tocando desde atrás. Y es muy difícil uno mantener esa idea de juego tocando, saliendo con pases seguros, cuando te faltan dos figuras dentro del campo, porque ya tienes que empezar a rellenar espacios de que dejaron tus compañeros que se fueron expulsados, y no se encuentra la circulación de juego que siempre ha buscado Lopetegui en sus equipos.
6: Ahora, Andrés, hablemos también de este jugador.
4: Espere, vamos despacio, bajemos la velocidad, tranquilos. Muchachos, tenemos todavía 1:50 de programa, entonces no se preocupen, tiempo es lo que hay, lo que pasa es que lo veo muy acelerado, vamos, no, fresco, relájense, todavía hay mucho tiempo. Vamos a presentar un datico de algo que a ustedes les haya llamado la atención, que de pronto digan, bueno, esto me gustó en este partido, en esta fecha de ayer. 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Esa es la información a través de Canapro y quiero preguntarles a ustedes por un partido puntual que a mí me pareció muy aburridor. República Checa, Sudáfrica. Sí. Los escucho.
5: Bueno, pues yo tengo un dato súper importante sobre ese partido que hay que resaltarlo, y hablando pues del poder femenino y de que las mujeres ahorita están haciendo parte del cuerpo arbitral, yo quiero decir que desde la creación de la Copa Mundial de la FIFA en 1930 hasta ayer se vio el primer partido dirigido por una terna arbitral solo mujeres. Ellas, la árbitra principal fue Tori Penso, una americana, una norteamericana de 39 años, y la acompañaron Brooke Mayo junto a Catherine Nesbitt como sus asistentes arbitrales. Entonces creo que es un dato bastante importante de resaltar, porque ya que las mujeres están haciendo parte de este cuerpo técnico, siendo cuartas árbitras o estando en el VAR, pues ayer fue esto histórico para las mujeres y para la Copa Mundial, que pues es algo que nunca se había visto.
4: 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Otro datico, muchachos, los escucho.
6: Bueno, Andrés, aquí tenemos que el jugador Michael Sadilek de República Checa marcó el gol más rápido en lo que va de la Copa del Mundo a los 5 minutos y 8 segundos. Este es el gol más rápido hasta ahora de la Copa.
4: Ahí está, ese es un muy buen dato. Bueno, pasemos a otro partido. Suiza-Bosnia-Herzegovina. Marcador final 4-1. Ya estábamos hablando de ese partido precisamente. ¿Cómo vieron ese encuentro? ¿Otro marcador sorpresivo? Para mí sí, les digo. En mis apuestas, en la polla entre mis amigos, yo puse empate. 1-1.
7: Yo había puesto 2-1. Yo sí creía que ganaba Suiza.
4: Ok.
8: No, sí, para mí también ganaba Suiza, pero el partido fue demasiado parejo hasta que llega la expulsión del defensor de Bosnia. Después de esa expulsión, llegan los otros 3 goles de Suiza y también llegó el descuento de Bosnia. Entonces, claramente, esa expulsión marcó un antes y un después de lo que se vio durante todo el partido.
6: Es que sí, ahí hubo un quiebre, fueron los goles al 90, al 93 y al 97, a raíz de la expulsión que fue al minuto 80. Entonces, evidentemente cambia, rompe lo que es el partido porque había sido un partido hasta
7: igualado, antes del minuto 80, parejo, igualado, cerrado.
6: Ahora, el jugador suizo, este que me convirtió un doblete, Johan Mazambi, que ingresó al minuto 70, es el jugador más joven en la historia de Suiza en anotar 2 goles en una Copa del Mundo. Jugador de exactamente 20 años y convirtió este doblete entrando desde el banco.
7: ¿Alguna constante en este Mundial ha sido los últimos 20 minutos? Siempre hay por lo menos un gol.
5: Y que los partidos se están definiendo siempre en los últimos minutos más el tiempo de adición. Hay varios partidos que las selecciones ganan en el 90 más 5, en el 90 más 7. Es algo determinante para este Mundial.
6: Ahora hay más tiempo de adición, por todo este tema del cooling break, de las publicidades, todo lo que se pausa.
4: ¿Siguen pensando que le trae más daño al fútbol el cooling break?
6: Sí, sí. Andrés.
5: Es que eso para el juego de una manera, a los 25 minutos, cuando ya se está empezando el ritmo de juego, cuando los jugadores ya están conectando un poquito más con la dinámica de juego, hacen el tiempo de rehidratación y para el partido y otra vez toca esperar. No,
8: y si lo comparamos con el Mundial inmediatamente anterior, que fue el de Qatar, habían exactamente los mismos minutos de descuento, el ejemplo del Argentina-Holanda, que hubieron 11 minutos de descuento, que es donde Holanda lo empata, y no existía el cooling break. Igual se están dando la misma cantidad de minutos en adiciones en la mayoría de los partidos.
6: A mí me sorprendió, por ejemplo, el de Colombia, que añadieron 8 minutos.
5: 8 minutos.
6: Y pues en otros partidos donde se pierde más tiempo, añaden 5 o 6. O sea, no sé
5: en qué se basan,
6: porque mínimo son 3 minutos de la hidratación. Pero en qué se basan de ahí en adelante, no.
4: Así es. Lo que pasa, muchachos, es que yo siento muchas veces que más allá del tema comercial, porque no se puede negar que existe ese vínculo, también hay que pensar los casos que han sucedido en las canchas, en los partidos profesionales, los que han muerto precisamente jugando por altas temperaturas. Pero indiferente del clima, de la altura, si está lloviendo o no, si hay humedad, si eso, lo que sea, para mí sí es importante, porque por lo menos le da la tranquilidad de mermarle un poco a las revoluciones del corazón el momento en que está más a punto y más full. Entonces, pues démosle el beneficio de la duda, nos iremos acostumbrando poco a poco. Es sí, que saben una cosa, que nosotros los amantes del fútbol estamos acostumbrados a que no nos toquen el deporte. Sí. Y cada vez que hay un cambio, nos es difícil poder entenderlo y asimilarlo. Pasó con el VAR, sí, muy seguramente sí. Vendrán otras cosas en el futuro. Ahora es este cooling break precisamente, uh-huh. ¿Cierto? El tema de que, por ejemplo, el arquero no suelte la pelota a los 6 segundos y si lo suelta, entonces el tiro de esquina. Todas esas cosas nos iremos acostumbrando poco a poco.
6: Hay una particularidad que justo siempre apuran al portero a que tiene que sacar 6 segundos antes y si no, hay tiro de esquina. Sí. Pero en el tiro de esquina nunca cuentan el tiempo que se demora el jugador en sacar.
7: Eso estaba pensando ayer en el partido de Suiza-Bosnia. El arquero se demoró un montón, un tiro de esquina y se demoró muchísimo en cobrar el córner.
6: Claro, pueden tardar 10, 15 segundos y ante eso no hay regla que...
8: Pero es igual a la norma que pusieron, que digamos el VAR ahora interviene si era saque de arco y dieron esquina, interviene para corregir eso, pero no corrige si era esquina, pero dieron saque de arco.
6: Correcto. Entonces hay incoherencias en el reglamento, incoherencias en la FIFA, en los organizadores del Mundial y todo este tema que hacen las reglas. Ahora, Andrés, la hidratación te la compro, porque por todo lo que dices, el tema del corazón, de las altas temperaturas, hay partidos que igual no tienen temperatura alta. Como en Ciudad de México, horas de la noche.
5: Y no, yo oigo un partido a las 10 de la noche, que el tiempo de hidratación es 10 y media, más o menos 10 y 25. No creo que la humedad o la temperatura esté elevada para que hagan ese tiempo de hidratación. Caso distinto, un partido a las 2, 11 de la mañana, que pues está acercando el mediodía y la temperatura sí puede estar un poquito más alta. Entonces, hay pros y contras en este tiempo de rehidratación, pero... A mí se me hace que corta el partido muy feo y los jugadores pierden la dinámica de juego.
7: Yo tengo problemas con la pausa publicitaria.
4: ¿Pero por qué? ¿Por qué con el billetico, compadre?
7: No.
4: ¿Qué tiene de malo el billetico? Pues si es de eso viven las empresas. Es más, yo les digo una cosa. Yo dueño aquí entre nos, que nadie nos escuche, solamente nosotros.
5: Solo nosotros
4: y los millones de oyentes de Colmundo Radio en todo el país, no más. Pero la verdad, yo como dueño del espectáculo... Si eso es económicamente bueno, yo saco otros dos.
5: ¡Uy! Pero es que ya se están exhibiendo un poquito en publicidad.
6: Están matando el fútbol.
5: Cada 5 minutos te sale una publicidad en el televisor.
7: Ya aparecen cuartos, no tiempos.
6: Lo que pasa es que Andrés, este siempre ha sido el tema en Estados Unidos. Con la NFL, con la NBA, entre medio tiempo que tengan, que aprovechen, van a meter publicidad. Y evidentemente iba a pasar con Estados Unidos. Si el Mundial se hubiera realizado tal vez en otro país, tal vez el tema de publicidad no se realiza.
4: Muchachos, ¿qué prefieren ustedes? ¿Que lo hagan en estos espacios o que precisamente en una jugada, así sea transitoria, aparezca una publicidad?
6: Uy, no.
8: No, pues.
6: Pero eso siempre ha existido.
5: Pero también hay publicidad a medio juego.
4: A medio juego sí, pero es que la FIFA ya no deja tocar el momento del cuando la pelota está rodando, ya no la deja tocar. Pónganse a mirar y verán. La publicidad va en esos cooling break precisamente. La publicidad va en el entretiempo, al principio y al final. Pero durante el desarrollo del partido no aparece nada y está prohibido hacerlo, ni banners, ni menciones. Bueno, menciones sí se pueden hacer, precisamente cuando hay un gol o con tiro de esquina, cosas así. Pero son habladas, no pueden aparecer imágenes.
6: A mí me sorprende que hay un medio de comunicación, Telemundo, que no transmite publicidad.
7: Eso iba a decir, yo creo que veamos los partidos por Telemundo.
6: Porque no transmite la publicidad. Sí.
4: Afortunadamente hay para todos, exacto.
8: Pero siento que... se genera más que todo debates porque no se le está dando el uso a lo que verdaderamente se le llama ese momento en que se pausa los dos tiempos. Porque si pues al fin y al cabo la norma llega a ser que sea utilizar como pausa publicitaria, siento que el verdadero debate es por qué se necesita que se pare el partido para hacer publicidad. Pero en este caso la FIFA lo que hace es generar esa pausa de rehidratación que dura 3 minutos, a veces un poco más, porque menos no se puede, y la camuflan metiendo publicidad. Siento que más que todo ese es el verdadero debate que está generando como pues a todos.
4: ¿A ustedes les gusta, por ejemplo, lo que se hacía en la Suramericana, en la Libertadores?
7: Sí,
4: de que
5: eso sí te lo compro.
4: Claro, el chisme, era, ¿no?
5: No,
4: el chisme es lo que les gusta a
7: claro,
4: ustedes.
7: Claro, no, pero para... Ver cómo los jugadores ignoran al técnico es hermoso.
5: Pero también eso era bueno porque tú al menos podías ver cómo se estaba viviendo el juego, los jugadores, el cuerpo técnico. Eso te hacía como adentrarte un poquito más al partido. Pero que te paren el partido. Ves 15 anuncios publicitarios en 3 minutos. Para mí no es nada chévere.
7: Bueno, igual de fastidioso que Spotify.
4: ¿Qué Spotify? Bueno, pues cuando no pagas el premium, obviamente.
7: Exactamente.
4: Sí, eso es otra cosa. Pero por ejemplo, yo sí digo, bueno, listo. Prefiero esos espacios, la verdad, a que estén siendo invasivos durante el
5: partido. Totalmente.
4: Eso sí me parece terrible. Pasemos a otro partido que quiero que hablemos, muchachos, y que le dediquemos un poquito más de tiempo porque me llamó mucho la atención. ¿Pudieron ver México-Corea del Sur?
7: Sí.
4: Bueno, listo. Reacciones. Yo la verdad, vuelvo y juega, viendo el marcador. Yo había puesto un empate después de haber visto a los dos equipos, inclusive un empate abultado de 2-2 en mis apuestas. Finalmente quedó 1-0 a favor de México.
5: De México.
4: ¿Ustedes qué opinan? ¿Le dieron también el marcador o fue igual?
6: No. Yo no le he pegado a nada. No. ¿Llevamos cuántos partidos? Hacíamos la 28. Cuenta ayer que eran 25.
5: 28
6: partidos. Le he pegado un marcador nomás.
7: Yo no le he pegado a ninguno.
6: Entonces, yo puse 1-1 y estaba esperando el gol de Corea.
4: Aprendieron la lección y ya están llevando la cuenta.
6: Andrés, la verdad, un partido en donde México cerró bien los espacios. El entrenador entendió qué se estaba jugando. El público acompañó, no vi chiflidos de parte de la afición mexicana y Corea lo vi flojo a comparación del primer partido.
5: Pero
6: vi un Corea regular.
7: Y lo que hablábamos ayer, ¿cómo condena un error del arquero? Sí. Porque el arquero fue gran figura.
5: Es que Corea. Si el arquero no hubiera tenido ese error, el partido hubiera quedado por empate 0-0 para las selecciones, porque el partido estuvo muy parejo, la verdad, no se veía un ataque ni del equipo, ni de la selección mexicana, ni de la selección de Corea del Sur. Yo creí que el partido iba a terminar en empate, lástima el error del arquero y pues le costó la victoria a México.
8: No, hasta ese momento era el 0-0 más cantado que hemos tenido en este Mundial, porque pues han habido partidos aburridos, pero se veía opción de que alguno de los dos equipos iba a hacer un gol, así sea en una jugada aislada. Pero el partido de ayer, literalmente en todo lo que duró el partido, Corea no pateó al arco, por ejemplo.
6: Que no, Rangel. Ah, bueno, en la última jugada.
7: Que le hagan un monumento al arquero de México.
6: El cabezazo que hace Corea, que le sacan dos tiempos el portero Seung Hyun-min.
7: Sí.
6: Sí, Seung Hyun-kim. Sí, el arquero que fue al final figura precisamente por esa tajada. No intervino en todo el partido, pero en esa jugada se intervino y salvó a Corea.
5: A Corea.
4: 11 de la mañana, 27 minutos. 8 de la noche, 27 minutos. Y también en la madrugada, las 3 de la mañana, 27 minutos, para los que a esta hora también nos están escuchando porque no pueden dormir de pronto, un abrazo para todos ellos. Vamos a hablar un poquito de las estadísticas de ese partido. A mí la verdad, quiero que nos detengamos ahí, insisto, porque además de la expectativa que había por el juego, ¿cierto? Sí. También es la decepción del mismo. Miren, por ejemplo, posesión de la pelota. 42% para México, 58% para Corea. Total remates, 8 para México, 9 para Corea. Remates a puerta, 4 para México, 2 para Corea. Sí. En oportunidades, las grandes oportunidades, fíjense que México tan solo tuvo dos oportunidades, ¿cierto? Sí. Mientras que Corea tuvo 3. Sí. En los tiros de esquina, 2 para Corea. Fuera de juego, 3 para Corea, para México, 6 para Corea. Eso es una clara muestra de que atacó más Corea. ¿O ustedes qué piensan, muchachos?
6: Sí, de hecho, a mí me gusta mucho algo ahora en las estadísticas que se llama expected goals. ¿Qué significa? Okay. Los goles esperados en las jugadas los de peligro.
4: Correcto. Si un jugador ¿Tenés el dato de ese partido, de los goles esperados? Goals
6: para México 0.53, es decir, medio gol.
4: De expected medio goals. Gol.
6: Y Corea, para 0, Corea 0.91, no alcanzó al gol, pero no supera a México. En ese orden de ideas, en los expected goals, debió haber quedado el marcador 1-0
5: a favor de Corea.
6: A favor de Corea.
5: Sí, con las estadísticas se ve que Corea estuvo dominando más el balón y estuvo dominando más tiempo el partido. No se les dio el resultado, pero pues así es el fútbol.
7: Igual yo creo que el segundo clasificado va a ser Corea, sin duda.
6: Sí, viendo la tabla de posiciones.
5: México con la victoria de ayer
7: ya quedó líder. Y de hecho,
5: líder y clasificado.
7: México logra ser primero después de Corea 2002.
8: Y con esta clasificación igual a Brasil, obviamente faltando que Brasil fase de ronda, como las selecciones que más veces han clasificado de fase de grupos con 8.
4: Mire, por ejemplo, estos datos de defensa, en el tema defensivo. Intercepciones, 6 para México, 5 para Corea. Goles esperados recibidos, 0.91 para México, 0.53 claro. para Corea.
6: La estadística invertida.
4: Exactamente, sí. a 10. Las salvadas del arquero o del portero, 2 para México, 3 para Corea.
6: Uh-huh. Las dos, el doble manotazo de Rangel y las tres que tuvo Corea. Tuvo una, el portero de Corea, muy buena.
4: No, hay unas cosas, los despejes, 20 para México, 12 para Corea. Y error que llevó al gol, pues el único, el de Corea. Ajá. Porque México lo tuvo. Craso error, ¿no? Increíble, ¿quién fuera a esperarse eso?
5: Y que un error de un arquero ya es medio gol para el otro equipo.
7: Muchos errores de arqueros en este mundial.
8: Sí.
6: Sí, pero... tanto hemos visto arquero figuras como lo destacamos ayer a Bosiña, destacábamos a Vich, destacábamos al portero de Arabia que lo decía Mateo. También hay errores graves y este es uno de ellos, y siendo el arquero muy bueno. Uh-huh. Porque sí, hay arqueros que sí les cuesta. En este mundial hemos visto algunos que, digamos, el portero de Zinedine Zidane, flojo.
5: El Lucas, de Argelia.
6: Lucas Zidane, flojo. Pero entonces, en este caso, tuvo un error, pero es muy bueno el portero.
8: Sí, era lo que decíamos ayer, es el puesto lamentablemente más desgraciado que tiene, pues, el fútbol. Un error, como se vio ayer, te condenó y te cambió todo el partido porque te puede estar condenando a una clasificación. Puede estar jugando un papel muy importante en la clasificación de Corea.
4: Vean este dato en el tema defensivo. Posesiones ganadas en el último tercio, o sea, defendiéndose. 3 para México, 5 para Corea. Entonces ahí es donde uno dice, bueno, aquí dice, se muestra más el ataque de México que el coreano. Y más obviamente la forma como los coreanos, lógico, pudieron detener esas jugadas. Y posesiones perdidas, 119 para México, 129 para Corea. En el tema disciplinario no hubo tarjetas rojas, 9 faltas para el equipo mexicano, 7 para el equipo coreano, tarjetas amarillas, 2 para el equipo coreano. Estos datos son siempre importantes analizarlos porque finalmente te dan un poder más de discernimiento y un poquito más de explicación al momento de dar un análisis puntual del partido. Vamos a hacer una cosa, muchachos. Vamos a ir a un pequeño break comercial de la media hora y regresamos y voy a escucharlos a ustedes en su análisis puntual de este partido. Cada uno va a tener un minuto para decir cómo vio el partido entre el equipo mexicano y el equipo coreano. Don Willy, ya volvemos.
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4: Muy bien, volvemos con toda la información de Así va el Mundial. Programa SB Sports a través de Colmundo Radio 1040 AM para todo el país. 11 de la mañana, 32 minutos. 8 de la noche, 32 minutos. Y obviamente, para los que están en la madrugada, 3 de la mañana, ya 33 minutos. Bueno, arranco con mi buena amiga, la señorita Catalina Jiménez. Tienes un minuto, Catalina, para que nos cuentes tu opinión de este partido.
5: Bueno, yo lo vuelvo a reiterar. El partido yo lo vi muy parejo. Los 80 minutos, el partido estaba parejo, ya se creía que se iba a terminar en empate este partido, pero lo que se dice siempre, ¿no? Un error de arquero ya es medio gol para la otra selección. A pesar de ver las estadísticas, de que vemos que Sudáfrica, de que Corea iba punteando en las estadísticas, tuvo más la posesión del balón, tuvo más remates al arco, no se les dio la oportunidad de gol. Y eso fue un error que México lo aprovechó, marcó la diferencia y hoy hace que México ya sea el primer clasificado a 16avos.
4: Perfecto, muy bien. Voy con el señor Julián Merizaldi, lo escucho, joven.
6: Bueno, Andrés, un partido definitivamente muy táctico de parte del entrenador Javier Aguirre. Siento que el entrenador entendió, y como lo decía anteriormente, qué se estaba jugando, porque lo que necesitaba México, defensivamente un bloque muy sólido, defendieron no tan atrás para evitar justamente los remates desde larga distancia de Corea, sino defendieron en bloque medio, y eso me parece un acierto total del entrenador mexicano. Ahora, Corea se esperaba más, si bien te plantan una idea de juego, el entrenador coreano no supo contrarrestar esa táctica que impuso Javier Aguirre, y ahí evidentemente le costó. Si bien fue más Corea, y en los expected goals, como destacábamos, fue más el equipo coreano, no en los remates al arco no generó lo que se esperaba, porque en sí solo fue la jugada del último minuto en la doble atajada del portero mexicano y ya. Entonces, ¿de qué sirve tener la posesión, tener un poco más de expected goals si no logras concretar? Y ahí sí hay una crítica para el entrenador coreano, en donde definitivamente va a clasificar, pero perdió la oportunidad de pasar primero, que era importante.
4: Muy bien. Gabriel.
7: Un juego muy parsimonioso, muy igualado, un juego donde los primeros 45 minutos no pasó nada, porque así fue el juego.
6: Fue aburrido.
7: Un juego donde los dos equipos dependen mucho de las transiciones rápidas. Corea, que se para con un 4-3-3, abarcando todo el ancho de la cancha, no encontró espacios, porque México se le para con un 4-5-1 muy marcado, no dándole espacios. Y al terminar, el juego se termina concretando por un error del arquero de Corea, porque no pasó mucho más. Los últimos 10-20 minutos del juego era donde estuvieron las llegadas del equipo mexicano y coreano.
4: Muy bien. Mateo.
8: No, para mí, como fundamentalmente, fue que Corea se vio sorprendido por cómo México le planteó el partido. Porque en la primera fecha vimos a un México contra Sudáfrica en donde salió a presionar alto, en donde buscaba tener la posesión y en cuanto no encontraba la salida, salía con los ataques rápidos para descargar con Julián Quiñones. Entonces, siento que al pasar a ser una estrategia un poco más defensiva, a cerrar un poco más los espacios por el poder ofensivo que demostró Corea frente a República Checa, siento que el técnico nunca logró encontrarle la vuelta a la cerrada de espacios que hizo muy bien el técnico Aguirre, y pues siento que eso terminó llevando todo el partido, que es lo que han dicho mis compañeros, que fue un partido tedioso, un partido aburrido, que no se veía por dónde alguno o a que algún jugador hiciera magia, que desbordara, que abriera la defensa, sino que termina el resultado condenado por un error que tristemente pues termina condenando al arquero.
4: Muy bien. ¿Alguien tiene la tabla de posiciones, por favor, de este grupo?
8: Sí, señor. Sí, tenemos en el grupo A, México ya clasificado como primera de grupo, porque recordemos que ahora se aplica el desempate olímpico, que es enfrentamiento directo. Entonces el único que le falta en este caso es República Checa, pero ya no llega a ser 6 puntos. Segundo, Corea con 3, y tercero, República Checa con 1 punto, y último, Sudáfrica con 1 punto.
6: Aquí hay algo particular, Andrés, es que si Corea le gana el partido a Sudáfrica, que es lo más probable dentro de las probabilidades,
4: sí,
6: evidentemente,
4: sí, claro,
6: y México le saca al menos un empate a República Checa, es posible que en este grupo no clasifique ningún mejor tercero, porque quedarían los dos últimos rezagados con 2 puntos. Y

0: partidos de hoy. Y yo voy a Paraguay frente a Turquía, le pongo un 2-0. Creo que Gustavo Alfaro va a cambiar un poco la dinámica de juego que usó en contra Estados Unidos y tal vez le puede jugar a favor para lograr la primera victoria en este Mundial y tener la posibilidad de clasificar a esta siguiente fase de 16avos.
1: Andrés, Julián, yo la veo complicada.
2: Sí, por eso, es que eso, te iba a preguntar, ¿una diferencia de gol de menos 3?
1: Sí, no, yo ahí no comparto con Catalina. Yo creo que el marcador queda volcado hacia favor de Turquía, porque un empate los estaría sepultando a ambos y además los estaría dejando en la última jornada los condiciona bastante.
3: Es que Turquía es un equipo complejo, Arda Güler, Çalhanoğlu, Yildiz.
1: Sí, es un equipo que yo siento que por nombres y por competencia europea tiene mucho más Turquía que Paraguay. Ahora, tienen un entrenador que es un entrenador italiano, Vincenzo Montella, que prioriza, va de atrás hacia adelante. Entonces va a ser un partido muy complicado para Paraguay en ese sentido, tratar de romper esas líneas de la defensa de Turquía que son muy buenas.
3: Y más siendo Paraguay un equipo que depende de las transiciones rápidas.
1: Claro, depende de transiciones rápidas, pero entonces a tener la necesidad de ir a buscar el marcador y Turquía también tener la necesidad, priorizan las defensas al momento de recibir esa contra. Y aquí, pues, evidentemente en defensa es mucho más fuerte Turquía.
4: No, pero por eso...
2: Supongamos, muchachos, que Estados Unidos y Australia empatan.
4: Sí.
2: Turquía y Paraguay también quedan iguales, quedan las mismas.
0: Sí, porque un empate entre Australia y Estados Unidos quedarían con 4 puntos, porque pues recordemos que Australia viene a ganarle a Turquía y Estados Unidos pues de ganarle a Paraguay. Viendo un empate entre Paraguay y Turquía los condiciona sí o sí a tener que ganar el siguiente partido, a ver cuál de esos dos equipos, cuál de esas dos selecciones pasa como mejor tercero, porque pues ya no les alcanzaría para pasar como primero o segundo en su grupo.
1: Y es que la tiene más complicada Turquía en el último partido porque enfrenta a Estados Unidos. Y vemos que Estados Unidos es la revelación hasta ahora del torneo o el equipo que en el papel ha demostrado mejor fútbol.
2: Y si Estados Unidos gana, pues se clasifica, ¿no es cierto?
4: Sí.
1: Sí, claro. Con 6 puntos.
2: Ahí está, ya quedaría listo ese tema. Ese es el grupo D de la Copa del Mundo. Ahora pasemos a analizar, ya que estamos hablando de los grupos, el grupo C. Es el grupo de Escocia, Marruecos, Brasil y Haití.
0: Escocia va liderando con 3 puntos ese grupo.
2: Misma. Así es. Y tiene Marruecos 1 punto, Brasil 1 punto y Haití no tiene puntos.
0: Correcto.
4: No, bueno, siento que...
2: ¿Cómo ven esto?
4: Ambos partidos de hoy siento que se marcan como los dos más fuertes del grupo, que lo demostraron en el partido entre ellos, que fue Brasil y Marruecos, contra dos selecciones que sinceramente en el partido entre ellos no es que nos hayan demostrado mucho. Escocia le ganó con muy poco a Haití, o sea, logró llegar un momento en donde sufrió bastante el partido con Haití, así sean con aproximaciones que no fueron claras. Entonces yo siento que va a ser como que se debería dar la lógica, que se está dando muy poco en este Mundial, pero lo que marca el resultado es que Brasil y Marruecos tienen que golear o por lo menos conseguir los 3 puntos en este partido, porque luego llegar a la última fecha dependiendo de su clasificación es algo que con lo que no contábamos ninguno.
1: Brasil, Andrés, sin la presencia de Neymar no viajó y es duda también hasta para el tercer partido. Entonces ahí entra uno a cuestionar a Ancelotti, si bien todos queremos ver a Neymar y todos queremos ver ese último baile del príncipe que no quiso ser rey, pues dices, ¿y por qué no está Joao Pedro? ¿O por qué no tienes esos jugadores que te pueden cambiar, que te pueden generar algo diferente, que se le pedía a Ancelotti un 9 que no sea como Igor Thiago? Pues tienes variantes como Cuña, tienes variantes como Endrick, pero a Endrick no lo toca, no lo tiene en cuenta. Entonces ahí dices, bueno, Joao Pedro era otra alternativa, y de tener a un jugador lesionado, posiblemente los primeros 3 partidos, o incluso partido de 16avos, era mejor no llevarlo.
3: No, Endrick ni lo mira.
2: Exacto, Endrick no mira, pero... También es cierto que el viaje de Neymar es realmente una presión mediática y una presión del pueblo. Yo creo que hasta el gobierno se metió ahí.
0: Sí, totalmente. Lo de Neymar fue más presión social para Ancelotti y para el cuerpo técnico que lo llevó por... Si bien sabemos que Neymar futbolísticamente ha sido muy bueno, tiene una trayectoria muy buena, en este momento contra el Santos, jugando con el Santos, no está en un nivel que lo podría estar otro jugador supliendo esa posición de Neymar.
4: Pero saben que viendo a Brasil, creo que es el único jugador en que en un partido importante, un partido difícil, pueda ser el que se invente el gol de la nada. O sea, siento que si la convocatoria está condicionada a lo que se habló mucho de la prensa, que las lesiones de Neymar, que Ancelotti no le iba a convocar, pero siento que también tiene

0: Que ver en que Ancelotti sabe que es un jugador en el que así lo ponga a jugar los últimos 20 minutos le puede resolver un partido por más complicado que esté.
1: Jugador que intenta en buenas condiciones
2: y con ritmo de competencia. Aquí el problema es ese, que no tiene un ritmo de competencia, que viene de una lesión. Se le vio, por ejemplo, a Lamine Yamal, que no entró, no participó del juego, siendo un jugador muy determinante para su selección. Pues esto le puede pasar a Neymar en 16avos o en el partido que juegue. Entonces aquí sí es preocupante si Neymar no llega para el tercer partido.
3: Pero es un jugador que intenta algo distinto, porque Lucas Paquetá como extremo derecho, muchas dudas.
1: ¿Por qué dudas?
3: Porque no hace algo distinto, siempre juega hacia atrás, hacia el lateral, tercer hombre, pero no le pega al arco.
0: Es que en los últimos tiempos se ha visto una Brasil que le falta eso, le falta esa chispa que tenía antes, que se la entregabas a un jugador y en cara. Vini, que es el marcado, el señor que tiene que marcar la diferencia en esta selección, no logra hacer lo que hace en el Real Madrid. Rafinha no logra conseguir el nivel que tiene en el Barcelona. Ancelotti no usa a Endrick, que es otro jugador que es llamado a ser el diferente. Paqueta, hay momentos en los que parece crack, pero hay otros momentos en los que realmente no demuestra lo jugador que se supone que es. Entonces, es como que entran en un bache futbolístico en donde no tienes el nivel suficiente para lograr encarar un partido, pero tampoco tienes un tan bajo nivel para hacer una mala selección. Siento que está como en un punto medio en donde ni es candidata a ser campeona del mundo, pero tampoco es candidata a quedarse fuera en fase de grupos.
2: Y también es muy criticado Ancelotti por el estilo de juego, porque juega como jugaba el Real Madrid en su momento, a transiciones. Cuando Brasil nunca estuvo acostumbrado, o por lo menos la prensa, o por lo menos la gente que nació en Brasil, los hinchas, nunca estuvieron acostumbrados a tener ese tipo de fútbol. Siempre era un jogo bonito, un pase, un invente, tenías un Ronaldinho. Y ver que esta selección no tiene ideas y que solo dependen de Vinicius Junior, de una individualidad, como se mostró contra Marruecos, pues obviamente es criticado. Y así gane hoy contra Haití, va a seguir siendo criticado porque no hizo más goles o porque no puso a Endrick, va a seguir siendo criticado. Entonces Brasil, hasta que no demuestre ante una selección grande, que es el Brasil, que es la pentacampeona del mundo, Ancelotti va a seguir siendo criticado.
1: ¿Por qué Endrick no? ¿Ustedes qué creen que está pasando por la cabeza de Ancelotti frente a este jugador?
3: No le gusta, en el Real Madrid tampoco lo usaba.
0: Sí, no, ese es un caso muy extraño, ese caso de jugador que para todos, en este caso, hablo pues por la general de lo que se habla, que es un jugador que está, que tiene las condiciones para marcar diferencia, es un jugador diferente, es algo que le está faltando a Brasil, pero desde que está en el Real Madrid con Ancelotti, Ancelotti nunca le gustó, nunca lo usó, siempre buscó darle una salida desde que él estuvo ahí. Entonces siento que es algo más entre gusto de personal del entrenador a una falta de condición del jugador.
2: Es por tema de que en su esquema busca un 9 un poco más referencial. Un 9, por eso vemos la inclusión de Igor Thiago, que es el 9 del Brentford, que tiene muchos goles en Premier League, pero es un 9 que le generan mucho, juegan mucho para Igor Thiago. Entonces Igor Thiago en el área resuelve. A él no le gusta un delantero móvil, como por ejemplo Endrick. Caso parecido Lorenzo, lo que está haciendo con Luis Suárez, que es un delantero más de referencia, y Cucho Hernández, Juan Camilo, que es un delantero más móvil. Entonces en ese sentido no le encaja un delantero móvil para su tipo de juego con Brasil.
1: Pero tarde o temprano tendrá que usar.
4: Sí, yo creo que Ancelotti le falta como un poquito, digamos, de si esta Brasil que tengo ahorita con estos 11 que están en la cancha no me están funcionando, o no tengo un juego más rápido por extremos, el delantero, yo sí pienso que debería ser un cambio, arriesgarse, así no te guste, así tú digas, prefiero otro jugador, porque no te arriesgas.
2: Bueno, se arriesga con Cuña. Que Cuña es muy bueno, pero Cuña podría hacer la función de Paquetá o incluso meterse más hacia el medio, porque en el Manchester lo hace, de no jugar tanto como 9, puede jugar detrás del 9. Entonces, ¿por qué no jugar con Cuña y jugar con Endrick?
4: Pero Endrick te podría dar un juego mucho más rápido, una salida del balón mucho más rápida.
2: Es que es un jugadorazo, tiene muy corta edad y resuelve, y se ve que en el Lyon, si le dan la confianza, responde. Entonces, sí, ahí todo el mundo totalmente está esperando la inclusión de Endrick.
4: Puede que el partido de hoy dé sorpresas.
1: Así es. 11 de la mañana, 47 minutos, 8 de la noche, 47 minutos, 3 de la mañana, 47 minutos para los que a esta hora están trasnochaditos. Un abrazo grande para ustedes también. Muchachos, vamos a hablar un poco, pues obviamente, de los partidos de hoy, pero las ciudades donde se van a realizar los mismos. Empecemos el primero, Estados Unidos, Australia. ¿Dónde va a empezar el partido?
2: ¿En qué estadio?
4: En Seattle. En Seattle el estadio se llama Lumen Field.
2: Lumen Field de Seattle.
1: Ahí es donde juegan los Seattle Seahawks, ¿cierto?
0: Sí, señor.
4: Correcto.
1: Correcto, un estadio muy, muy bonito precisamente. ¿Qué capacidad tiene ese estadio, muchachos?
2: Ya te reviso.
4: Ya lo averiguamos.
1: Perfecto. Es un estadio hermoso, un estadio con una trayectoria obviamente de fútbol americano grande, un equipo que ha estado en varias ocasiones en el Super Bowl y que pues está en toda la costa occidental, la costa oeste, arriba, prácticamente llegando ya a la frontera con Canadá. Estamos a 2 horas atrás, ¿no? Ellos están 2 horas atrás nuestras. Sí.
2: No es tan grande el estadio, 72,000 personas.
1: Bueno,
2: es grande, pero es que hemos visto estadios de 75, 80,000, 90,000 personas. Así.
1: 72,000, imagínense, y nosotros en Colombia, que el más grande, ¿cuánto tiene?
3: 45,000.
1: 45,000, imagínense.
4: Sí. Sí.
1: Pero muy bonito.
2: Bueno, Andrés, vemos acá Daniel Álvarez 1669 que nos dice, hasta aquí llegará. Bueno, como entraron países más.
1: Bueno.
2: Yo creo que se refiere a Brasil. Sí, a Brasil, que sí. Hasta aquí llegará.
1: Yo no creo, yo creo que Brasil todavía tiene mucho para contarnos. Y la verdad, sí. Yo creo que apenas están como engranando muchos jugadores. Como que están saliendo todavía ese letargo de decir, listo, estamos clasificados, estamos convocados, estamos en el Mundial. Y yo creo que hoy el partido frente a Haití, desafortunadamente, van a recibir toda, pienso yo, toda la descarga que tienen acumuladas y hoy se van de goleada. ¿Ustedes qué opinan?
3: Sí, yo en mi polla bajo lo que es 6-0.
2: ¿6-0?
1: ¿Ah, sí?
4: ¿De una? Brasil no ganarle a un equipo como Haití, es decir, como si Alemania no le hubiera ganado.
3: Estamos hablando de la pentacampeona del mundo, es que si no le ganas...
2: Vimos el partido de España-Cabo Verde, en donde decíamos lo mismo, donde decíamos, no, es que si España no le mete 6 a Cabo Verde, como Alemania-Curazao, y pasó el caso de 0-0. Entonces hay que tener, yo creo que un poquito de mesura, porque Haití tiene jugadores que también juegan en Premier League. Por ejemplo, el delantero de Haití destaca, que es William Isidor, jugador del Sunderland, que clasificó a la Europa League dejando para el Chelsea, que es referente en el área, y que si alguna le queda, la va a invocar.
0: Pero
2: entonces no descarto yo también un gol.
1: ¿Cuánto le pusiste vos hoy al partido?
2: Yo 3-1, pero teniendo en cuenta que casi siempre hay goles en todos los partidos de ambos equipos, esperemos le pegue, igual como nunca le pego, entonces no va a quedar así.
4: No, va a quedar 2-1.
0: Pero lo de España Cabo Verde siento que cambia, porque por ejemplo ya vimos jugar Haití contra Escocia y sinceramente
2: no le pitaron un penal a Haití. Debería haber quedado 1-1 si se hubiera concedido el penal.
0: Pero si le pitan el penal no sabemos si lo hubiera metido. O sea, empezando
1: Mateo, ¿cuánto le pusiste al partido vos?
0: Yo le puse 3-0, más que todo porque Brasil tiene que demostrar realmente si está para algo en este Mundial. Es el partido en donde Brasil debe mostrar toda su jerarquía, porque si no lo demuestra contra Haití, no siento que lo puede mostrar contra una selección que esté colectivamente mejor.
2: Se complica.
1: Ya sabemos que Gabriel le puso 6-0, ¿no es cierto?
0: Sí.
1: ¿Y Catalina?
4: Yo le pongo 2-1. Estoy a favor de lo que dice Julián. Porque en todos los partidos se ha visto que las selecciones están marcando sí o sí un gol. Hay excepciones, pero es que lo que dicen, si Brasil ahorita no muestra la jerarquía y no muestra el fútbol que tiene y la capacidad de juego que tienen contra una selección como Haití, sin demeritar lo que hace Haití, Brasil no creo que llegue a octavos, cuartos de final.
3: Pero para mí un 2-1 sería un escándalo en Brasil.
2: No, sería criticado, incluso con un 3-1 sería criticado Ancelotti.
4: Sí, ¿creen? Es que de Brasil esperan muchísimo.
2: Sí, la prensa es muy dura, igual que en España con Luis de la Fuente. Pues es que Luis de la Fuente sí es un entrenador un poco que carente. No,
0: y esperan mucho y además colabora el tipo de rival al que se enfrentan hoy.
4: Sí.
0: Si fuera otro rival más fuerte.
4: Brasil teniendo las figuras que tiene, como Vinicius, como Rafinha, como el mismo Endrick, es para que mínimo hagan 3-4 goles hoy.
1: Pues es lo que uno supondría que podía pasar, pero yo creo que en este momento la situación de Brasil es
4: está compleja.
1: Difícil, sí, tan difícil que ganar por un gol es un triunfo, son 3 puntos, ya los demás goles llegarán después.
2: Es que comparas esta selección con la selección del 2002, Capu, con Ronaldinho, con Kaká.
1: Sí, Aldo. Pensar en eso sí. Aquí quedamos listos.
2: Entonces, por eso mismo es tan exigente la prensa y están tan exigentes los hinchas, porque vienen de tener jugadores históricos, el Brasil del 70, el del 90, el del 2002, el del 2006, incluso que terminaron cerrando de etapa. 2014, que tenía una selección fue criticada.
0: 2014 era Neymar
2: criticada,
0: y es más,
2: pero
0: la verdad.
2: Para mí, en nombres, tiene más selección hoy por hoy que la del 2014,
0: sí,
2: pero
0: sí
2: jugaba mejor la del 2014.
4: Sí.
1: Bueno, ¿en dónde se juega este partido, muchachos? Brasil
2: en Filadelfia.
1: En Filadelfia. ¿Cómo se llama el estadio?
4: Estadio Lincoln Financial Field.
1: Lincoln Financial Field. Ese es el estadio de los Philadelphia Eagles.
4: Lincoln Financial Field. Eagles, sí.
1: Ese es el estadio de Philadelphia Eagles, precisamente.
2: De los Eagles.
0: Con una capacidad de 68.300 almas. Va.
2: Un poquito más pequeño que el de...
3: Este sí es pequeño.
4: El de Estados Unidos.
2: Vamos sí, reduciendo el mar.
1: Exactamente. Muy seguramente no se va a llenar, ¿o sí?
4: Sí, Brasil tiene artistas.
2: Sí, yo creo que se llena. Yo creo que se llena. ¿Sí se llena?
0: Hasta este momento, el dato que trae este mundial es que en la historia de los mundiales es el segundo mundial con mejor promedio de asistencia a los estadios. Solo lo supera Estados Unidos del 94 con un promedio de 67.354 personas y este, que nada más ha jugado la primera fecha, ya tiene un promedio de 65.324 personas.
2: Va a ser el mundial con más asistencias de la historia.
3: Si se llena Nueva Zelanda, Irán, no se va a llenar Brasil.
2: Sí.
4: En el partido de Brasil, Marruecos.
2: Pero el de ayer de México no estaba en su totalidad. Me sorprendió selección mexicana en Guadalajara.
1: ¿Había más gente, por ejemplo, en el partido en el Azteca de Colombia o en el de Guadalajara ayer?
2: No, en el Azteca. En el Azteca. Había 80 y...
4: En el de Colombia hubo 80.824 asistentes. Lo mismo que hubo de asistentes entre el partido inaugural de México y Sudáfrica.
2: Y mínimo 60.000 colombianos. De hecho, el director técnico Fabio Cannavaro, ex campeón del mundo, director técnico de Uzbekistán, dijo que le sorprendía, parecía que estuvieran en Barranquilla, en Bogotá, jugando de visitante. Entonces, sorprendente eso, porque colombiano en Estados Unidos es local.
1: Exactamente. Bueno, muchachos, vamos a ir rápidamente a una pequeña pausa y regresamos para la segunda parte del programa, ver los partidos que faltan para el día de hoy. Ver los partidos, empezamos a tocar un poquito el tema del fin de semana también, de los partidos que vienen, y obviamente nos vamos a tener que meter un poquito de tiempo en lo que es Selección Colombia. Don Willy.
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1: Muy bien, 11 de la mañana 56 minutos, 8 de la noche 56 minutos, perdón, y 3 de la mañana 56 minutos, muchachos. Bueno, ya hablamos del partido de Brasil-Haití, Escocia-Marruecos. Miremos cómo están obviamente ubicados en la tabla, que nunca puede faltar. Escocia, como es obvio, Escocia el líder, exactamente, es el líder, Marruecos en segundo.
0: Y Marruecos, sí, Marruecos segundo de grupo. Recordemos que el ítem de desempate, en caso de que no se ganen, son diferencia de gol. Y como en este caso Marruecos y Brasil tienen la misma diferencia de gol, nos vamos a las amarillas. Y tuvo más amarillas Brasil que Marruecos en su partido.
2: Aquí lo particular es que Escocia tiene el calendario más complicado. Escocia es líder hoy por hoy, pero Escocia seguramente no vaya a clasificar ni primero ni segundo.
3: Y que no saca una ventaja contra Haití de goles.
2: Exactamente. Y ya le falta...
1: ¿Por qué no? Porque Escocia no podría clasificar primero o segundo.
2: Podría no clasificar porque primero le toca contra Marruecos, que Marruecos es un rival duro.
1: Ese partido,
2: el papel
1: ese
2: altamente, partido altamente superior. Entonces, por ese lado,
1: ese
2: digamos...
1: el partido de hoy.
2: Claro, si Escocia logra un empate, sería buenísimo para tratar de clasificar en la segunda casilla, teniendo en cuenta que Brasil le va a ganar a Haití. En ese orden de ideas, Escocia pierde con Marruecos y en la última jornada se tiene que enfrentar a Brasil. Entonces ya no tiene ese comodín, comillas, de Haití, entonces tiene la más complicada. Mientras
4: no, pero
2: que Marruecos,
4: es el primer partido,
2: Marruecos y Brasil sí tienen ese comodín, entonces podrían llegar clasificados y Escocia no.
1: Bueno, ¿cómo le pusieron ustedes en sus marcadores a este partido entre Escocia y Marruecos? ¿Quién arranca, Julián?
2: Yo le puse 3-1.
1: Ganando Escocia.
2: No, Marruecos. Batacazo.
4: Ganando Escocia queda de líder y ya quedaría clasificado.
1: Ya, chavos, exactamente. Y ahí sí a matarse Brasil con los demás.
2: Exacto.
1: Ese grupo se podría bueno con eso. Imagínense donde Escocia hoy gane.
4: Seguramente. Estaría dependiendo el segundo puesto entre Marruecos y Brasil. Y que Brasil quede y pase como un mejor tercero, deja mucho de qué hablar.
1: De pronto nos podrá estar tocando ahí con ellos si pasamos nosotros de primeros.
4: Hay posibilidades.
1: Exactamente. Bueno, Catalina, tu marcador.
4: Yo creo que hoy gana Marruecos un sólido 3-0.
1: ¿3-0?
4: Uf. Sí. Bueno. Sí, no, estábamos hablando ahorita de este muchacho. Ahorita se me va el apellido del muchacho de 18 años que tiene Marruecos.
2: Boadi.
4: Me parece un jugadorazo.
2: Lo querían nacionalizar en Francia, lo pedía la selección francesa. Imagínate el talento que tiene Francia para solicitar que Boadi jugara para su selección. Es muy bueno. Seguramente sea la revelación y termine en un equipo más importante a lo que termine el Mundial.
1: Aquí mi hijo está que me mata porque ese es ese cuento de que hoy si gana Escocia, pero casi se muere este
4: mundial. Puede, este mundial nos ha dado sorpresas. Empezando claro, la fase de grupos, tenemos sorpresas. Imagínese. Por todo lado. Los equipos africanos están sacando la cara. Puede haber una posibilidad de que Escocia hoy le gane a Marruecos un 1-0 y Marruecos quede de tercero, ¿está? Marruecos
2: es segundo de empate con Brasil.
0: Había condicionado al resultado que saque Brasil.
4: Y Escocia saque la cara por ese grupo y quede con 6 puntos.
1: Ya Catalina y Julián Miro marcador. Gabriel.
3: Para mí 2-0, algo más conservador. Escocia no es una selección top, pero tiene buenos jugadores.
2: Y es que Escocia tiene ya la ventaja pues de los 3 puntos, evidentemente no tiene tanta necesidad como Marruecos. Entonces eso puede
3: seguramente jugar va a jugar con la necesidad que va a tener Marruecos de ganar.
1: Así es. Mateo.
0: Yo coincido con Catalina. Para mí, más que todo, por cómo demostró Haití en Escocia, en el primer partido, para mí queda 3-0 a favor de Marruecos.
1: 3-0 a favor de
2: Marruecos. Me sorprende que no le ponen goles a Escocia. Escocia.
0: Es que le costó demasiado. O sea,
4: contra el partido... Le costó
0: mucho generar contra una selección que no se cerró nunca bien, como si lo hizo Cabo Verde, como si lo hizo México ayer, como hemos visto en otros partidos de este Mundial.
4: Hasta el mismo gana con Panamá.
0: Se cierran bien y no le llegan. En cambio, Haití nunca se cerró bien. Haití defendió mal todo el partido y aún así a Escocia le costó generar opciones claras de gol.
2: Yo creo que le afectó mucho la temperatura. También, se les veía agotados desde... por eso también es importante la hidratación, pero sabiéndola manejar.
3: Y en ese partido yo creo que se van a invertir papeles. Escocia no va a salir a atacar como loco.
2: No. Aquí Escocia va a depender en bloque medio bajo. Sí.
1: Exactamente. Yo le puse 2-0 ganando Marruecos. También. Sí. No creo que Escocia le aguante pasar gol, pero de todo se ha visto. Cualquier cosa puede pasar.
0: Sí, claro.
1: Y este Andrés, es el partido. Dime.
4: Cara. Este partido es a las 5 de la tarde en Boston.
1: ¿En Boston?
4: En Boston, ¿cómo se llama el estadio? Massachusetts. El estadio se llama, perdonarán un poquito mi inglés.
1: Tranquila.
4: Estadio Foxborough, Massachusetts. Y tiene una capacidad de 68,756 asistentes. Foxborough.
1: Sí. Ese es el estadio donde juegan los New England Patriots.
2: Exacto, los Patriots, sí.
1: Exactamente, otro de los sublimes equipos del fútbol americano que concentra muchos aficionados en ese estadio y que cuando juegan en invierno cae unas nevadas violentas. Bueno, muy bien. Entonces ya tenemos, todos dimos el marcador, ¿cierto? Del partido.
4: Sí. Sí.
1: Ya dimos también el de Estados Unidos. Nos falta uno.
4: Turquía-Paraguay.
1: Exactamente, ustedes le están haciendo el feo a ese partido. ¿Por qué le están haciendo
2: feo a ese partido? Ya dijimos que Estados Unidos Australia.
4: Tenemos opiniones divididas con este Turquía-Paraguay.
2: Sí. Sí, acá.
4: Julián quiere que Turquía gane. Yo creo que
2: ojalá gane Paraguay porque es sudamericano, pero sí siento que va a ganar Turquía.
4: No, yo tengo fe en Gustavo Alfaro hoy. Yo sí pongo mi fe en Gustavo Alfaro y creo que Paraguay va a sacar por lo menos... un 2-0.
3: Es que Paraguay es un equipo de tiempos. Normalmente hace un primer tiempo muy malo y un segundo tiempo muy bueno.
0: Es que no es un equipo dominador, más que todo con la idea que trae Alfaro con sus equipos. Siempre los equipos de Alfaro se basan en tener una defensa bastante segura y salir al contraataque con los espacios que te deje el rival cuando te está dominando. Pero contra Estados Unidos se vio que ese plan nunca le funcionó porque no se esperaba el planteamiento que le hizo Estados Unidos.
3: Pero Alfaro, hay que clasificar.
2: Pero es que tengamos en cuenta, no hay que criticar a Alfaro, que hay equipos activos y hay equipos reactivos. El equipo reactivo es lo que plantea Alfaro, que no significa que juegue a defenderse, sino que simplemente prescinde de la posesión del balón, le entrega el balón a su rival, solo que no se esperaba que Estados Unidos tuviera semejante intensidad.
3: Es que se dio muy lento.
2: Teniendo en cuenta eso... jugando con una forma reactiva contra Turquía. Hay que ver cómo contrarrestan eso, porque no es un equipo reactivo, que proponga, que tenga jugadores que te puedan cambiar un partido. Entonces hay que ver cómo plantea Alfaro, siendo siempre y en toda la eliminatoria un equipo de contraataque.
0: No, el problema de hoy es que ambos equipos tienen que salir a buscar el partido y ambos entrenadores tienen una idea, como planteaba Julián, que es ser reactivos. O sea, Turquía siempre se basa primero en tener la defensa sólida y después sale con posesión. Paraguay tiene una defensa sólida, pero sale al contraataque. Entonces son dos equipos que siempre basan su idea de juego fortaleciendo su parte defensiva y luego aprovechar los espacios que tienen los rivales. Pero hoy, que saben que un empate los está condenando prácticamente a ambos a quedar eliminados en primera ronda del Mundial, van a tener que salir sí o sí a buscar el partido. Entonces siento que va a ser un partido demasiado abierto para los dos, porque le empatar o perder les va a dar lo mismo a ambos.
3: Yo difiero, sí. Yo creo que va a ser un partido muy cerrado como el de ayer entre México y Corea, que se va a definir solo por pequeños detalles.
0: Pero es que ayer México y Corea, no, ninguno de los dos necesitaba salir a buscar resultado porque ambos hicieron los papeles y ganaron en la primera fecha. En cambio, en esto, Turquía y Paraguay sorprendieron a todos con los resultados, más que todo Paraguay por la goleada y Turquía que perdió con Australia. Siento que es algo que tienen que salir, lavarse la cara y demostrar todo lo que se venía hablando y lo que tienen para demostrar en este Mundial.
1: Bueno, muy bien. Yo la verdad, viendo el tema de Paraguay, tengo claro algo, que Alfaro es especialista en esta clase de situaciones y ya lo demostró en la eliminatoria. Recuerde lo que él recibió y lo que logró con este equipo paraguayo.
4: Sí.
1: Por lo tanto, está acostumbrado a vivir estos momentos.
2: Sí.
1: El problema es los jugadores. ¿Dónde está la cabeza de los jugadores? Recordemos lo que acabamos de lo que yo les decía hace unos minutos, muchachos, y es que por la cabeza de ellos, finalmente son seres humanos, viene una serie de conflictos y situaciones donde ellos están viendo en su concentración, donde sea que estén en Estados Unidos, pensando, hombre, esa es mi oportunidad, la oportunidad de la vida. Y ese es precisamente el trabajo del profesor Alfaro, está ahí, en decirles, tranquilos, lo van a lograr. Motivarlos como hizo con el grupo, que muchos de ellos estuvieron ahí, otros tal vez no, durante las eliminatorias para lograr lo que lograron. Por eso no se les haga nada raro que hoy de pronto sea un renacer para la selección paraguaya enfrentando a Turquía.
2: Sí, es que la garra la tienen y
4: la garra la tienen. Corazón. Sí, y es que hay que mirar toda la trayectoria, lo que dice Andrés. No podemos mirar ahorita lo que pasó en el partido contra Estados Unidos y Paraguay, y ya por eso. Es
2: una situación.
4: Hay que mirar cómo Gustavo Alfaro llegó a ser técnico de Paraguay, cómo estaba esa selección en ese momento.
1: Entonces, ustedes me hicieron cambiar acá el
4: marcador.
3: Además, sí, de que va a jugar con el resultado, ¿no? Porque claro, el primero es el partido de Estados Unidos. Claro. Si gana Estados Unidos, yo creo que un empate le puede servir a Paraguay enfrentando a Australia en la última fecha.
2: Para mí ese es el partido de la jornada, Estados Unidos-Australia.
4: Sí, claro, el que gane ya queda clasificado.
1: Exactamente, 2-1 le puse hoy. Primero tenía 1-1, la verdad. Me hicieron cambiar ustedes el marcador. 2-1 le puse. ¿Quién falta por
2: marcar? ¿A favor de quién, Andrés? 2-1.
1: A favor de Paraguay.
4: Muy bien, sí.
2: Bueno.
4: Sí, no, démosle el voto de confianza a Paraguay hoy.
0: Yo puse empate. ¿Cuánto?
4: Suramérica.
0: Yo puse 1-1.
2: Es que un empate también los deja vivos. Pues, condicionados, pero vivos.
3: Es que para mí un empate le sirve más a Paraguay que a Turquía.
2: Exacto. ¿Sí? Sí. Sí, por el calendario.
3: Sí, Turquía tiene que enfrentarse a Estados Unidos.
2: En la última fecha,
3: Australia, si hoy pierde contra Estados Unidos enfrentándose a Paraguay, tiene chances Paraguay de clasificar de segundo.
0: Pero igual estamos planteando algo que puede que le beneficie más el empate, pero por cómo mostró Australia contra Turquía, yo no creo que le beneficie más el empate, sobre todo por el rival al que va a enfrentar. O sea, Australia demostró algo que ninguno que en esta mesa, creo, ninguno que nos esté escuchando, pensaba que Australia le iba a plantar la cara como se la plantó a Turquía.
2: Es que en general todos colocaron que ganaba Turquía a Australia, y Australia nos demostró que, siendo un equipo que se defiende muy bien, con jugadores muy importantes, de hecho Gary Souttar, el defensa central que mide 1.98, fue la figura y está dentro de las figuras de la primera fecha. Entonces tienen un defensor que encima es alto, hagan de cuenta Jerry Mina en Colombia, pero que encima marca bien, es rápido, tiene ritmo de competencia, no como Jerry Mina, y tienen un portero que es infravalorado, porque lo que hablábamos ayer, se hablaba mucho de Bocinha, pero no se habla de Patrick Beach.
4: No, y que este Mundial está dando de qué hablar de los arqueros, de muchos arqueros
2: fue figura, y encima tienen dos jugadores muy interesantes en el frente de ataque, Iracunda, que hizo el gol, y Traoré. Entonces tiene jugadores para jugar a la contra y generar peligro.
3: ¿Qué jugador? Entonces, no sé cómo es Traoré.
2: qué jugadorazo es Traoré y qué jugadorazo es Iracunda. Entonces es una selección sólida, nos dio la sorpresa, hay que ver sorpresa contra sorpresa, Estados Unidos contra Australia, ¿cómo queda?
1: Bueno, ¿me recuerdan dónde va a ser el partido de Turquía-Paraguay, muchachos, por favor?
4: Claro que sí, va a ser en Santa Clara, California. El estadio normalmente tiene un nombre diferente, se llama Levi's Stadium, pero por temas de no hacer propaganda o temas así de la FIFA, se llama Estadio Bahía de San Francisco y tiene una capacidad de 68.500 personas.
2: Lo que le pasó al Azteca, que ahora se llama Estadio de Ciudad de México. Ciudad de México.
1: Ese Levi's Stadium es el de San Francisco, ¿cierto?
4: El de Santa Clara.
1: Santa Clara,
4: California.
2: Bueno, California.
4: Es el Santa Clara a San Francisco queda más o menos una hora y media, dos horas.
1: Pero corríjame, a ver si estoy equivocado, ¿ese es el estadio donde juegan los 49ers o no?
4: Ya miramos.
1: Tengo esa duda, por favor, corrobore esa duda porque tengo esa duda.
4: Sí, a varios estadios les han cambiado el nombre por esta temporada de Copa Mundial para no hacerle como publicidad. Tipo el de Miami, también el Hard Rock Stadium, ahora es Estadio de Miami. Entonces están esos nombres por el momento provisionales por la Copa del Mundo.
2: Andrés, sí, sí es el estadio de los 49ers, el Levi's Stadium.
1: Correcto, ahí también un importante equipo del fútbol americano con un uniforme muy bonito, donde han tenido grandes deportistas, precisamente este equipo de muchas, casi prácticamente leyendas, como los corebacks y muchos jugadores de fútbol americano. Bueno, muy bien, 12 del día, 9 minutos, 8 de la noche, perdón, no, ya serían las 9 de la noche, 9 minutos, 4 de la mañana, 9 minutos, en todo el territorio nacional. Bueno, vamos para el partido Estados Unidos-Australia. Creo que no hemos dado el marcador de ese, ¿cierto?
2: No.
1: Bueno.
2: Me encanta.
4: Este partido yo creo que es el partido de la jornada, creo yo, porque el que gane define muchas cosas, si empatan también se definen muchas cosas y esperar los resultados entre Paraguay y Turquía. Entonces, es un partido que va a estar bueno, va a estar las dos selecciones van a proponer bastante ritmo de juego y yo creo que este partido hoy quiero, no sé si mis compañeros están de acuerdo, pero yo creo que le voy a dar el punto a Estados Unidos, ver la calidad de juego que mostró contra Paraguay, que no creo que ninguno nos hayamos esperado que Estados Unidos iba a salir a jugar de la forma en que salió a jugar. Yo hoy creo que Estados Unidos gana un 2-1.
0: No, y hablando netamente, como estamos hablando ahorita de las ideas de juego de cada entrenador, Australia tiene un dato en su debut que se convirtió en la segunda selección en la historia de los mundiales en ganar por 2 o más goles de diferencia a otra selección con menos del 30% de posesión del balón. O sea, está demostrando que no necesita o no le gusta o optimiza otras fases del juego al no tener la pelota, en la cual te va a causar demasiado daño como lo hizo contra Turquía.
1: Bueno, y la pregunta es, ¿será que Australia va a tener esas mismas facilidades que le dio Paraguay a Estados Unidos? ¿Julián?
2: No, definitivamente ¿no? Tienen más ritmo de competencia, o sea, se les ve mejor físicamente a los australianos, destacando de lo que mencionaba anteriormente a Soutar, el defensa, siento que tienen un líder sólido en esa saga. Y también el portero, que siento que es muchísimo mejor que el paraguayo. Entonces siento que se le va a complicar más a Estados Unidos, que van a tener llegadas porque las van a tener, que van a tener jugar con intensidad, pero no creo que el marcador sea muy amplio. Siento que Australia está muy bien definido de los bloques y no descarto tampoco un gol de Australia. De pronto un 2-1 me parece correcto.
3: Yo creo que 2-0.
2: Es que a mí me preocupa son los contraataques de Australia y no sé si Estados Unidos... A ver, Paraguay le hizo gol a Estados Unidos, entonces me siento con más poderío ofensivo a Australia que a Paraguay.
0: No, y siento que el partido va a cambiar porque Estados Unidos arrolló a Paraguay. O sea, no le quitó la posición, sino lo arrolló. Y en este partido yo siento que Australia le va a entregar la posesión a Estados Unidos. Entonces, siento que se va a ver algo diferente porque ya no va a ser Estados Unidos apabullando a un rival en donde recupera rápido y tienes todos los espacios para llegar al arco. Ahora, va a buscar un juego que abran malas ideas, lo que tenía que hacer España contra Cabo Verde. Correcto. Para ganar el partido, y que en este caso Australia ya lo demostró que es demasiado peligroso con las transiciones rápidas.
2: Es que esas transiciones son las que pueden perfectamente
4: marcar la diferencia
2: y abrir el marcador a favor de Australia sin que Estados Unidos convierta un gol. Ahora, El jugador más determinante de Estados Unidos fuera de Balogun, que fue el que hizo los goles, es Christian Pulisic, y llega con molestias. El jugador entrenó diferenciado, entonces no sabemos si va a iniciar desde el arranque, Andrés, y aquí es un tema preocupante porque por izquierda no hay un jugador tan desequilibrante como por derecha, que por derecha juega Sergiño Dest y tienen a Timothy Weah, el hijo de George Weah.
1: Así es. Bueno, ¿quién no ha dado marcador de Australia a Estados Unidos?
3: No, ya.
1: Falta? No, entonces falto yo.
4: Sí, sí, Andrés, yo. ¿Cuál es el marcador?
1: 2-1 ganando Estados Unidos.
2: Bien, Andrés.
4: Sí, ahí estamos de acuerdo. Creo que estamos de acuerdo. Sí. Ahí, sí.
2: Yo creo que esa sí la pegamos.
1: ¿Será que sí?
2: Sí, sí, aquí queda grabado esto, ¿no? Sí. Todo está grabado. Después pasar, vendremos.
3: Claro. Mañana vengo a cobrar.
4: Mañana vamos a mirar a qué marcadores le atinamos hoy.
1: Exactamente. Lo que pasa es que uno cuando ve estos equipos que vienen de meter esas goleadas, como el caso de Estados Unidos, pues uno llega con una gran expectativa.
2: Exactamente.
4: ¿Cierto? Y que Estados Unidos dio sorpresa.
2: Son altas.
0: Sí, claro. No se esperaba.
4: Uno no se esperaba el juego que mostró contra Paraguay y que hubiera hecho 4 goles. Yo creo que nadie le tenía fe tanto a Estados Unidos como a otros equipos que sí son más determinantes en Copas del Mundo.
1: Así es, pero de todas maneras, Australia tiene su cuento. Pero yo no veo a Australia tan fuerte como Estados Unidos.
3: No.
4: No, yo veo más fuerte Estados Unidos.
3: Estados Unidos es un equipo muy rápido, de transiciones muy rápidas, de pase cortos, y que si no está Pulisic, yo creo que puede estar Reina.
2: Sí, bueno, Gio Reina. Venga, Gio Reina también juega por esa banda.
1: Yo les hago una pregunta a ustedes. ¿Cuál ha sido el éxito de Pochettino en ese equipo?
2: El éxito, yo creo que ha trabajado mucho, sobre todo en la... Si hablamos de que el entrenador entrena la táctica, pero creo que Pochettino les ha mejorado mucho técnicamente a algunos futbolistas, los ha hecho grupo, lleva un proceso siempre importante y ha referenciado a sus líderes, ha referenciado a los líderes, sí. Tanto en ataque como en el medio campo, tiene una base y a raíz de eso es que Pochettino probó más de 120 jugadores de cara al Mundial. Entonces, tiene... Ha probado cualquier cantidad de jugadores y ya tiene una base, la encontró antes del Mundial y llega con solvencia. Y creo que sí es sorpresa, pero creo que de ahí parte el éxito.
0: No, y también que logró cambiar su idea de juego, que lo llevó a un éxito en el Tottenham con la final de Champions en 2019, que era, tenía una defensa sólida y salía a las contras porque tenía jugadores que te resolvían el partido, como era Harry Kane y Heung-Min Son en un gran momento. En el París se vio... que dependía mucho de lo que hicieran los tres de arriba, sin mucha táctica, sino jugaba a lo que le resolviera Mbappé, Neymar y Messi. En cambio, en este caso, demuestra que consigue que sus jugadores todos crean en sí y logre algo parecido a lo que hizo Luis Enrique con el París, que es estar constantemente los 90 minutos presionando y apabullando al rival, no dejándolo respirar nunca, que fue lo que vimos con Paraguay, que nunca pudo darle la vuelta a un partido frente a un equipo superior físicamente, superior tácticamente. Entonces es cierto que ese éxito que está logrando Pochettino es porque también supo cómo mejorar o supo encontrar las falencias que tenía de su idea a lograr una mejor versión de sus equipos.
3: Yo creo que todo pasa porque todos los jugadores se ponen el overall, todos atacan, todos defienden, parece que fueran no 11 sino 13 jugadores en la cancha.
1: Correcto. Catalina, ¿qué opinas?
4: Yo estaba pensando en el partido de Estados Unidos contra Colombia en la Copa América. Sí. Vimos un Estados Unidos completamente diferente. Un Estados Unidos que hasta la mentalidad les cambió. Salieron con esas ganas de ganar, con vamos a comernos este partido, vamos a hacer que este partido sea nuestro, y pues lo hicieron. Yo creo que Estados Unidos va a ser una gran sorpresa y va a ser una gran Copa Mundial en este Mundial. Porque creo que Pochettino les está dando también la confianza para que armen su juego y pues logren hacer los partidos, que hasta el momento hemos visto ese partido contra Paraguay que fue muy bueno.
2: Pochettino, una vez termine el Mundial, va a dejar la selección de Estados Unidos, o esa es la información a priori que tenemos, se va y él quiere dirigir nuevamente un equipo de una liga importante. No sabemos. Correcto. También se le ha pedido mucho en la prensa colombiana para nuestra selección, porque si bien es cierto, Lorenzo lo más probable es que Lorenzo no continúe, pero bueno, ahí va a entrar las condiciones de Pochettino, pero me encantaría para la selección un entrenador como Mauricio, que entiende perfectamente el juego, y pues, si vemos lo que está haciendo con Estados Unidos, ¿por qué no hacerlo con nuestra selección?
1: Además, a diferencia del profesor Lorenzo, ese es un técnico que viene con ese ADN europeo en el fútbol. Y es lo que yo personalmente he pedido tanto, porque yo creo que es hora que la selección Colombia dé ese salto de calidad. Se intentó con Queiroz, se intentó con Queiroz. Sí. Por cosas extrafutbolísticas que todo el mundo conoce y sabe, no se logró. Afortunadamente, para el técnico, llámese como se llame, que llegue, ya esas accidentes del fútbol, por llamarlo así, para no entrar en detalles y no herir susceptibilidades, pues obviamente no van a estar. Por lo tanto, es hora de dar el salto de calidad. Además, aunque todavía queda mucho jugador que viene en ese proceso con Lorenzo y que va a seguir siendo tenido en cuenta para la próxima eliminatoria y obviamente Copa del Mundo, si logramos pasar, pues viene una base muy importante de jugadores jóvenes en la sub-20. Sí. Que sí o sí deben ser tenidos en cuenta, sin importar la liga donde juegue, llámese equipo colombiano, suramericano o europeo. No en vano, es lo que hacen muchos países del mundo, y ese es así, para mí ha sido el éxito de Pochettino en los Estados Unidos.
2: Es que,
1: sí, que Pochettino, sí. Perdón, permíteme un momentico, que Pochettino logró poder aprovechar esa riqueza técnica del jugador norteamericano, ¿cierto? Y cómo ha ido metiéndose en el tema táctico año tras año. Recordemos que el jugador norteamericano es un jugador que viene siendo preparado desde que es muy niño, desde que es muy pequeño. Y en ese orden de ideas estamos viendo eso, lo que ven ustedes en la selección de ellos. Eso es lo que yo veo que puede ser el éxito de Pochettino. Dale, Julián.
2: Hay una problemática igual con la selección, que es el tema de la federación. Porque aquí intentó llegar Marcelo Bielsa, cuando se reunió con Ramón Yesurum y se reunió con todo el tema de la federación, dijo, no, yo con estas condiciones no voy a aceptar, porque pues pedía eso, trabajar desde las juveniles, arrancar procesos, y la federación interviene mucho en ese sentido y condiciona. De hecho, lo vimos condicionado con el tema de Sebastián Villa, que es un tema también extrafutbolístico, pero entonces eligieron y optaron por un técnico como Néstor Lorenzo, que digamos cedió ante eso con la emoción y la ilusión de dirigir una selección. Por eso veo complicada la llegada de entrenadores, caso Marcelo Bielsa, caso Mauricio Pochettino, en un hipotético caso soñando Carlo Ancelotti, porque son entrenadores que quieren el control total y la Federación Colombiana de Fútbol no se las va a otorgar.
1: Pero yo creo que Loco Bielsa ya...
3: No.
1: En su momento, cuando se iba a escoger a Pekerman, pues antes de que llegara Pekerman, cuando se le dieron a Bielsa, yo creo que el tema de Bielsa va más allá de muchas otras cosas. Yo creo que sí, el tema de Yesurún y de Álvaro González Alzate, de pronto lo hizo echarse para atrás. Sí. Inclusive los invito a que vean por ahí un video muy interesante de Pino Calat, donde él explica eso, ¿ya? Y les invito a que lo busquen y lo vean, porque ahí hay unas explicaciones muy concretas y muy claras sobre lo que realmente pasó, que evitó que el señor Marcelo Bielsa llegara a la Selección Colombia. Pero Pochettino sería un gran técnico, muchachos.
2: No, espectacular. Final de Champions, encima tiene el ADN argentino, que siempre a los colombianos, bueno, lo vimos con Pekerman, lo vemos con Lorenzo, ese ADN como que les inyecta, les sirve, y siento que con Mauricio Pochettino Colombia podría ser un gran proceso de cara al 2030, que encima se va a realizar en varios países ese mundial.
3: Sería un salto de calidad, pasar a un técnico que dirigió Melgar de Perú a un técnico que dirigió Final de Champions.
1: Exactamente. Entonces, pero igual es soñar, ¿no? También soñar. Todavía falta ahora, mucho.
4: Soñar no vale
2: nada. Plasmarlo es difícil.
1: Lo único claro es que Lorenzo no va a seguir.
2: No.
0: Probablemente no.
2: Lorenzo no sigue y tampoco merece seguir.
3: No, y más por lo que pasó al final con Sebastián Villa, la convocatoria.
2: Lo de Kevin Castaño, que encima en la rueda de prensa dice que él evalúa y hace la convocatoria por teniendo en cuenta el ritmo y los minutos que se han jugado, y no, Kevin pues Castaño no tiene minutos en River, pasa más por un tema económico del conjunto millonario que quiere vender a Kevin Castaño.
1: Exactamente. Y pues, lógico, yo creo que también en cierta manera el comité ejecutivo de la federación lo llevó a tomar esa decisión, ¿no?
2: Claro.
0: Sí, porque Castaño realmente entra porque no le dejan convocar a Villa, que por eso es que se produce la demora de la conferencia de prensa, que estaba estipulada, si no estoy mal, para las 12 del mediodía
2: y terminó a las 12.
0: Ajá. A las 12, entonces, y era porque estaban debatiendo, porque Lorenzo, sí o sí, eso ya se sabía que quería llevar a Sebastián Villa, pero fue la federación la quien le interpuso que no lo podía llevar, y entonces, en ese caso, entró Kevin Castaño.
1: ¿Será que por eso no presentaron videito de convocatoria? Porque de pronto estaba ya Sebastián
2: Villa. Sí. Eso fue un tema también muy criticado.
4: Sí, porque muchas selecciones lo hicieron, la mayoría de selecciones lo hizo,
2: Argentina lo hizo, España lo hizo, y siento que queda bien. A ver, no vamos a un mundial desde lo que recalcaba ayer, 2.906 días, desde el 17 de junio del 2018. No íbamos a un mundial, no fuimos a Qatar. Se me ameritaba para una convocatoria un video.
3: Algo mucho más grande.
2: Claro, sí. Algo preparado, porque lo hicieron otras selecciones que vienen de estar en el Qatar. Colombia no lo tuvo y fue criticado y tendría que haber asumido esa crítica, pero no, simplemente llegó, se presentó, dio la lista rapidísimo.
4: Dio la lista en menos de media hora, la rueda de prensa no duró.
2: Los nombres
4: nada.
2: Ni siquiera daba para, uy, pero ¿a quién convocó? Entonces siempre
0: Yo creo que ya eso todo se ve a que la relación técnico-dirigencia, técnico-federación viene muy desgastada, porque nunca Lorenzo como que ha demostrado poder traer a los jugadores que él verdaderamente
2: nunca
0: quiere.
2: Nunca ha tenido el control.
0: Entonces completo. Siempre es la federación en la que se entromete en las listas que termina haciendo Lorenzo. Entonces siento que esa condición en la que el técnico se ve sesgado a hacer lo que sí o sí quiere la federación es algo que, no guste o no guste, va a terminar desgastando, y eso se va a notar como se han venido notando en el equipo.
1: Bueno, yo no he escuchado a ustedes nunca pues opinar del tema de Villa. Quiero escucharlos. Arranco con Julián. Julián Villa.
2: Puede ser un poco polémico, pero siempre he dicho que jugador que mejor esté, jugador que debe ir a la selección. El jugador que tenga minutos, que haga goles, que sea influyente, debe entrar en una convocatoria. En este caso, digamos que Kevin Viveros fue goleador de Brasil y no fue tenido en cuenta. Entendible, porque llevas a Córdoba, llevas a Juan Camilo, que es goleador, y llevas a Luis Suárez. Pero el caso Sebastián Villa es el mejor futbolista, catalogado por la misma prensa argentina, por los mismos estadistas argentinos, que dicen que Sebastián Villa es el jugador más influyente, más importante, y que encima no juega en un equipo importante, que ahora lo quiere Boca, lo quiere repatriar. Entonces, teniendo la capacidad, un jugador diferente, que a ti se te lesiona Luis Díaz, ¿y cuál es el reemplazo? ¿Hamilton Campas? Entonces ahí donde dice, sí, hizo un gol Hamilton Campas, pero Hamilton Campas no tiene ni el 50% de lo que, o no ha demostrado ni el 50% de lo que ha demostrado Sebastián Villa. Entonces siento que sí debió haber sido convocado.
0: Y ni siquiera es por caso de lesión de Luis Díaz, sino que realmente no contamos con un extremo derecho natural. Sí, porque ahí está jugando
2: con Jordan, variantes.
0: Está jugando James, pero nunca. Sí.
1: Ok, quiero escuchar. Bueno, ¿tu posición cuál es?
0: Que para mí va convocado Villa, más que todo por eso mismo que estaba recalcando antes, que no tenemos extremo derecho natural, tenemos al Tinito Gómez, pero juega por izquierda, tenemos a Campas, en central también juega por izquierda, Lucho, que es el titular, juega por izquierda, pero extremo natural derecho como lo puede hacer en su rol Sebastián Villa.
2: Es que juega por las dos bandas.
0: Ajá, no lo tenemos. Entonces sí siento que, digamos, contra Uzbekistán, en el momento que sale James o salía John Arias, necesitamos un extremo derecho natural para hacerlas contra las transiciones a ataque, contra la defensa que ya está dejando espacios de Uzbekistán.
2: Es que es del gusto del entrenador, es un jugador determinante y es el mejor jugador de la Liga Argentina.
1: Quiero escuchar la posición. Un momentico, tú eres la última, Catalina. No, disculpa, pero quiero escuchar tu opinión como última persona para saber qué es lo que opinas sobre esta situación. Mateo, tu opinión.
0: Ya, Gabriel. Andrés, yo la acabo de...
1: Gabriel, qué pena.
3: No, yo sí no lo llevo. Una condición extrafutbolística compleja que estás representando a un país y no, yo no lo llevo.
1: Bueno, perfecto. Ahora sí quiero escuchar tu opinión.
4: Yo tengo amores y odios con Sebastián Villa, la verdad. Y antes de dar mi opinión, yo quiero preguntarles a ustedes, un jugador como Sebastián Villa, que nunca se tuvo en cuenta para una eliminatoria, ¿era para que lo llevaran para un mundial?
2: Sí,
0: pero no se tuvo en cuenta por la misma federación. O sea, si fuera por el técnico, hubiera estado en el proceso completo, porque desde el mundial para acá es que Villa ha demostrado su mejor nivel en Argentina, en de Rivadavia.
4: Pero un jugador como Sebastián Villa, yo creo que para mí no estaba para un mundial, no estaba puesto para que lo llevaran ahorita para la Copa del Mundo. Listo, tiene un buen nivel futbolístico en Argentina, chévere, la prensa le está diciendo, está hablando de él, que está haciendo un buen fútbol, tiene buenas estadísticas, pero no está para representar a un país ahorita.
2: ¿Por qué?
4: Creo yo.
2: ¿Por el nivel o por lo extrafutbolístico?
4: Si hablamos un poquito de lo extrafutbolístico, muchos jugadores no están para representar la selección. No los que están convocados ahorita, ¿no? Sino bueno, jugadores aparte.
2: Sacando Kevin Castaño también. Uh-huh. Y Jorge Carrascal también, el nivel es muy, muy malo.
3: A nivel social, la repercusión...
0: Pero hablando netamente de nivel, para mí tiene mucho más nivel que Carlos Andrés Gómez y que Hamilton Campas, por ejemplo, que fueron los que terminan entrando contra Uzbekistán.
3: Sí, solo con... el rumor de que Sebastián Villa iba a estar dentro de los convocados la repercusión fue negativa, no me quiero imaginar si hubiera ido al Mundial.
2: Pero es que hablemos, acá somos muy puristas, pero hablemos de que Hakimi, por ejemplo, que salió en la noticia hoy, está convocado con Marruecos, juega hoy y es presuntamente...
4: Sí, tiene una presunta...
2: Lo juzgaron.
4: Noticia de
2: acoso. Fue juzgado por acoso sexual.
3: Entonces, igual que el jugador de Ghana que jugó en el Arsenal, ¿no?
2: Tomás Partey. Igual que Tomás Partey. Entonces, son jugadores que generan obviamente esa polémica porque está fue juzgado. Entonces tiene que ir, tiene que responder, ¿Y por qué no Sebastián, la convocatoria de Sebastián Villa, donde él se presentó, tuvo todo ese proceso y bueno, se le declaró
0: dentro. Pero yo les hago una pregunta, si no se llamará Sebastián Villa y se llamará Lucho Díaz. Con toda la temporada que hizo Lucho Díaz, ¿estaríamos debatiendo lo mismo si no lo hubieran convocado?
3: Para mí sí.
0: ¿Con todo el nivel, con lo que representa Lucho Díaz?
3: Con todo el nivel.
1: Con todo el nivel. Yo también pienso lo mismo. Pero Catalina no me respondió la pregunta.
4: ¿Cuál era la pregunta?
0: ¿Si lo llevas o no lo llevas?
1: Sí, no. ¿Sí o no lo llevas o no lo llevas?
4: No, yo
1: no
4: lo llevo, no.
2: Ah, 2-2 acá. Dos, dos. Desempata, sí,
4: no.
2: Andrés.
4: Andrés desempata. ¿Lo llevo o no lo llevo?
2: La sucursal del cielo. A ver.
1: Bueno. Yo les digo, muchachos, que tengo que ser coherente con lo que siempre he dicho y yo tampoco lo llevo. Yo no le perdono lo que pasó. Y más porque tengo hijas. Y sé, y en eso soy muy, muy, muy estricto. El comportamiento tiene que ser integral. Y bajo lo que sucedió con el Darío el Bolillo Gómez, pues no debería ser menos. Algo parecido. Sí. Y tendrá que seguir sucediendo. Si vuelve y recae, llámese como se llama el jugador, póngale el nombre que quiera, la plata que gane, las Champions, las finales, lo que sea.
4: Sí, pero más.
1: No podemos tener una persona con ese tipo de pasado tan reciente y así. No.
4: Yo creo un futbolista puede tener el nivel que tenga, y yo lo hablo no ahorita como hincha o como eso, sino como mujer. No sé, la persona que está viendo a este tipo de personas, la que vivió ese... Es la que fue víctima. ¿Cómo va a ver a esta otra persona ya como una persona normal, estando en un mundial, alguien súper tranquilo, súper relajado y ya no pasó nada? Hablemos de un punto, de un caso más cercano. ¿Cómo no fue Alfredo Morelos con Nacional y todo este tema que pasó cuando accidentó a estas personas, dejó inválido a un señor y a los 15 días ya estaba otra vez en el fútbol jugando con Nacional y no pasó absolutamente nada?
1: Y mira lo que está pasando con otro jugador de Atlético Nacional que todavía está en ese tema de investigación.
3: Con Rodríguez.
1: Con Rodríguez. ¿Y qué ha pasado con eso?
4: Sí, son cosas que se quedan, hacen la polémica uno o dos días, están en las noticias, son tendencia y ya se olvida al minuto o cuando estén jugando y ya no pasa nada.
1: Así, 12 del día, 30 minutos, 9 de la noche, 30 minutos, 4 de la mañana, 30 minutos en todo el territorio nacional. Vamos a este break comercial y regresamos para la última parte del programa.
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1: Muy bien, volvemos. 12 del día, 31 minutos. 9 de la noche, 31 minutos. Ya 32. 4 de la mañana, 32 minutos en todo el territorio colombiano. 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Bueno, no podemos obviar lo que va a pasar el fin de semana, muchachos.
4: Sí. Así es.
1: Porque hay partidos también muy interesantes.
4: Tenemos,
1: por ejemplo, Países Bajos, Suecia. Voy a leerlo rápidamente y vamos desarrollando uno por uno. Países Bajos, Suecia, Alemania, Costa de Marfil, partidazo.
2: Ese Andrés, ese. Me quedo con ese.
1: Ecuador, ese Curazao.
4: De la jornada.
1: Correcto, Ecuador, Curazao, Túnez, Japón, España, Arabia Saudita. Tenemos Bélgica, Irán, Uruguay, Cabo Verde, ¿cierto? Y Nueva Zelanda, Egipto. De todos esos, ¿cuál les gusta más?
4: Catalina. Alemania, Costa de Marfil, porque también el que gane define quién clasifica a 16avos.
1: Sí, señora.
4: Creo que va a ser el partido de la jornada de mañana, no sé ustedes qué opinan.
1: Yo también creo lo mismo. ¿Qué opina Julián, Mateo, Gabriel?
2: Para mí, Costa de Marfil, lo puse antes del Mundial, es la revelación, o sería la revelación del Mundial, y hasta ahora lo viene siendo, tanto Diomandé como la selección en general, y siento que le va a poder sacar un empate a Alemania. Me encanta este partido, quiero verlo. Es un contraste de estilos, jugadoras africanos fuertes, siendo la revelación contra una Alemania consolidada, así que va a ser pues el partido de la fecha, diría el partido del fin de semana.
0: Yo, para cambiar un poquito y no coincidir todos con el mismo partido, yo me quedo con el Holanda-Suecia. Siento que porque Holanda se vio que se le costó contra Japón, y Suecia sorprende, no porque ganó, sino en la manera, con la categoría en la que lo ganó, demostrando que, digamos, Isaac, que tuvo una temporada plagada de lesiones, está en un nivel grandísimo. Jokeres, que fue criticado durante toda la temporada, también demostró un gran nivel.
1: Bueno, ese partido de Alemania contra Costa de Marfil, ¿dónde va a ser, muchachas? Por favor.
4: Va a ser en Houston.
1: En Houston, Texas.
4: En
1: perfecto.
4: Houston, Texas.
2: En el BMO Field, ¿no? Bien. Aquí me afiguré en el BMO Field de Toronto.
0: A mí también en el de Toronto.
4: ¿El de cuál?
2: El de Alemania, Costa de Marfil.
4: Ah, ok, sí, perdón, te estaba dando el de Países Bajos, Suecia. Ah,
2: BMO Field de Toronto, Canadá, con capacidad de 43,000 personas, muy poco.
1: Pequeñito.
4: Sí, los estadios pequeño. En Canadá
2: casi al Pascual, Andrés.
4: Pero los estadios de Canadá están un poco más reducidos de espectadores.
0: A comparación de México y Estados Unidos, sí.
1: Sí, también eso también es cierto. Bueno, y el partido entonces de Países Bajos, Suecia, sí va en Houston.
2: Ese va en Houston.
4: Correcto, ese sí va a ser en Houston, en el estadio NGR, con 72,000 personas. Capacidad para 72,000 espectadores.
1: Bueno, ese partido, ¿cómo lo ven ustedes? Países Bajos, Suecia.
2: Partidas. ¿Sabes que aquí creo que va a ganar Suecia?
0: Sí.
2: No, tampoco es descabellado pensarlo, porque Suecia viene de un proceso muy bueno, con jugadores con un muy buen presente, en una eliminatoria que destacaron en general todos. De hecho, se dan el lujo de tener a Anthony Elanga, jugador del Newcastle, en la banca. Entonces, mientras que Países Bajos sí es un equipo irregular. ¿Qué vimos? Que como a Colombia, le costó contra Uzbekistán en un partido amistoso. Que sí, que es un partido amistoso, que no es la misma intensidad. Pero yo a Países Bajos no lo veo muy superior al resto.
4: Y que Suecia viene de ganar 5-1.
2: Que hicieron y echar
4: Países
2: al técnico
4: Bajos
2: de
4: Túnez. Países Bajos viene a empatar 2-2. Va a ser un partido reñido, creo yo.
3: Pero yo creo que Túnez no es medida para...
0: Sí, eso iba a decir yo. Para mí, no sé, siento que no tiene tanta la vara la de Suecia con Túnez, porque Túnez
1: totalmente
0: nunca...
3: Muy pobre, muy limitado.
0: Demostró algo en ese partido contra Suecia. O sea, nunca se demostró la reacción de Túnez a los goles de Suecia. Entonces siento, yo la verdad quiero ver a Suecia contra una selección más importante, en este caso Países Bajos. Que puede ser un partido demasiado parejo y muy interesante.
3: Sí. Y va a ser un partido... que va a definir el grupo también, porque en el último partido se va a jugar Suecia-Japón.
0: Si gana Países Bajos, se pone lindo ese grupo.
2: El partido es entre sí, acá me sale Países Bajos-Suecia en las eliminatorias de la UEFA en 2017, 2-0 ganó Países Bajos, y en el 2016, 1-1. Hasta ahora, los últimos dos partidos más recientes, porque recuerden que no siempre se enfrentan en eliminatorias, porque son por grupos separados. La última vez que se enfrentaron fue para previo al Mundial de Rusia. La estadística está a favor de Países Bajos.
1: Sí, miren que uno viendo, por ejemplo, el tema de las apuestas, para Países Bajos 1.74, Suecia 4.50 y el empate 4.10.
2: Claro, claramente está... favorito Países Bajos. Pues Países creo Bajos, que está apenas para ponerle a Suecia.
4: Y no, lo que dice Mateo es verdad. Si Países Bajos gana, el grupo se va a poner bonito y todo se definirá tal vez en la tercera fecha.
0: La última fecha.
1: Así es. Vea, miremos, por ejemplo, las apuestas para los partidos de hoy. Estados Unidos 1.63, Australia 5.10, empate 4.35.
2: Favorito, claro, oh, Estados Unidos. Sí.
0: De local, exactamente. Viene a golear.
1: Sí. Correcto. Escocia contra Marruecos. Escocia 5.8, Marruecos 1.68, el empate 3.65.
2: Igual de favorito,
0: igual.
4: Sí,
0: igual
4: Marruecos favorito, está igual. Favorito.
1: Va, pero la que me encanta. Brasil contra Haití.
2: Pagamos poco, Brasil.
4: ¿Cómo están las apuestas?
1: Brasil está 1.12.

0: Yo puse 1-1 y me hicieron cambiar ustedes a
1: 2-1. A 2-1.
2: Yo puse 2-2.
3: Yo puse 1-1.
4: Yo te recomiendo, Andrés, no cambiar. Yo había puesto 1-0 Costa de Marfil, Ecuador. Faltando 15 minutos cambié y quedó 2-1.
2: No.
4: Entonces, yo siempre quería en Costa de Marfil, pues, sobre todo en mi selección desde que estaba Didier Drogba. La sigo. Entonces,
2: Termino. No
4: sé. Fue el único que confió en Costa de Marfil y no le pegué.
1: No, las apuestas están buenas. ¿Qué tal Haití de sorpresas contra Brasil?
2: No,
1: no sabemos, no sabemos.
4: No, sí, se vio. Sí, se...
3: Pero...
4: 1-0 y todos metidos atrás, es posible.
1: Sí, no? No digan que no, que tal alguien le apueste y al 22 se gane.
2: No, ese tipo que se compre el chance, se lo gana, no.
4: 5,000 pesitos.
0: Bueno, miren, por ejemplo, ya dijimos el de Países Bajos, Alemania 1.57, Costa de Marfil 5.40.
3: Claramente Alemania favorito.
0: Haciendo la apuesta hoy, ¿no? El empate 4.60.
4: Alemania favorito. El empate me gusta.
1: Sí.
4: El empate me gusta bastante.
0: Así es. Y Ecuador Curuzao.
4: Uy, muy poco. Claramente favorito 1. Ecuador.
0: Sí, 1.13 para Ecuador. Curuzao se paga 18. Y el empate 10. Bravo, bravo. Eso.
4: Aquí Ecuador, lo importante es la diferencia
1: Ecuador
4: de gol.
1: Está de favorito.
4: Sí, es favorito, pero la diferencia de gol va a ser importante.
3: El partido...
4: ¿Cuántos goles le vas a poder marcar a Curuzao?
3: Es el rival que va a marcar la diferencia
4: porque
3: de gol en ese
4: después, en la última jornada, va a Costa de Marfil, que encima te ganó, siendo Ecuador, y le va a tratar de hacer la misma. ¿Cuántos goles le vas a marcar a Curazao?
1: Curazao es el comodín de ese grupo.
4: Sí, ahí sí estamos hablando de comodín, como algunos de por acá, de la capital.
0: ¿Ustedes supieron de la queja que puso formalmente la Federación Iraní de Fútbol a la FIFA por el maltrato de su selección?
3: Sí.
4: Es que es una vergüenza.
2: No.
4: Es una vergüenza que no juega. O sea, todos los jugadores deben estar en las mismas condiciones. Y por hospedarse una noche, que es lo mínimo para hacer un tema de recuperación, porque viaje tras viaje tras viaje, llegar sin hacer un reconocimiento de campo, claramente están en desventaja. Es muy injusto y es de las cosas más tristes que nos ha dejado este mundial.
2: El tema de quitarle las entradas también.
0: Sí. Y el caso es que termine el partido, subas al bus y para el aeropuerto.
3: Sí, no.
1: Sí, no, es que no son las condiciones en las que pueden tratar a los jugadores. Lo que dice Julián es verdad, todos tienen que estar bajo las mismas condiciones, sea la selección que sea.
0: Además, uno esperaría que eso cambie para la próxima fecha, porque ya finalmente el gobierno norteamericano firmó acuerdo de paz y entendimiento con el gobierno iraní y están retirando ya sus tropas del Estrecho de Hormuz. Entonces, uno espera que las cosas cambien ya pensando en lo que será en la próxima fecha, pero...
4: De principio no se debe politizar el fútbol, empezando por ahí. Pero lastimosamente es así y tienen este conflicto. Menos mal lo que destaca Andrés, pues que se levantó, digamos eso, porque salió a hablar el capitán de Irán, Taremi, exjugador de Porto, ahora está en... No recuerdo en dónde
3: está. Creo que está en Turquía.
4: En Turquía. Entonces, este jugador pues salió a pronunciarse y hizo eco que terminó cediendo el gobierno.
0: Así es. Muy bien. Bueno, vinemos a ver los otros partidos porque hay cosas muy interesantes también. Para este fin de semana, bueno, ya hablamos de Países Bajos, Suecia, ya hablamos de Alemania, Costa de Marfil, donde todos tenemos favorito a Alemania. Ecuador, Curazao, pues lógico, va a ser Ecuador. Túnez, Japón.
1: Señores. Yo le tengo fe a Japón.
3: ¿Japón?
1: Sí, Japón.
4: Y aquí...
1: El fútbol que demostró frente a Países Bajos, yo pensé que Japón ganaba ese partido.
3: No, y flojo nivel de Túnez. O sea, fuera de que Japón demostró bien contra Países Bajos, Túnez se vio absolutamente inferior a su rival, que fue Suecia.
4: 6 meses antes del Mundial, yo tenía... Porque uno se va preparando, ¿no? Se va acercando al Mundial.
1: Sí, uno dice, tengo favoritos. ¿Qué selecciones van a hacer revelación?
4: Mi favorita, o sea, como sorpresa, como revelación, era Japón. Porque era un equipo muy disciplinado, muy bien trabajado y con 3 jugadores importantes. Y hoy por hoy esos 3 jugadores no están. Que es Mitoma, Minamino, que era del Mónaco, Mitoma del Brighton, y Wataru Endo, capitán, que encima por una lesión dentro del Mundial se retira de la selección, se lo pierde evidentemente. Y son 3 figuras que no tiene Japón.
1: Y
4: que
1: a
4: hoy condiciona. Para mí poner un marcador a favor de Japón me lo condiciona porque son tus 3 mejores jugadores que no están. Y aún así siguen demostrando buen fútbol.
1: Sí, tuvieron 3 bajas importantes, pero no se les notó frente al partido de Países Bajos esos jugadores faltantes. Creo
4: suplieron y demostraron la misma dinámica.
1: Una muy buena calidad de juego. Y para mí Japón es favorita ahorita frente a Túnez.
0: Así es. El otro partido, España, Arabia Saudita. ¿La reivindicación española se dará o no?
4: Sí. Ojito con Arabia.
3: Oiga, ese es el grupo de la vida, ¿no? Todos con un punto.
4: Sí.
3: Todos, yo...

0: Ese grupo se va a definir en la última fecha, muy probablemente.
1: Y la última fecha se enfrenta España-Uruguay.
2: No, yo creo que España tiene que sacar un poquito la cara, porque si no, está decepcionando. Siendo España campeona del mundo.
1: Ese fútbol muy, muy pasivo. Muy
3: lento, tiene que ganar en esta última fecha, porque se le puede complicar contra Uruguay en la última.
1: Ojo con los árabes. Ojo con los árabes, porque...
2: Sí, es que no podemos... ¿cómo llamarlo? Es que los árabes dieron sorpresa en Qatar contra Argentina. Están dando sorpresa contra Uruguay empatando. Pueden dar sorpresa contra España empatando
1: tiene, pues,
2: también.
1: Por lo que mostró contra Cabo Verde, no tiene un fútbol muy, digamos, con desequilibrio.
2: Muy dinámico.
1: Sí. Es muy pases laterales. Y hay algo que tiene Arabia que ha mejorado mucho el fútbol, que es pues toda esta llegada de jugadores a la Liga Árabe. O sea, está Cristiano Ronaldo, Joao Félix, bueno, estuvo en N'Golo Kanté, Rubén Neves. Entonces son jugadores importantes que están en esta liga árabe, que hace que los mismos árabes que juegan en esa liga aumenten, suban el nivel. Entonces pasa de ser una sorpresa como en Qatar a ser de pronto una realidad, y ojo con Arabia.
0: Aunque...
3: La pregunta pasa, ¿será titular Lamine Yamal?
0: Algo quería hacer, marcar.
4: Yo creo que
0: sí lo va a meter de titular, más que todo por la necesidad y porque ya está para jugar los 90 minutos, ya está totalmente recuperado. Entonces yo siento que el partido va a cambiar con el ingreso de Lamine y con el ingreso de Nico Williams, que fue lo que le faltó frente a Cabo Verde. Extremos
1: dinámicos,
0: que encararan, que extremos, claro, que te cambiaran la
3: forma. El tridente en la Eurocopa,
2: sí, pero...
3: Nico Williams, Dani Olmo y Lamine Yamal.
2: Es que pero yo creo que se va a reservar un poquito, va a ver qué dinámica de juego le propone Arabia Saudita y los va a meter, creo yo.
1: Yo estoy contigo.
0: Bueno, yo difiero porque...
1: No creo que meta a los dos jugadores, Nico Williams y Lamine Yamal.
0: No tienes...
2: Titulares no van a ser.
0: Si le hubieras ganado a Cabo Verde, te compro que tienes tiempo para ser más conservador, pero... Estás en un grupo donde está muy parejo, porque Arabia Saudita, el único problema que le Arabia Saudita fue que es una selección de tiempos. El primer tiempo frente a Uruguay fue perfecto, planteó excelente el partido, pero el segundo tiempo Uruguay se lo lleva por encima. Y
1: así es.
0: Al estar tan apretado ese grupo, no puedes conservar a tus mejores figuras sabiendo que no estás totalmente clasificado, porque si España llegara con 3 puntos, listo, conserva, y porque con un empate busca la victoria en la última fecha. Pero si se te complica el partido...
5: Bueno, muchachos, vamos al último break comercial del programa y regresamos ya para la parte final del mismo.
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5: 12 del mediodía, 47 minutos, 9 de la noche, 47 minutos, 4 de la mañana, 47 minutos, en todo el territorio nacional. 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Bueno, muchachos, sigamos manejando los otros partidos del fin de semana que también están pendientes. Bélgica-Irán.
0: Otro grupo de la vida.
3: Ojito con Irán.
1: Sí.
0: No, Irán no.
5: ¿Será? ¿Será?
1: Es que Bélgica, a mí con Bélgica me pasa lo mismo que me pasa con Países Bajos. Siento que son selecciones muy irregulares, estas dos particularmente. Pero no, el favorito claro es Bélgica.
2: Y que vienen de empates. Ese grupo solo está empates.
0: Ajá.
2: Bélgica-Egipto quedó 1-1. Irán y Nueva Zelanda quedaron 2-2, entonces aquí este grupo está complejo porque todos vienen de empatar, pero yo creo que lo que dice Julián es verdad, la favorita es Bélgica, tiene figuras Lukaku,
1: Jeremy
2: Kevin
1: Doku,
2: Lebrun.
1: Jeremy Doku,
3: yo la verdad ya no doy como favorita a Bélgica, ya no le creo. No.
2: pero digamos en el grupo,
1: Gabriel perdió la fe.
3: Ya
2: como
3: perdí
2: grupo,
3: la fe.
2: Como grupo, la favorita puede ser Bélgica para pasar en primero, segundo lugar.
0: Por, yo como lo vi contra Egipto, no es una selección que garantías contra cualquier rival.
1: Es que no es la Bélgica del 2014 de Kevin, exacto, De Bruyne. De...
0: O sea, no, ya no da las Hazard garantías ni en defensa ni en ataque. Realmente el partido contra Egipto le costó bastante. Y fue en una jugada fortuita que la provoca Lukaku, pero fue una jugada fortuita en donde termina empatando el partido.
3: No, y da sí, muchos espacios atrás, demasiados.
2: Y que el gol viene de un cambio. Sí. Lukaku le bastaron 30 segundos para marcar el gol. Si el técnico no hubiera hecho el cambio, tal vez la historia hubiera sido diferente y Egipto hubiera sido el ganador.
3: Aunque con el antecedente de Lukaku en mundiales, no, yo entiendo al técnico.
1: Sí, a ver, el técnico García, que es francés, Rui García, uh-huh, dejó afuera y lo criticaron mucho Andrés antes del mundial a Luis Openda, sí, el delantero de la Juventus. Jugador que tiene un cambio de ritmo importante, un delantero móvil, que es goleador, es muy joven y que hizo parte de todo el proceso. Pero extrañamente, en la convocatoria de la selección no entró.
3: Pasa igual con la gente, dejando por fuera a Fermín.
2: Lo mismo que Inglaterra.
1: Dejando fuera a Cole Palmer.
0: Pero digamos,
1: pero es que Openda,
0: lo de Openda y... se entiende porque en toda la temporada hizo un gol.
1: Sí, pero fue más determinante como delantero móvil, un estilo como un delantero, segundo delantero que llega, que acompaña, porque es que el goleador de la Juventus es Jonathan David. Openda no es ese delantero tan goleador, pero que sí aporta a otros sistemas de
0: pero
1: juego.
0: Ya especulamos con lo que necesita el técnico, ¿no? Porque claro, realmente, o sea,
1: pero
0: no
1: fue criticado,
0: sabemos.
1: Fue criticado.
0: Ah, bueno, fue criticado, pero...
1: Y también Romeo Lavia, que
0: sí, la idea de él es tener un 9 fijo como el de Lukaku, aunque el 9 jugó de Ketelaar, que es el jugador del Atalanta, claro, que no es un 9 fijo.
1: Y no es un 9 fijo, entonces ahí tú le dices,
0: ahí
1: y Openda.
0: Ahí se contradice. Claro, pero, o sea, por números, estadísticamente, está bien que se quede afuera Openda, porque en 24 partidos, no siendo delantero, no puedes tener nada más un gol.
2: Sí, no, también tienes que ver las necesidades que está buscando ahorita el técnico, con qué equipo quieres llegar a un mundial, qué buscas en tu equipo, qué quieres hacer y pues...
1: Pero es contradictorio por lo que decías, lo de que Telar no es un 9, Lukaku sí es un 9, entonces dices, ¿y por qué no lo hizo Openda, que tiene un cambio de ritmo diferente, es un jugador muy rápido? Es de hecho de los jugadores más rápidos que tiene el fútbol.
3: Yo retiro, sí, cuidado, sí, con Irán.
0: Sí, Irán
3: y
0: es
3: más por
0: selección,
3: las situaciones extrafutbolísticas que le están ocurriendo.
2: Pues, uh-huh. ¿Y cuál sería su marcador en este partido? Bélgica e Irán, ¿ustedes qué opinan? ¿Empate va a ganar?
1: 2-1, Bélgica, Egipto.
5: También creo 2-1. Entonces, yo también pienso 2-1.
1: Voy a mantener Bélgica, el mismo, a ver si esta vez no, sí, decepciona.
0: Yo voy con el empate, yo voy con 1-1.
3: Yo también voy con 1-1.
2: Sí, no, yo le doy 2-0 a Bélgica.
1: Tiene
2: creo
1: que
2: Bélgica va a demostrar algo en este partido.
5: Sí,
2: ¿y Andrés?
5: Es verdad. Yo me voy con el 2-0 también.
2: Dice, sí. Sí, no.
5: Y ahora falta uno, Uruguay Cabo Verde, muchachos. Bueno, faltan dos, Uruguay Cabo Verde.
2: Yo no sé, es que yo creo que Cabo Verde va a seguir dando sorpresas este mundial.
0: Si Uruguay juega como jugó el segundo tiempo contra Arabia, tiene todo para ganar el partido.
3: Pasea
0: a Cabo Verde porque se le dio mucha más intensidad y mucha más agilidad en el momento de atacar que a España, por ejemplo.
1: A mí esta selección de Uruguay no me convence. Me sigue sin, aparte de los problemas que tienen con Marcelo Bielsa, que son evidentes, sí, desde el hermano de Araújo, desde los problemas físicos que arrastra de Arrascaeta, desde los problemas físicos que arrastra el mismo pues Araújo. No le tengo mucha fe a Uruguay, sin embargo confiamos en esa garra, charrúa, esa pasión por Sudamérica y que pueda ganar el partido. Evidentemente
3: que
1: son
3: no
1: favoritos, pero no me dan 100% de seguridad.
3: Que no coloque a Valverde de extremo otra vez, por Dios.
2: Yo creo que Uruguay va a ganar por la diferencia, 1-0. No, yo también estoy de acuerdo con Julián, no espero mucho de esta selección uruguaya, como hubiera esperado una selección uruguaya hace 3-4 mundiales atrás, tal vez.
1: Es que Andrés, las dos mejores selecciones del continente son las dos finalistas de la Copa América. Claro, Argentina, sí, y Colombia.
2: Totalmente.
1: Son los que sacaron la carta. La cara.
5: Pero entonces,
1: la carta de presentación en el mundial.
5: ¿Cuánto le ponen a ustedes ese partido Uruguay-Cabo Verde?
2: 1-0. Ganando 1-0, Uruguay, listo, por diferencia.
3: Julián. Julián.
1: 1-0.
5: 1-0, perfecto. ¿Quién más?
0: 2-0 ganando Uruguay.
5: 2-0 ganando Uruguay. ¿Falta una persona?
3: 2-1.
5: 2-1. O sea, gana Uruguay.
0: Sí,
2: sí.
0: Anímica gana Uruguay.
2: Uh-huh, sí. Andrés, perfecto, ¿qué marcador?
5: Yo ese partido lo veo 1-0 ganando Uruguay.
2: Uruguay. Okay. Bien. Anotémoslos todos para ver si sí, alguna polla nos ganamos.
5: Exactamente, que sea esta. Exactamente. Bueno, muchachos, vamos despidiendo el programa ya. Tenemos que entregar la cadena. Nos vemos la próxima semana entonces para poder analizar todo lo que pasó el fin de semana. Va a haber bastante material, bastante información, Y lógico, también adentrarnos el martes en el partido de Colombia frente a el equipo
1: Congo.
2: De República Congo. Democrática del Congo.
5: Y el partido va a ser en Guadalajara.
1: Sí. Donde Colombia claramente va a ser local, donde va a tener todo el respaldo del público, pero ojito, ahora sí, en serio, con República Congo. De Congo.
5: Así es.
2: Yo quiero dar un paréntesis antes de hablar rápido de Colombia, y es que no nombramos este último partido que va a ser el domingo de Nueva Zelanda-Egipto también. Van a haber 4 partidos mañana sábado, 4 el domingo, entonces para que pues ahí también lo anoten. Nueva Zelanda-Egipto.
5: Nueva Zelanda-Egipto, ¿cómo ven ese partido?
0: Empate.
5: Marcador, empate.
0: Para mí empate.
5: Yo siento que va a ser esos partiditos. Yo veo que va a ser esos partiditos malitos.
1: Puede sorprender, pero sí, dentro de lo bajo ambos equipos, sobre todo pues
3: con gol de Mohamed Salah.
1: Yo creo que sí va a ganar
5: Egipto. 1-0 ganando
2: Egipto. Sí, yo también 1-0 ganando Egipto, sí.
0: Okay, eso.
2: Por diferencia, es que 2-0. No son partidos que tú veas que digas, "Bush, voy a ver buenos goles o van a haber hartos goles", sino va a haber algún error, alguna diferencia, y eso es lo que va a marcar.
1: Hay jugadores a destacar: Marmoush del Manchester City y Mohamed Salah. Y de parte de Nueva Zelanda, Chris Wood, que el Bambino Post le dice Madera Wood.
2: Tim Payne.
1: Y Tim Payne dentro de lo bajo.
5: Tim Payne dentro de lo malo que hay.
2: Sí.
5: Bueno, muchachos, les agradezco mucho, como siempre, Catalina Jiménez, Julián Merizaldi, Gabriel Plazas y Mateo Rodríguez. Estamos para servirles a todos los seguidores, obviamente, de este su programa Sí Va al Mundial. Los esperamos la próxima semana para que hablemos de lo que pasó el fin de semana, cómo están quedando los equipos y hacer la gran previa del partido de Colombia frente al equipo de
2: República Congo. Democrática del Congo.
5: Correcto, en Guadalajara. Muchas gracias, muchachos. Un feliz fin de semana. Cuídense, por favor. Hombre. Ahí está el pitazo final de Don Willy. En las perillas, ahí, en el máster del control de Colmundo Radio desde la capital de la República para todo el país. Dios los bendiga a todos, muchachos. Feliz fin de semana.
2: Gracias, Andrés.
0: Chao, chao.
5: Chao, chao, chao.
6: Así va el Mundial.

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1: En Colmundo son las 9:59 minutos.
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4: Y te acordarás de todo el camino por donde te ha traído Jehová tu Dios, estos 40 años en el desierto, para afligirte, para probarte, para saber lo que había en tu corazón, si habías de guardar o no sus mandamientos. Deuteronomio capítulo 8, versículo 2. Un cordial saludo para todos los oyentes de Colmundo, la radio que te acerca. Que te acerca a la familia, a las buenas costumbres, a la fe, a la esperanza y al amor. Bienvenidos a su programa AMPM. Estamos transmitiendo con mucha alegría, con mucho cariño, desde la hermosa ciudad de Palmira, aquí en el departamento del Valle del Cauca, aquí al sur occidente de Colombia. Palmira es la villa de Las Palmas, la capital agrícola de Colombia. Bueno, gracias a todos los que están ahí conectados por su radio, por la plataforma digital www.colmundoradio.com.co y también los que están por Facebook y por YouTube. Gracias por sus comentarios, sus saluditos a nuestro chat ahí en Facebook, YouTube, como también en el WhatsApp 311-364-5093. Bueno, saludo muy cordial de verdad para todos y bueno, invitarles para que preparemos allí nuestra tacita de café, preparemos libretica de apuntes, todos listos para comenzar hoy aquí en nuestra primera sección AMPM, Nutrientes para el Alma.
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4: Nutrientes para el alma. Bueno, estamos hablando de unas temáticas muy especiales. Bueno, tiene que ver todo con la inteligencia espiritual y la sabiduría espiritual, pero hay otro elemento muy especial que se llama la bendición espiritual. Y vamos a ver entonces cómo es esto de la bendición espiritual. Bueno, la bendición espiritual es lo que más necesitamos. Nos dice el manual de vida en Efesios 1, versículo 3, bendito sea el Dios y Padre de nuestro Señor Jesucristo, que nos bendijo con toda bendición espiritual en los lugares celestiales en Cristo. Bueno, muy bien. Entonces, aquí, ¿qué nos dice el Señor? ¿Qué quiere enseñarnos acerca de lo hermoso que significa la bendición espiritual? Porque bendecir es hablar bien. Te pueden hablar bien desde muchos puntos de vista, pero el hablar bien desde lo espíritu y desde lo espiritual, desde el Espíritu de Dios, es lo que más necesitamos. Escuchar las buenas nuevas, escuchar el buen mensaje, escuchar realmente lo que viene de Dios. Toda palabra que viene de Dios para mí, pues esa es una gran bendición. Esa es la bendición espiritual. Y es la que se encuentra en los lugares celestiales en Cristo. Recordemos que Cristo, el Mesías, el Emmanuel con nosotros, Dios con nosotros, Cristo el camino, la verdad y la vida, Cristo el que murió en la cruz por mi vida, Cristo el que me llamó, el que tocó mi puerta para que yo le invitara en Apocalipsis 3:20. Él nos dice: he aquí, estoy a la puerta y llamo. Si alguno oye mi voz y abre la puerta, entraré a él, cenaré con él y Él conmigo. Él es Cristo, Él es el Señor Jesucristo, Él es que el quien se encuentra en los lugares celestiales con el Padre. Él es el que tiene todo, toda la potestad, todo el poder, toda la autoridad. ¿Por qué? Porque Él lo hizo todo por nosotros, porque Él vino a esta tierra, porque Él caminó con nosotros, porque Él predicó, enseñó, sanó, liberó, nos dio de verdad un estilo de vida único al cual nosotros todos los días debemos acercarnos a Él para conocer. Pues en Él tenemos la bendición espiritual. La bendición espiritual está en Cristo. Por eso debemos conocerle cada día más a Él. Debemos, bueno, amarle, por supuesto. Conocerle y amarle, va de la mano. Le conozco y le amo. Le amo porque quiero estar cada día más con Él. Quiero estar cada día más aprendiendo de Él. Quiero estar cada día más, bueno, agradándole a Él, sirviéndole con todo mi corazón, con toda mi vida. Que todas las obras que yo pueda hacer le agraden, le glorifiquen y ante todo que yo pueda cumplir el propósito de nuestro Señor Jesucristo con mi vida. Y el propósito del Señor con mi vida, pues en medio de todo lo que Él nos dice, lo encontramos en Mateo capítulo 28, del versículo 18 al 20, cuando Él nos invita y Él nos dice, bueno, toda potestad me es dada en el cielo y en la tierra. Por tanto, le habla a sus discípulos, bueno, y yo soy su discípulo, y usted es su discípulo, y usted así lo ha determinado, porque le ama, porque le amamos a Él. Entonces Él nos dice, por tanto, id y haced discípulos. Entonces, el hacer discípulos para Jesucristo el Señor, el hablarle a otros de Él, ese es el amor que yo le manifiesto. Esa es la manera como yo le agrado, como yo le agradezco, como yo le reconozco a aquel que entonces, por supuesto, al yo conocerle, al yo amarle, como le estoy explicando, bueno, seguro que habrán muchas más explicaciones desde las profundidades de la palabra de Dios, del conocimiento. Pues Dios tiene tanto que enseñarnos. Apenas estamos aprendiendo algunas cosas de Él. Su conocimiento es tan profundo, ¿cierto? Su conocimiento, su revelación, su sabiduría es, uy, Dios mío. Pero de verdad, uno va aprendiendo entonces que yo debo disfrutar de la bendición de mi Padre, que es en Cristo. Cuando yo conozco a Cristo, cuando yo le amo, cuando yo le sirvo con todo mi corazón. Y en ese es el camino que estamos nosotros, pues, viviendo y aprendiendo. La bendición de Dios, nos dice también el manual de la vida, la bendición de Dios es la que enriquece. Enriquece y no añade tristeza. Bueno, pero ¿qué es enriquecer? Bueno, hace unos días lo comentaba en un programa también. El enriquecer, pues no solamente en el aspecto de las cosas materiales. No, el enriquecer es en la vida espiritual. Él me enriquece en mi espíritu. Él me llena cada día más en mi espíritu de su Santo Espíritu. Me llena de todo su poder. Me llena de todo su amor, de toda su deidad. Me llena de todo lo que Él tiene para mí. Él es el que lo hace. Entonces, ¿me llena también de qué? Me llena de paz, me llena de amor, me llena de gracia, me llena de su bondad. Él me llena de todo su bien. Me llena de sus muchas misericordias, de su compasión. Me llena, bueno, de paz, de alegría, de amor, de gozo. Él me llena, o sea, me va enriqueciendo, me va formando, me va preparando para ser ese hombre, o bueno, o esa mujer, usted, mi querida dama, que Él anhela que usted sea. Cuando nosotros recibimos a Cristo, le dijimos, Señor Jesucristo, eres bienvenido a mi vida. Gracias porque tú vienes a mi vida para hacer de mí la persona que tú quieres que yo sea. Entonces, Él me va a enriquecer en todo lo que Él desea que para mí que yo sea, para su gloria. Por eso dice, la bendición de Dios es la que enriquece. Me lleva de lo bueno a lo mejor, de lo mejor a lo excelente. La bendición de Dios es la que me lleva de gloria en gloria, de poder en poder, de victoria en victoria. Eso es lo que va haciendo nuestro Señor. Y esa es la bendición espiritual que estamos estudiando en Efesios capítulo 1, versículo 3. Hoy le repito, bendito sea el Dios y Padre de nuestro Señor Jesucristo, que nos bendijo. Oígalo bien, nos bendijo, es que ya nos bendijo. Y cada día nos va enriqueciendo más y más con su bendición. O sea, todos los días yo disfruto y yo recibo más y más y más de su bendición. Esto no para. Esto no para. Esto todos los días tiene que ir creciendo. Y es una vivencia. Créame que eso es algo que nosotros vivimos, que nosotros disfrutamos. ¿Cierto? Es algo único, es algo personal, no es nada místico, ni fanático, ni religioso, es una experiencia personal, entender y comprender que yo soy creación de Dios y que Él es el que me ha creado y el que me puede formar y que puede hacer que mi vida sea eficiente, efectiva, eficaz, productiva. El mismo Señor Jesucristo nos dice en Juan 10, versículo 10, en la segunda parte, Él nos dice, Jesús, el Señor, yo he venido para que tengan vida y vida en abundancia. Es una vida abundante, es una vida sobrenatural, es una vida espiritual, es una vida donde desde el Espíritu disfrutamos todo lo de nuestra alma. Es una vida donde disfrutamos la plenitud de nuestra alma, recordando que nuestra alma está en nuestra mente. Nuestras mentes reciben una capacidad maravillosa porque nuestra mente se convierte en la mente de Cristo. Una mente, mejor dicho, unos pensamientos muy diferentes a lo que uno puede tener aquí o aprender aquí de otras enseñanzas aquí en el mundo, en la tierra, de otras filosofías, de otras enseñanzas, de tantas ideas humanas que van en contravía de la voluntad de Dios. Bueno, esto es en el alma, ¿no? Él me enriquece el alma, me enriquece mi mente, me va enriqueciendo mis sentimientos, mis emociones, me lleva a tener un equilibrio emocional. Solo Dios con su bendición me lleva a tener un equilibrio emocional en mis sentimientos, que no me dejan decaer, que no me dejan deprimir, que no me dejan angustiar y que no hacen que yo pierda el control. Y bueno, no quisiera yo más vivir como muchos les ha sucedido. Pierden su propósito de vida, pierden el sentido de la vida, sus emociones se van al suelo y ya no quieren saber nada de la vida. Ya no quieren vivir, literalmente así lo dicen, ya no quiero vivir. Lo dicen, lo escriben y hasta lo hacen, ¿cierto? Atentan contra su propia vida. Necesita entonces esa persona, y usted y yo necesitamos que todos los días el Señor con su bendición espiritual nos vaya enriqueciendo en el alma, nos vaya enriqueciendo. Por eso esta sección Nutrientes para el Alma nos vaya enriqueciendo, nos vaya nutriendo en nuestros sentimientos, en nuestras emociones, para tener un equilibrio emocional, para tener salud emocional, porque la enfermedad más grande de estos tiempos es la enfermedad emocional, la enfermedad mental. ¿Cómo más me enriquece la bendición de Dios? Enriquece mi voluntad para tener decisión, para tener carácter, para tener ese equilibrio, para tener ese dominio propio. Bueno, y que todo lo que me proponga, las metas, luchar para cumplirlas, no decaer, no dejar tirado todo, no caer en la pereza, no caer en lo que es la procrastinación, en dejar todo ahí tirado. Empiezo una cosa y luego la dejo. Nada, no. Uno tiene que ir insistiendo, como hemos aprendido muchas veces, lo hemos comentado. Yo tengo que insistir, persistir, no desistir en los planes que Dios me ha permitido realizar, colocar, las metas, los objetivos, todo esto. Es muy especial, mis queridos oyentes. Bueno, en este primer espacio de Nutrientes para el Alma, ahí vamos en la bendición espiritual. Vamos a tomarnos una tacita de café, vamos a la pausa y ya regresamos. Muy bien, mis queridos oyentes, vamos a continuar. Bueno, aquí ya llegó Yolanda Salazar para acompañarnos en la sección Manejando tu vida, mi vida y nuestras vidas aquí en AMPM. Estamos en Colmundo, la radio que te acerca.
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5: Y en Manejando tu vida, mi vida y nuestra vida, queridos oyentes, qué privilegio una vez más de poder iniciar, sí señores, con lo que nos enseña Dios y su palabra. Recordemos lo que nos enseña Mateo capítulo 5, versículo 13. Y dice el manual de vida: vosotros, en Mateo 5, 13, vosotros sois la sal de la tierra. Pero si la sal se desvaneciere, ¿con qué será salada? No sirve más para nada, sino para ser echado fuera y hollado por los hombres. Queridos oyentes, si hay un término que ustedes y yo conocemos, es la sal. Y también conocemos su uso, su propiedad y sus beneficios para cada uno de nosotros. Pues la palabra de Dios en Mateo capítulo 5, en el versículo 13 nos dice que nosotros somos la sal de la tierra. Y así lo dice el Señor Jesús acerca de ustedes y de mí. Es decir, que aquellos que le conocemos, que le hemos recibido como Señor y Salvador, somos la sal de la tierra. Y lo que debemos entender es que la tierra está sin sal y necesita de esta. Y somos precisamente nosotros quienes debemos cumplir esta maravillosa labor de poner sabor al mundo. Pero también, queridos oyentes, el Señor nos advierte en Marcos capítulo 9, versículo 50, algo muy especial. ¿Y qué nos advierte? Que de hecho la sal puede perder su sabor. Y así lo dice Marcos 9, 50, y ustedes y yo también lo sabemos. Cuando la sal no está bien guardada, cuando la sal no está bien almacenada, cuando se moja, cuando se humedece, la sal pierde todo su sabor. Y Marcos capítulo 9, versículo 50 nos dice: buena es la sal, mas si la sal se hace insípida. Entonces Marcos 9, 50 nos recuerda a ustedes y a mí que la sal, aunque es muy poderosa, aunque es muy importante, aunque es vital, la sal puede perder su sabor. Claro que sí. Y se dice que de hecho algunas regiones del mundo, al no estar la sal refinada y por motivos de humedad, pues la sal puede tomarse como algo poco útil. Lo que indica es que evidentemente hay razones por las cuales se presenta esta pérdida de sal y esta pérdida de propósito en ella. Y por eso hoy en AMPM, en Manejando tu vida, mi vida y nuestra vida, vamos a estudiar a la luz de la palabra del Señor cómo la sal puede hacerse insípida en la vida personal y aún en la vida familiar, en la vida profesional y en la vida social. Por eso, muchas veces ustedes y yo escuchamos términos como: me quitaron las ganas de vivir, me quitaron, seguramente para ustedes y para mí, me quitaron el aliento, me quitaron las fuerzas, me quitaron el anhelo. Y muchas veces uno se encuentra con personas que pueden decir, por ejemplo, bueno, usted antes era más alegre y ahora lo vemos como más triste, como desmotivado o desmotivada. Otros pueden encontrarse con usted y decirle, bueno, usted antes era más osado, pero ahora lo veo más miedoso, más precavido, más precavida. O a veces también podemos escuchar términos como: antes usted sonreía más y ahora ¿por qué está tan apagada? ¿Por qué está tan apagado? Y seguramente Estas y muchas frases más, pues han usado las personas que a veces describen nuestra vida y a veces nuestra misma familia, nuestro esposo, su esposa. Bueno, pueden usar términos como estos, pero la pregunta es, ¿a quién le podríamos nosotros atribuir este cambio? Y algunos pensarán que fueron las situaciones difíciles de la vida las que los hicieron cambiar. Otros pueden decir que los problemas financieros los cambiaron. Otros pueden atribuir esos cambios a los fracasos laborales o a ciertas personas que en su momento pudieron hacerle daño. Y aquellos causantes de esa vida que hoy llamamos una vida insípida, que ha perdido el valor. Pero en realidad, preguntémonos si este argumento fuera del todo válido, entonces todos tendríamos que preguntarnos, bueno, ¿qué me dio la sal para hacerme la sal de la tierra? ¿Y quién me dio la sal para alumbrar, cierto, para sazonar y para poner sabor en la vida de otros? ¿Acaso no fue precisamente el Señor Jesús el que le dio sal, sabor, sazón a mi vida? Sí, y entonces, por eso, queridos oyentes, cuando yo recuerdo que es Cristo el que le da valor a mi vida, sazona mi vida, el que le da ese sabor extraordinario a mi vida en el punto exacto, ¿cómo atribuirle entonces mi vida a los infortunios de otros? Entonces, queridos oyentes, pues es evidente que no podemos negar que las situaciones adversas, claro, las situaciones complejas, a veces hasta las relaciones interpersonales pueden afectarnos. Pero ojo, queridos oyentes, nunca al punto de quitarnos el sabor. ¿Saben por qué? Porque la sal proviene directamente del Señor, no del hombre. Y es solo Él y nadie más que Él quien nos ha dado a ustedes y a mí el sabor, quien nos ha dado esa identidad y ese propósito en la vida, pues ha sido nuestro buen Dios. Y por eso, cuando nosotros leemos en Marcos, en Mateo 5:13, cuando nos dice que nosotros somos la sal de la tierra, pero si la sal se desvaneciere, ¿con qué será salada? Recordemos que Marcos 9:50 nos habla de que la sal puede perder el sabor. Entonces vemos que la sal puede perder su sabor si reacciona químicamente con otra sustancia. Entonces, ¿qué podríamos decir? Que si la sal pierde su pureza o si la sal se contamina, va a perder su sabor. Pues, queridos oyentes de AMPM, aquí en Manejando tu Vida, Mi Vida y Nuestras Vidas, en tiempos bíblicos, la sal no era refinada como hoy, sino que venía mezclada con yeso, venía mezclada con arena y también venía mezclada en tiempos bíblicos con otros minerales. Venía mezclada con la humedad o de hecho con el uso, ¿cierto?, propio de la sal. Por eso el uso que se le daba a la sal era tan importante y sigue siendo tan importante hasta el día de hoy. Y recordemos que en tiempos antiguos, pues la sal se separaba, la sal se disolvía y quedaban los residuos minerales sin sabor fuera de ella. Hoy hemos perdido el sabor y no por ninguna circunstancia externa y no porque hayamos perdido el sabor por otro, sino porque nos hemos contaminado como la sal. Y nos hemos dejado muchas veces influenciar por el vaivén del mundo. Y hemos dejado de vivir según los principios de Dios y hemos desaliñado nuestra vida por depender de otras cosas y por depender de otras personas. Es por eso, queridos oyentes, que hoy nos encontramos con vidas, hoy nos encontramos con familias, hoy nos encontramos con profesionales faltos de sazón. Hoy nos encontramos con personas opacas, hoy nos encontramos con personas, con familias frías, ¿cierto? Distantes y con pocas palabras. Vidas seguramente y matrimonios y vidas profesionales completamente simples. Y la palabra de Dios nos habla claramente acerca de la simpleza, queridos oyentes, y de todo lo que influye para llegar a esa condición. Sí, y de hecho, la palabra de Dios nos enseña en el Salmo 119, en el versículo, vamos a buscarlo todos, Salmo 119, bueno, hoy no está Juan Carlos en este momento aquí acompañándome, entonces me demoro un poquitín más, pero no importa. Aquí estamos todos buscando el Salmo, ahí se los voy dando, 119, a partir del versículo 130. ¿Y qué nos dice el Salmo 139, versículo 30? Nos dice: la exposición de tus palabras alumbra, hace entender a los simples. La exposición de tus palabras alumbra, dice la palabra de Dios, y hace entender al simple. Entonces, queridos oyentes, la palabra de Dios nos alumbra el camino y nos hace entender a los simples. Entonces, la palabra de Dios nos habla claramente acerca de la simpleza, sí, y por qué nosotros nos convertimos en hombres y mujeres simples, pues porque dejamos lo que dice la palabra de Dios, dejamos la palabra que nos alumbra y nos volvemos hombres y mujeres simples, sí, seguramente sin sazón, sin sabor, sin vida. Y también, queridos oyentes, la palabra de Dios nos deja claramente, ¿cierto?, nos habla claramente acerca de la simpleza también en Proverbios capítulo 22, en el versículo 23, y el Salmo 130 nos habla acerca de ello, pues Proverbios 22 también nos deja claro por qué una vida se vuelve simple. Y en Proverbios 22, en el versículo 3, nos enseña el manual de vida. Dice: el avisado ve el mal y se esconde, mas los simples pasan y reciben daño. Queridos oyentes, ¿cómo el hombre es avisado del mal? Pues como dice el Salmo 130, el Salmo 119, versículo 130, cuando se deja guiar por la palabra de Dios, cuando Dios y su palabra son su vida. Cuando la palabra de Dios está en mí, claro, yo aprendo a ver el mal y a salir de él, a esconderme, a no entrar dentro de él. Pero la palabra de Dios dice que el simple, pues pasa y recibe todo el daño, como el que va por ahí, ¿cierto?, sin prestar atención, el que va distraído, el que va, bueno, hoy en día vemos, por ejemplo, a personas chateando por el teléfono y caminando. Yo recuerdo hace algunos años en una experiencia, venía de Buenaventura a Cali, y una niña estaba chateando en el WhatsApp, seguramente, o no estaría viendo, bueno, pero estaba viendo su celular, y estaba tan inmersa en él que se atravesó la autopista en Cali sin ni siquiera mirar qué carro venía. Gracias a Dios el conductor la vio desde lejos y vio lo distraída que venía y dijo: esa niña se va a pasar la avenida, preciso. Entonces él empezó, por supuesto, a frenar, y no la atropellamos, no por ella, no la atropellamos porque quien estaba atento era el conductor. Entonces los simples pasan y reciben el daño. ¿Por qué? Porque no escudriñamos la escritura, dice la palabra del Señor. Entonces, queridos oyentes, necesitamos, por supuesto que sí, necesitamos dejar de ser hombres y mujeres simples. ¿Por qué? Porque la simpleza hace que ustedes y yo menospreciemos la advertencia de Dios. Porque la sal tiene dos principales usos. El primer uso es preservar. Y el segundo uso de la sal es conservar los alimentos. ¿Esto qué significa? Que la sal evita el crecimiento de bacterias y da sabor, o sea, potencializa o potencia el sabor de los alimentos. Por tanto, entonces, queridos oyentes, una vida una familia con sal siempre estará guardada de lo que quiera dañarla y podrá conservar lo bueno y potencializar cada vez más su propia vida. Entonces, queridos oyentes, cada uno de nosotros tenemos la oportunidad de dejar de ser hombres y mujeres simples para ser hombres y mujeres sabios, entendidos y prudentes. Y cada uno de nosotros, en su momento, podemos recuperar el sabor de nuestra vida. Sí, creyendo, por supuesto, y entendiendo nuestra identidad en Cristo. Recordemos que el que le da sabor a la vida es Cristo. Él es la sal del mundo, queridos oyentes. Él es el sabor de mi vida. Él es mi vida. Él es su vida. Él es nuestra vida. Él ya nos dijo, inclusive, que fruto de ese sabor en nosotros, ahora nosotros somos sal. Y una vez que soy puesto en Cristo, cuando ustedes y yo nacemos de nuevo, pues la palabra de Dios nos afirma que adquirimos una nueva naturaleza. Y es la naturaleza divina. No es que caminemos por encima del aire ni estemos por encima del bien ni del mal. No. Lo que implica esto es que ustedes y yo podemos dejar que Dios quite las simplezas de nuestra vida y nos haga entender el camino. Entonces no se trata de vivir y hacer cosas para alcanzar tal condición, sino que nuestra vida ahora debe reflejar en todo lo que ya ustedes y yo somos. Y si así lo creo, y si así lo entiendo, entonces, como dice la palabra de Dios, no me voy a contaminar. Y en Marcos capítulo 7, a partir del versículo 18, nos enseña a ustedes y a mí algo muy especial. En Marcos 7, a partir del versículo 18, vamos a leerlo, en los versículos 20 y del 20 al 23. Y vamos a ver, queridos oyentes, lo que nos enseña la palabra de Dios. Y en Marcos capítulo 7, versículo 18, pues nos dice la palabra de Dios algo muy, pero muy especial. ¿Y qué nos dice? La palabra de Dios nos dice que ustedes y yo con Él no nos vamos a contaminar, sino que con Él, ustedes y yo vamos a decidir una vida y una vida de santidad, una vida de consagración, una vida de integridad delante de Dios en todas las áreas de mi vida. Sí, señores. Y en todas las áreas de mi vida voy a asumir los compromisos que Dios quiere que yo asuma. Y por eso nos enseña Marcos capítulo 7, en el versículo 18, algo muy especial, y nos dice, en Marcos 7, 18, Él les dijo, también vosotros estáis así, sin entendimiento. No entendéis que todo lo de afuera que entra en el hombre no le puede contaminar. Queridos oyentes, y es el Señor Jesús hablándole a sus discípulos, sí. Y por eso les dice, ustedes también están sin entendimiento. Ustedes no entienden que lo que está afuera y entra al hombre, eso no es lo que lo contamina. Queridos oyentes, ni nadie, absolutamente nadie, tiene el poder de contaminarnos. Solo ustedes y yo. La amargura se instala porque yo no hago lo que dice la palabra de Dios. Airaos, pero no pequéis, no se ponga el sol sobre vuestro enojo. Yo fui quien conservó el enojo. Por tal motivo, yo soy el que amanezco en amargura, ya no enojado. Entonces, a uno no lo contamina afuera, lo contamina es el resentir el dolor, el resentir la tristeza, el resentir. Por eso se habla de resentimiento, el sentimiento que vuelvo a sentir y por tanto el sentimiento que vuelvo a vivir. Sí, queridos oyentes, es cierto, hay circunstancias, hay momentos adversos, hay situaciones difíciles, sí, pero nosotros no tenemos por qué quedarnos ahí, resintiendo el momento difícil, resintiendo el dolor, resintiendo las palabras dolorosas que me dijeron. Queridos oyentes, gente que quiera afuera lastimarlo va a haber mucha, y aún gente sin intención lastimándolo también va a haber otro poco, pero es mi corazón el que decide quedarse ahí. Entonces, a mí lo que me dañó no fue la palabra que escuché, sino cómo la procesé. Yo puedo escuchar muchas palabras, pero la pregunta es cómo las proceso. ¿Las mantengo? Por eso la palabra de Dios dice que al hombre no lo contamina lo que está afuera, lo contamina lo que está adentro, queridos oyentes. Y por eso en Marcos 18:21 nos enseña la palabra de Dios, pues, a cuidar. ¿Y qué tengo que cuidar? Pues mis pensamientos. Por eso dice el versículo 20, pero decía, sigue diciendo Marcos 7:20, pero decía que lo que del hombre sale, eso contamina al hombre. Versículo 21 de Marcos 7. Porque de adentro del corazón de los hombres salen los malos pensamientos, los adulterios, las fornicaciones, los homicidios. Entonces, ¿qué me enseña Marcos 7:21? Que soy yo quien decide cuidar los pensamientos. Soy yo quien decido cuidar mis pensamientos, porque nadie tiene potestad sobre ellos, queridos oyentes. Nadie puede obligarle a usted a resentir un dolor. Nadie puede obligarlo a usted a resentir una tristeza. Son sus pensamientos los que le hacen resentir, volver a sentir el mismo dolor, porque usted piensa, pero ¿cómo? ¿Por qué? Es injusto, no puede ser. Listo, ya pasó. Yo siempre, queridos oyentes, en mi vida, desde que conocí al Señor, delante de Dios, he tomado la decisión de cuidar mis pensamientos. Yo no puedo vivir por otro, no puedo hablar por otro. Entonces no voy a dejar que el otro me haga vivir lo que él quiere. No voy a vivir con la amargura de otro. No voy a vivir con el dolor de otro. No voy a vivir con lo que el otro quiere que yo viva. ¿Por qué? ¿Por qué voy a permitir que la amargura del otro se instale en mi vida? ¿Por qué? Si yo soy dueña de lo que yo quiero vivir, dice el Señor. Porque a mí lo que me contamina no es lo que el otro me hace, es cómo yo manejo lo que el otro me hace. Y cuando alguien es grosero, cuando alguien es patán, cuando alguien se porta mal, yo siempre pienso en mi corazón: Señor, guárdame de ser como esa persona. Líbrame de actuar de esa manera. Señor, ayúdame y ten misericordia de mí para que yo nunca haga esas cosas, Señor. Y el día que las haga, Señor, háblame al corazón, como dices en tu palabra: mal has hecho. Claro que sí. Y créame que Dios muchas veces me lo ha dicho: ¿qué haces? Mal haces. Y sí, hay momentos en que la maldad también quiere salir de uno, porque también uno la tiene. Pero, queridos oyentes, no olvidemos que el único que puede cuidar sus pensamientos es usted. No le entregue su vida a quien no se la tiene que entregar. No le entregue su vida a la amargura de otro. No le entregue su vida a la envidia de otro. No le entregue su vida al mal vivir de otro. Guárdela, cuídela, protéjala. Y seguro, queridos oyentes, que aunque sigan apareciendo adversidades, porque van a seguir apareciendo, pues usted va a vivir la adversidad de hoy. No se va a quedar revolcándose en la adversidad de ayer. Hoy es un nuevo día para vivir de nuevo. Y por eso, cuando yo recuerdo que lo que me contamina no es lo que entra, sino, queridos oyentes, mi propio corazón. Porque la palabra de Dios dice que mi corazón es perverso y es engañoso más que todas las cosas. Entonces, ¿a quién tengo que cuidar yo? Mi interior.

No, la envidia nació en mi corazón. ¿El hombre me enseñó a hacer maldades? No, la maldad nació en el corazón. ¿El hombre me enseñó a engañar? No, su corazón es engañoso. Es que, las, como dicen los hombres, las mujeres me provocan. No, la lascivia está en su corazón. Con mujeres o sin mujeres, está en su corazón. Queridos oyentes, la soberbia está en el corazón. La insensatez está en el corazón. Porque todas estas maldades de adentro salen y contaminan al hombre. Queridos oyentes, es que la palabra de Dios es maravillosa para ustedes y para mí. Es única, es pura, es verdadera. Y sí, por eso dice la palabra del Señor, después de guardar mis pensamientos, después de guardar mi corazón, pues decido entonces que cada uno de nosotros debemos decidir santificar nuestro trato y nuestra relación con los demás, para que usted no trate a los otros con envidia, para que usted no los trate con maldad, para que usted no los trate con engaño, no los trate con doblez de corazón, por favor, queridos oyentes. Y por eso la palabra de Dios nos enseña a todos, pues, a no poner a nadie en el trono de nuestro corazón. No ponga la avaricia en el trono de su corazón. No pongamos la envidia en el trono de nuestro corazón. No pongamos la maledicencia en el trono de nuestro corazón. No pongamos maldades en nuestro corazón. La pregunta es, ¿qué se ha sentado en el trono de su corazón? Esa es la pregunta. Porque de ahí, queridos oyentes, va a partir absolutamente todo. Y seguramente ustedes y yo vemos un término llamado la maledicencia. Y la maledicencia, les voy a decir en la palabra de Dios qué significa. La palabra maledicencia se define como el hábito o la acción de hablar mal de otra persona con la intención de dañar. Lo que ustedes y yo conocemos coloquialmente como una persona chismosa. Pero a la luz de la palabra de Dios, es una persona maledicencia. Sí, señores, la maledicencia es el hábito. O sea, esto es un hábito, queridos oyentes. Hay gente que tiene el hábito o la acción de hablar mal de otra persona. Y eso sí que es doloroso, queridos oyentes. Hay gente que nunca ve nada bueno en la otra persona. Nada de lo que le sucede a la otra persona es bueno. ¿Y sabe eso cómo se llama? Maledicencia, queridos oyentes. Y hay que orar por ella. ¿Por qué? Porque la maledicencia es incompatible con la fe. Y de eso, queridos oyentes, pues nos advierte Primera de Corintios capítulo 6, del versículo 10 al versículo 11, cuando nos dice o nos advierte que los maledicientes no heredarán el reino de Dios. Cuidado, queridos oyentes. Y de hecho, la palabra de Dios nos exhorta, sí, a no contaminar el espíritu. Nos enseña el apóstol Pablo en Efesios capítulo 4, a partir del versículo 31 al versículo 32, el apóstol Pablo nos exhorta a eliminar toda maledicencia junto con la amargura. ¿Usted por qué tiene el hábito de hablar mal de otros? Porque usted tiene amargura, querido oyente. Una persona que habla mal de otra está acompañada de amargura. Y la amargura no le gusta estar sola. La amargura tiene una hermana llamada la ira, queridos oyentes. Entonces, cuando uno habla mal de una persona, está hablando con amargura y está hablando con ira. Así que mucho cuidado, porque la palabra de Dios dice que eso contamina el espíritu en Efesios capítulo 4, a partir del versículo 31 al versículo 32. Y el libro de Santiago, pues compara, en Santiago capítulo 3, compara la lengua con un fuego incontrolable. Y en Santiago capítulo 3, señala la hipocresía de alabar a

Dios, ojo queridos oyentes, y al mismo tiempo ser capaces de maldecir a los hombres creados a su imagen. Así que queridos oyentes, si algo le quita sabor a mi vida, es la maledicencia. Sí, señores, cuidado, porque la maledicencia es incompatible con la fe. La maledicencia es contaminante del espíritu y la maledicencia es aquella capaz de destruirlo todo, porque dice la palabra de Dios que está en nuestra lengua y es como un fuego incontrolable. Y la Biblia llama hipocresía aquel que dice que alaba a Dios, pero al mismo tiempo maldice a los hombres. Queridos oyentes, cuando una persona le esté hablando mal de otra, huya, váyase de ahí. ¿Sabe por qué? Porque esa persona es hipócrita. Porque una persona que alaba a Dios de corazón nunca hablará mal de otra persona con otro. Jamás, jamás de los jamases. Por eso, queridos oyentes, no perdamos entonces nuestro sazón, no perdamos nuestro sabor, no perdamos lo que Dios nos ha dado, que es su vida en la nuestra, y nos ha dado vida y vida en abundancia. Por eso, queridos oyentes de AMPM, aquí en Manejando tu Vida, Mi Vida y Nuestra Vida, pues ustedes y yo sabemos entonces que nuestra vida sazonada no es posible si no hay una búsqueda genuina de Dios. Nuestra vida sazonada no es posible si no hay una búsqueda profunda y una búsqueda constante de Dios y de su palabra, que es la única, queridos oyentes, que me guarda en la verdad de lo que yo soy. Y sí, la palabra de Dios me va a capacitar día tras día para que pueda cumplir el propósito de impactar, el propósito de sazonar también la vida de otros, empezando, por supuesto, por mi vida, por mi familia, por mis hijos, por mi profesión, por mi ocupación. Queridos oyentes, finalmente, aquí en AMPM, en Manejando tu Vida, Mi Vida y Nuestra Vida, pues es el momento entonces para todos nosotros de recuperar el sabor. Sí, tenemos que aprender a vivir como lo que somos, la sal de la tierra. Y recordemos que cuando vivimos como la sal de la tierra, pues nos vamos a convertir en parte de la solución y no del problema. Y cuando nos convertimos en la sal de la tierra, pues esto nos va a llevar a ustedes y a mí, por supuesto, a incidir positivamente en nuestros hogares y por ende a impactar los entornos en los que ustedes y yo nos movemos. Por eso, queridos oyentes, les invito a que cerremos nuestros ojos y abramos nuestro corazón. Y le pidamos a Dios con todo nuestro corazón que nos ayude, como siempre. Dios conoce la profundidad de nuestros corazones y sabe que nuestro corazón no está contaminado por las cosas externas. Nuestro corazón está contaminado porque nosotros mismos hemos resentido un dolor. Nosotros mismos hemos resentido una tristeza vivida. Nosotros mismos hemos resentido un abandono de hace más de 20 años. Hemos resentido una palabra escuchada hace 30 años, 20 años, 10 años, ayer. Pero tu palabra nos enseña, Señor, que yo soy quien decido guardar mis pensamientos y mi corazón delante de ti. ¿O soy yo el que entrego los pensamientos y el corazón a esos resentimientos, a resentir el dolor, a resentir la tristeza, a resentir la desesperanza? Y por eso mi corazón se llena de amargura y mi corazón se llena de ira, no por lo que el otro me hizo, sino por lo que yo estoy
sintiendo día tras día, resintiendo una y otra vez el mismo dolor, como lo sentí en aquel día, en aquella hora, en aquel año, en aquel momento. Necesito, Señor, que me ayudes. Necesito que limpies mi corazón. Necesito que me ayudes, digámosle todos, a cuidar mis pensamientos, a no pensar y repensar en el momento, en la situación, sino a poner mi mirada en ti, Señor, para que tú me ayudes a guardar mi vida de toda maledicencia, Señor, a guardar mi vida, Señor, de todo aquello que no te pertenece. Perdóname por esos momentos en que le he dado a mi corazón la oportunidad, Señor, de vivir la maledicencia. Sí. ¿Cuántas veces, Señor, he hablado mal de otra persona? Y aún, como dice la palabra de Dios, con la intención de dañar. Y es que hablar mal de una persona siempre tiene oculta la intención de dañar. Porque ¿qué otra intención puede haber en mi corazón cuando hablo mal de otra persona? Es dañar. Y por eso, Señor, guárdame. Guárdame de la contaminación del chisme. Guárdame de la contaminación de la murmuración. No me dejes a mí ser maldiciente. No me dejes a mí murmurar. No me dejes a mí calumniar a espaldas de otra persona. Tu palabra, Señor, considera esta acción en mi vida como un pecado grave, porque está destruyendo la vida de otros. Este pecado es grave porque destruye la reputación. Es grave este pecado de la maledicencia. Es pecado, Señor, el chisme. Es pecado la murmuración. Es pecado la calumnia, porque causa divisiones, porque corrompe no solamente mi corazón, sino el corazón de los demás. Por eso, ¿cómo no pedirte, Señor, entonces que nos ayudes a ser hombres y mujeres sazonados con tu palabra? Hombres y mujeres, Señor, que seamos parte de la solución y no del problema de muchos o de muchas familias. Por eso, Padre, hoy te pedimos, pues, una vez más, que la bendición tuya, que es la que enriquece y no añade tristeza con ella, esté en nuestros corazones hoy, mañana y siempre. Padre, te lo pedimos en tu nombre, que es sobre todos los nombres, en el nombre de Jesús. Amén. Amén, queridos oyentes. Bueno, qué maravilloso tiempo entonces el que hemos podido disfrutar aquí en AMPM, en Manejando tu Vida, Mi Vida y Nuestra Vida. Bueno, con Yolanda Salazar. Hoy, queridos oyentes, Juan Carlos estuvo al inicio del programa, pero tuvo que salir a recibir una llamadita que estaba pendiente. Así que, bueno, les dejo muchas saludes. Mañana va a estar en su sección habitual, Nutrientes para el Alma. Pero bueno, queridos oyentes, ya saben, una vez más, se acerca el tiempo y se está acercando el tiempo para cerrar nuestra peregrinación de mujeres empoderadas, donde muere el pasado, renace una mujer empoderada, porque nos vamos a Egipto, Israel, del 27 de julio al 11 de agosto. Así que, queridos oyentes, se está cerrando ya la peregrinación. No lo puede pensar más, no puede esperar más. ¿Saben por qué, queridos oyentes? Porque tenemos un tema de visados en Israel y un tema de visado en Egipto. Y esto hay que hacerlo con un mes de anticipación. Bueno, ya les he contado entonces, finalmente en la peregrinación, en los días donde vamos a estar, y habíamos quedado en nuestro programa anterior en el Mar Muerto. Hoy, en el día 8, estaremos en Galilea. Y les recuerdo, queridos oyentes, que Galilea, el Mar de la Galilea, representa el lugar de los muchos milagros realizados por Jesús. La tormenta se aplacó, el mar se calmó, está la pesca milagrosa donde las redes no se rompían,
y donde Dios hizo el llamamiento a Pedro a que dejara de ser pescador de peces para ser pescador de hombres. Es allí, en el mar de la Galilea, donde se llevó a cabo el llamado y la sanidad, para luego entonces ser enviados. Así que todas nosotras estaremos ahí en las barcas, en la mitad de la Galilea, sí, donde seremos testigos de muchos milagros. Y el primer milagro es que Dios nos ha llamado a recrearnos en la casa de oración. El primer milagro es que allí oraremos y Dios oirá nuestra oración y nos sanará. Y de allí, como dice la palabra de Dios, será llamada casa de Dios por todos los pueblos. Y desde allí el Señor nos envía y nos envía como mujeres sanas, como mujeres restauradas, como mujeres libres. Así que ya saben, escríbanme al 311-364-5093 y nos vamos juntas para Israel del 27 de julio al 11 de agosto en nuestra peregrinación Yo Soy el Milagro, donde muere el pasado, renace una mujer empoderada. Así que, queridos oyentes, con todo esto en la mente y en el corazón, los esperamos una vez más mañana en nuestro programa. Que Dios les bendiga rica y abundantemente. Chao.

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3: Porque es una patria segura, oportunidades para los jóvenes, oportunidades para las madres cabezas de hogar, más subsidios para los estratos 1, 2 y 3. Una patria donde la fuerza pública jamás se volverá a arrodillar a la primera línea.
2: Juan Fernando Cristo, integrante de la campaña de Iván Cepeda, es optimista de un resultado positivo luego de corregir los errores que se cometieron en la primera vuelta.
4: Yo creo que se ha aprendido la lección. Lo que hemos visto en los últimos 15 días en la campaña en todo el país es realmente extraordinario, realmente emocionante. Hay una reactivación de todos los sectores sociales.
2: Diego Alejandro Rubiano, director del Observatorio Político de la MOE, dijo que en la última instancia de la definición electoral hubo poco debate y mucha polarización.
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1: En Colmundo son las 10:59 minutos.
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0: en Colmundo son las 11, 16 minutos.
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0: En Colmundo son las 11:45.
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2: Mauricio Gómez Amín, jefe de debate de Abelardo de la Espriella, explicó en ASB Noticias qué significa la patria milagro que propone a los colombianos.
3: Porque es una patria segura, oportunidades para los jóvenes, oportunidades para las madres cabezas de hogar, más subsidios para los estratos 1, 2 y 3. Una patria donde la fuerza pública jamás se volverá a arrodillar a la primera línea.
2: Juan Fernando Cristo, integrante de la campaña de Iván Cepeda, es optimista de un resultado positivo luego de corregir los errores que se cometieron en la primera vuelta.
4: Yo creo que se ha aprendido la lección. Lo que hemos visto en los últimos 15 días en la campaña en todo el país es realmente extraordinario, realmente emocionante. Hay una reactivación de todos los sectores sociales.
2: Diego Alejandro Rubiano, director del Observatorio Político de la MOE, dijo que en la última instancia de la definición electoral hubo poco debate y mucha polarización.
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1: En Colmundo son las 12 en punto.
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0: En Colmundo son las 12, 29 minutos.
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1: En Colmundo son las 12:59 minutos.
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2: Mauricio Gómez Amín, jefe de debate de Abelardo de la Espriella, explicó en ASB Noticias qué significa la patria milagro que propone a los colombianos.
3: Porque es una patria segura, oportunidades para los jóvenes, oportunidades para las madres cabezas de hogar, más subsidios para los estratos 1, 2 y 3. Una patria donde la fuerza pública jamás se volverá a arrodillar a la primera línea.
2: Juan Fernando Cristo, integrante de la campaña de Iván Cepeda, es optimista de un resultado positivo luego de corregir los errores que se cometieron en la primera vuelta.
4: Yo creo que se ha aprendido la lección. Lo que hemos visto en los últimos 15 días en la campaña en todo el país es realmente extraordinario, es realmente emocionante. Hay una reactivación de todos los sectores sociales.
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1: En Colmundo es la 1:59.
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0: En Colmundo son las 2, 15 minutos.
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0: en Colmundo son las 2:46 minutos.
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1: En Colmundo son las 2:59 minutos.
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4: Once de la mañana en punto, 8 de la noche también. Como siempre les digo, buenos días, buenas tardes, buenas noches, dependiendo de la parte del globo terráqueo donde usted se encuentre, sea bienvenido acá a su programa Así va el Mundial, programa de ASB, que lo único que quiere es llevarles a ustedes todas las incidencias de lo que está pasando en el evento más importante del fútbol en el mundo, desde obviamente los 1040 AM en la capital de la República, a través de Colmundo Radio, la radio que te acerca, y como le decíamos antes, la famosa cadena de la paz. Estamos acá todos listos, el equipo de ASB Sports, para poderles llevar a ustedes toda la información de lo que ha pasado en la jornada futbolera. Vamos a saludar a nuestros compañeros de una vez, porque ya están ellos muy pilos, muy juiciosos, sentados en el máster de Colmundo. Yo les hablo, Andrés Muñoz, desde la capital Vallecaucana, desde la ciudad de Cali, para estar con ustedes durante las dos próximas horas y contarles lo que pasó, lo que está sucediendo y lo que va a suceder en el día de hoy en México, Estados Unidos y Canadá, como es obvio. Voy a saludar primero que todo a las damas. Catalina Jiménez, bienvenida, muy buenos días.
5: Buenos días a todos nuestros oyentes. Aquí venimos con datos, con estadísticas y todo lo que pasó en la jornada de ayer y lo que va a pasar en la jornada de hoy en el Mundial 2026.
4: Perfecto, muy bien. Julián Merizalde, buenos días.
6: Andrés, ¿cómo estás? Buenos días y a todas las personas que nos están escuchando, mis compañeros. Bueno, con información del Mundial, hay 4 partidos buenísimos hoy, ya en la segunda ronda de este Mundial en Estados Unidos, así que hoy juega nuestro queridísimo Beach, nuestro queridísimo Australia, Iracunda, y este equipo que promete.
4: Así es, hoy vamos a hacer jueguitos, vamos a hacer interacciones con ustedes, vamos a hablar de marcadores, de posibles marcadores, y todo lo que pase en la Copa Mundo 2026. Gabriel Plaza, muy buenos días.
7: Muy buenos días, Andrés, y a todos los oyentes que hasta ahora nos sintonizan. Y ayer pasó un dato histórico. Canadá concretó su primera victoria en una Copa del Mundo.
4: Perfecto, excelente dato. Ahorita en un ratico, en unos minutos, vamos a ampliar eso. Mateo Rodríguez, ¿cómo estás?
8: Andrés, compañeros y oyentes, muy buenos días. Y acá, para iniciar un poco con el tema, República Checa versus Sudáfrica es el segundo encuentro que tiene República Checa frente a una selección del confidente sudafricano.
4: Perfecto, muy bien, 11 de la mañana, 3 minutos, 8 de la noche, 3 minutos en todo el territorio colombiano. 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
4: Muy bien, muy bien. Regresamos con la información de este Mundial 2026. La cita del fútbol más importante en nuestro planeta Tierra y que pues obviamente a todos nos pone muy felices, a todos los que amamos el fútbol y a los que no, pues alguna cosa termina interactuando a lo largo del día, porque lo que se habla es de los equipos, de lo que va a pasar con Estados Unidos, de lo que puede suceder con Australia, en fin. Pero arranquemos con lo que pasó ayer. Vamos a repasar rápidamente los marcadores de los partidos de ayer. ¿Quién tiene la información?
5: Aquí le tengo la información, Andrés.
4: Dale,
5: claro,
4: dale
5: que
4: Catalina.
5: Sí. Por favor. Ayer empezamos con el partido de República Checa y Sudáfrica, que terminó en empate 1-1. Seguido del partido de Suiza, y Bosnia y Herzegovina, que terminó 4-1 a favor de los suizos. Canadá-Qatar quedó liquidado el partido 6-0, ganando los canadienses. Y por último tuvimos un partido entre México y Corea del Sur, que quedó a favor de los mexicanos 1-0.
4: Bueno, te pregunto, Catalina, ¿viste los partidos? ¿Tuviste la oportunidad de los partidos?
5: Tuve la oportunidad de ver el partido de Canadá y Qatar y tristemente Canadá tuvo un nivel sobresaliente frente a los qataríes. ¿Y
4: por qué
5: bueno,
4: tristemente?
6: Catalina iba por Qatar.
4: ¿Ibas por Qatar,
5: no,
4: Catalina?
5: No, pero Qatar, pues, no tiene un buen nivel, pero pues no se merecía tampoco una goleada así.
6: Igual Andrés, estuvo picante el partido,
5: sí,
6: sobre
5: claro
6: todo
5: que sí,
6: con el tema de los técnicos, el tema de Jesse March y Julián Lopetegui, entrenadores uh-huh. de ambos equipos. Al final hubo un cruce en donde sí. Lopetegui lo señala, le increpa, sobre todo por una celebración que hizo en uno de los goles, y Jesse uh-huh. March, ex entrenador en la Premier League, lo quita y le dice que no quiere saber nada. Al fin sí. de cuentas también todo sí, se sí. debe a la lesión, sí, a la claro. lesión.
5: Al final el partido sí. terminó bastante caliente.
7: La dura lesión de Ismael Koné, que ya se dice que es una fractura de peroné.
5: Una doble fractura de tibia y peroné para el jugador canadiense.
6: Este Koné, jugador del Sassuolo, ya Sassuolo sacó su comunicado, pues obviamente lamentando la lesión de su jugador, porque es uno de los jugadores más importantes y determinantes del conjunto italiano. Ahora, la recuperación son 4 o 5 y
7: sí.
6: no descartaría 6
7: si
6: meses.
7: Más.
5: Entonces, si ya se pierde el Mundial, definitivamente.
4: Yo creo, evidentemente, no solamente se pierde el Mundial, muchachos, yo creo que se pierde la temporada, por lo menos lo que queda del 2026. Es una
8: sí,
4: lesión muy complicada, que va a ir de cirugía, un postoperatorio, sí. una recuperación, obviamente tiene que existir el alta médica, el alta deportiva, en fin. Y eso se va a tomar perfectamente todo el año. Afortunadamente, la liga en Europa apenas empiezan ahora, en el mes de agosto.
6: Claro,
4: y en ese orden de ideas le va a permitir a él prepararse para para el primer semestre.
5: Para el primer semestre.
6: Tendrían unas 2 semanas de vacaciones antes sí. de que arranque la nueva temporada, y que pues dentro de todo es un jugador joven, 24 años, entonces le va a costar un poco menos la recuperación que un jugador de más edad.
4: Así es. Bueno, quiero que hablemos un poquito de esa lesión. Para ustedes, y arranco preguntándole a Julián, ¿para usted hubo mala fe de parte del contrario en esa jugada?
6: Lo que pasa es que estos equipos como Qatar, como Sudáfrica, que carecen de técnica, requieren y suelen entrar en eso, en las faltas, en cortar el juego, no le vi mala fe al jugador. De hecho, el jugador va al final del partido a disculparse con Koné, entonces no le veo mala fe. Siento que son así, o sea, así defienden, así cortan el juego, y él iba a pegar evidentemente, pero no con una mala fe.
5: Uh-huh. Sí, fue una lesión sin intención, creo yo, fue una entrada sin intención, hasta en la cara del mismo jugador qatarí, pues se vio como esa tristeza de haber lesionado a un compañero suyo del equipo rival, porque pues creo que ningún jugador quiere lesionarse, y menos en las instancias en las que están ahora las selecciones, que es la primera fase de grupos. Entonces, pues sí, para mí fue una lesión sin intención.
6: Así Madibo se llama el jugador.
7: Pero va muy fuerte, es una entrada
6: sí,
7: temeraria enorme.
6: Es que va a pegar, o sea, para mí no era que iba el balón, el jugador iba a pegar. Ahora, no se sí. imaginaba romperle la pierna a
7: Koné. Me hizo recordar a Pepe. Sin duda.
4: Exactamente.
6: Claro.
7: Un carnicero.
6: Jugadores que son así, carniceros. Bueno, lo vimos con Sudáfrica, tanto con Chequia como con México, que entraban y que hubo 2 rojas.
5: Sí.
6: Y la jornada ayer tuvo, justamente en este partido, también 2 rojas. Entonces, y con Bosnia también hubo otra roja. Entonces, son equipos que requieren y van al choque para cortar el juego, y que a veces no miden la fuerza.
4: Muchas veces la ansiedad. Recuerden, muchachos, que todos estos jugadores de fútbol finalmente también son humanos. Y como seres humanos obviamente siente la necesidad de poder triunfar, porque tal vez sea su única oportunidad en un mundial para muchos de ellos.
5: Uh-huh.
4: Y pues obviamente van a querer dejarlo todo en la cancha. Yo también creo que fue bajo la imagen, lo que se ve en la televisión o para las personas que estuvieron en el estadio. Seguramente fue un tema muy fuerte, como que entró con muchas ganas, pero realmente uno no sabe si había esa mala intención o no dentro del contrario. Yo no creo. Sí. Yo también estoy de acuerdo con la opinión de Julián. Es cierto que muchas veces algunos equipos todavía no tienen esa rigurosidad técnica que se necesitan en muchos jugadores de fútbol por la falta de experiencia.
6: Claro,
4: porque obviamente lo que no saben jugar contra en esos momentos, dale.
6: Porque el técnico, pues, evidentemente lo que hace es preparar la táctica. Y piden entrenadores que les pueden mejorar la técnica, pero la técnica va en el jugador de toda la vida. Si hay un jugador técnico, se va obviamente mejorando con los entrenamientos, pero ahí no tiene nada que ver el entrenador, porque el entrenador maneja lo que es la táctica. Hay jugadores que son carentes de técnica, y sobre todo en esas ligas, en la Liga Catarí, en la Liga Sudafricana, donde suele haber mucho choque.
8: No, y también influye mucho el tipo, cómo se ha llevado la jugada, ¿no? Porque hay veces que es una jugada normal en la que los dos van al choque por el balón y se puede producir una lesión sin ninguna intención que tenga el jugador a lesionar al otro. Entonces yo siento que también hay que tratar de entender, fuera de que pues obviamente nosotros lo estamos analizando desde afuera sin estar en la cancha, que hay jugadas en el partido en donde es la inercia del juego o la inercia del cuerpo en la jugada del jugador que produce lastimosamente estas graves lesiones.
5: Y que son jugadas rápidas además. Que pues en la disputa del balón no se puede hacer como un freno, no se pueden frenar los jugadores para pues no hacer la lesión. Son jugadas rápidas que pues terminan tristemente en lesión, pero hay jugadas que la lesión es sin intención.
7: Yo quiero preguntarle a mis compañeros si para el resultado de ustedes fue sorpresa.
8: Para mí el partido iba demasiado parejo, pues lo poco que duró sin Qatar, sin tener las expulsiones, pero siento que el partido fue totalmente condicionado con ambas expulsiones.
4: Pero para mí, yo quiero entender la pregunta, y es bajo el rigor del marcador. Para mí sí fue sorpresa eso. Sí, yo la verdad tenía mis cuentas que Canadá ganara, más nunca un marcador tan abultado.
6: De hecho, ahora que se están haciendo todo este tema de los pro, de las apuestas, de todo este tema de entre amigos, la gente no ponía más de
5: 3-0. Canadá no es una selección que uno diga.
4: Yo puse 2-0.
7: Yo puse 1-0.
6: Yo creo que mínimo. Puse 2-0.
8: Yo también puse empate, la verdad. Por no. Cómo pasó con Qatar, con Suiza, y pues por cómo jugó Canadá contra Bosnia, que tampoco fue que nos haya demostrado un gran nivel.
5: Ese no fue un buen juego. Ajá. Pero Canadá sorprendió ayer. Yo dije Canadá gana, pero por una goleada así como la de ayer, 6-0, sí fue sorprendente.
7: Y yo sí esperaba un poquito más de Qatar después de ese juego contra Suiza.
8: Pero yo siento que igual el juego de Qatar se vio bastante condicionado. Vale recalcarlo, por ambas expulsiones.
5: Sí, pues, es que además
8: culpa de ellos. Pero es algo que te va a condicionar, sí o sí, porque te obliga a cambiar el partido totalmente. Porque
6: cambia el plan de juego.
5: Fueron dos rojas que desconcentraron a los jugadores y al cuerpo técnico.
7: Caso también en el partido de Suiza-Bosnia, que también cambió el juego. Y, es cierto que llegó ganando Suiza 2-0, pero el equipo bosno estaba arriba y al final.
6: Es que en los entrenamientos, siempre, de hecho Colombia lo ha practicado, se ha visto en las zonas de entrenamiento, que juegan siempre con inferioridad numérica y con superioridad numérica en caso de alguna expulsión, pero lo hacen solo con un jugador, no lo hacen con inferioridad numérica de 9 jugadores, o sea, con 2 expulsiones, sino lo hacen solo con uno. Entonces, un entrenador y un equipo no está preparado para precisamente que pasen esas cosas porque es inusual. Entonces, en ese sentido, sí creo que desbarata todo el plan de juego de Lopetegui, que también es al contra.
8: Además, la idea de Lopetegui, que se vio desde la primera jornada, es que arma el equipo saliendo tocando desde atrás. Y es muy difícil uno mantener esa idea de juego, tocando, saliendo con pases seguros, cuando te faltan dos figuras dentro del campo. Porque ya tienes que empezar a rellenar espacios de que dejaron tus compañeros que se fueron expulsados, y no se encuentra la circulación de juego que siempre ha buscado Lopetegui en sus equipos.
6: Ahora, Andrés, hablemos también de este jugador.
4: Espere, vamos despacio, bajemos la velocidad, tranquilos. Muchachos, tenemos todavía 1 hora y 50 minutos de programa, entonces no se preocupen, tiempo es lo que hay, veo muy acelerado, vamos, no, fresco, relájense, todavía hay mucho tiempo. Vamos a presentar un datico de algo que a ustedes les haya llamado la atención, que de pronto digan, bueno, esto me gustó en este partido, en esta fecha de ayer. 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Esa es la información a través de Canapro y quiero preguntarles a ustedes por un partido puntual que a mí me pareció muy aburridor. República Checa, Sudáfrica. Sí. Los escucho.
5: Bueno, pues yo tengo un dato súper importante sobre ese partido que hay que resaltarlo, y hablando pues del poder femenino y de que las mujeres ahorita están haciendo parte del cuerpo arbitral, yo quiero decir que desde la creación de la Copa Mundial de la FIFA en 1930 hasta ayer se vio el primer partido dirigido por una terna arbitral solo mujeres. Ellas, árbitra principal fue Tori Penso, una americana, norteamericana de 39 años, y la acompañaron Brookie Mayo junto a Catherine Nesbitt como sus asistentes arbitrales. Entonces creo que es un dato bastante importante de resaltar, porque ya que las mujeres están haciendo parte de este cuerpo técnico, siendo cuartas árbitras o estando en el VAR, pues ayer fue esto histórico para las mujeres y para la Copa Mundial, que pues es algo que nunca se había visto.
4: 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Otro datico, muchachos, los escucho.
6: Bueno, Andrés, aquí tenemos que el jugador Michael Sadilek de República Checa marcó el gol más rápido en lo que va de la Copa del Mundo a los 5 minutos y 8 segundos. Ese es el gol más rápido hasta ahora de la Copa.
4: Ahí está, ese es un muy buen dato. Bueno, pasemos a otro partido. Suiza-Bosnia-Herzegovina. Marcador final 4-1. Ya estábamos hablando de ese partido precisamente. ¿Cómo vieron ese encuentro? ¿Otro marcador sorpresivo? Para mí sí, les digo. En mis apuestas, en la polla entre mis amigos, yo puse empate 1-1.
7: Yo había puesto 2-1. Yo sí creía que ganaba Suiza.
4: Ok.
8: No, sí, para mí también ganaba Suiza, pero el partido fue demasiado parejo hasta que llega la expulsión del defensor de Bosnia. Después de esa expulsión llegan los otros 3 goles de Suiza y también llegó el descuento de Bosnia. Entonces, claramente, esa expulsión marcó un antes y un después de lo que se vio durante todo el partido.
6: Es que, sí, ahí hubo un quiebre. Fueron los goles al 90, al 93 y al 97, a raíz de la expulsión, que fue al minuto 80. Entonces, evidentemente, rompe lo que es el partido, porque había sido un partido hasta
7: igualado, antes del minuto 80, parejo, igualado, cerrado.
6: Ahora, el jugador suizo, este que me convirtió un doblete, Johan Massambi, que ingresó al minuto 70, es el jugador más joven en la historia de Suiza en anotar 2 goles en una Copa del Mundo. Jugador de exactamente 20 años y convirtió este doblete entrando desde el banco.
7: ¿Alguna constante en este Mundial ha sido los últimos 20 minutos? Siempre hay por lo menos un gol.
5: Y que los partidos se están definiendo siempre en los últimos minutos, más el tiempo de adición. Hay varios partidos que las selecciones ganan en el 90 más 5, en el 90 más 7. Es algo determinante para este Mundial.
6: Ahora hay más tiempo de adición, por todo este tema del cooling
5: break,
6: de las publicidades, todo lo que se pausa.
4: Siguen pensando que le trae más daño al fútbol el cooling break.
6: Sí, Andrés.
5: Es que eso para el juego de una manera, a los 25 minutos, cuando ya se está empezando el ritmo de juego, cuando los jugadores ya están conectando un poquito más con la dinámica de juego, hacen el tiempo de rehidratación y para el partido y otra vez toca esperar. No,
8: y si lo comparamos con el Mundial inmediatamente anterior, que fue el de Qatar, habían exactamente los mismos minutos de descuento, el ejemplo del Argentina-Holanda, que hubieron 11 minutos de descuento, que es donde Holanda lo empata, y no existía el cooling break. Igual se están dando la misma cantidad de minutos en adiciones en la mayoría de los partidos.
6: A mí me sorprendió, por ejemplo, el de Colombia, que añadieron 8 minutos.
5: 8 minutos.
6: Y pues, en otros partidos donde se pierde más tiempo, añaden 5 o 6. O sea, no sé
5: en qué se basan,
6: porque mínimo son 3 minutos de la hidratación. Pero en qué se basan de ahí en adelante, no.
4: Así es. Lo que pasa, muchachos, es que yo siento muchas veces que más allá del tema comercial, porque no se puede negar que existe ese vínculo, también hay que pensar los casos que han sucedido en las canchas, en los partidos profesionales, los que han muerto precisamente jugando por altas temperaturas. Pero indiferente del clima, de la altura, si está lloviendo o no, si hay humedad, si eso, lo que sea, para mí sí es importante, porque por lo menos le da la tranquilidad de mermarle un poco a las revoluciones del corazón el momento en que está más a punto y más full. Entonces, pues démosle el beneficio de la duda, nos iremos acostumbrando poco a poco. Es sí, que ¿saben una cosa? ¿Saben una cosa, muchachos? ¿Saben una cosa? Que nosotros los amantes del fútbol estamos acostumbrados a que no nos toquen el deporte. Sí. Y cada vez que hay un cambio, nos es difícil poder entenderlo y asimilarlo. Pasó con el VAR, sí, muy seguramente sí. Vendrán otras cosas en el futuro. Ahora es este cooling break precisamente, ¿cierto? El tema de que, por ejemplo, el arquero no suelte la pelota a los 6 segundos y si lo suelta, entonces el tiro de esquina. Todas esas cosas nos iremos acostumbrando poco a poco. Pero de pronto hay que al beneficio de la duda, señor.
6: Hay una particularidad que justo siempre apuran al portero a que tiene que sacar 6 segundos antes y si no, hay tiro de esquina. Sí. Pero en el tiro de esquina nunca cuentan el tiempo que se demora el jugador en sacar.
7: Eso estaba pensando ayer en el partido de Suiza-Bosnia. El arquero se demoró un montón, un tiro de esquina y se demoró muchísimo en cobrar el córner.
6: Claro, pueden tardar 10, 15 segundos y ante eso no hay regla que...
8: Pero es igual a la norma que pusieron, que digamos el VAR ahora interviene si era saque de arco y dieron esquina, interviene para corregir eso, pero no corrige si era esquina, pero dieron saque de arco.
6: Correcto. Entonces ahí hay incoherencias en el reglamento, incoherencias en la FIFA, en los organizadores del Mundial y todo este tema que hacen las reglas. Ahora, Andrés, la hidratación te la compro, porque por todo lo que dices, el tema del corazón, de las altas temperaturas, hay partidos que igual no tienen temperatura alta. Como en Ciudad de México, horas de la noche.
5: Y no, yo digo un partido a las 10 de la noche, que el tiempo de hidratación es 10 y media, más o menos 10 y 25. No creo que la humedad o la temperatura esté elevada para que hagan ese tiempo de hidratación. Caso distinto, un partido a las 2, 11 de la mañana, que pues se está acercando el mediodía y la temperatura sí puede estar un poquito más alta. Entonces, hay pros y contras en este tiempo de rehidratación, pero... A mí se me hace que corta el partido muy feo y los jugadores pierden la dinámica de juego. No,
7: yo tengo problemas con la pausa publicitaria.
4: ¿Pero por qué? ¿Por qué con el billetico, compadre? No. ¿Qué tiene de malo el billetico? Pues si es de eso viven las empresas. Es más, yo les digo una cosa. Yo dueño aquí entre nos, que nadie nos escuche, solamente nosotros.
5: Solo nosotros
4: y los millones de oyentes de Colmundo Radio en todo el país. No más. Pero la verdad, yo como dueño del espectáculo, si eso es económicamente bueno, yo sapo otros dos.
5: ¡Uy! Pero es que ya se están excediendo un poquito en publicidad.
6: Están matando el fútbol.
5: Cada 5 minutos te sale o una publicidad es que en el televisor.
7: Ya aparecen cuartos, no tiempos.
6: Lo que pasa es que Andrés, este siempre ha sido el tema en Estados Unidos. Con la NFL, con la NBA, entre medio tiempo que tengan, que aprovechen, van a meter publicidad. Y evidentemente iba a pasar con Estados Unidos. Si el Mundial se hubiera realizado tal vez en otro país, tal vez el tema de publicidad no se realiza.
4: Muchachos, ¿qué prefieren ustedes? ¿Que lo hagan en estos espacios o que precisamente en una jugada, así sea transitoria, aparezca una publicidad?
7: Uy, no.
8: No, pues.
6: Pero eso siempre ha existido.
5: Pero también hay publicidad a medio juego.
4: A medio juego sí, pero es que la FIFA ya no deja tocar el momento del cuando la pelota está rodando, ya no la deja tocar. Pónganse a mirar y verán. La publicidad va en esos cooling break precisamente. La publicidad va en el entretiempo, al principio y al final. Pero durante el desarrollo del partido no aparece nada y está prohibido hacerlo, ni banners, ni menciones. Bueno, menciones sí se pueden hacer, precisamente cuando hay un gol o con tiro de esquina, cosas así. Pero son habladas, no pueden aparecer imágenes.
6: A mí me sorprende que hay un medio de comunicación, Telemundo, que no transmite publicidad.
7: Eso iba a decir, yo creo que veamos los partidos por Telemundo.
6: Porque no transmite la publicidad. Sí,
4: afortunadamente para todos, exacto.
8: Pero siento que... se genera más que todo debates porque no se le está dando el uso a lo que verdaderamente se le llama ese momento en que se pausa los dos tiempos. Porque si, pues al fin y al cabo, la norma llega a ser que sea utilizar como pausa publicitaria, siendo que el verdadero debate es por qué se necesita que se pare el partido para hacer publicidad. Pero en este caso la FIFA lo que hace es generar esa pausa de rehidratación que dura 3 minutos, a veces un poco más, porque menos no se puede, y la camuflan metiendo publicidad. Siento que más que todo ese es el verdadero debate que está generando como pues a
4: o
8: todos.
4: ¿A ustedes les gusta, por ejemplo, lo que se hacía en la Suramericana, en la Libertadores?
7: Sí,
4: de que
7: también.
5: Eso sí te lo compro.
4: Claro, el chiste, ¿no? El chiste es lo que les gusta a
7: ustedes. Claro,
4: no,
7: pero para... Ver cómo los jugadores ignoran al técnico es hermoso.
6: No, no, y
5: pero
6: también
5: no, eso ver... sí era bueno porque tú al menos podías ver cómo se estaba viviendo el juego, los jugadores, el cuerpo técnico. Eso te hacía como adentrarte un poquito más al partido. Pero que te paren el partido. Ves 15 anuncios publicitarios en 3 minutos. Para mí no es nada chévere.
7: Bueno, igual de fastidioso que Spotify.
4: ¿Qué Spotify? Bueno, pues cuando no pagas el premium, obviamente.
7: Exactamente.
4: Sí, eso es otra cosa. Pero por ejemplo, yo sí digo, bueno, listo. Prefiero esos espacios, la verdad, a que estén siendo invasivos durante el partido.
5: Sí, totalmente.
4: Eso sí me parece terrible. Pasemos a otro partido que quiero que hablemos, muchachos, y que le dediquemos un poquito más de tiempo porque me llamó mucho la atención. ¿Pudieron ver México-Corea del Sur?
7: Sí.
4: Bueno, listo. Reacciones. Yo la verdad, vuelvo y juega, viendo el marcador, yo había puesto un empate después de haber visto a los dos equipos, inclusive un empate abultado de 2-2 en mis apuestas. Finalmente quedó 1-0 a favor de México.
5: De México.
4: ¿Ustedes qué opinan? ¿Le dieron también el marcador o
6: no,
4: fue igual?
6: No, yo no le he pegado a nada. No. ¿Llevamos cuántos partidos? Hacíamos la 28. Cuenta ayer que eran 25.
5: 28
6: partidos. Le he pegado un marcador nomás.
7: Yo no le he pegado a ninguno.
6: Entonces, yo puse 1-1 y estaba esperando el gol de Corea.
4: Aprendieron la lección y ya están llevando la cuenta.
6: Ah, muy pero bien, no, muy bien. Andrés, la verdad, un partido en donde México cerró bien los espacios. El entrenador entendió qué se estaba jugando. El público acompañó, no vi chiflidos de parte de la afición mexicana y Corea lo vi flojo a comparación del primer partido
5: pero
6: y un
5: partido...
6: Corea regular.
7: Y lo que hablábamos ayer, ¿cómo condena un error del arquero?
5: Sí.
7: Porque el arquero fue gran figura.
5: Es que Corea. Si el arquero no hubiera tenido ese error, el partido hubiera quedado por empate 0-0 para cualquiera, para las selecciones, porque el partido estuvo muy parejo, la verdad, no se veía un ataque ni del equipo, ni de la selección mexicana, ni de la selección de Corea del Sur. Yo creí que el partido iba a terminar en empate, lástima el error del arquero y pues le costó la victoria a México.
8: No, hasta ese momento era el 0-0 más cantado que hemos tenido en este Mundial, porque pues han habido partidos aburridos, pero se veía opción de que alguno de los dos equipos iba a hacer un gol, así sea en una jugada aislada. Pero el partido de ayer, literalmente en todo lo que duró el partido, Corea no pateó al arco, por ejemplo.
6: Que no, Rangel. Ah, bueno, la última remates. Jugada.
7: Que le hagan un monumento al arquero de México.
6: El cabezazo que hace Corea, que le sacan dos tiempos el portero Seung Hyun-min.
7: Sí.
6: Sí, Seung Hyun-kim. Sí, el señor. Arquero que fue al final figura, precisamente por esa tajada. No intervino en todo el partido, pero en esa jugada se intervino y salvó a Corea.
5: A Corea.
4: 11 de la mañana, 27 minutos. 8 de la noche, 27 minutos. Y también... en la madrugada, las 3 de la mañana, 27 minutos, para los que a esta hora también nos están escuchando porque no pueden dormir de pronto, un abrazo para todos ellos. Vamos a hablar un poquito de las estadísticas de ese partido. A mí la verdad, quiero que nos detengamos ahí, insisto, porque además de la expectativa que había por el juego, ¿cierto? Sí. También es la decepción del mismo. Miren, por ejemplo, posesión de la pelota. 42% para México, 58% para Corea. Total remates, 8 para México, 9 para Corea. Remates a puerta, 4 para México, 2 para Corea. Sí. En oportunidades, las grandes oportunidades, fíjense que México tan solo tuvo dos oportunidades, ¿cierto? Sí. Mientras que Corea tuvo 3. Sí. En los tiros de esquina, 2 para Corea. Fuera de juego, 3 para Corea, para México, 6 para Corea. Eso es una clara muestra de que atacó más Corea. ¿O ustedes qué piensan, muchachos?
6: Sí, de hecho a mí me gusta mucho algo ahora en las estadísticas que se llama expected goals. ¿Qué significa? Okay. Los goles esperados en las jugadas de peligro.
4: Correcto. Si un jugador ¿qué dato hacer... tenés el dato de ese partido, de los goles esperados?
6: Goals para México 0.53, es decir, medio gol.
4: De expected medio goals. Gol.
6: Y Corea, pero para 0.91, no alcanzó al gol... pero no supera a México. En ese orden de ideas, en los expected goals, debió haber quedado el marcador 1-0
5: a favor de Corea.
6: A favor de Corea.
5: Sí, con las estadísticas se ve que Corea estuvo dominando más el balón y estuvo dominando más tiempo el partido. No se les dio el resultado, pero pues así es el fútbol.
7: Igual yo creo que el segundo clasificado va a ser Corea. Sin duda.
6: Sí, viendo la tabla de posiciones.
5: México con la victoria de ayer ya quedó
7: líder. Y de hecho...
5: líder y clasificado.
7: México logra ser primero después de Corea 2002.
8: Y con esta clasificación, igual a Brasil, obviamente, faltando que Brasil pase de ronda, como las selecciones que más veces han clasificado de fase de grupos con 8.
4: Mire, por ejemplo, estos datos de defensa, en el tema defensivo. Intercepciones, 6 para México, 5 para Corea. Goles esperados recibidos, 0.91 para México, 0.53 para Corea.
6: La estadística invertida.
4: Exactamente, sí. A 10. Las salvadas del arquero o del portero, 2 para México, 3 para Corea.
6: Uh-huh. Las dos, el doble manotazo de Rangel y las tres que tuvo Corea. Tuvo una, el portero de Corea, muy buena.
4: No, hay unas cosas, los despejes, 20 para México, 12 para Corea. Y error que llevó al gol, pues el único, el de Corea. Ajá. Porque México lo tuvo. Craso error, ¿no? Increíble, ¿quién fuera a esperarse eso?
5: Y que un error de un arquero ya es medio gol para el otro equipo.
7: Muchos errores de arqueros en este mundial.
8: Sí.
6: Sí, pero... tanto hemos visto arquero figuras como lo destacamos ayer a Bocinha, destacábamos a Vich, destacábamos al portero de Arabia que lo decía Mateo. También hay errores graves y este es uno de ellos, y siendo el arquero muy bueno. Uh-huh. Porque sí, hay arqueros que sí les cuesta. En este mundial hemos visto algunos que, digamos, el portero de Zinedine Zidane, flojo.
5: El de Argelia.
6: Lucas Zidane, flojo. Pero entonces, en este caso, tuvo un error, pero es muy bueno el portero.
8: Sí, era lo que decíamos ayer, es el puesto lamentablemente más desgraciado que tiene, pues, el fútbol. Un error, como se vio ayer, te condenó y te cambió todo el partido porque te puede estar condenando a una clasificación. Puede estar jugando un papel muy importante en la clasificación de Corea.
4: Vean este dato en el tema defensivo. Posesiones ganadas en el último tercio, o sea, defendiéndose. 3 para México, 5 para Corea. Entonces ahí es donde uno dice, bueno, aquí dice, se muestra más el ataque de México que el coreano. Y más obviamente la forma como los coreanos, lógico, pudieron detener esas jugadas. Y posesiones perdidas, 119 para México, 129 para Corea. En el tema disciplinario no hubo tarjetas rojas, 9 faltas para el equipo mexicano, 7 para el equipo coreano, tarjetas amarillas, 2 para el equipo coreano. Estos datos son siempre importantes analizarlos porque finalmente te dan un poder más de discernimiento y un poquito más de explicación al momento de dar un análisis puntual del partido. Vamos a hacer una cosa, muchachos. Vamos a ir a un pequeño break comercial de la media hora y regresamos y voy a escucharlos a ustedes en su análisis puntual de este partido. Cada uno va a tener un minuto para decir cómo vio el partido entre el equipo mexicano y el equipo coreano. Don Willy, ya volvemos.
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4: Muy bien, volvemos con toda la información de Así va el Mundial. Programa ASB Sports a través de Colmundo Radio 1040 AM para todo el país. 11 de la mañana, 32 minutos. 8 de la noche, 32 minutos. Y obviamente, para los que están en la madrugada, 3 de la mañana, ya 33 minutos. Bueno, arranco con mi buena amiga, la señorita Catalina Jiménez. Tienes un minuto, Catalina, para que nos cuentes tu opinión de este partido.
5: Bueno, yo lo vuelvo a reiterar. El partido yo lo vi muy parejo. Los 80 minutos, el partido estaba parejo, ya se creía que se iba a terminar en empate este partido, pero lo que se dice siempre, ¿no? Un error de arquero ya es medio gol para la otra selección. A pesar de ver las estadísticas, de que vemos que Corea iba punteando en las estadísticas, tuvo más la posesión del balón, tuvo más remates al arco, no se les dio la oportunidad de gol. Y esto fue un error que México lo aprovechó, marcó la diferencia y hoy hace que México ya sea el primer clasificado a 16avos.
4: Perfecto, muy bien. Voy con el señor Julián Merizaldi, lo escucho, joven.
6: Bueno, Andrés, un partido definitivamente muy táctico de parte del entrenador Javier Aguirre. Siento que el entrenador entendió, y como lo decía anteriormente, qué se estaba jugando, porque lo que necesitaba México, defensivamente un bloque muy sólido, defendieron no tan atrás para evitar justamente los remates desde larga distancia de Corea, sino defendieron en bloque medio, y eso me parece un acierto total del entrenador mexicano. Ahora, Corea se esperaba más, si bien te plantan una idea de juego, el entrenador coreano no supo contrarrestar esa táctica que impuso Javier Aguirre, y ahí evidentemente le costó, si bien fue más Corea, y en los expected goals, como destacábamos, fue más el equipo coreano, no en los remates al arco no generó lo que se esperaba, porque en sí solo fue la jugada del último minuto en la doble atajada del portero mexicano y ya. Entonces, ¿de qué sirve tener la posesión, tener un poco más de expected goals si no logras concretar? Y ahí sí hay una crítica para el entrenador coreano, en donde definitivamente queda, va a clasificar, pero perdió la oportunidad de pasar primero, que era importante.
4: Muy bien. Gabriel.
7: Un juego muy parsimonioso, muy igualado, un juego donde los primeros 45 minutos no pasó nada, porque así fue el juego.
6: Fue aburrido.
7: Un juego donde los dos equipos dependen mucho de las transiciones rápidas. Corea, que se para con un 4-3-3, abarcando todo el ancho de la cancha, no encontró espacios, porque México se le para con un 4-5-1 muy marcado, no dándole espacios, y al terminar, el juego se termina concretando por un error del arquero de Corea, porque no pasó mucho más. Los últimos 10-20 minutos del juego era donde estuvieron las llegadas del equipo mexicano y coreano.
4: Muy bien. Mateo.
8: No, para mí, como fundamentalmente, fue que Corea se vio sorprendido por cómo México le planteó el partido. Porque en la primera fecha vimos a un México contra Sudáfrica en donde salió a presionar alto, en donde buscaba tener la posesión y en cuanto no encontraba la salida, salía con los ataques rápidos para descargar con Julián Quiñones. Entonces, siento que al pasar a hacer una estrategia un poco más defensiva, a cerrar un poco más los espacios por el poder ofensivo que demostró Corea frente a República Checa, siento que el técnico nunca logró encontrarle la vuelta a la cerrada de espacios que hizo muy bien el técnico Aguirre, y pues siento que eso terminó llevando todo el partido, que es lo que han dicho mis compañeros, que fue un partido tedioso, un partido aburrido, que no se veía por dónde alguno o a que algún jugador hiciera magia, que desbordara, que abriera la defensa, sino que termina el resultado condenado por un error que tristemente pues termina condenando al arquero.
4: Muy bien. ¿Alguien tiene la tabla de posiciones, por favor, de este grupo?
8: Sí, señor. Sí, tenemos en el grupo A, México ya clasificado como primera de grupo, porque recordemos que ahora se aplica el desempate olímpico, que es enfrentamiento directo. Entonces, el único okay. que le falta en este caso es República Checa, pero ya no llega a ser 6 puntos. Segundo, Corea con 3, y tercero, República Checa con 1 punto, y último, Sudáfrica con 1 punto.
6: Aquí hay algo particular, Andrés, es que si Corea le gana el partido a Sudáfrica, que es lo más probable dentro de las probabilidades,
4: sí,
6: evidentemente,
4: sí, claro.
6: Y México le saca al menos un empate a República Checa, es posible que en este grupo no clasifique ningún mejor tercero, porque quedarían los dos últimos rezagados con 2 puntos. Y hipotéticamente, si pierden ambos equipos, pues quedan con 1 nomás. Entonces ahí mejor descartaríamos la posibilidad de un mejor tercero.
5: Y un mejor tercero yo creo que clasifica así sea ganando un
8: con
5: partido.
8: Con 3 puntos y buena diferencia sí. de gol, yo creo que se va a marcar el límite de los terceros.
6: Clasifican 8 mejores terceros de 12.
7: No, y la verdad, por juego no tienen argumentos para clasificar.
6: No, muy flojos estos dos últimos.
4: Sí, es verdad. ¿Ustedes creen que Paraguay todavía tiene la opción de clasificarse?
5: Sí, yo le tengo fe a Paraguay. Ahorita con mis compañeros estábamos hablando cuánto va a quedar o los posibles marcadores para los partidos de hoy. Y yo hoy a Paraguay frente a Turquía le pongo un 2-0. Creo que Gustavo Alfaro va a cambiar un poco la dinámica de juego que usó en contra Estados Unidos y tal vez le puede jugar a favor para lograr la primera victoria en este Mundial y tener la posibilidad de clasificar a esta siguiente fase de 16avos.
6: Andrés, Julián, yo la veo complicada.
4: Sí, por eso, es que eso, no, te iba a preguntar, ¿una diferencia de gol de menos 3?
6: Sí, no, yo ahí no comparto con Catalina, yo creo que el marcador queda volcado hacia favor de Turquía, porque un empate los estaría sepultando a ambos y además los estaría dejando con... En la última jornada los condiciona bastante.
7: Es que Turquía es un equipo complejo, Arda Güler, Çalhanoğlu, Yıldız.
6: Sí, es un equipo que yo siento que por nombres y por competencia europea tiene mucho más Turquía que Paraguay. Ahora, tienen un entrenador que es un entrenador italiano, Vincenzo Montella, que prioriza, va de atrás hacia adelante. Entonces va a ser un partido muy complicado para Paraguay en ese sentido, tratar de romper esas líneas de la defensa de Turquía que son muy buenas.
7: Y más siendo Paraguay un equipo que depende de las transiciones rápidas.
6: Claro, depende de transiciones rápidas, pero entonces al tener la necesidad de ir a buscar el marcador y Turquía también tener la necesidad, priorizan las defensas al momento de recibir esa contra. Y aquí, pues, evidentemente en defensa es mucho más fuerte Turquía.
4: No, pero sí, pero eso... supongamos, muchachos, que Estados Unidos y Australia empaten.
8: Sí.
4: Turquía y Paraguay también quedan iguales, quedan las mismas.
5: Sí, porque un empate entre Australia y Estados Unidos quedarían con 4 puntos. Porque, pues, recordemos uh-huh. que Australia viene a ganarle a Turquía y Estados Unidos, pues, de ganarle a Paraguay. Viendo un empate entre Paraguay y Turquía, los condiciona sí o sí a tener que ganar el siguiente partido, a ver cuál de esos dos equipos, cuál de esas dos selecciones pasa como mejor tercero, porque pues ya no les alcanzaría para pasar como primero o segundo en su grupo.
6: Y es que la tiene más complicada Turquía en el último partido porque enfrenta a Estados Unidos. Y vemos que Estados Unidos es la revelación hasta ahora del torneo, o el equipo que en el papel ha demostrado mejor fútbol.
4: Y si Estados Unidos gana, pues se clasifica, ¿no es cierto?
8: Sí.
6: Sí, claro. Con 6 puntos.
4: Ahí está, ya quedaría listo ese tema. Ese es el grupo D de la Copa del Mundo. Ahora pasemos a analizar, ya que estamos hablando de los grupos, el grupo C. Es el grupo de Escocia, Marruecos, Brasil y Haití.
5: Escocia va liderando con 3 puntos ese grupo.
4: ¿No? Así es. Y tiene Marruecos 1 punto, Brasil 1 punto y Haití no tiene puntos.
5: Correcto.
8: No, bueno, siento que...
4: ¿Cómo ven esto?
8: Ambos partidos de hoy siento que se marcan como los dos más fuertes del grupo, que lo demostraron en el partido entre ellos, que fue Brasil y Marruecos, contra dos selecciones que sinceramente en el partido entre ellos no es que nos hayan demostrado mucho. Escocia le ganó con muy poco a Haití, o sea, logró llegar un momento en donde sufrió bastante el partido con Haití, así sean con aproximaciones que no fueron claras. Entonces yo siento que va a ser como que se debería dar la lógica, que se está dando muy poco en este Mundial, pero lo que marca el resultado es que Brasil y Marruecos tienen que golear o por lo menos conseguir los 3 puntos en este partido, porque luego llegar a la última fecha dependiendo de su clasificación es algo que con lo que no contábamos ninguno.
6: Brasil, Andrés, sin la presencia de Neymar, no viajó y es duda también hasta para el tercer partido. Entonces ahí entra uno a cuestionar a Ancelotti, si bien todos queremos ver a Neymar y todos queremos ver ese último baile del príncipe que no quiso ser rey, pues dices, ¿y por qué no está Joao Pedro? ¿O por qué no tienes esos jugadores que te pueden cambiar? Que

0: Si bien sabemos que Neymar futbolísticamente ha sido muy bueno, tiene una trayectoria muy buena, en este momento contra el Santos, jugando con el Santos, no está en un nivel que lo podría estar otro jugador supliendo esa posición de Neymar.
1: Pero saben que viendo a Brasil, creo que es el único jugador en que en un partido importante, un partido difícil, pueda ser el que se invente el gol de la nada. O sea, siento que sí, la convocatoria está condicionada a lo que se habló mucho de la prensa, que las lesiones de Neymar, que Ancelotti no le iba a convocar, pero siento que también tiene algo que ver en que Ancelotti sabe que es un jugador en el que, así lo ponga a jugar los últimos 20 minutos, le puede resolver un partido por más complicado que esté.
2: Jugador que intenta en buenas condiciones.
3: Y con ritmo de competencia. Aquí el problema es ese, que no tiene un ritmo de competencia, que viene de una lesión. Se le vio, por ejemplo, a Lamine Yamal, que no participó del juego, siendo un jugador muy determinante para su selección. Pues esto le puede pasar a Neymar en 16avos o en el partido que juegue. Entonces, aquí sí es preocupante si Neymar no llega para el tercer partido.
4: Pero es un jugador que intenta algo distinto, porque Lucas Paquetá como extremo derecho, muchas dudas.
5: ¿Por qué dudas?
4: Porque no hace algo distinto. Siempre juega hacia atrás, hacia el lateral, tercer hombre, pero no le pega al arco.
1: Es que en los últimos tiempos se ha visto una Brasil que le falta eso, le falta esa chispa que tenía antes, que se la entregabas a un jugador y encara. Vini, que es el marcado, el señor que tiene que marcar la diferencia en esta selección, no logra hacer lo que hace en el Real Madrid. Rafinha no logra conseguir el nivel que tiene en el Barcelona. Ancelotti no usa a Endrick, que es otro jugador que es llamado a ser el diferente. Paqueta, hay momentos en los que parece crack, pero hay otros momentos en los que realmente no demuestra lo jugador que se supone que es. Entonces, es como que entran en un bache futbolístico en donde no tienes el nivel suficiente para lograr encarar un partido, pero tampoco tienes un tan bajo nivel para hacer una mala selección. Siento que está como en un punto medio en donde ni es candidata a ser campeona del mundo, pero tampoco es candidata a quedarse fuera en fase de grupos.
3: Y también es muy criticado Ancelotti por el estilo de juego, porque juega como jugaba el Real Madrid en su momento, a transiciones. Cuando Brasil nunca estuvo acostumbrado, o por lo menos la prensa, o por lo menos la gente que nació en Brasil, los hinchas, nunca estuvieron acostumbrados a tener ese tipo de fútbol. Siempre era un juego bonito, un pase, es un invente, tenías un Ronaldinho. Y ver que esta selección no tiene ideas y que solo dependen de Vinicius Junior, de una individualidad, como se mostró contra Marruecos, pues obviamente es criticado. Y así gane hoy contra Haití, va a seguir siendo criticado porque no hizo más goles o porque no puso a Endrick, va a seguir siendo criticado. Entonces Brasil, hasta que no demuestre ante una selección grande, que es el Brasil, que es la pentacampeona del mundo, Ancelotti va a seguir siendo criticado.
5: ¿Por qué Endrick no? ¿Ustedes qué creen que está pasando por la cabeza de Ancelotti frente a este jugador?
4: No le gusta, en el Real Madrid tampoco lo usaba.
1: Sí, no, ese es un caso muy extraño. Es ese caso de jugador que para todos, en este caso, hablo pues por la general de lo que se habla, que es un jugador que tiene las condiciones para marcar diferencia, es un jugador diferente, es algo que le está faltando a Brasil, pero desde que está en el Real Madrid con Ancelotti nunca le gustó, nunca lo usó, siempre buscó darle una salida desde que él estuvo ahí. Entonces siento que es algo más entre gusto de personal del entrenador a una falta de condición del jugador.
3: Es por tema de que en su esquema busca un 9 un poco más referencial. Un 9, por eso vemos la inclusión de Igor Thiago, que es el 9 del Brentford, que tiene muchos goles en Premier League, pero es un 9 que le generan mucho, juegan mucho para Igor Thiago. Entonces Igor Thiago en el área resuelve. A él no le gusta un delantero móvil, como por ejemplo Endrick. Caso parecido Lorenzo, lo que está haciendo con Luis Suárez, que es un delantero más de referencia, y Cucho Hernández, Juan Camilo, que es un delantero más móvil. Entonces en ese sentido no le encaja un delantero móvil para su tipo de juego con Brasil.
5: Pero tarde o temprano lo tendrá que usar.
0: Sí, yo creo que Ancelotti le falta como un poquito, digamos, de si esta Brasil que tengo ahorita con estos 11 que están en la cancha no me están funcionando, o no tengo un juego más rápido por extremos, el delantero, yo sí pienso que debería ser un cambio, arriesgarse, así no te guste, así tú digas prefiero otro jugador, ¿por qué no te arriesgas?
3: Bueno, se arriesga con Cuña. Que Cuña es muy bueno, pero Cuña podría hacer la función de Paquetá o incluso meterse más hacia el medio, porque en el Manchester lo hace, de no jugar tanto como 9, puede jugar detrás del 9. Entonces, ¿por qué no jugar con Cuña y jugar con Endrick?
0: Pero Endrick te podría dar un juego mucho más rápido, una salida del balón mucho más rápida.
3: Es que es un jugadorazo, tiene muy corta edad y resuelve, y se ve que en el León, si le dan la confianza, responde. Entonces, sí, ahí todo el mundo totalmente está esperando la inclusión de Endrick.
0: Puede que el partido de hoy dé sorpresas.
5: Así es. 11 de la mañana, 47 minutos, 8 de la

0: Noche 47 minutos, 3 de la mañana, 47 minutos para los que a esta hora están trasnochaditos. Un abrazo grande para ustedes también. Muchachos, vamos a hablar un poco, pues obviamente, de los partidos de hoy, pero las ciudades donde se van a realizar los mismos. Empecemos el primero, Estados Unidos, Australia. ¿Dónde va a empezar el partido?
1: ¿En qué estadio? Seattle.
2: Sí, en Seattle el estadio se llama Lumen Field.
3: Lumen Field de Seattle.
0: Ahí es donde juegan los Seattle Seahawks, ¿cierto?
3: Sí, señor. Sí,
2: correcto.
0: Correcto, un estadio muy, muy bonito, precisamente. ¿Qué capacidad tiene ese estadio, muchachos?
3: Ya te reviso.
2: Ya lo averiguamos.
0: Perfecto. Es un estadio hermoso, un estadio con una trayectoria, obviamente, de fútbol americano grande, un equipo que ha estado en varias ocasiones en el Super Bowl y que, pues, está en toda la costa occidental, la costa oeste, arriba, prácticamente llegando ya a la frontera con Canadá. Estamos a 2 horas atrás, ¿no? Ellos están 2 horas atrás nuestras. Sí.
3: No es tan grande el estadio, 72,000 personas. Bueno,
0: es
3: grande, pero es que hemos visto estadios de 75, 80,000, 90,000 personas.
0: 72,000, imagínense, y nosotros en Colombia, que el más grande, ¿cuánto tiene?
4: 45,000.
0: 45,000, imagínense.
2: Sí. Sí.
0: Pero muy bonito.
3: Bueno, Andrés, vemos acá Daniel Álvarez 1669 que nos dice, hasta aquí llegará. Bueno, como entraron países más.
0: Bueno.
3: Yo creo que se refiere a Brasil.
2: Sí, a Brasil.
3: Que
2: sí, sí.
3: Hasta aquí llegará.
0: Yo no creo, yo creo que Brasil todavía tiene mucho para contarnos. Y la verdad, sí. Yo creo que apenas están como engranando muchos jugadores. Como que están saliendo todavía ese letargo de decir, listo, estamos clasificados, estamos convocados, estamos en el Mundial. Y yo creo que hoy el partido frente a Haití, desafortunadamente, van a recibir toda, pienso yo, toda la descarga que tienen acumuladas y hoy se van de goleada. ¿Ustedes qué opinan?
4: Sí, yo en mi polla coloqué 6-0.
3: ¿6-0?
0: ¿Ah, sí?
2: ¿De una? Brasil no ganarle a un equipo como Haití, es decir, como si Alemania no le hubiera ganado.
4: Estamos hablando de la pentacampeona del mundo, es que si no le ganas...
3: Vimos el partido de España-Cabo Verde, en donde decíamos lo mismo, donde decíamos, no, es que si España no le mete 6 a Cabo Verde, como Alemania-Curazao, y pasó el caso de 0-0. Entonces hay que tener, yo creo que un poquito de mesura, porque Haití tiene jugadores que también juegan en Premier League. Por ejemplo, el delantero de Haití destaca, que es William Isidor, jugador del Sunderland, que clasificó a la Europa League dejando para el Chelsea, que es referente en el área, y que si alguna le queda, la va a invocar.
5: Pero
3: entonces no descarto yo también un gol.
0: ¿Cuánto le pusiste vos hoy al partido?
3: Yo 3-1, pero teniendo en cuenta que casi siempre hay goles en todos los partidos de ambos equipos, esperemos le pegue, igual como nunca le pego, entonces no va a quedar así.
2: No, va a quedar 2-1.
5: Pero lo de España Cabo Verde siento que cambia, porque por ejemplo ya vimos jugar Haití contra Escocia y sinceramente
3: no le pitaron un penal a Haití. Debería haber quedado 1-1 si se hubiera concedido el penal.
5: Pero si le pitan el penal no sabemos si lo hubiera metido. O sea, empezando
0: Mateo, ¿cuánto le pusiste al partido vos?
5: Yo le puse 3-0, más que todo porque Brasil tiene que demostrar realmente si está para algo en este Mundial. Es el partido en donde Brasil debe mostrar toda su jerarquía, porque si no lo demuestra contra Haití, no siento que lo puede mostrar contra una selección que esté colectivamente mejor.
3: Se complica.
0: Ya sabemos que Gabriel le puso 6-0, ¿no es cierto?
4: Sí.
0: ¿Y Catalina?
2: Yo le pongo 2-1. Estoy a favor de lo que dice Julián. Porque
3: conservadora.
2: No, porque en todos los partidos se ha visto que las selecciones están marcando sí o sí un gol. Hay excepciones, pero es que lo que dicen, si Brasil ahorita no muestra la jerarquía y no muestra el fútbol que tiene y la capacidad de juego que tienen contra una selección como Haití, sin demeritar lo que hace Haití, Brasil no creo que llegue a octavos, cuartos de final.
4: Pero para mí un 2-1 sería un escándalo en Brasil.
3: No, sería criticado, incluso con un 3-1 sería criticado Ancelotti.
2: Sí, es que de Brasil esperan muchísimo.
3: Sí, la prensa es muy dura, igual que en España con Luis de la Fuente. Pues es que Luis de la Fuente sí es un entrenador un poco que carente.
5: Oye, esperan mucho y además colabora el tipo de rival al que se enfrentan hoy.
2: Sí.
5: Si fuera otro rival más fuerte.
2: Brasil teniendo las figuras que tiene, como Vinicius, como Rafinha, como el mismo Endrick, es para que mínimo hagan 3-4 goles hoy.
0: Pues es lo que uno supondría que podía pasar, pero yo creo que en este momento la situación de Brasil es
2: está compleja.
0: Difícil, sí, tan difícil que ganar por un gol es un triunfo, son 3 puntos, ya los demás goles llegarán después.
3: Es que comparas esta selección con la selección del 2002,
0: no,
3: con
0: no,
3: Capu,
0: no,
3: con Ronaldinho, con Kaká,
0: Aldo. Pensar en eso sí, aquí quedamos listos.
3: Entonces, por eso mismo es tan exigente la prensa y están tan exigentes los hinchas, porque vienen de tener jugadores históricos, el Brasil del 70, el del 90, el del 2002, el del 2006, incluso que terminaron 2014. Cerrando etapa. 2014, que tenía una selección fue criticada.
5: 2014 era Neymar criticada, y es más,
3: pero
5: la verdad,
3: para mí, en nombres, tiene más selección hoy por hoy que la del 2014. Sí, pero sí, jugaba mejor la del 2014.
2: Sí.
0: Bueno, ¿en dónde se juega este partido, muchachos?
3: Brasil en Filadelfia.
0: En Filadelfia. ¿Cómo se llama el estadio?
2: Estadio Lincoln Financial Field.
0: Lincoln Financial Field. Ese es el estadio de los Philadelphia Eagles.
2: Lincoln Financial Field. Sí.
0: Ese es el estadio de Philadelphia Eagles, precisamente.
3: De los Eagles.
5: Con una capacidad de 68.300 almas.
3: Un poquito más pequeño que el de...
4: Este sí es pequeño.
2: El de Estados Unidos.
3: Vamos sí, reduciendo el mar.
0: Exactamente. Muy seguramente no se va a llenar, ¿o sí?
2: Sí, Brasil tiene artistas.
3: Sí, yo creo que se llena.
5: Hasta este momento, el dato que trae este mundial es que en la historia de los mundiales es el segundo mundial con mejor promedio de asistencia a los estadios. Solo lo supera Estados Unidos del 94 con un promedio de 67.354 personas, y este, que nada más ha jugado la primera fecha, ya tiene un promedio de 65.324 personas.
3: Va a ser el mundial con más asistencias de la historia.
4: Si se llena Nueva Zelanda e Irán, no se va a llenar Brasil.
3: Sí.
2: En el partido de Brasil-Marruecos.
3: Pero el de ayer de México no estaba en su totalidad. No. Me sorprendió, selección mexicana en Guadalajara.
0: Anfitrión. ¿Había más gente, por ejemplo, en el partido en el Azteca de Colombia o en el de Guadalajara ayer?
3: No, en el Azteca. Había 80 y...
2: En el de Colombia hubo 80.824 asistentes. Lo mismo que hubo de asistentes entre el partido inaugural de México y Sudáfrica.
3: Y mínimo 60.000 colombianos. De hecho, el de director técnico Fabio Cannavaro, ex campeón del mundo, director técnico de Uzbekistán, dijo que le sorprendía, parecía que estuvieran en Barranquilla, en Bogotá, jugando de visitante. Entonces, sorprendente eso, porque colombiano en Estados Unidos es local.
0: Exactamente. Bueno, muchachos, vamos a ir rápidamente a una pequeña pausa y regresamos para la segunda parte del programa, ver los partidos que faltan para el día de hoy. Ver los partidos, empezamos a tocar un poquito el tema del fin de semana también, de los partidos que vienen, y obviamente nos vamos a tener que meter un poquito de tiempo en lo que es Selección Colombia. Don Willy.
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0: Muy bien, 11 de la mañana 56 minutos, 8 de la noche 56 minutos, perdón, y 3 de la mañana 56 minutos, muchachos. Bueno, ya hablamos del partido de Brasil-Haití, Escocia-Marruecos. Miremos cómo están obviamente ubicados en la tabla, que nunca puede faltar. Escocia, como es obvio, líder. Escocia el líder, exactamente, líder, es el líder, Marruecos es el segundo.
5: Y Marruecos, sí, Marruecos segundo de grupo. Recordemos que el ítem de desempate, en caso de que no se ganen, son diferencia de gol. Y como en este caso Marruecos y Brasil tienen la misma diferencia de gol, nos vamos a las amarillas. Y tuvo más amarillas Brasil que Marruecos en su partido.
3: Aquí lo particular es que Escocia tiene el calendario más complicado. Escocia es líder hoy por hoy, pero Escocia seguramente no vaya a clasificar ni primero ni segundo.
4: Y que no saca una ventaja contra Haití de goles.
3: Exactamente, y ya le falta...
0: ¿Por qué no? Porque Escocia no podría clasificar primero o segundo.
3: Podría no clasificar porque primero le toca contra Marruecos, que Marruecos es un rival duro, que
0: partido,
3: el papel altamente superior. Entonces, por ese lado,
0: ese
3: digamos...
0: partido de hoy.
3: Claro, si Escocia logra un empate, sería buenísimo para tratar de clasificar en la segunda casilla, teniendo en cuenta que Brasil le va a ganar a Haití. En ese orden de ideas, Escocia pierde con Marruecos y en la última jornada se tiene que enfrentar a Brasil. Entonces ya no tiene ese comodín, comillas, de Haití, entonces tiene la más complicada, mientras que Marruecos,
2: el primer partido,
3: Marruecos y Brasil sí tienen ese comodín, entonces podrían llegar clasificados y Escocia no.
0: Bueno, ¿cómo le pusieron ustedes en sus marcadores a este partido entre Escocia y Marruecos? ¿Quién arranca, Julián?
3: Yo le puse 3-1.
0: 3-1, ganando Escocia.
3: No, Marruecos. Batacazo.
2: Ahí tanto Escocia batacazo. Queda de líder y ya quedaría clasificado.
0: Y ya, chavos, exactamente. Y ahí sí a matarse Brasil con los demás.
3: Exacto.
0: Ese grupo se podría bueno con eso. Imagínense donde Escocia hoy se me gane.
2: Estaría dependiendo el segundo puesto entre Marruecos y Brasil. Y que Brasil y pase como un mejor tercero, deja mucho de qué hablar.
0: De pronto nos podrá estar tocando ahí con ellos si pasamos nosotros de primeros.
2: Hay posibilidades.
0: Exactamente. Bueno, Catalina, tu marcador.
2: Yo creo que hoy gana Marruecos un sólido 3-0.
0: 3-0.
2: Uf. Sí. Bueno. Sí, no, estábamos hablando ahorita de este muchacho, ahorita se me va el apellido del muchacho de 18 años que tiene Marruecos.
3: Boadi.
2: Me parece un jugadorazo.
3: Lo querían nacionalizar en Francia, lo pedía la selección francesa. Imagínate el talento que tiene Francia para solicitar que Boadi jugara para su selección. Es muy bueno, seguramente sea la revelación y termine en un equipo más importante a lo que termine el Mundial.
0: Aquí mi hijo está que me mata porque ese es ese cuento de que hoy si gana Escocia, pero casi se muere este
2: mundial. Puede, este mundial nos ha dado sorpresas. Empezando claro, la fase de grupos, tenemos sorpresas. Imagínese. Por todo lado. Los equipos africanos están sacando la cara. Puede haber una posibilidad de que Escocia hoy le gane a Marruecos un 1-0 y Marruecos quede de tercero, ¿está? Marruecos
3: es de segundo, intenta empate con Brasil.
5: Había condicionado al resultado que saque Brasil.
2: Y Escocia saque la cara por ese grupo y quede con 6 puntos.
0: Ya Catalina y Julián Miro marcador. Gabriel.
4: Para mí 2-0, algo más conservador. Escocia no es una selección top, pero tiene buenos jugadores.
3: Y es que Escocia tiene ya la ventaja pues de los 3 puntos, evidentemente no tiene tanta necesidad como Marruecos, entonces eso puede.
4: Seguramente va a jugar con la necesidad que va a tener a Marruecos de ganar.
0: Así es. Mateo.
5: Yo coincido con Catalina, para mí, más que todo, por cómo demostró Escocia, en el primer partido, para mí queda 3-0 a favor de Marruecos.
0: 3-0 a favor de
3: Marruecos. Me sorprende que no le ponen goles a Escocia.
5: Es que le costó demasiado. O sea,
2: contra el partido... Le costó
5: mucho generar contra una selección que no se cerró nunca bien, como si lo hizo Cabo Verde, como si lo hizo México ayer... Como hemos visto en otros partidos de este Mundial.
2: Hasta el mismo gana con Panamá.
5: Se cierran bien y no le llegan. En cambio, Haití nunca se cerró bien. Haití defendió mal todo el partido y aún así a Escocia le costó generar opciones claras de gol.
3: Yo creo que le afectó mucho la temperatura. También. Se les veía agotados desde... por eso también es importante la hidratación, pero sabiéndola manejar.
4: Y en ese partido yo creo que se van a invertir papeles. Escocia no va a salir a atacar como loco.
3: No. Aquí Escocia va a defender Escocia en bloque medio bajo. Sí.
0: Exactamente. Yo le puse 2-0 ganando Marruecos. También. Sí. No creo que Escocia le aguante pasar gol, pero de todo se ha visto. Cualquier cosa puede pasar.
5: Sí, claro.
0: Y este Andrés, es el partido. Dime.
2: Claro. Este partido es a las 5 de la tarde en Boston.
0: ¿En Boston?
2: En Boston, ¿cómo se llama el estadio? Massachusetts. El estadio se llama, perdonarán un poquito mi inglés.
0: Tranquila.
2: Estadio Foxborough, Massachusetts. Y tiene una capacidad de 68,756 asistentes. Foxborough.
0: Sí. Ese es el estadio donde juegan los New England Patriots.
3: Exacto, los Patriots, sí.
0: Exactamente, otro de los sublimes equipos del fútbol americano que concentra muchos aficionados en ese estadio y que cuando juegan en invierno cae unas nevadas violentas. Bueno, muy bien. Entonces ya tenemos, todos dimos el marcador, ¿cierto? Del partido.
2: Sí.
0: Ya dimos también el de Estados Unidos. Nos falta uno.
2: Turquía, Paraguay.
0: Exactamente, ustedes le están haciendo el feo a ese partido. ¿Por qué le hacen el feo
3: a ese partido? Ya dijimos que Estados Unidos, Australia.
2: Tenemos opiniones divididas con este Turquía, Paraguay.
3: Sí, acá.
2: Julián quiere que Turquía gane.
3: Ojalá gane Paraguay porque es sudamericano, pero sí siento que va a ganar Turquía.
2: No, yo tengo fe en Gustavo Alfaro hoy. Yo sí pongo mi fe en Gustavo Alfaro y creo que Paraguay va a sacar por lo menos... un 2-0.
4: Es que Paraguay es un equipo de tiempos. Normalmente hace un primer tiempo muy malo y un segundo tiempo muy bueno.
5: Es que no es un equipo dominador, más que todo con la idea que trae Alfaro con sus equipos. Siempre los equipos de Alfaro se basan en tener una defensa bastante segura y salir al contraataque con los espacios que te deje el rival cuando te está dominando. pero contra Estados Unidos se vio que ese plan nunca le funcionó porque no se esperaba el planteamiento que le hizo Estados Unidos.
4: Pero Alfaro, hay que clasificar.
3: Pero es que tengamos en cuenta, no hay que criticar a Alfaro, que hay equipos activos y hay equipos reactivos. El equipo reactivo es lo que plantea Alfaro, que no significa que juegue a defenderse, sino que simplemente prescinde de la posesión del balón, le entrega el balón a su rival, solo que no se esperaba que Estados Unidos tuviera semejante intensidad.
4: Es que se dio muy lento.
3: Teniendo en cuenta eso, jugando con una forma reactiva, contra Turquía, hay que ver cómo contrarrestan eso, porque no es un equipo reactivo, que proponga, que tenga jugadores que te puedan cambiar un partido. Entonces hay que ver cómo plantea Alfaro, siendo siempre y en toda la eliminatoria un equipo de contraataque.
5: No, el problema de hoy es que ambos equipos tienen que salir a buscar el partido y ambos entrenadores tienen una idea, como planteaba Julián, que es ser reactivos. O sea, Turquía siempre se basa primero en tener la defensa sólida y después sale con posesión. Paraguay tiene una defensa sólida, pero sale al contraataque. Entonces son dos equipos que siempre basan su idea de juego fortaleciendo su parte defensiva y luego aprovechar los espacios que tienen los rivales. Pero hoy, que saben que un empate los está condenando prácticamente a ambos a quedar eliminados en primera ronda del Mundial, van a tener que salir sí o sí a buscar el partido. Entonces siento que va a ser un partido demasiado abierto para los dos, porque le empatar o perder les va a dar lo mismo a ambos.
4: Yo difiero, yo creo que va a ser un partido muy cerrado como el de ayer entre México y Corea, que se va a definir solo por pequeños detalles.
5: Pero es que ayer México y Corea, no, ninguno de los dos necesitaba salir a buscar resultado porque ambos hicieron los papeles y ganaron en la primera fecha. En cambio, en esto, Turquía y Paraguay sorprendieron a todos con los resultados, más que todo Paraguay por la goleada y Turquía, que perdió con Australia. Siento que es algo que tienen que salir, lavarse la cara y demostrar todo lo que se venía hablando y lo que tienen para demostrar en este Mundial.
0: Bueno, muy bien. Yo la verdad, viendo el tema de Paraguay, tengo claro algo, que Alfaro es especialista en esta clase de situaciones y ya lo demostró en la eliminatoria. Recuerde lo que él recibió y lo que logró con este equipo paraguayo.
2: Sí.
0: Por lo tanto, está acostumbrado a vivir estos momentos.
3: Sí.
0: El problema es los jugadores. ¿Dónde está la cabeza de los jugadores? Recordemos lo que acabamos de lo que yo les decía hace unos minutos, muchachos, y es que por la cabeza de ellos, finalmente son seres humanos, viene una serie de conflictos y situaciones donde ellos están viendo en su concentración, donde sea que estén en Estados Unidos, pensando, hombre, esa es mi oportunidad, la oportunidad de la vida. Y ese es precisamente el trabajo del profesor Alfaro, está ahí, en decirles, tranquilos, lo van a lograr. Motivarlos como hizo con el grupo, que muchos de ellos estuvieron ahí, otros tal vez no, durante las eliminatorias para lograr lo que lograron. Por eso no se les haga nada raro que hoy de pronto sea un renacer para la selección paraguaya enfrentando a Turquía.
3: Sí, es que la garra la tienen.
2: Sí, y es que hay que mirar toda la trayectoria, lo que dice Andrés. No podemos mirar ahorita lo que pasó en el partido contra Estados Unidos y Paraguay, y ya por eso...
3: Es una situación...
2: hay que mirar cómo Gustavo Alfaro llegó a ser técnico de Paraguay, cómo estaba esa selección en ese momento.
0: Entonces, ustedes me hicieron cambiar acá el
2: marcador.
4: Además, sí, de que va a jugar con el resultado, ¿no? Porque el primero es el partido de Estados Unidos. Claro. Si gana Estados Unidos, yo creo que un empate le puede servir a Paraguay enfrentando a Australia en la última fecha.
3: Para mí ese es el partido de la jornada, Estados Unidos-Australia.
2: Sí, claro, el que gane ya queda clasificado.
0: Exactamente, 2-1 le puse hoy. Primero tenía 1-1, la verdad. Me hicieron cambiar ustedes el marcador. 2-1 le puse. ¿Quién falta por
3: marcador? ¿A favor de quién, Andrés? 2-1.
0: A favor de Paraguay.
2: Muy bien.
3: Bueno.
2: Sí, no, démosle el voto de confianza a Paraguay hoy.
5: Yo puse empate.
2: ¿Cuánto? Suramérica.
5: Yo puse 1-1.
3: Es que un empate también los deja vivos. Pues condicionados, pero vivos. Pero
4: es que para mí un empate le sirve más a Paraguay que a Turquía.
3: Exacto. ¿Sí? Sí. Sí, por el calendario.
4: Sí, Turquía tiene que enfrentarse a Estados Unidos.
3: En la última fecha,
4: Australia, si hoy pierde contra Estados Unidos enfrentándose a Paraguay, tiene chances Paraguay de clasificar de segundo.
5: Pero igual estamos planteando algo que puede que le beneficie más el empate, pero por cómo mostró Australia contra Turquía, yo no creo que le beneficie más el empate, sobre todo por el rival al que va a enfrentar. O sea, Australia demostró algo que ninguno que en esta mesa, creo, ninguno que nos esté escuchando, pensaba que Australia le iba a plantar la cara como se la plantó a Turquía.
3: Es que en general todos colocaron que ganaba Turquía a Australia, y Australia nos demostró que, siendo un equipo que se defiende muy bien, con jugadores muy importantes, de hecho, Gary Souttar, el defensa central que mide 1.98, fue la figura y está dentro de las figuras de la primera fecha. Entonces tienen un defensor que encima es alto, hagan de cuenta Jerry Mina en Colombia, pero que encima marca bien, es rápido, tiene ritmo de competencia, no como Jerry Mina, y tienen un portero que es infravalorado, porque lo que hablábamos ayer, se hablaba mucho de Bocinha, pero no se habla de Patrick Beach.
2: No, y que este Mundial está dando de qué hablar de los arqueros, de muchos arqueros
3: Bien, fue figura, y encima tienen dos jugadores muy interesantes en el frente de ataque, Iracunda, que hizo el gol, y Traoré, entonces tiene jugadores para jugar a la contra, y generar peligro.
4: ¿Qué jugador es Traoré?
3: ¿Qué jugadorazo es Traoré y qué jugadorazo es Iracunda? Entonces es una selección sólida, nos dio la sorpresa, hay que ver sorpresa contra sorpresa, Estados Unidos contra Australia, ¿cómo queda?
0: Bueno, ¿me recuerdan dónde va a ser el partido de Turquía-Paraguay, muchachos, por favor?
2: Claro que sí, va a ser en Santa Clara, California. El estadio normalmente tiene un nombre diferente, se llama Levi's Stadium, pero por temas de no hacer propaganda o temas así de la FIFA, se llama Estadio Bahía de San Francisco y tiene una capacidad de 68.500 personas.
3: Lo que le pasó al Azteca, que ahora se llama Estadio Ciudad de México.
0: Ese Levi's Stadium es el de San Francisco, ¿cierto?
2: El de Santa Clara.
0: Santa Clara,
2: California.
3: Bueno. California.
2: Es el Santa Clara a San Francisco, queda más o menos una hora y media, dos horas.
0: Pero corríjame, a ver si estoy equivocado, ¿ese es el estadio donde juegan los 49ers o no?
2: Ya miramos.
0: Tengo esa duda, por favor, corrobore esa duda porque tengo esa duda.
2: Pero sí, a varios estadios les han cambiado el nombre por esta temporada de Copa Mundial para no hacerle como publicidad. Tipo el de Miami, también el Hard Rock Stadium, ahora es Estadio de Miami. Entonces están esos nombres por el momento provisionales por la Copa del Mundo.
3: Andrés, sí es el estadio de los 49ers, el Levi's Stadium.
0: Correcto, ahí también un importante equipo del fútbol americano con un uniforme muy bonito, donde han tenido grandes deportistas, precisamente este equipo de muchas, prácticamente leyendas, como los corebacks y muchos jugadores de fútbol americano. Bueno, muy bien, 12 del día, 9 minutos, 8 de la noche, perdón, no, ya serían las 9 de la noche, 9 minutos, 4 de la mañana, 9 minutos, en todo el territorio nacional. Bueno, vamos para el partido Estados Unidos-Australia. Creo que no hemos dado el marcador de ese, ¿cierto?
3: No, este...
0: Bueno,
3: me encanta.
2: Este partido yo creo que es el partido de la jornada, creo yo, porque el que gane define muchas cosas, si empatan también se definen muchas cosas y esperar los resultados entre Paraguay y Turquía. Entonces, es un partido que va a estar... bueno, va a estar las dos selecciones van a proponer bastante ritmo de juego y yo creo que este partido hoy quiero, no sé si mis compañeros están de acuerdo, pero yo creo que le voy a dar el punto a Estados Unidos, ver la calidad de juego que mostró contra Paraguay, que no creo que ninguno nos hayamos esperado que Estados Unidos iba a salir a jugar de la forma en que salió a jugar. Yo hoy creo que Estados Unidos gana un 2-1.
5: No, y hablando netamente, como estamos hablando ahorita de las ideas de juego de cada entrenador, Australia tiene un dato en su debut que se convirtió en la segunda selección en la historia de los mundiales en ganar por dos o más goles de diferencia a otra selección con menos del 30% de posesión del balón. O sea, está demostrando que no necesita o no le gusta o optimiza otras fases del juego al no tener la pelota, en la cual te va a causar demasiado daño, como lo hizo contra Turquía.
0: Bueno, y la pregunta es, ¿será que Australia va a tener esas mismas facilidades que le dio Paraguay a Estados Unidos? ¿Julián?
3: No, definitivamente ¿no? Tienen más ritmo de competencia, o sea, se les ve mejor físicamente a los australianos, destacando de lo que mencionaba anteriormente a Soutar, el defensa. Siento que tienen un líder sólido en esa saga. Y también el portero, que siento que es muchísimo mejor que el paraguayo. Entonces siento que se le va a complicar más a Estados Unidos, que van a tener llegadas porque las van a tener, que van a tener jugar con intensidad, pero no creo que el marcador sea muy amplio. Siento que Australia está muy bien definido en los bloques y no descarto tampoco un gol de Australia. De pronto un 2-1 me parece correcto.
4: Yo creo que 2-0.
0: ¿2-0?
3: Es que a mí me preocupa son los contraataques de Australia y no sé si Estados Unidos... A ver, Paraguay le hizo gol a Estados Unidos, entonces me siento con más poderío ofensivo a Australia que a Paraguay.
5: No, y siento que el partido va a cambiar porque Estados Unidos arrolló a Paraguay. O sea, no le quitó la posición, sino lo arrolló. Y en este partido yo siento que Australia le va a entregar la posición a Estados Unidos. Entonces, siento que se va a ver algo diferente porque ya no va a ser Estados Unidos apabullando a un rival en donde recupera rápido y tienes todos los espacios para llegar al arco. Ahora, va a buscar un juego que abran malas ideas, lo que tenía que hacer España contra Cabo Verde. Correcto. Para ganar el partido, y que en este caso Australia ya lo demostró que es demasiado peligroso con las transiciones rápidas.
3: Es que esas transiciones son las que pueden perfectamente
2: marcar la diferencia.
3: Marcar la diferencia y abrir el marcador a favor de Australia sin que Estados Unidos convierta un gol. Ahora, el jugador más determinante de Estados Unidos fuera de Balogun, que fue el que hizo los goles, es Christian Pulisic, y llega con molestias. El jugador entrenó diferenciado, entonces no sabemos si va a iniciar desde el arranque, Andrés, y aquí es un tema preocupante porque por izquierda no hay un jugador tan desequilibrante como por derecha, que por derecha juega Sergiño Dest y tienen a Timothy Weah, el hijo de George Weah.
0: Así es. Bueno, ¿quién no ha dado marcador de Australia-Estados Unidos?
4: No, ya.
0: Te falto yo.
4: Sí,
2: Andrés, yo. ¿Cuál es el marcador?
0: 2-1 ganando Estados Unidos.
3: Bien, Andrés.
2: Ahí estamos de acuerdo. Sí.
3: Yo creo que esa sí la pegamos.
0: ¿Será que sí?
3: Sí, sí. Aquí queda grabado esto, ¿no? Sí. Todo está grabado. Sí. Después vendremos.
4: Claro. Mañana vengo a cobrar.
2: Mañana vamos a mirar a qué marcadores le atinamos hoy.
0: Exactamente. Lo que pasa es que uno cuando ve estos equipos que vienen de meter esas goleadas, como el caso de Estados Unidos, pues uno llega con una gran expectativa.
3: Exactamente.
2: ¿Cierto? Y que Estados Unidos dio sorpresa.
3: Son altas.
5: Sí, claro. No se esperaba.
2: Uno no se esperaba el juego que mostró contra Paraguay y que hubiera hecho 4 goles. Yo creo que nadie le tenía fe tanto a Estados Unidos como a otros equipos que sí son más determinantes en Copas del Mundo.
0: Así es, pero de todas maneras, Australia tiene su cuento. Pero yo no veo a Australia tan fuerte como Estados Unidos.
4: No.
2: Yo veo más fuerte a Estados Unidos.
4: Estados Unidos es un equipo muy rápido, de transiciones muy rápidas, de pase cortos, y que si no está Pulisic, yo creo que puede estar Reina.
3: Gio Reina también juega por esa banda.
0: Yo les hago una pregunta a ustedes, ¿cuál ha sido el éxito de Pochettino en ese equipo?
3: El éxito, yo creo que ha trabajado mucho, sobre todo en la... Si hablamos de que el entrenador entrena la táctica, pero creo que Pochettino les ha mejorado mucho técnicamente a algunos futbolistas, los ha hecho grupo, lleva un proceso siempre importante y ha referenciado sus líderes, los líderes,
2: sí.
3: Tanto en ataque como en el medio campo, tiene una base y a raíz de eso es que Pochettino probó más de 120 jugadores de cara al Mundial, entonces tiene... Ha probado cualquier cantidad de jugadores y ya tiene una base, la encontró antes del Mundial y llega con solvencia. Y creo que sí es sorpresa, pero creo que de ahí parte el éxito.
5: No, y también que logró cambiar su idea de juego, que lo llevó a un éxito en el Tottenham con la final de Champions en 2019, que era, tenía una defensa sólida y salía a las contras porque tenía jugadores que te resolvían el partido, como era Harry Kane y Heung-Min Son en un gran momento. En el París se vio... que dependía mucho de lo que hicieran los tres de arriba, sin mucha táctica, sino jugaba a lo que le resolviera Mbappé, Neymar y Messi. En cambio, en este caso, demuestra que consigue que sus jugadores todos crean en sí y logre algo parecido a lo que hizo Luis Enrique con el París, que es estar constantemente los 90 minutos presionando y apabullando al rival, no dejándolo respirar nunca, que fue lo que vimos con Paraguay, que nunca pudo darle la vuelta a un partido frente a un equipo superior físicamente, superior tácticamente. Entonces es cierto que ese éxito que está logrando Pochettino es porque también supo cómo mejorar o supo encontrar las falencias que tenía de su idea a lograr una mejor versión de sus equipos.
4: Yo creo que todo pasa porque todos los jugadores se ponen el overall, todos atacan, todos defienden, parece que fueran no 11 sino 13 jugadores en la cancha.
0: Correcto, Catalina, ¿qué opinas?
2: Yo estaba pensando en el partido de Estados Unidos contra Colombia en la Copa América.
5: Sí.
2: Vimos un Estados Unidos completamente diferente. Un Estados Unidos que hasta la mentalidad les cambió. Salieron con esas ganas de ganar, con vamos a comernos este partido, vamos a hacer que este partido sea nuestro, y pues lo hicieron. Yo creo que Estados Unidos va a ser una gran sorpresa y va a ser una gran Copa Mundial en este Mundial. Porque creo que Pochettino les está dando también la confianza para que armen su juego y pues logren hacer los partidos, que hasta el momento hemos visto ese partido contra Paraguay que fue muy bueno.
3: Pochettino, una vez termine el Mundial, va a dejar la selección de Estados Unidos, o esa es la información a priori que tenemos, se va y él quiere dirigir nuevamente un equipo de una liga importante. No sabemos. Correcto. También se le ha pedido mucho en la prensa colombiana para nuestra selección, porque si bien es cierto, Lorenzo es lo más probable es que Lorenzo no continúe, pero bueno, ahí va a entrar las Ojalá. Condiciones de Pochettino. Pero me encantaría para la selección un claro. entrenador como Mauricio, que claro. entiende perfectamente el juego. Y pues, si vemos lo que está haciendo con Estados Unidos, ¿por qué no hacerlo con nuestra selección?
0: Además, a diferencia del profesor Lorenzo, ese es un técnico que viene con ese ADN europeo en el fútbol. Uh-huh. Y sí. es lo que yo personalmente he pedido tanto, porque yo creo que es hora que la selección Colombia dé ese salto de calidad. Se intentó con Queiroz, sí. por cosas extrafutbolísticas que todo el mundo conoce y sabe, sí. no se logró. Afortunadamente, para el técnico, llámese como se llame, que llegue, ya esas accidentes del fútbol, por llamarlo así, para no entrar en detalles y no herir susceptibilidades, pues obviamente no van a estar. Por lo tanto, es hora de dar el salto de calidad. Además, aunque todavía queda mucho jugador que viene en ese proceso con Lorenzo y que va a seguir siendo tenido en cuenta para la próxima eliminatoria y obviamente Copa del Mundo, si logramos pasar, pues viene una base muy importante de jugadores jóvenes en la sub-20, sí. que sí o sí deben ser tenidos en cuenta, sin importar la liga donde juegue, llámese equipo colombiano, suramericano o europeo. No en vano, es lo que hacen muchos países del mundo, y ese es así, para mí ha sido el éxito de Pochettino en los Estados Unidos.
3: Es que, sí,
0: que Pochettino, sí. perdón, permíteme un momentico, que Pochettino logró poder aprovechar esa riqueza técnica del jugador norteamericano, ¿cierto? Y cómo ha ido metiéndose en el tema táctico año tras año. Recordemos que el jugador norteamericano es un jugador que viene siendo preparado desde que es muy niño, desde que es muy pequeño. Y en ese orden de ideas estamos viendo eso, lo que ven ustedes en la selección de ellos. Eso es lo que yo veo que puede ser el éxito de Pochettino. Dale, Julián.
3: Hay una problemática igual con la selección, que es el tema de la federación. Porque aquí intentó llegar Marcelo Bielsa cuando se reunió con Ramón Yesurum y se reunió con todo el tema de la federación. Dijo, no, yo con estas condiciones no voy a aceptar, porque pues pedía eso, trabajar desde las juveniles, arrancar procesos, y la federación interviene mucho en ese sentido y condiciona. De hecho, lo vimos condicionado con el tema de Sebastián Villa, que es un tema también extrafutbolístico, pero entonces eligieron y optaron por un técnico como Néstor Lorenzo, que digamos cedió ante eso con la emoción y la ilusión de dirigir una selección. Por eso veo complicada la llegada de entrenadores, caso Marcelo Bielsa, caso Mauricio Pochettino, en un hipotético caso soñando Carlo Ancelotti, porque son entrenadores que quieren el control total y la Federación Colombiana de Fútbol no se las va a otorgar.
0: Pero yo creo que Loco Bielsa ya...
4: No.
0: En su momento, cuando se iba a escoger a Pekerman, pues antes de que llegara Pekerman, cuando se le dieron a Bielsa, yo creo que el tema de Bielsa va más allá de muchas otras cosas. Yo creo que sí, el tema de Yesurún y de Álvaro González Alzate, de pronto lo hizo echarse para atrás. Sí. Inclusive los invito a que vean por ahí un video muy interesante de Pino Calat, donde él explica eso, ¿ya? Y les invito a que lo busquen y lo vean, sí. porque ahí hay unas explicaciones muy concretas y muy claras sobre lo que realmente pasó, que evitó que el señor Marcelo Bielsa llegara a la selección Colombia. Pero Pochettino sería un gran técnico, muchachos.
3: No, espectacular. Final de Champions, encima tiene el ADN argentino, que siempre a los colombianos, bueno, lo vimos con Pekerman, lo vemos con Lorenzo, ese ADN como que les inyecta, les sirve. Y siento que con Mauricio Pochettino Colombia podría ser un gran proceso de cara al 2030, que encima se va a realizar en varios países ese mundial.
4: Sería un salto de calidad pasar a un técnico que dirigió Melgar de Perú a un técnico que dirigió final de Champions.
0: Exactamente. Entonces, bueno, igual es soñar, ¿no? También soñar. Todavía falta ahora, mucho.
2: Soñar no vale nada.
3: Plasmarlo es difícil.
0: Lo único claro es que Lorenzo no va a seguir.
3: No,
5: probablemente no.
3: Lorenzo no sigue y tampoco merece seguir.
4: No, y más por lo que pasó al final con Sebastián Villa, la convocatoria.
3: Lo de Kevin Castaño, que encima en la rueda de prensa dice que él evalúa y hace la convocatoria por teniendo en cuenta el ritmo y los minutos que se han jugado, y no, Kevin pues, Castaño no tiene minutos en River, pasa más por un tema económico del conjunto millonario que quiere vender a Kevin Castaño.
0: Exactamente. Y pues, lógico, yo creo que también en cierta manera el Comité Ejecutivo de la Federación lo llevó a tomar esa decisión, ¿no?
3: Claro.
5: Sí, porque Castaño realmente entra porque no lo dejan convocar a Villa, que por eso es que se produce la demora de la conferencia de prensa que está estipulada, si no estoy mal, para las 12 del mediodía. Y en,
3: 11 y terminó a las 12.
5: A las 12. Entonces, y era porque estaban debatiendo, porque Lorenzo, sí o sí, eso ya se sabía que quería llevar a Sebastián Villa, pero fue la federación la quien le interpuso que no lo podía llevar. Y entonces, en ese caso entró Kevin Castaño.
0: ¿Será que por eso no presentaron videito de convocatoria? Porque de pronto estaba ya Sebastián Villa.
3: Sí. Eso fue un tema también muy criticado.
2: Sí, porque muchas selecciones lo hicieron, la mayoría de selecciones lo hizo,
3: Argentina lo hizo, España lo hizo, y siento que queda bien. A ver, no vamos a un mundial desde lo que recalcaba ayer, 2.906 días, desde el 17 de junio del 2018. No íbamos a un mundial, no fuimos a Qatar. Se me ameritaba para una convocatoria un video.
4: Algo mucho más grande.
3: Claro, sí. Algo preparado, porque lo hicieron otras selecciones que vienen de estar en el Qatar. Colombia no lo tuvo y fue criticado y tendría que haber asumido esa crítica, pero no, simplemente llegó, se presentó, dio la lista rapidísimo.
2: Dio la lista en menos de media hora, la rueda de prensa no duró.
3: Los nombres ni siquiera daba para, ¿a quién convocó? Entonces siempre
5: Yo creo que ya eso todo se ve a que la relación técnico-dirigencia, técnico-federación viene muy desgastada, porque nunca Lorenzo como que ha demostrado poder traer a los jugadores que él verdaderamente
3: nunca
5: quiere.
3: Nunca ha tenido el control.
5: Entonces siempre es la federación en la que se entromete en las listas que termina haciendo Lorenzo. Entonces siento que esa condición en la que el técnico se ve sesgado a hacer lo que sí o sí quiere la federación es algo que, no guste o no guste, va a terminar desgastando, y eso se va a notar como se han venido notando en el equipo.
0: Bueno, yo no he escuchado a ustedes nunca pues opinar del tema de Villa. Quiero escucharlos. Arranco con Julián. Julián Villa.
3: Puede ser un poco polémico, pero siempre he dicho que jugador que mejor esté, jugador que debe ir a la selección. El jugador que tenga minutos, que haga goles, que sea influyente, debe entrar en una convocatoria. En este caso, digamos que Kevin Viveros fue goleador de Brasil y no fue tenido en cuenta. Entendible, porque llevas a Córdoba, llevas a Juan Camilo, que es goleador, y llevas a Luis Suárez. Pero el caso Sebastián Villa es el mejor futbolista, catalogado por la misma prensa argentina, por los mismos estadistas argentinos, que dicen que Sebastián Villa es el jugador más influyente, más importante, y que encima no juega en un equipo importante, que ahora lo quiere Boca, lo quiere repatriar. Entonces, teniendo la capacidad, un jugador diferente, que a ti se te lesiona Luis Díaz, ¿y cuál es el reemplazo? ¿Hamilton Campas? Entonces ahí donde dice, sí, hizo un gol Hamilton Campas, pero Hamilton Campas no tiene ni el 50% de lo que, o no ha demostrado el 50% de lo que ha demostrado Sebastián Villa. Entonces siento que sí debió haber sido convocado.
5: Y ni siquiera es por caso de lesión de Luis Díaz, sino que realmente no contamos con un extremo derecho natural. Sí, porque ahí está jugando
3: Jordán Díaz,
5: está jugando James, pero nunca... Sí.
0: Ok, quiero escuchar, bueno, ¿tu posición cuál es?
5: Que para mí va convocado Villa, más que todo por eso mismo que estaba recalcando antes, que no tenemos extremo derecho natural, tenemos al Tinito Gómez, pero juega por izquierda, tenemos a Campas, en central también juega por izquierda, Lucho, que es el titular, juega por izquierda, pero extremo natural derecho como lo puede hacer en su rol Sebastián Villa.
3: Es que juega por las dos bandas.
5: Ajá, no lo tenemos, entonces sí siento que, digamos, contra Uzbekistán, en el momento que sale James o salía John Arias, necesitamos un extremo derecho natural para hacerlas contra las transiciones a ataque, contra la defensa que ya está dejando espacios de Uzbekistán.
3: Es que es del gusto del entrenador, es un jugador determinante y es el mejor jugador de la Liga Argentina.
0: Quiero escuchar la posición, un momentico, tú eres la última, Catalina, no, disculpa, pero quiero escuchar tu opinión como última persona para saber qué es lo que opinas sobre esta situación. Mateo, tu opinión.
5: Ya, Gabriel. Andrés, yo la acabo de...
0: Gabriel, qué pena.
4: No, yo sí no lo llevo. Una condición extrafutbolística compleja que estás representando a un país y no, yo no lo llevo.
0: Bueno, perfecto. Ahora sí quiero escuchar tu opinión.
2: Yo tengo amores y odios con Sebastián Villa, la verdad. Y antes de dar mi opinión, yo quiero preguntarles a ustedes, un jugador como Sebastián Villa, que nunca se tuvo en cuenta para una eliminatoria, ¿era para que lo llevaran para un mundial?
3: Sí,
5: pero no se tuvo en cuenta por la misma federación. O sea, si fuera por el técnico, hubiera estado en el proceso completo, porque desde el mundial para acá es que Villa ha demostrado su mejor nivel en Argentina, en Rivadavia.
2: Pero un jugador como Sebastián Villa, yo creo que para mí no estaba para un mundial. No estaba puesto para que lo llevaran ahorita para la Copa del Mundo. Listo, tiene un buen nivel futbolístico en Argentina. Chévere, la prensa le está diciendo... Está hablando de él, que está haciendo un buen fútbol, tiene buenas estadísticas, pero no está para representar a un país ahorita.
3: ¿Por qué?
2: Creo yo.
3: ¿Por el nivel o por lo extrafutbolístico?
2: Si hablamos un poquito de lo extra futbolístico, muchos jugadores no están para representar la selección. No los que están convocados ahorita, ¿no? Sino bueno, jugadores aparte.
3: Sacando Kevin Castaño también. Y a nivel Jorge Carrascal también el nivel es muy, muy malo.
4: A nivel social, la repercusión...
5: Pero hablando netamente de nivel, para mí tiene mucho más nivel que Carlos Andrés Gómez y que Hamilton Campas, por ejemplo, que fueron los que terminan entrando contra Uzbekistán.
4: Sí, solo con el rumor de que Sebastián Villa iba a estar dentro de los convocados, la repercusión fue negativa, no me quiero imaginar si hubiera ido al Mundial.
3: Pero es que hablemos, acá somos muy puristas, pero hablemos de que Hakimi, por ejemplo, que salió en la noticia hoy, está convocado con Marruecos, juega hoy y es presuntamente...
2: Sí, tiene una presunta...
3: Lo juzgaron.
2: Noticia de
3: acoso. Fue juzgado por acoso sexual.
4: Entonces, igual que el jugador de Ghana que jugó en el Arsenal.
3: ¿No? Tomás Partey. Igual que Tomás Partey. Entonces, son jugadores que generan obviamente esa polémica porque fue juzgado. Entonces tiene que ir, tiene que responder, ¿y por qué no Sebastián, la convocatoria de Sebastián Villa, donde él se presentó, tuvo todo ese proceso y bueno, se le declaró dentro?
5: Pero yo les hago una pregunta, si no se llamara Sebastián Villa y se llamara Lucho Díaz, con toda la temporada que hizo Lucho Díaz, ¿estaríamos debatiendo lo mismo si no lo hubieran convocado?
4: Para mí sí.
5: ¿Con todo el nivel, con lo que representa Lucho Díaz?
4: Con todo el nivel,
0: yo también pienso lo mismo, pero Catalina no me respondió la pregunta.
2: ¿Cuál era la pregunta?
5: ¿Si lo llevas o no lo llevas?
0: ¿Sí,
2: no.
0: ¿Lo llevas o no lo
2: llevas? No, ¿lo llevas? Yo no lo llevo, no.
3: Ah, 2-2 acá. Desempata, sí,
2: no.
3: Andrés.
2: Andrés desempata, ¿lo llevo o no lo llevo?
3: La sucursal del cielo, a ver.
0: Bueno, yo les digo, muchachos, que tengo que ser coherente con lo que siempre he dicho y yo tampoco lo llevo. Yo no le perdono lo que pasó. Y más porque tengo hijas. Y en eso soy muy, muy, muy estricto. El comportamiento tiene que ser integral. Y bajo lo que sucedió con el Darío el Bolillo Gómez, pues no debería ser menos. Algo parecido. Sí. Y tendrá que seguir sucediendo. Si vuelve y recae, llámese como se llama el jugador, póngale el nombre que quiera, la plata que gane, las Champions, las finales, lo que sea.
2: Sí,
0: pero
2: más.
0: No podemos tener una persona con ese tipo de pasado tan reciente y así. No,
2: sí, yo creo un futbolista puede tener el nivel que tenga, y yo lo hablo no ahorita como hincha o como eso, sino como mujer. No sé, la persona que está viendo a este tipo de personas, la que vivió la que fue víctima, ¿cómo va a ver a esta otra persona ya como una persona normal, estando en un mundial, alguien súper tranquilo, súper relajado y ya no pasó nada? Hablemos de un punto, de un caso más cercano, como no fue Alfredo Morelos con Nacional y todo este tema que pasó cuando accidentó a estas personas, dejó inválido a un señor y a los 15 días ya estaba otra vez en el fútbol jugando con Nacional y no pasó absolutamente nada.
0: Y mira lo que está pasando con otro jugador de Atlético Nacional que todavía está en ese tema de investigación.
4: Con Rodríguez.
0: ¿Y qué ha pasado con eso?
2: Sí, son cosas que se quedan, hacen la polémica, 1 o 2 días están en las noticias, son tendencia y ya se olvida al minuto o cuando estén jugando y ya no pasa nada.
0: Así, 12 del día, 30 minutos, 9 de la noche, 30 minutos, 4 de la mañana, 30 minutos en todo el territorio nacional. Vamos a este break comercial y regresamos para la última parte del programa.
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0: Muy bien, volvemos. 12 del día, 31 minutos. 9 de la noche, 31 minutos. Ya 32. 4:32 en todo el territorio colombiano. 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Bueno, no podemos obviar lo que va a pasar el fin de semana, muchachos.
2: Sí. Así es.
0: Porque hay partidos también muy interesantes.
2: Tenemos,
0: por ejemplo, Países Bajos, Suecia, voy a leerlo rápidamente y vamos desarrollando uno por uno. Países Bajos, Suecia, Alemania, Costa de Marfil, partidazo.
3: Ese, Andrés. Me quedo con ese.
0: Ecuador, ese Curazao.
2: Partido de la jornada.
0: Correcto, Ecuador, Curazao, Túnez, Japón, España, Arabia Saudita. Tenemos Bélgica, Irán, Uruguay, Cabo Verde, ¿cierto? Y Nueva Zelanda, Egipto. De todos esos, ¿cuál les gusta más?
2: Catalina. Alemania, Costa de Marfil, porque también el que gane define quién clasifica a 16avos.
0: Sí, señora.
2: Creo que va a ser el partido de la jornada de mañana, no sé ustedes qué opinan.
0: Yo también creo lo mismo. ¿Qué opina Julián, Mateo, Gabriel?
3: Para mí, Costa de Marfil, lo puse antes del Mundial, es la revelación, o sería la revelación del Mundial, y hasta ahora lo viene siendo, tanto Diomandé como la selección en general, y siento que le va a poder sacar un empate a Alemania. Me encanta este partido, quiero verlo. Es un contraste de estilos, jugadoras africanos fuertes, siendo la revelación contra una Alemania consolidada, así que va a ser pues el partido de la fecha, diría el partido del fin de semana.
5: Yo, para cambiar un poquito y no coincidir todos con el mismo partido, yo me quedo con el Holanda-Suecia. Siento que porque Holanda se vio que se le costó contra Japón y Suecia sorprende, no porque ganó, sino en la manera, con la categoría en la que lo ganó, demostrando que, digamos, Isaac, que tuvo una temporada plagada de lesiones, está en un nivel grandísimo. Yo creo que fue criticado durante toda la temporada, también demostró un gran nivel.
0: Bueno, ese partido de Alemania contra Costa de Marfil, ¿dónde va a ser, muchachos? Por favor.
2: Va a ser en Houston.
0: En Houston, Texas.
2: En
0: perfecto.
2: Houston, Texas.
3: En el BMO Field, ¿no? Aquí me figuré en el BMO Field de Toronto.
5: A mí también en el de Toronto.
2: ¿El de cuál?
3: El de Alemania, Costa de Marfil.
2: Ah, ok, sí, perdón, te estaba dando el de Países Bajos, Suecia. Ah,
3: BMO Field de Toronto, Canadá, con capacidad de 43.000 personas, muy poco.
0: Pequeñito.
2: Sí, los estadios pequeño. En Canadá
3: casi al Pascual, Andrés.
2: Pero los estadios de Canadá están un poco más reducidos de espectadores.
5: A comparación de México y Estados Unidos, sí.
0: Sí, también eso también es cierto. Bueno, y el partido entonces de Países Bajos, Suecia, sí va en Houston.
3: Ese va
0: sí,
3: en Houston.
2: Correcto, ese sí va a ser en Houston, en el estadio NGR, con 72.000 personas. Capacidad para 72.000 espectadores.
0: Bueno, ese partido, ¿cómo lo ven ustedes? Países Bajos, Suecia.
3: Partidas. ¿Sabes que aquí creo que va a ganar Suecia?
5: Sí.
3: No, tampoco es descabellado pensarlo, porque Suecia viene de un proceso muy bueno, con jugadores con un muy buen presente, en una eliminatoria que destacaron en general todos. De hecho, se dan el lujo de tener a Anthony Elanga, jugador del Newcastle, en la banca. Entonces, mientras que Países Bajos sí es un equipo irregular. ¿Qué vimos? Que como a Colombia, le costó contra Uzbekistán en un partido amistoso. Que sí, que es un partido amistoso, que no es la misma intensidad. Pero yo a Países Bajos no lo veo muy superior al resto.
2: Y que Suecia viene de ganar 5-1.
3: Que hicieron y echar Países al técnico Bajos de
2: Túnez. Países Bajos viene de empatar 2-2. Va a ser un partido reñido, creo yo.
4: Pero yo creo que Túnez no es medida para...
5: Eso iba a decir yo, para mí... No sé, siento que no tiene tanta la vara la de Suecia con Túnez, porque Túnez...
0: Totalmente.
5: Nunca,
4: muy pobre, muy
5: nunca
4: limitado.
5: Demostró algo en ese partido contra Suecia. O sea, nunca se demostró la reacción de Túnez a los goles de Suecia. Entonces siento... Yo la verdad quiero ver a Suecia contra una selección más importante, y en este caso Países Bajos. Que puede ser un partido demasiado parejo y muy interesante.
4: Sí. Y va a ser un partido... que va a definir el grupo también, porque en el último partido se va a jugar Suecia-Japón.
5: Si gana Países Bajos, se pone lindo ese grupo.
3: Los partidos entre sí, acá me sale Países Bajos-Suecia en las eliminatorias de la UEFA en 2017, 2-0 ganó Países Bajos. Y en el 2016, 1-1. Hasta ahora, los últimos dos partidos más recientes, porque recuerden que no siempre se enfrentan en eliminatorias porque son por grupos separados. La última vez que se enfrentaron fue para previo al Mundial de Rusia. La estadística está a favor de Países Bajos.
0: Sí, miren que uno viendo, por ejemplo, el tema de las apuestas. Para Países Bajos 1.74, Suecia 4.50 y el empate 4.10.
3: Claramente favorito Países Bajos. Pues Países creo Bajos, que está apenas para ponerle a Suecia.
2: Y no, lo que dice Mateo es verdad. Si Países Bajos gana, el grupo se va a poner bonito y todo se definirá tal vez en la tercera fecha.
5: La última fecha.
0: Así es. Vea, miremos, por ejemplo, las apuestas para los partidos de hoy. Estados Unidos 1.63, Australia 5.10, empate 4.35.
3: Favorito, claro, Estados Unidos. Sí.
5: De local, exactamente. Viene a golear.
0: Sí. Correcto. Escocia contra Marruecos. Escocia 5.8, Marruecos 1.68, el empate 3.65.
3: Igual de favorito, igual.
2: Sí,
3: igual
2: Marruecos favorito, está igual. Favorito.
0: Va, pero la que me encanta, Brasil contra Haití.
3: Pagamos poco, Brasil.
2: ¿Cómo están las apuestas?
0: Brasil está 1.12 y Haití está 22.
2: Uf. Apostemos la
3: Haití. O sea que con 10.000 son 220 mil pesos, Andrés.
0: Correcto. Y el empate 9.80. Y el empate 9.80. Bastante. Turquía, Paraguay. Turquía 2.08.
3: ¿Vieron que favorito es Turquía? Pues sí. Obviamente en el papel todo el favorito es Turquía, no Paraguay.
0: Paraguay 3.65 y el empate 3.50. Por eso no es tan loco que pensar que empatan.
4: Hay que meterle a Paraguay.
3: No, el empate es muy viable.
5: Es el más parejo de todos.
3: Ese 1-1, de pronto, como Andrés dijo, 2-2. Por ahí.
5: Sí, yo que también sí. quiero que empate.
0: Yo puse 1-1 y me hicieron cambiar ustedes a 2-1.
2: A 2-1.
4: Yo puse 2-2.
5: Yo puse 1-1.
3: Yo te recomiendo, Andrés, no cambiar. Yo había puesto 1-0 ustedes? Costa de Marfil, Ecuador. Faltando 15 minutos cambié y quedó 2-1.
4: No.
3: Bueno, entonces, yo siempre quería en Costa de Marfil, pues, sobre todo en mi selección desde que estaba Didier Drogba. La sigo. Entonces,
4: Termino. No
3: sé. Fue el único que confió en Costa de Marfil y no le pegué.
2: No, las apuestas están buenas. ¿Qué tal Haití de sorpresas contra Brasil? No sabemos.
3: No, sí, se vio.
5: Pero
3: 1-0 y todos metidos atrás, es posible.
2: Sí, no digan que no. ¿Qué tal alguien le apueste y al 22 se gane?
4: No, ese tipo que se compre el chance. Se lo gana, no.
3: 5.000 pesitos.
0: Bueno, miren, por ejemplo, ya dijimos el de Países Bajos, Alemania 1.57, Costa de Marfil 5.40.
5: Claramente Alemania favorito.
0: Haciendo la apuesta hoy, ¿no? El empate 4.60.
3: Alemania favorito. El empate me gusta.
2: Sí.
3: El empate me gusta bastante.
0: Así es. Y Ecuador Curuzao.
3: Uy, muy poco. Claramente favorito 1. Ecuador.
0: Sí, 1.13 para Ecuador, Curuzao se paga 18 y el empate 10. Bravo. Bravo, eso.
3: Aquí Ecuador, lo importante es la diferencia
2: Ecuador
3: de gol.
2: Está de favorito.
3: Sí, es favorito, pero la diferencia de gol va a ser importante.
5: El partido...
3: ¿Cuántos goles le vas a poder marcar a Curazao?
5: Es el rival que va a marcar la diferencia
3: porque
5: de gol en ese
3: después, momento. En la última jornada, va a Costa de Marfil, que encima te ganó, siendo Ecuador, y le va a tratar de hacer la misma. ¿Cuántos goles le vas a marcar a Curazao?
2: Curazao es el comodín de ese grupo.
3: Sí, ahí sí estamos hablando de comodín... como algunos de por acá, de la capital.
0: ¿Ustedes supieron de la queja que puso formalmente la Federación Iraní de Fútbol a la FIFA por el maltrato de su selección?
3: Sí. Es que es una vergüenza.
4: No.
3: Es una vergüenza que no juega, o sea, son...
2: No, es todos algo deben que estar no en las mismas condiciones.
3: Todos los jugadores deben estar en las mismas condiciones y por hospedarse una noche, que es lo mínimo para hacer un tema de recuperación, porque viaje tras viaje tras viaje, llegar sin hacer un reconocimiento de campo, claramente están en desventaja, es muy injusto y es de las cosas más tristes que nos ha dejado este mundial.
4: El tema de quitarle las entradas también.
0: Sí, y el caso es que termine el partido, subas al bus y para el aeropuerto.
5: No, es que
2: no son las condiciones en las que pueden tratar a los jugadores. Lo que dice Julián es verdad, todos tienen que estar bajo las mismas condiciones, sea la selección que sea.
0: Además, uno esperaría que eso cambie para la próxima fecha porque ya finalmente el gobierno norteamericano firmó acuerdo de paz y entendimiento con el gobierno iraní y están retirando ya sus tropas del Estrecho de Hormuz. Entonces, uno espera que las cosas cambien ya pensando en lo que será en la próxima fecha, pero...
3: De principio no se debe politizar el fútbol, empezando por ahí. Pero lastimosamente exacto. Es así y tienen este conflicto. Menos mal lo que destaca Andrés, pues que se levantó, digamos, eso, porque salió a hablar el capitán de Irán, Taremi, exjugador de Porto, ahora está en, no recuerdo en dónde.
5: Creo que está en Turquía.
3: En Turquía. Entonces, este jugador pues salió a pronunciarse y hizo eco que terminó cediendo el gobierno.
0: Así es. Muy bien. Bueno, vinemos a ver los otros partidos porque hay cosas muy interesantes también. Para este fin de semana, bueno, ya hablamos de Países Bajos, Suecia, ya hablamos de Alemania, Costa de Marfil, donde todos tenemos favorito Alemania. Ecuador, Curazao, pues lógico, va a ser Ecuador. Túnez, Japón.
2: Señores. Yo le tengo fe a Japón.
5: ¿Japón?
2: Sí, Japón.
3: Y aquí...
2: El fútbol que demostró frente a Países Bajos, yo pensé que Japón ganaba ese partido.
5: No, y flojo nivel de Túnez, o sea, fuera de que Japón demostró bien contra Países Bajos, Túnez se vio absolutamente inferior a su rival, que fue Suecia.
3: 6 meses antes del Mundial, yo tenía, porque uno se va preparando, ¿no? Se va acercando al Mundial,
2: y uno,

0: Buen fútbol.
1: Sí, tuvieron tres bajas importantes, pero no se les notó frente al partido de Países Bajos esos jugadores faltantes.
2: Creo suplieron y
1: demostraron la misma dinámica. Una muy buena calidad de juego. Y para mí Japón es favorita ahorita frente a Túnez.
3: Así es. El otro partido, España-Arabia Saudita. ¿La reivindicación española se hará o no?
0: Ojito sí. Con Arabia.
4: Oiga, ese es el grupo de la vida, ¿no? Todos con un punto.
0: Sí.
4: Yo ese grupo se va a definir en la última fecha, muy probablemente.
0: Y la última fecha se enfrenta España-Uruguay.
1: No, yo creo que España tiene que sacar un poquito la cara porque si no, está decepcionando. Siendo España campeona del mundo.
0: Ese fútbol muy, muy pasivo.
5: Tiene que ganar en esta última fecha porque se le puede complicar contra Uruguay en la última.
0: Ojo con los árabes. Ojo con los árabes porque...
1: Sí, es que no podemos... ¿cómo llamarlo? Es que los árabes dieron sorpresa en Qatar contra Argentina. Están dando sorpresa contra Uruguay empatando. Pueden dar sorpresa contra España empatando
0: tiene, pues,
1: también.
0: Por lo que mostró contra Cabo Verde, no tiene un fútbol muy, digamos, con desequilibrio.
1: Muy dinámico.
0: Muy dinámico. Sí. Es muy pases laterales. Y hay algo que tiene Arabia que ha mejorado mucho el fútbol, que es pues toda esta llegada de jugadores a la Liga Árabe. O sea, está Cristiano Ronaldo, Joao Félix, bueno, estuvo en N'Golo Kanté, Rubén Neves. Entonces son jugadores importantes que están en esta liga árabe, que hace que los mismos árabes que juegan en esa liga aumenten, suban el nivel. Entonces pasa de ser una sorpresa como en Qatar a ser de pronto una realidad, y ojo con Arabia.
4: Aunque
5: la pregunta pasa, ¿será titular Lamine Yamal?
4: Yo quería hacer marcar.
3: No creo.
4: Yo creo que no sí creo. Lo va a meter de titular más que todo por la necesidad y porque ya está para jugar los 90 minutos, ya está totalmente recuperado. Entonces yo siento que el partido va a cambiar con el ingreso de Lamine y con el ingreso de Nico Williams, que fue lo que le faltó frente a Cabo Verde. Extremos
0: dinámicos.
4: Que encararan, que extremos, claro. Que te cambiaran la
5: el
4: forma.
5: El tridente en la Eurocopa,
1: sí, pero...
5: Nico Williams, Dani Olmo y Lamine Yamal.
1: Es que pero yo creo que se va a reservar un poquito, va a ver qué dinámica de juego le propone Arabia Saudita y los va a meter, creo yo.
0: Yo estoy contigo.
4: Bueno, yo difiero porque...
0: No creo que meta a los dos jugadores, Nico Williams y Lamine Yamal.
4: No tienes...
1: Titulares no van a
4: ser. Si le hubieras ganado a Cabo Verde, te compro que tienes tiempo para ser más conservador, pero... Estás en un grupo donde está muy parejo porque Arabia Saudita, el único problema que le Arabia Saudita fue que es una selección de tiempos. El primer tiempo frente a Uruguay fue perfecto, planteó excelente el partido, pero el segundo tiempo Uruguay se lo lleva por encima. Y
3: así es.
4: Al estar tan apretado ese grupo, no puedes conservar a tus mejores figuras sabiendo que no estás totalmente clasificado, porque si España llegara con 3 puntos, listo, conserva, y porque con un empate busca la victoria en la última fecha. Pero si se te complica el partido...
3: Bueno, muchachos, vamos al último break comercial del programa y regresamos ya para la parte final del mismo.
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3: 12 del mediodía, 47 minutos, 9 de la noche, 47 minutos, 4 de la mañana, 47 minutos, en todo el territorio nacional. 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Bueno, muchachos, sigamos manejando los otros partidos del fin de semana que también están pendientes. Bélgica-Irán.
4: Otro grupo de la vida.
5: Ojito con Irán.
0: Sí.
4: No, Irán no.
3: ¿Será? ¿Será?
0: Es que Bélgica, a mí con Bélgica me pasa lo mismo que me pasa con Países Bajos. Siento que son selecciones muy irregulares, estas dos particularmente. Pero no, el favorito claro es Bélgica.
1: Y que vienen de empates. Ese grupo solo está en

0: empates. Ajá. Bélgica-Egipto quedó 1-1. Irán y Nueva Zelanda quedaron 2-2. Entonces aquí este grupo está complejo porque todos vienen de empatar. Pero yo creo que lo que dice Julián es verdad. La favorita es Bélgica. Tiene figuras Lukaku,
1: Jeremy Doku. Jeremy Doku.
2: Yo la verdad ya no doy como favorita a Bélgica. Ya no le creo. No.
0: Pero digamos en el
1: Gabriel
0: grupo.
1: Gabriel perdió la fe.
2: Ya perdí la fe.
0: Como grupo, la favorita puede ser Bélgica para pasar en primero o segundo lugar.
3: Yo como lo vi contra Egipto, no es una selección que garantías contra cualquier rival.
1: Es que no es la Bélgica del 2014 de Kevin De Bruyne.
3: O sea, ya no da las garantías ni en defensa ni en ataque. Realmente el partido contra Egipto le costó bastante. Y fue en una jugada fortuita que la provoca Lukaku. Pero fue una jugada fortuita en donde termina empatando el partido.
2: No, y da muchos espacios atrás. Demasiadas.
0: Y que el gol viene de un cambio. Sí. Lukaku le bastaron 30 segundos para marcar el gol. Si el técnico no hubiera hecho el cambio, tal vez la historia hubiera sido diferente y Egipto hubiera sido el ganador.
2: Aunque Rubí con García, el antecedente de Lukaku en mundiales. No, yo entiendo al técnico.
1: Sí, a ver, el técnico García, que es francés, Rubí García, dejó afuera y lo criticaron mucho Andrés antes del mundial a Luis Openda, delantero de la Juventus. Jugador que tiene un cambio de ritmo importante, un delantero móvil, que es goleador. Es muy joven y que hizo parte de todo el proceso, pero extrañamente en la convocatoria de la selección no entró.
2: Pasa igual con Lafuente, dejando por fuera a Fermín.
0: Lo mismo que Inglaterra.
1: Dejando fuera a Cole Palmer.
3: Pero digamos.
1: Pero es que Openda. Y
3: Openda se entiende porque en toda la temporada hizo un gol.
1: Sí, pero fue más determinante como delantero móvil. Un estilo como un delantero, segundo delantero que llega, que acompaña, porque es que el goleador de la Juventus es Jonathan David. Openda no es ese delantero tan goleador, pero que sí aporta a otros sistemas de pero juego.
3: Especulamos con lo que necesita el técnico, ¿no? Porque realmente, o sea,
1: pero
3: no
1: fue criticado,
3: sabemos.
1: Fue criticado,
3: pero
1: y también Romeo Lavia, que
3: sí, la idea de él es tener un 9 fijo como el de Lukaku, aunque de 9 jugó de Ketelaar, que es el jugador del Atalanta, que no es un 9 fijo.
1: Y no es un 9 fijo, entonces ahí tú dices,
3: ahí es
1: y
3: donde
1: Openda,
3: se contradice. Claro, pero, o sea, por números, estadísticamente, está bien que se quede afuera Openda, porque en 24 partidos, no siendo delantero, no puedes tener nada más un gol.
0: Sí, no, también tienes que ver las necesidades que está buscando ahorita el técnico. ¿Con qué equipo quieres llegar a un Mundial? ¿Qué buscas en tu equipo? ¿Qué quieres hacer? Y pues,
1: pero es contradictorio por lo que decías. Lo de que Telar no es un 9, Lukaku sí es un 9, entonces dices, ¿y por qué no lo hizo Openda, que tiene un cambio de ritmo diferente? Es un jugador muy rápido. Es, de hecho, de los jugadores más rápidos que tiene el fútbol.
2: Yo retiro, cuidado con Irán.
3: Sí, Irán
2: y más por las situaciones extrafutbolísticas que le están ocurriendo.
0: Pues, ¿y cuál sería su marcador en este partido? Bélgica e Irán, ¿ustedes qué opinan? ¿Empate va a ganar?
1: 2-1, Bélgica, Egipto.
4: Yo también pienso 2-1.
1: Voy a mantener el mismo, a ver si esta vez no va a decepcionar.
3: Yo voy con el empate, yo voy con 1-1.
2: Yo también voy con 1-1.
0: Sí, no, yo le doy 2-0 a Bélgica.
1: Tiene
0: Creo que Bélgica va a demostrar algo en este partido.
4: Sí,
0: ¿y Andrés?
4: Es verdad. Yo me voy con el 2-0 también.
0: ¿Listo? Sí. Sí, no.
4: Y ahora falta uno. Uruguay-Cabo Verde, muchachos. Bueno, faltan dos. Uruguay-Cabo Verde.
0: Yo no sé, es que yo creo que Cabo Verde va a seguir dando sorpresas este Mundial.
3: Si Uruguay juega como jugó el segundo tiempo contra Arabia, tiene todo para ganar el partido.
2: Pasea
3: a Cabo Verde porque se le dio mucha más intensidad y mucha más agilidad en el momento de atacar que a España, por ejemplo.
1: A mí esta selección de Uruguay no me convence. Me sigue sin, aparte de los problemas que tienen con Marcelo Bielsa, que son evidentes desde el hermano de Araújo, desde los problemas físicos que arrastra de Arrascaeta, desde los problemas físicos que arrastra el mismo pues Araújo. No le tengo mucha fe a Uruguay, sin embargo confiamos en esa garra, charrúa, esa pasión por Sudamérica. Y que pueda ganar el partido, evidentemente
2: que
1: son
2: no
1: favoritos, pero no me dan 100% de seguridad.
2: Que no coloque a Valverde de extremo otra vez, por Dios.
0: Yo creo que Uruguay va a ganar por la diferencia, 1-0. No, yo también estoy de acuerdo con Julián, no espero mucho de esta selección uruguaya, como hubiera esperado de una selección uruguaya hace 3-4 mundiales atrás, tal vez.
1: Es que Andrés, las dos mejores selecciones del continente son las dos finalistas de la Copa América.
4: Claro.
1: Argentina y Colombia.
0: Totalmente.
1: Son los que sacaron la cara.
4: Pero entonces,
1: la carta de presentación en el Mundial.
4: ¿Cuánto le ponen a ustedes ese partido Uruguay-Cabo Verde?
0: 1-0. Ganando 1-0. Uruguay, por diferencia.
2: Julián. Julián.
1: 1-0.
4: 1-0, perfecto. ¿Quién más?
3: 2-0 ganando Uruguay.
4: 2-0 ganando Uruguay. Falta una persona.
2: 2-1.
4: 2-1. O sea, gana Uruguay.
2: Sí.
3: Sí. Unanimidad gana el Uruguay.
0: Sí. Andrés, perfecto. ¿Qué marcador?
4: Yo ese partido lo veo 1-0 ganando Uruguay.
0: Uruguay. Okay. Bien. Anotémoslos todos para... Para ver si alguna polla nos ganamos.
4: Exactamente, que sea esta. Exactamente. Bueno, muchachos, vamos despidiendo el programa ya. Tenemos que entregar la cadena. Nos vemos la próxima semana entonces para poder analizar todo lo que pasó el fin de semana. Va a haber bastante material, bastante información. Y lógico, también adentrarnos el martes en el partido de Colombia frente a el equipo
1: Congo.
0: De República Democrática del Congo.
4: Y el partido va a ser en Guadalajara.
1: Sí. Donde Colombia claramente va a ser local, donde va a tener todo el respaldo del público, pero ojito, ahora sí, en serio, con República de Congo.
4: Así es.
0: Yo quiero dar un paréntesis antes de hablar rápido de Colombia, y es que no nombramos este último partido que va a ser el domingo de Nueva Zelanda-Egipto también. Van a haber 4 partidos mañana sábado, 4 el domingo, entonces para que pues ahí también lo anoten. Nueva Zelanda-Egipto.
4: Nueva Zelanda-Egipto, ¿cómo ven ese partido?
3: Empate.
4: Marcador, empate.
3: Para mí empate.
4: Yo siento que va a ser esos partiditos.
2: Egipto.
4: Yo veo que va a ser uno de esos partiditos malitos.
1: Puede sorprender, pero sí, dentro de lo bajo ambos equipos, sobre todo pues.
2: Con gol de Mohamed Salah.
1: Yo creo que sí va a ganar
4: Egipto. 1-0 ganando
0: Egipto.
4: Sí,
0: yo también 1-0 ganando Egipto, sí.
3: Okay, eso
0: por diferencia, es que no son partidos que tú veas que digas, bush, voy a ver buenos goles, o van a haber hartos goles, sino va a haber algún error, alguna diferencia, y eso es lo que va a marcar.
1: Hay jugadores a destacar, Marmoush, del Manchester City, y Mohamed Salah, y de totalmente. Parte de Nueva Zelanda, Chris Wood, el Bambino Pons le dice Madera Wood,
0: Tim Payne.
1: Y Tim Payne dentro de lo bajo.
4: Tim Payne dentro de lo malo que hay.
0: Sí.
4: Bueno, muchachos, les agradezco mucho, como siempre, Catalina Jiménez, Julián Merizaldi, Gabriel Plazas y Mateo Rodríguez. Estamos para servirles a todos los seguidores, obviamente, de este su programa Sí Va al Mundial. Los esperamos la próxima semana para que hablemos de lo que pasó el fin de semana, cómo están quedando los equipos y hacer la gran previa del partido de Colombia frente al equipo de
0: República Congo. Democrática del Congo.
4: Correcto, en Guadalajara. Muchas gracias, muchachos. Un feliz fin de semana. Cuídense, por favor. Hombres. Ahí está el pitazo final de Don Willy. En las perillas, ahí, en el máster del control de Colmundo Radio desde la capital de la República para todo el país. Dios los bendiga a todos, muchachos. Feliz fin de semana.
0: Gracias, Andrés.
2: Chao, chao.
4: Chao, chao, chao.
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1: En Colmundo son las 4:59 minutos.
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4: Hay oro y multitud de piedras preciosas, mas los labios prudentes son joya preciosa. Un cordial saludo para todos los oyentes de Colmundo, la radio que te acerca a la familia, a las buenas costumbres, a la fe, a la esperanza y al amor. Bienvenidos a su programa AMPM. Estamos transmitiendo con cariño desde la hermosa ciudad de Palmira, la Villa de las Palmas, la capital agrícola de Colombia, aquí en el departamento del Valle del Cauca. Bueno, saludándolos a todos con gratitud por estar ahí presentes a través de Colmundo, en cada programa de teoterapia, en cada programa que tenemos de noticias, de deportes, la música, la parte cultural, toda la programación que tenemos aquí en Colmundo, las 24 horas del día, bueno, por nuestras emisoras, a través de la radio, por la plataforma digital, a través del internet, por las redes sociales como Facebook y YouTube, bueno, ya saben, y nuestra plataforma digital que está en www.colmundoradio.com.co. O también en nuestra app, Colmundo App. Ahí nos pueden encontrar todos los días, ya saben. AMPM está aquí con ustedes, al igual que toda la programación de Teoterapia. Muchas gracias a los que nos han escrito al chat de nuestro WhatsApp 311-364-5093. También a todos aquellos que escriben en el chat del Facebook y del YouTube. Muy agradecidos por su sintonía y por su respaldo, bueno, a través de cada mensajito, cada llamada. Bueno, tengo aquí oyentes especiales, es muy especiales de verdad, que nos motivan siempre a continuar en este hermoso camino de nuestro Señor Jesucristo, compartiendo de su amor, de su gracia, a perseverar, a mantenernos siempre allí cumpliendo su buena voluntad agradable y perfecta, a mantenernos firmes allí en sus muchas misericordias, bueno, sirviendo para Él y agradecidos porque solo Dios nos sostiene, nos mantiene y nos permite vivir su vida, la vida abundante, la vida que todo ser humano está buscando de muchas maneras, pero solo en Dios, solo en su palabra, solo en su misericordia, pues nosotros vamos aprendiendo todos los días, cada día que pasa, a vivir de mejor manera a los propósitos de nuestro Señor. Bueno, tengo aquí un saludo muy especial de Omaira Mejía, fiel oyente desde Pereira, la hermosa ciudad de Pereira. Bueno, Omairita, gracias, Omaira, por estar aquí presente con nosotros en el programa todos los días en AMPM. Bueno, continúo aquí saludando a William Kitian en Ibagué, a Edgar Mora, mi querido Edgar, allí en Mocoa Putumayo, bueno, en el sur de Colombia. Está Edgar Mora, seguramente hay muchos más oyentes allí, a quienes se les comparte el programa, en Mocoa, Putumayo. Colombia es bella, ¿no? Maravillosa. En Florencia, Caquetá, bueno, allí hay también una bonita audiencia. Allí está Luis Enrique Moyano, que también nos escucha. Y bueno, él lo ha compartido también y comparte el programa a mucha gente allí en Florencia, Caquetá. Bueno, saludo cordial. Aquí tengo otro saludito. A ver, permítame. Jorge Salamanca, desde Palmira, mi querido Jorge. Tengo otro oyente muy especial desde la capital de Colombia, desde Bogotá. Bueno, aquí tengo desde Bogotá, Emilia del Pilar Álvarez Forero. Ella nos escribe permanentemente, nos escucha desde Ciudad Tunal en Bogotá. Bueno, muy bien, aquí continúo saludando a todos los que nos acompañan en cada programa. La verdad que nos motivan mucho a estar aquí con ustedes siempre, con toda la disposición, de la mejor manera, poderles acompañar, poderles motivar y llevarles a estar allí delante de Dios. Flor Alba Cardona, desde Palmira, aquí en Palmira Valle. Denis Fernández en Barranquilla, también nos saluda. Mariluz Cañón en Cali, gracias Mariluz por el saludito, por estar ahí siempre pendiente. Blanquita Posada desde Buga. Olguita Salazar nos saluda desde Manizales, reportando sintonía permanentemente. Bueno, ahí está la lista larga. Claudia Patricia en Ipagué. Bueno, ¿quién más está por aquí? Alejandro Ramírez, mi querido Alejandro, nos saluda. Reporta sintonía en Cali, al igual que Carmelida Arenas. Bueno, qué linda. Puedes saludar a Dasmaris Camilo en el Tambo Cauca, a Flor María Llanes también en Cali, y cierro saluditos con Walter Paolo Ortiz en la hermosa ciudad de Palmira. Bueno, son muchos más de verdad en Colombia, en muchas ciudades que nos están escuchando, en Cúcuta, en Bucaramanga, en Barranca Bermeja, en Villavicencio, ahí los tengo en la mente, en el corazón, en Tangua, Nariño, en Pasto, bueno, en muchos municipios lindos del departamento del Cauca, en el Eje Cafetero, en Medellín también tenemos allí muchos de ustedes que nos escriben, gracias. Hay equipos para mencionarlos, el tiempo, no tendríamos todo el tiempo, ¿no? Felisa Mosquera, a propósito, saluda a Felisa Mosquera en Medellín, ahí está conectada. A la gente linda del Urabá antioqueño también, donde hemos recibido reportes de sintonía. Y bueno, termino recordando en mi amada tierra colombiana a toda la costa norte, Guajira, allí en Barranquilla, allá en Cartagena. Muchísimas gracias por estar con Colmundo, que es la radio que te acerca. Bueno, con esto pues, con la tacita de café preparada, con la libretica de apuntes, les invitamos para que nos acompañen en la primera sección del programa, ya saben, Manejando tu Vida, Manejando mi Vida, Manejando nuestras Vidas, con Yolanda Salazar.
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6: Y en Manejando tu Vida, mi Vida y Nuestras Vidas, queridos oyentes, qué maravilloso es una vez más poder compartir con todos ustedes las enseñanzas de Dios y su palabra en el corazón de cada uno de nosotros. Por eso hoy quiero iniciar con un poema muy pero muy especial. Cuando Dios quiere tallar a un hombre y conmover a un hombre y adiestrar a un hombre, cuando Dios quiere moldear a un hombre para que desempeñe el papel más noble, cuando Él ansía con todo su corazón crear un hombre tan valiente y grande que asombre a todo el mundo. Observa sus métodos, observa sus caminos, cómo Él perfecciona cada vida y le da realeza a quien Él elige, y cómo lo martillea y lo hiere, y con poderosos golpes lo convierte en forma de arcilla probada que solo Dios entiende. Mientras su corazón torturado llora y eleva manos suplicantes, como aprieta pero no ahoga, cuando decide hacerle bien a quien llama, a quien escoge, y con cada resolución lo funde, con cada acto le induce, y le induce a probar su esplendor, porque Dios sabe lo que hace. Queridos oyentes, nunca olvidemos, sí, Dios sabe lo que hace. Y por eso, Eclesiastés capítulo 7, versículo 1, nos enseña el manual de vida. En el día del bien, goza del bien, y en el día de la adversidad, considera. Dios hizo tanto lo uno como lo otro, a fin de que el hombre nada halle después de él. Queridos oyentes, qué maravillosa enseñanza nos da Eclesiastés capítulo 7, versículo 1. Y podemos entender lo que significa la palabra considerar en el origen bíblico. Y considerar, queridos oyentes de AMPM, aquí en Manejando tu Vida, Mi Vida y Nuestra Vida, es entender, es estar atento al porqué de la adversidad. Considerar, queridos oyentes, nos recuerda a ustedes y a mí que el entender atentamente el porqué de la adversidad es el principio, queridos oyentes, para poder aceptar en nuestro corazón que aún la adversidad en medio de nuestras vidas, muchas veces, aunque no es agradable, es necesaria. Por eso hay que aprender a discernir el porqué de la adversidad. Y para discernir el porqué de la adversidad, pues tenemos que hablar también de el qué de la adversidad, y necesitamos activar, para poder entender el porqué de la adversidad, pues nuestra área espiritual. La palabra de Dios nos enseña en Primera de Tesalonicenses 5:23. ¿Y qué nos enseña la palabra de Dios? Y el mismo paz, y el mismo Dios de paz os santifique por completo, y todo vuestro ser, espíritu, alma y cuerpo sean guardados irreprensiblemente delante de Dios. Por eso, queridos oyentes, si hay alguien que nos deja claro cómo estamos ustedes y yo diseñados, conformados, cómo estamos hechos, pues es Dios mismo. Y Dios dice en 1 Tesalonicenses 5:23 que ustedes y yo somos espíritu. El espíritu es el que nos permite relacionarnos con Dios. Nos dice que también somos alma, que nos permite el alma pues relacionarnos con otras personas. Y la palabra de Dios también nos afirma que somos cuerpo, que es lo que nos permite a ustedes y a mí pues relacionarnos con el mundo que nos rodea. Por eso es tan importante recordar que somos espíritu, que somos alma y que somos cuerpo. Y no porque el hombre lo diga, porque Dios nos lo enseña a través de Primera de Tesalonicenses 5:23. Entonces nos dice el manual de vida que ustedes y yo fuimos creados con espíritu, fuimos creados con alma y fuimos creados con cuerpo. Entonces, cuando recibimos a Cristo como Señor y Salvador a través del área espiritual, a través de nuestro espíritu, entonces ahí es que podemos comunicarnos con Dios. Sí, cuando nos podemos comunicar con Dios, pues el alma empieza a ponerse en orden, se equilibran los pensamientos, se equilibran las emociones y se equilibra nuestra voluntad. Y un alma en equilibrio, pues es un cuerpo sano, queridos oyentes. Entonces, en el espíritu tenemos tres funciones, recordemos. En el espíritu está la intuición, está la conciencia y está la comunión, que nos permite entender la palabra de Dios y nos permite discernir, que es distinguir de lo que está bien y de lo que está mal bajo los parámetros de Dios, queridos oyentes. Sí, por eso cuando hablamos a veces en medio de nuestra vida, una persona sin Cristo tiene conciencia? No, no la tiene, porque la conciencia está en el espíritu y es la que le permite discernir el bien y el mal bajo los parámetros de Dios. Nosotros lo que hacemos es que en el alma, ¿cierto?, según nuestra mente y nuestras emociones, clasificamos el bien y el mal, y por eso es que lo clasificamos literalmente mal. Hay cosas que están mal que nosotros desde el alma decimos que está bien, y hay cosas en el alma que nosotros decimos están bien, pero en realidad pueden estar haciendo mucho, pero mucho daño. Así que la conciencia está en el espíritu, queridos oyentes. En el alma tenemos tres funciones: la mente, que lo acabamos de decir, las emociones y la voluntad. Y ellas nos permiten pensar, nos permiten sentir y nos permiten actuar de acuerdo a la voluntad de Dios. Ojo, queridos oyentes, así como la conciencia se ajusta a los parámetros de Dios y de su palabra, cuando el alma está en equilibrio, el alma también empieza a pensar, a sentir y a actuar, pero todo de acuerdo a la voluntad de Dios, no a lo que ustedes y yo pensamos, no a lo que ustedes y yo creemos. Es que yo creo que es bueno, pero lo que yo creo que está bien, lo que yo creo que es bueno, lo que yo creo que me hace bien, la palabra de Dios puede estarme diciendo que no me hace bien, que no es bueno para mi vida y que finalmente es un camino de muerte. Por eso el espíritu y el alma siempre se ajustan al Dios y a su palabra, y se ajustan, queridos oyentes, a esa verdad. Por eso el entendimiento no está en la mente, porque si tratamos de explicar la adversidad desde allí, desde la mente, no lo vamos a poder entender, y podríamos decir que me parece injusto lo que me está pasando. O podríamos decir, bueno, me parece injusto lo que nos está pasando. Y esto ustedes y yo, queridos oyentes, sabemos que es algo muy normal escucharlo, sentirlo o decirlo. Y sí, ¿por qué? Porque muchas veces ustedes y yo pensamos, bueno, ¿por qué pasan cosas malas a la gente buena como a nosotros? Y muchas de esas preguntas pueden surgir en la mente y en el corazón. Entonces necesitamos discernir y necesitamos entenderlo espiritualmente. De allí que percibir la realidad de la adversidad no es solo pensar en el problema, es discernir lo que Dios permite que ocurra en nuestra vida y qué es lo que Dios nos está enseñando. Por eso Jeremías capítulo 33, del versículo 1 al versículo 3, pues lo que Dios quiere hacer en nuestras vidas nos lo deja claro en Jeremías 33, del 1 al 3. ¿Y qué dice la palabra de Dios? Vino palabra del Señor a Jeremías la segunda vez, estando él aún preso en el patio de la cárcel, diciendo: así ha dicho Dios, que hizo la tierra, Dios que la formó para afirmarla, Dios es su nombre. Clama a mí y yo te responderé, y te enseñaré cosas grandes y ocultas que tú no conoces. Entonces, queridos oyentes, lo que Dios quiere hacer lo encontramos en Jeremías 33, del 1 al 3. Y en el contexto de este pasaje, Jeremías fue encarcelado, recordemos, por orden del rey Sedequías. Y debido a sus profecías pesimistas es que él es encarcelado. Debido a esa profecía sobre la caída de la ciudad de Jerusalén, fue encarcelado. Y Dios le había enviado precisamente a Jeremías a hablar al pueblo delante del rey. Y Jeremías, por hacer la voluntad de Dios, fue llevado a una cisterna en el patio de la cárcel. Y un momento, ay, queridos oyentes, no me he recuperado bien de la gripa, pero ahí voy. Un momento entonces muy adverso estaba viviendo Jeremías por hacer la voluntad de Dios. No estaba viviendo un momento adverso porque él se lo hubiese buscado, lo hubiese provocado o como consecuencia de un mal proceder, ¿no? Jeremías estaba haciendo la voluntad de Dios. Y haciendo la voluntad de Dios, Jeremías se encuentra en un momento adverso, sí. Y seguramente, así como Jeremías estaba físicamente preso, pues ustedes y yo podemos sentirnos atrapados en una crisis sin salida visible. Podemos encontrarnos con conflictos constantes o bajo una gran carga emocional, como son los problemas financieros, por ejemplo. Una gran carga emocional puede ser una falta de comunicación entre los miembros de nuestra familia. Una gran carga emocional puede ser inclusive hasta una infidelidad dentro de un matrimonio. Entonces, en medio de todos esos momentos tan adversos, Jeremías 33:3 termina diciéndole a Jeremías: clama a mí y yo te responderé. Entonces, en momentos de adversidad, queremos que Dios nos responda y nos saque de la situación dolorosa, olvidando la segunda parte del versículo de Jeremías 33:3, la parte final: y te enseñaré cosas grandes y ocultas que tú no conoces. Entonces Dios no solo responde lo que necesitamos, sino que Dios mismo pues nos permite a ustedes y a mí pues entender o considerar que todos debemos ser enseñados y que algo en medio de esa situación tenemos que aprender. O sea que a través de la adversidad conocemos lo oculto. ¿Y qué es lo oculto? Lo que nos enseña la palabra de Dios, que Él nos dará abundancia de paz. Eso es lo oculto detrás de una gran adversidad, la abundancia de paz. Sí, y es precisamente lo que ustedes y yo no entendemos en medio de la adversidad. Y quizás en circunstancias normales hay muchas cosas que no vemos, las cosas grandes y magníficas que Dios tiene para ustedes y para mí. Por eso Jeremías 33:3 en la Nueva Traducción Viviente nos dice: pídeme y te daré a conocer secretos sorprendentes que no conoces acerca de lo que está por venir. Y lo que está por venir es esa abundancia de paz, la paz que sobrepasa todo mi entendimiento, una paz que está por encima de lo que yo puedo entender, por encima de lo que yo puedo creer, por encima de lo que yo puedo pensar. Es una paz que se genera en el Espíritu. Por eso, queridos oyentes, ante las crisis, la primera reacción suele ser buscar ayuda humana. La primera reacción puede ser discutir, o la primera reacción ante una crisis puede ser desesperarse. Pero vemos aquí con claridad que Dios nos invita es a clamarle a Él. Lo que significa esto es orar con insistencia y orar con sinceridad. Y cuando yo oro con insistencia, cuando yo oro con sinceridad, ¿qué dice la palabra de Dios? Que Él, el mismo Dios, mi Padre, bueno, me va a responder. Y es la promesa de Dios. ¿Saben por qué? Porque Dios no ignora el dolor de mi vida, Dios no ignora el dolor de mi casa, Dios no ignora el dolor que me rodea. Y en medio de los silencios, de las heridas o de las situaciones difíciles, Dios siempre nos ha prometido intervenir. Dios nos promete una intervención divina. Y por eso dice: y te enseñaré cosas grandes y misteriosas. Te enseñaré cosas grandes e inaccesibles que tú ignoras, dice en la Nueva Traducción Internacional. Entonces Dios promete dar soluciones. Dios promete restaurar, sí, lo que está roto. Dios promete sanar el dolor. Dios promete recuperar lo dañado en nuestras vidas personales, en nuestras vidas familiares y en nuestras vidas laborales, profesionales, queridos oyentes. Entonces, Jeremías 33, del 1 al 3, finalmente nos recuerda a ustedes y a mí que este pasaje es una invitación a un clamor cuando todo parece oscuro. Y por eso nos dice el manual de vida en Eclesiastés capítulo 7, versículo 14, que él nos promete a ustedes y a mí sacarnos de esa cárcel, sacarnos de ese momento de destrucción, de ese momento de adversidad por el que ustedes y yo podemos estar pasando. Y por eso Eclesiastés capítulo 7, versículo 14, nos lleva a considerar, nos lleva a entender atentamente el porqué de la adversidad. Sí, queridos oyentes, y siempre la adversidad va a tener un propósito. En el momento no lo vamos a entender, pero si clamamos a Él, como nos enseña Jeremías 33, del 1 al 3, lo vamos a entender. Y cuando guardamos en el corazón lo que nos enseña Eclesiastés 7:14, nos dice: en el día del bien, goza del bien, y en el día de la adversidad, considera. Dios hizo tanto lo uno como lo otro, a fin de que el hombre nada halle después de él. Y este, queridos oyentes, es el pasaje con el que iniciamos este gran tema. Por eso entonces, no olvidemos, queridos oyentes, en la vida de cada uno de nosotros, seguramente preguntarnos y en lo secreto de nuestro corazón, orar con Dios. Preguntémonos, queridos oyentes, ¿cómo ustedes y yo hemos visto a Dios actuar en nuestros problemas pasados? Y seguramente que el corazón, en el momento de mayor adversidad, va a encontrar paz. También nos podemos preguntar, ¿cuál es el verdadero problema que estamos enfrentando y no hemos considerado lo que Dios nos está queriendo enseñar? Quizás Dios me quiere enseñar a través del problema paciencia, confianza, fe, esperanza, hasta aún el perdón. Dios me lo quiere enseñar. ¿Qué nos quiere enseñar Dios? Preguntémonos, queridos oyentes. Y también nos podemos preguntar si quizás ustedes y yo estamos descuidando la oración. Quizás hoy estamos descuidando el uso o el estudio continuo de la palabra de Dios en nuestras vidas. Quizás hay ausencia de palabra, y cuando hay ausencia de palabra y hay ausencia de Dios, la adversidad no tarda en tocarle a la puerta, queridos oyentes. Y también podemos preguntarnos cómo puede nuestra, ustedes y yo, pues en medio de nuestras adversidades, cómo ustedes y yo podemos superar esta crisis, por ejemplo, que podemos estar viviendo. Y ya sabemos, clamando, rogando y suplicando delante de Dios para que Él nos enseñe. Así que, queridos oyentes, la invitación entonces en este día especial es a cerrar nuestros ojos y abrir nuestro corazón delante de Dios para que oremos, para que clamemos, para que roguemos, para que supliquemos, y en medio de la oración podamos entender lo que Dios nos quiere enseñar a través de esta adversidad personal, a través de esta adversidad matrimonial, que Dios nos quiere enseñar a través de esta adversidad financiera, en lo laboral, en lo profesional. Hablemos con Dios y digámosle: Señor, aquí está mi corazón y aquí estoy yo, como tu palabra me enseña. Clama a mí y yo te responderé. Pero antes de clamarte, Señor, yo quiero recordar en mi mente y en mi corazón lo que tú, Señor, me enseñas a través de tu palabra. Porque en el día del bien, gozo del bien. Y en el día de la adversidad, considero. ¿Y qué tengo que considerar todos los días de mi vida, Señor, en la adversidad, aquello que tú me recuerdas y me enseñas en Jeremías 33, cuando aún Jeremías, estando preso, estando en un momento de adversidad, tú le recordaste, Señor, quién eras tú. Y hoy en medio de mi adversidad tengo que recordar que tú eres Dios, el Dios que hizo la tierra. Tengo que recordar hoy que tú eres Dios, el Dios que la formó y el Dios que la afirmó. Y cuando cierro mis ojos y recuerdo, Señor, aún el lugar que ocupa la tierra, suspendida en el espacio, en la nada, estamos tan enseñados a vivir que olvidamos, Señor, aún lo sobrenatural. Cuando cierro mis ojos y veo, Señor, desde mi corazón, la tierra suspendida en la nada, recuerdo que tú la creaste y que tú la firmaste, porque ella no se mueve, porque puede rotar en su propio eje y puede trasladarse, Señor, durante un año en la Vía Láctea. ¿Quién hizo eso? Tú. ¿Quién lo afirmó? Tú. Y por eso tu palabra me dice en Jeremías 33 que, Señor, Dios es tu nombre. Y tú eres Dios. Y fuera de ti, nada deseamos en la tierra. Señor, el Dios que hizo la tierra y que la firmó, conoce el momento por el que estoy pasando de adversidad, el momento de temor. Tú conoces mis momentos de angustia. Tú conoces, Señor de los cielos, mis momentos de desesperanza. Tú conoces el milagro, Señor, que cada uno de nosotros necesitamos delante de ti. Y tú que hiciste la tierra, Señor, y que la afirmaste, y que tu nombre es Dios, entonces clamo a ti. Hoy pongo, Señor, mi necesidad delante de ti. Te clamo, Señor, y te ruego, sabiendo que tú me responderás, porque nadie puede darme la respuesta a esta necesidad. Nadie, Señor, puede darme la respuesta a la angustia, a la desesperanza, al dolor, a la tristeza, al milagro, Señor, que yo necesito. Y tú me responderás, y aún me enseñarás a no confiar en los hombres, sino a confiar en ti. Enséñame esas cosas grandes y ocultas que yo no conozco. Y las cosas grandes y ocultas que yo no conozco es la abundancia de paz que tú tienes para mí. Es, Señor, entender que aún en medio de la adversidad hay paz. Que en medio de la adversidad tu mano poderosa y tu brazo extendido, Señor, están conmigo. Sí. Solo tú, Señor, puedes sacarme en este momento, oh Dios, de la crisis en la que estoy atrapado. Solo tú, Señor, puedes darle libertad, oh Dios, a un corazón que se siente preso en medio de la soledad, en medio de la depresión, en medio de la angustia. Sí, tú eres el único que puedes mostrarme el camino, porque quizás, Señor, hoy me siento preso, sin salida visible a mis conflictos. Hoy, Señor, estoy llevando una gran carga emocional. Los problemas financieros me están ahogando, Señor. Me están cerrando el camino y no encuentro la salida. Hoy, Señor, la falta de comunicación en medio de mi familia, en medio de mi vida laboral, están tirando por la borda años de matrimonio, años, Señor, de una vida profesional. Sí, por eso hoy todos nosotros te clamamos a ti, sabiendo que tú nos responderás. Y como dices en tu palabra, pídeme y te daré a conocer los secretos sorprendentes que no conoces acerca de lo que está por venir. Y contigo, lo que está por venir siempre será bueno. Por eso, Padre, tú eres el que me respondes. Esa es mi promesa. Y hoy todos nosotros nos apropiamos de esa promesa. Tú no respondes. Tú no ignoras, Señor, lo que estoy viviendo. Tú no ignoras el dolor de mi alma. Tú no ignoras el dolor de mi casa. Tú no ignoras el dolor, Señor, por el que puedo estar atravesando. Tú me respondes. Pero yo también, digámosle a Él, hoy en oración, yo estoy dispuesto a que tú me enseñes, Señor. Sí, porque tú, oh Dios, prometes restaurar aún lo que está roto. Tú prometes sanar el dolor, Señor. Y tú prometes restaurar aún lo que está dañado. Sí, por eso hoy acepto tu invitación de clamarte a ti. Hoy, Señor, escucha mi clamor. Escucha mi ruego. Atiende a mi súplica, oh Dios, como tu palabra me enseña. Hoy cada uno de nosotros te pedimos, Señor, que tus oídos estén atentos a escuchar nuestro clamor. Y por eso, que nuestro primer clamor entonces en medio de la adversidad sea, oh Dios, que yo pueda acercarme confiadamente al trono de tu gracia. Que a mayor adversidad, más cercanía contigo. Que a mayor adversidad, Señor, yo pueda considerar lo que me enseña Eclesiastés 7:14. El día bueno tú lo has creado y en el día malo también tú lo has creado. En el día bueno me alegraré y en el día malo esperaré. Sí, enséñame, oh Dios, todos los días de mi vida a no descuidar la oración, a no descuidar el estudio de tu palabra, porque ella es mi alimento. Porque tu palabra dice que en ella meditaré de día y de noche, como nos enseña Josué 1:8. Y para meditar en tu palabra se necesita ser esforzado y muy valiente. Valiente para mantener mi corazón delante de ti, aún en medio de la adversidad. Por eso, papá, que la bendición tuya, que es la que enriquece y no añade tristeza con ella, esté en nuestras vidas hoy, mañana y siempre. Padre, te lo pedimos en tu nombre, que es sobre todos los nombres, en el nombre de Jesús. Amén. Amén, queridos oyentes. Bueno, qué maravilloso tiempo el que hemos podido disfrutar hoy aquí en AMPM. Sí, señores, con Yolanda Salazar en nuestra sección Manejando tu vida, manejando mi vida, manejando nuestras vidas. Y por eso, queridos oyentes, bueno, el tiempo para apartar nuestra inscripción, queridos oyentes, en nuestra peregrinación de mujeres empoderadas, la cual se ha denominado Yo Soy el Milagro, donde muere el pasado, renace una mujer empoderada, queridos oyentes, está por finalizar. Nuestra peregrinación, queridos oyentes, nuestras inscripciones están por cerrarse. Recuerden que por el tema de visados en Egipto y en Israel, pues tenemos que cerrar la peregrinación con un mes de anticipación para poder estar listos. Así que no olvidemos que lo primero que nosotros tenemos que hacer es decidir y después se abren los caminos. Por eso escríbame al 311-364-5093 y nos vamos juntos para Israel. Recuerden que les he estado dando lo que significa en el corazón el primer día de la salida, que es la valentía de una mujer que sale. El segundo día, que son las escalas, que significan los momentos de tránsito en los que son esos procesos intermedios en la sanidad de Dios, donde Dios trabaja en los procesos que tienen tránsito en nuestro corazón. Recordando que vamos a estar en el tercer día en las pirámides y recordar que Egipto representa la historia, no determina nuestro destino. Hablamos que vamos a estar en el día 4 en el Sharm el-Sheikh porque necesitamos descansar en el espíritu, en el alma y en el cuerpo. Y el día 5 iremos al monte Sinaí, que representa ese encuentro con la voz de Dios. Porque cuando una mujer decide escuchar a Dios por encima de todas las voces y de su propio ego, está dando el primer paso hacia su sanidad. Cuando bajemos del monte Sinaí, volveremos al Sharm el-Sheikh y después de haber escuchado la voz de Dios, vamos a meditar en ella. porque el milagro empieza a gestarse dentro de nosotras mismas. El séptimo día estaremos cruzando la frontera Egipto-Israel y estaremos llegando al Mar Muerto. Y el Mar Muerto representa, recordemos que en el Mar Muerto todo flota. Y aún, queridos oyentes, en esos momentos en donde hemos pasado por temporadas difíciles, por temporadas de muerte emocional, pues recordemos que Isaías 43, versículo 19, Dios hará, es su promesa, cosa nueva en nuestras vidas. Y estuvimos finalmente hablando del octavo día, que estaríamos en, vamos a estar en Galilea, donde se operaron los más grandes milagros, donde Dios llamó a Pedro de ser pescador de peces a ser pescador de hombres, a tomar no de la vida a la muerte, sino a tomar al hombre que estaba muerto, a traerlo a la vida. Y allí en el mar de Galilea representa el llamado y la sanidad que Dios hace para luego enviarnos. En el día 9, queridos oyentes, pues estaremos en el monte de las bienaventuranzas, donde recordaremos cómo Dios impacta a generaciones. Y Dios no devuelve a un pueblo que lo busca, a un alma que lo busca vacía. Dios siempre tomará los 5 panes y los 2 peces y será la alimentación o la multiplicación milagrosa de los panes y de los peces que alimentaron a más de 5.000 hombres, sin contar mujeres y niños. ¿Y qué hizo Dios? Les dijo que se recostaran sobre la hierba mientras él preparaba las canastas. Queridos oyentes, ante la adversidad, ante los momentos difíciles, debemos esperar en Dios, porque solo Él puede impactar nuestras vidas y nuestras generaciones. Y finalmente, queridos oyentes, en el día 10 estaremos llegando al río Jordán. Y el río Jordán nos recuerda, como dice Mateo, capítulo 3, del versículo 13 al versículo 16, algo muy especial. Y dice Mateo, capítulo 13, del versículo 13 al versículo 16, en el río Jordán, Dios nos da el privilegio de los nuevos comienzos. Y en el río Jordán, cuando nos sumergimos allí, estamos recordando que nuestro pasado termina y se levanta una nueva mujer. El bautizo, queridos oyentes, representa identidad con él. Por eso Mateo capítulo 3, del versículo 13 al versículo 16, nos enseña algo muy especial. Recuerde que les estoy hablando del recorrido y lo que esto representa espiritualmente para cada uno de nosotros. En Mateo capítulo 3, cuando estemos en el río Jordán, lo vamos a tener presente, del versículo 13 al versículo 16 nos dice: entonces Jesús vino de Galilea a Juan al Jordán para ser bautizado por él. Mas Juan se le oponía diciendo: yo necesito ser bautizado por ti, ¿y tú vienes a mí? Pero Jesús le respondió: deja ahora, porque así conviene que cumplamos toda justicia. Entonces le dejó. Y Jesús, después que fue bautizado, subió luego del agua, y he aquí, los cielos le fueron abiertos, y vio al Espíritu de Dios

0: desciende la paloma, que es el Espíritu Santo, y se escucha la voz del Padre que dice: este es mi Hijo amado, en quien tengo toda mi complacencia. En ese momento está la manifestación de la Trinidad de Dios. Está el Padre, está la manifestación del Hijo y está la manifestación del Espíritu Santo. El río Jordán es un lugar muy, pero muy especial, porque nos permite a ustedes y a mí tener nuevos comienzos. Por eso, queridas oyentes, escríbanme al 311-364-5093, porque nos vamos juntas para nuestra peregrinación de mujeres empoderadas. Yo soy el milagro, donde muere el pasado, renace una mujer empoderada. Nos vamos a Egipto, Israel, del 27 de julio al 11 de agosto. Con todo esto en la mente y en el corazón, nos vamos a nuestra siguiente sección del programa, Nutrientes para el Alma, con Juan Carlos Gaviria, el director de AMPM.
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2: Muy bien, bueno, gracias Yoli por ese tiempo tan especial en manejando tu vida, mi vida y nuestras vidas. Bueno, como decías, el tiempo pasa raudo y veloz, va pasando, y todo lo que nosotros hacemos en el tiempo, pues, bueno, se va notando, se va viendo, se van viendo los frutos, el cumplimiento de los sueños, de las metas, el cumplimiento también del esfuerzo, de la dedicación, de la entrega, en todos nuestros proyectos, como tú lo dices allí, invitándonos, como siempre lo haces, de la mejor manera, a la gran peregrinación, a ese tiempo que, bueno, Dios ha escogido para todos, seguro que es para todos, y bueno, para aquellos que toman la decisión, que dan el paso de fe, pues Dios se manifiesta con todo su poder, porque así es el Señor, así son las cosas con Dios, ¿no? Hay que tener la fe, tener la esperanza y mantenernos en su amor, actuando, no quedándonos quietos, sino actuando. Recordemos algo tan lindo como es el no preocuparnos. La preocupación es algo que nos limita, ¿no? Pre es antes de ocuparnos, no ocuparnos, y entonces viene la preocupación, porque no estoy ocupado haciendo lo que me corresponde hacer. Eso, bueno, con respecto a todas las metas que tenemos nosotros por delante en la vida. Hay que tener metas, hay que soñar. Bueno, Dios quiere que soñemos, Dios quiere de verdad que nos pongamos metas. Y por eso, pues, si no actuamos, pues no vamos a ver el cumplimiento de ello. En Filipenses capítulo 3, a propósito de este tema de la acción, del creer, de la fe, de la certeza, de la convicción, de la seguridad en los propósitos de Dios, ¿no? En los planes de Dios, pues nos dice en Filipenses capítulo 3, versículo 12, algo muy importante. Dice: no que lo haya alcanzado ya. Sí, señores. No que lo haya alcanzado ya, ni que ya sea perfecto, sino que prosigo. Prosigo, es decir, sigo adelante, persevero, sigo luchando, sigo intentándolo una vez, dos veces, tres veces. Bueno, siempre recuerdo las palabras de un hombre maravilloso. Bueno, su nombre era Luis Aragonés. Siempre lo menciono. Él fue un entrenador de fútbol español, muy, muy recordado, muy querido, del equipo Atlético de Madrid, de la selección de España. Y esto lo quedó ahí guardado en la historia y lo podemos ver. Si usted quiere verlo, búsquelo ahí en YouTube, Luis Aragonés, y su frase famosa, que era, le preguntaban: bueno, profe, y entonces, ¿cómo hacer el partido ahora que estamos en la época del mundial, ¿no? ¿Y qué espera el partido? Y bueno, ¿qué dicen los jugadores? ¿Cómo está el equipo? Y él siempre decía: no, estamos ya

totalmente dispuestos y convencidos que vamos a ganar. Vamos a ganar, ganar y ganar, y otra vez a ganar. O sea, él solo pensaba en ganar. Y para ganar, para lograr los objetivos, para lograr las metas, para conseguir los frutos, para tener las cosechas, para, bueno, glorificar a Dios en todo lo que nosotros nos proponemos y hacemos, pues está el ganar, ganar y ganar, el actuar, el ocuparnos, el no quedarnos quietos, el dar un paso, dar el otro, el insistir, el persistir, el no desistir. Por eso nos dice Filipenses 3:12, no que lo haya alcanzado ya, no, todavía no, ni que ya sea perfecto, pues por supuesto que todavía no soy perfecto. ¿Pero qué hago? Prosigo, sí, me preparo para continuar, para seguir, para caminar, para correr, para ganar, ganar y ganar, por ver si logro hacer aquello para lo cual fui también asido por Cristo Jesús. Porque ese es el propósito del Señor. El Señor Jesucristo nos llamó a tener vida y vida en abundancia. La vida en abundancia no es una vida de derrota, no es una vida de postergar, no es una vida de abandonar, no es una vida de tirar la toalla. La vida de abundancia a la que se refiere el Señor es una vida de victoria. Romanos 8:37 nos recuerda que somos más que vencedores. Mucho más que vencedores. Ahí vuelvo y repito, ahí está el ganar, ganar y ganar. Somos más que vencedores en Cristo Jesús, en Cristo Jesús. Bueno, por eso aquí dice el versículo 12, no, yo sí prosigo para ver el cumplimiento de lo que Dios, de lo que Cristo tiene para mí, porque Él me hizo para ser un victorioso. Él me hizo para soñar. Él me hizo para lograr sus metas. Él me creó con su propósito de darme vida abundante. Bueno, y en la vida abundante está el cumplimiento de esos propósitos, de esos sueños que Dios ha puesto en mi corazón, que Dios lo ha puesto desde su palabra, ¿cierto? Dios un día a mí me dijo, tus ojos verán a Sion, me lo dijo, pedí por la paz de Jerusalén, me lo dijo, mis pies estuvieron dentro de tus puertas, oh Jerusalén, me lo dijo, cierto, yo me alegré con los que me decían, a la casa del Señor iremos, y me lo dice siempre, me lo sigue, me continúa confirmándolo día a día, la visión de ir en familia, de ir en tribu, y subían las tribus de año en año, allá al templo, a Jerusalén, a hacerle la fiesta al Señor, a servirle a Él, a estar con Él. Bueno, y hoy por hoy se sigue haciendo. Si usted, repito, usted observa allí en el Muro de los Lamentos, por donde quiera mirarlo, por una aplicación, por internet, por YouTube, usted va a ver en vivo, el Muro de los Lamentos permanece lleno, lleno de muchas personas de fe que viajan de muchos países del mundo para encontrarse allí con el Señor. Entonces no podemos parar, no podemos bajar la guardia, no podemos dejar de soñar. Dice el versículo 13, bueno, de Filipenses 3, hermanos, yo mismo no pretendo haberlo ya alcanzado, pero una cosa hago, olvidando ciertamente lo que queda atrás. Bueno, ¿qué queda atrás? La incredulidad. ¿Qué queda atrás? Bueno, el desánimo, la pereza. ¿Qué queda atrás? El no apropiarme las promesas de Dios. ¿Qué queda atrás? Todo eso que me lleva a ser tan negativo, bueno, a no tener como la esperanza, ¿cierto? Olvidando ciertamente lo que queda atrás y extendiéndome a lo que está delante, lo que está adelante, me extiendo al cumplimiento de las metas, al cumplimiento de los propósitos. Dice el versículo 14 de Filipenses capítulo 3, prosigo a la meta, al premio del supremo llamamiento de Dios en Cristo Jesús. Y dentro de los llamamientos del Señor, pues Él nos invita a subir a Jerusalén. Él nos invita, ¿cierto?, a visitar, a estar allí, a peregrinar. Él nos invita entonces a creer que estaremos allí en su casa. Mire el trabajo tan grande de Dios.
que Él le colocó a Moisés de sacar a su pueblo de Egipto. Y el propósito era llevarlo exactamente a la tierra prometida. Era llevarlos a la tierra de Israel. Era llevarlos a su tierra, a la que Él le había prometido a Abraham. Pero específicamente era para llevarlos, para que le hicieran fiesta, para que le sirvieran, para que le buscaran ahí donde le iban a construir el templo, ahí en Jerusalén. Y así fue. Por eso lo cumplió Dios en la vida de su siervo Moisés, en la vida de su siervo Josué, en la vida de su siervo David, de todos aquellos que llevaron a todo su pueblo, al pueblo de Dios, allí a la amada Jerusalén. Y hoy lo seguimos viendo, repito, cómo miles y millones de peregrinos están y estamos llegando a Jerusalén de año en año, de tiempo en tiempo. Prosigo a la meta y es la invitación que le hago en este nutriente para el alma, a que sigamos, a que perseveremos, a que soñemos, a que creamos y demos los pasos que tenemos que dar, pasos de fe. Yo le digo, el primer paso de fe es que usted le pida a Dios que le lleve, ¿cierto? Es que usted le pida a Dios que le ponga ese anhelo en su corazón. El primer paso de fe es acercarse a Dios y a su palabra. Acérquese al Salmo 122, léalo, estúdielo, memorícelo, medítelo, guarde en su corazón. Y el primer paso de fe entonces es ir haciendo todo lo necesario para cumplir esta meta. Bueno, empezar a ahorrar, sacar su pasaporte, ir preparando todo y no dejar de clamarle a Dios que haga los milagros. Mis queridos oyentes de AMPM, el tiempo terminó aquí ya para mí, nutrientes para el alma. Le pido a Dios que le bendiga, que le guarde aquí con su palabra que hemos hablado hoy. Y bueno, nos encontramos en nuestro próximo programa aquí en AMPM. Que el Señor les bendiga rica y abundantemente. Chao.

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1: En Colmundo son las 6:00.
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1: En Colmundo son las 6:59 minutos.
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0: En Colmundo son las 7:46 minutos.
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1: En Colmundo, son las 8:00.
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0: En Colmundo son las 8:49 minutos.
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Afición Deportiva de Antioquia, tengan todos ustedes muy buenos días y bienvenidos al mejor resumen semanal deportivo. Muchas cosas del deporte. Reciban ustedes el saludo cordial de quienes intervenimos en esta emisión hoy sábado 20 de junio, víspera de la segunda partida para la meta final. 20 de junio, Diosito, acordate.

0: estamos acompañando la mesa sonora John Freddy López.
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0: En la dirección y locución, este servidor y amigo Rodrigo Londoño Pasos. Gran paquete informativo, claro, todo aledaño al Mundial de Fútbol realizado, que se realiza en los tres países, en México, igualmente en Canadá y en Estados Unidos. Sean todos cordialmente bienvenidos. Y nos vamos con los resultados de la fecha anterior, del día viernes. Mucha atención, Estados Unidos derrotó a Australia 2-0. Escocia perdió entre Marruecos por 1-0, prácticamente fue la sorpresa de la fecha. 1-0 este Marruecos le venció a Escocia. Y Brasil derrotó ampliamente a Haití, a los negritos de Haití, por 3-0. La programación para el día de hoy será a las 12 del día, Países Bajos contra Suecia. A las 3 de la tarde, Alemania contra Costa de Marfil. A las 7 de la noche, Ecuador contra Curazao. Linda isla, por allá la conocí, muy linda, hermosa. Y luego a las 11 de la noche, Túnez frente a Japón. Esa será la programación del día de hoy. Un poco más adelante la estaremos remitiendo nuevamente. Un duelo para sacar chispas se tendrá hoy a las 3 en la poderosa Alemania y Costa de Marfil por la segunda fecha del Grupo E. Ambas selecciones tienen 3 puntos después de sus triunfos en el debut y este duelo será vital para definir quién toma la punta y el liderato en solitario del grupo, además de quedar cerca de la clasificación. Otros juegos de la jornada, vamos a repetirlo, Japón y Países Bajos saldrán a darlo todo en la cancha en esta nueva fecha del Grupo F para buscar los triunfos que necesitan para entrar en la pelea por la clasificación después de los empates en la primera jornada. Países Bajos abrirá programación ante Suecia a las 12 del día, mientras que Japón la cerrará a las 11 de la noche enfrentando a Túnez. 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
0: Con el mejor resumen semanal deportivo. Sin uñas, sufrido debut de la selección. Todo hay que decirlo, o sea, no, pero ay, María, nos puso los pelos de punta. Yo no, porque yo no tengo, pero porque sí tengo uñas. Y nos comimos, mi estimado John Freddy, manera de suerte que si este equipo en sus actuaciones no mejora en el toque-toque, que es lo que le gusta a toda la afición, vamos a sufrir bastante en las pantallas de televisión. Pero bueno, menos mal que se ganó, menos mal que se ganó, y es en este momento comandante del grupo la selección de Colombia, de manera de suerte que vamos a ver qué nos espera. Lo que sí se están preguntando todos los aficionados de Colombia, y yo particularmente, es por qué no pone a Juan Fernando Quintero. Saca a James Rodríguez, que es creativo. Juan Fernando Quintero están bien, de las mismas condiciones. Yo no sé cuál es la chirria que le dieron a Juan Fernando Quintero, o si no, ¿para qué carajo se lo llevó? ¿A qué se lo llevó a sentarlo? Si no, vale la pena. La alegría de ver a los nuestros de nuevo en una Copa del Mundo después de 8 años de no hacerlo se vio reflejada dentro y fuera del Estadio Azteca en Ciudad de México con el primer juego en este nuevo sueño mundialista. Gracias a los goles de Daniel Muñoz a los 40 minutos, de Luis Díaz a los 65 y Hamilton Campas a los 90 y minuto de reconciliación, la tricolor pudo celebrar su primer triunfo en esta cita orbital, en el que solo recibió un gol en contra con el descuento de Abosebek Fayurev a los 60 minutos. Me siento muy feliz por poder aportar nuevamente un gol con esta camiseta. Conseguimos el resultado que queríamos. Los mundiales son así. Y ya hemos visto que nada está fácil. Veníamos con esa mentalidad de ganar como fuera posible y se logró, expresó al final Lucho Díaz. Siempre será mejor corregir ganando y eso es lo que tendrá que hacer Néstor Lorenzo de cara al juego ante el Congo la próxima semana. Lo importante es que se ganó, aunque fuera sufriendo, pero conseguimos los 3 puntos que nos ponen líderes del grupo K. ¡Vamos Colombia! Tenemos las voces de los jugadores del seleccionado colombiano, mi estimado John Freddy, de manera de suerte que dejémonos que escuchen los oyentes de Muchas Cosas del Deporte.
6: Habla James Rodríguez sobre la conclusión del partido contra Uzbekistán.
7: Pero hemos hecho un gol bien también, así que bueno, hay que pensar en el próximo partido.
8: Nos decía el propio Maranto que necesitamos a la mitad del tiempo, que eran importantes las asociaciones. ¿Ustedes se sintieron bien en esos circuitos? Que lo habíamos jugado ser muy cerca, por ejemplo, de Arias, de Lucho, con esa vida.
7: Sí, bien, cuando tienen jugadores al lado que te hace mucho más fácil, pues creo que es fácil para mí también. Intenté tirarme para adentro, ellos se agarraron muy bien todo. Y yo me he tirado un poco para atrás para poder filtrarla. Y bueno, creo que hemos hecho un partido bueno. Los muchachos que han entrado, bueno, Cucho hizo el pase y Hamilton hizo el gol. Y inclusive yo le dije cuando el cambio, le dije, va a hacer el gol y mira, justo. Gracias, chao.
6: Luis Díaz habla después del triunfo.
9: En adelante seguiremos mejorando, haremos lo que no estuvo tan bien, corregirlo y bueno, importante descansar también, que es sacrificio. Vimos el doble pase a ustedes, es decir, la fase ofensiva, pero también cuando se tenía que tirar atrás, cumplir con esa misión.
10: Sí, yo hablaba con el profesor y él me pedía eso. Y yo le decía que no tenía ningún problema porque yo en mi equipo lo hago, entonces aquí estamos para ayudar, somos un equipo, mientras todos funcionemos, el individual va a salir mejor, entonces nada, muy feliz por el trabajo, por los que entraron también. Hamilton hizo un grandísimo gol con el Cucho trabajando duro, creo que eso refleja la familia que somos.
8: Hoy cuando se levantó, ¿qué hizo? ¿En qué pensó?
10: Cuando estaba por salir ahí al campo junto con James, él me decía disfrútalo y casi que lloraba. Era como que vivir este sueño de pequeño, siempre le pedí a Dios por estos momentos y bueno, hoy que se te estén cumpliendo, es una felicidad enorme. Siento muy orgulloso de ser colombiano, de luchar por esta camiseta, por mi país, entonces nada, vamos a seguir adelante. Felicitaciones, papá, gracias.
6: Hamilton Campas habla de su bonito gol en la selección Colombia.
11: El campo será la impresión. Ganar este partido, ganar los que vienen y bueno, ahora tenemos un trabajo.
8: Hablábamos en la previa y alguien le preguntó, no lo tengo muy presente, que era cómo iba a hacer marcar un gol en la Copa del Mundo. Hoy cuando entró al terreno de juego y lo mandaron, ¿pensaba que se le iba a dar?
11: Y creo que uno entra como delantero, creo que uno vive eso. Bueno, entramos positivo, primero que todo entramos a poner nuestras armas a favor del equipo. Y bueno, ya la que lo quiera ahí meterle, bueno, ahí se dio.
8: ¿Cambiaron el esquema cuando entró usted?
11: Sí, jugamos, como viste, 4-4-2. Y bueno, creo que se trabaja eso en toda la semana, cuando sale James. Y bueno, creo que lo hacemos muy bien.
8: Felicitaciones.
11: Gracias, pa.
8: Ahí está Hamilton Campas, otro de los
0: jugador del cuadro colombiano quien hizo la tercera anotación para nuestro seleccionado, de manera de suerte que la primera victoria del equipo de Colombia y ojalá no entremos en el próximo con muchos nervios en la próxima contienda que tendrá en esta semana en la tricolor.
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0: con el mejor resumen semanal deportivo, mezcladitas las noticias del deporte en esta mañana del 20 de junio, sábado. Antioqueñas y santandereanas no comieron de cuento y sellaron su tiquete a la gran final del Campeonato Nacional Femenino Sub-13. Esto en cuanto hace al Torneo Nacional de Fútbol. El seleccionado paisa se paseó en el Zonal, goleó 4-0 a Meta, le clavó 3-0 a Boyacá y liquidó 2-0 a Córdoba. Con puntaje perfecto, las nuestras demostraron que la tierrita tiene con qué pelear el título. Ahora se viene lo bueno a la fase final, donde buscarán consagrarse como las reinas absolutas del balón. El estadio Alfonso Galvis Duque quedó como un lulito. Tras 10 meses de camello y una inversión de 12 mil millones de pesos, el alcalde Federico Gutiérrez entregó la pista renovada con el sello de World Athletics. El tapete azul quedó listo para los atletas paisas y para recibir el Panamericano Sub-20 en 2027. La Casa del Atletismo en Medellín vuelve a latir con fuerza, asegurando un espacio de primera para los campeones de la tierrita que entrenan con el alma. Un poco más adelante, en la sección ¿Sabía usted qué?, vamos a transcribir precisamente la modelación o la remodelación que le vienen haciendo al escudo del cuadro Deportivo Independiente Medellín, igualmente emplazando con una noticia de ¿Sabía usted qué?, que es de mucho interés para todos los hinchas del equipo Escarlata. ¿Desea comprar casa, apartamento, local para comerciar o finca para 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Eso es un monstruo. Después de este jugador no hay nada en este mundial. Este Messi se las trae todas. A 7 días, mejor dicho, ya está próximo a cumplir 39 años, Lionel Messi sigue asombrando al mundo con su talento. Con su hat-trick en la victoria de Argentina ante Argelia 3-0 en el debut del Mundial, Lionel deleitó con su suerte mágica y dejó una nueva colección de récords que agrandan su leyenda. Después de su primer gol y antes de completar el hat-trick, para muchos analistas arbitrales, Messi debió ser expulsado por una fuerte entrada a la pantorrilla del defensor argelino Aissa Mandi. En ese sí se equivocó el árbitro y en verdad que debieron haberlo expulsado porque se la pegó un poquitico más arriba del tobillo por la parte frontal. El árbitro hizo caso omiso, el VAR nunca llamó y Lionel siguió en cancha para bajarse dos golazos más que le dieron la vuelta al mundo. De todas maneras, como es un ídolo, pues lógicamente no se puede tocar, pero que le pegó la patada, se la pegó. Estos récords individuales llegaron en un momento personal complicado para Messi. Al finalizar el encuentro, el propio capitán reconoció que venía viviendo días difíciles. Horas más tarde, se supo que su padre, Jorge Messi, permanece internado en Buenos Aires por un delicado cuadro de salud. Pese al duro contexto familiar, el 10 continúa liderando su selección en la Copa del Mundo. Estos son algunos de los nuevos récords mundialistas que logró el astro en su primera participación. Especialista de la media distancia, superó al brasileño Roberto Rivelino con más goles desde fuera del área, con 6 tantos. Vigente a sus 39 años con 38 años y 357 días, superó a Cristiano Ronaldo como el jugador más longevo en hacer 3 goles en un mismo partido. Igualó el récord de goles históricos, llegó a 16 e igualó al alemán Miroslav Klose como jugador histórico de los mundiales. Aún lo puede superar. Ya son varios los que lo han sufrido. Es el futbolista que le ha marcado a más selecciones diferentes. Ya son 11. Serbia, México, Nigeria, Bosnia, Irán, Croacia, Australia, Holanda, Francia, Arabia Saudita y Argelia. Superó a Pelé. El rosarino alcanzó las 24 contribuciones directas de gol, 16 goles y 8 asistencias. Y superó el registro histórico de Pelé, 21. Igualó a Ronaldo, junto a Cristiano Ronaldo, son los únicos jugadores en anotar en 5 ediciones diferentes de un Mundial. Messi marcó en 2006, 2014, 2018, 2022 y 2026. Los máximos goleadores históricos de los Mundiales, Lionel Messi de Argentina con 16, Miroslav Klose de Alemania 16, Ronaldo Nazario de Brasil con 15, Gerd Müller de Alemania con 14 y Kylian Mbappé de Francia con 14. Fueron días complicados y la emoción fue por eso. Agradezco a mis compañeros por el gran apoyo. Messi tiene el récord de más mundiales disputados, 6 hasta el momento. Y esto para celebrarlo, paisa, tráiganos tintico, por favor, que lo estamos esperando calientico.
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0: Y tenemos más noticias mezcladitas, luego de la polémica que se generó porque jugadores como el marroquí Achraf Hakimi, el brasilero Vinicius o el neerlandés Frenkie de Jong no pudieron responder en el idioma español en las ruedas de prensa previas a los partidos debido a una petición de la organización por la traducción. La FIFA decidió permitir que se hagan preguntas en español e incluirá en la traducción de las ruedas de prensa. Medellín lanzó en sus redes sociales una campaña de expectativa con el lema Volver a las Raíces, la cual al parecer estaría relacionado con un cambio en la marca de ropa que lo viste. En el motivo video no da muchas pistas de lo que se viene, pero todo indica que el rojo será vestido por la próxima temporada por Reebok. De otro lado, el lateral Santiago Arias, quien está en el Mundial con la selección, estaría entre los planes del poderoso para el segundo semestre. Y oigan, ustedes pongan cuidado a esta parte cívica de los japoneses, por eso es que nos llevan tanta ventaja en educación y civismo. Después del partido el domingo entre Países Bajos y Japón por el grupo F, que terminó en empate 2-2, la hinchada nipona captó la atención mundial con dos acciones que se volvieron virales en redes sociales de inmediato. Tras terminarse el partido, en el estadio en Arlington de Texas, los seguidores japoneses realizaron una labor de limpieza voluntaria que consistió en recoger botellas, envoltorios, desperdicios y toda la basura que hubiera en la grada, depositándolos en bolsas azules. Bien por esa, un aplauso para los japoneses. Se la ganaron de verdad, mi estimadísimo John Freddy López. Eso, el aplauso para los japoneses por ese bonito acto cívico. Arco, otra medalla para Sara en Copa Mundo. La colombiana Sara López ganó medalla de plata en la modalidad compuesto durante la Copa Mundo de Tiro con Arco celebrada en Antalya, Turquía, el fin de semana pasado. López, que venía de ganar oro en la Válida de Puebla, cayó en la final ante la mexicana Andrea Becerra. Ciclismo, Orgullo Paisa ganó Válida Nacional. El equipo Orgullo Paisa, con 7 oros y 5 plata, fue el ganador de la segunda válida de la Copa Nacional de Pista en Medellín, seguido por Atletas del Futuro, 5 doradas y 2 plateadas, y Valle, 4 oros, 2 platas y 6 bronces. Estefany Cuadrado, Orgullo Paisa, equipo 10-10 de Fundación Fraternidad de Medellín, entre las figuras con 3 oros. Y ojo a este caso, bastante curioso, se cubrió con láminas todo el cuerpecito, linda la muñeca. La influencer brasileña Keroline Chávez se sumó a la fiebre del mundial de una manera bastante curiosa. La joven decidió crear una llamativa pinta utilizando láminas del álbum, la cual las pegó por todo su cuerpo. Tardó varias horas en lograrlo, pero que se vistió, pero de láminas. Tomar parte de Ghana no podría ingresar a Canadá. Otra prohibición para ingreso a un país volvió a sacudir el mundial. Se conoció que Canadá le denegó la entrada a Thomas Partey al país. El centrocampista de la selección de Ghana y del Villarreal debería permanecer en el lugar de concentración en Boston y no podría disputar el juego ante Panamá el miércoles pasado. Esto porque tiene varias causas abiertas por presuntos delitos de violación durante su estancia en Londres. Por dicha situación, las autoridades canadienses denegaron su visado y la entrada al país. Las autoridades senegalesas anunciaron que se denegaron todas las solicitudes de visado de aficionados que querían viajar a Estados Unidos para apoyar a su selección. Mismo hecho que pasó con las solicitudes de 500 aficionados de Costa de Marfil. Ustedes recuerdan bien en un periódico de la capital antioqueña en Cuba que salió un reportaje de un chico argentino que se vino de su país a pie, atravesando todo el cono sur, la parte de Latinoamérica en la parte central, hasta llegar a Estados Unidos, México, y ya llegó este muchacho allá. De manera que esto va otro aplauso para este Freddy, para que me lo vaya teniendo en cuenta. Alejo Ciganotto, argentino que cruzó 15.000 kilómetros desde Argentina hasta Kansas City en Estados Unidos para ver a su selección en el Mundial, ya llegó a territorio norteamericano. Inclusive llegó dos días antes de que se empezara o que se inaugurara el Mundial. Este aventurero, al que entrevistó en su paso por Medellín hace un mes, confirmó que ya está en Estados Unidos tras cruzar 13 países desde febrero. Argentina, Chile, Bolivia, Perú, Ecuador, Colombia, Panamá, Costa Rica, Nicaragua, Honduras, El Salvador, Guatemala y México. Y estaría en el juego de Argentina-Argelia. Este es un berraco. Están escuchando ustedes el mejor resumen semanal deportivo. 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
0: Con el mejor resumen semanal deportivo, el árbitro somalí Omar Artan, a quien se le negó entrada a Estados Unidos para dirigir partidos de Mundial, fue designado para oficiar en la Supercopa de la UEFA, anunció el órgano rector del fútbol europeo. Tras conversaciones con su confederación hermana, la Confederación Africana de Fútbol, la UEFA nombró al árbitro somalí Omar Artan para dirigir la Supercopa de la UEFA 2026. Supercopa que se disputará el 12 de agosto en Salzburgo, Austria, entre Paris Saint-Germain y el Aston Villa. Otra noticia. La empresa colombiana Saeta, lleva un poco más adelante, estaremos transcribiendo el reportaje que se le hizo al creador de estas prendas y quien fundó esta bonita empresa colombiana. La empresa colombiana Saeta informó que modificó el diseño de la camiseta oficial que utilizaría la selección de Haití en la Copa Mundial de Fútbol, y ya lo estrenaron porque le ganó Brasil 3-0, lamentablemente. Un poco más adelante estaremos repasando la historia de cómo se fundó esta empresa en nuestro país. Ceremonia de inauguración. Un aficionado de origen alemán sufrió un infarto en una de las rampas de acceso del Estadio Azteca en Ciudad de México. La persona fue atendida por los servicios médicos de la zona y trasladada a un hospital cercano para recibir atención. El aficionado de aproximadamente 40 años estaba acompañado de otra persona que también recibió atención médica por la impresión del suceso. Se conoció después que el afectado salió con vida del estadio y seguía bajo atención médico. Y lo que yo les decía era pura presunción mía. No era presunción, sino como una realidad lo que pasó con este muchachito. No ha llegado a nada. Estoy hablando de Inestrosa, el jugador que salió del cuadro Atlético Nacional. Y ni tilín, tilín, ni nada de paletas. Después de tanta polémica y todo lo que ha dado que hablar en Brasil, El futbolista vallecaucano Marino Inestrosa podría estar cerca de un regreso sorprendente al fútbol colombiano. El extremo de 23 años suena para llegar al Deportivo Cali, según medios vallecaucanos. Tan solo 6 meses después de haber salido de Nacional al fútbol brasilero, en el que no ha podido consolidarse. En 18 partidos suma apenas una asistencia, poco para las grandes expectativas con las que fue llevado. Yo lo había dicho en los partidos que él jugaba. Este muchachito es enemigo del arco. No tiene el arco, muy buen driblador, muy buen quitapelotas, pero nada de nada. Ahí está la prueba de las agencias internacionales que viene remitiendo esta ingrata noticia para el jugador colombiano. Apenas se oficializó la salida de Diego Arias como técnico de Nacional y ahí mismo se incendiaron las redes sociales con los posibles nombres para reemplazarlo en el banco verdolaga. Uno de los nombres que desde días pasados ha sonado fuerte es Reinaldo Rueda, quien se encuentra sin equipo actualmente. Otro que también está en la lista de posibles llegadas es Leonel Álvarez, quien viene siendo candidato para varios equipos hace rato y ahora lo suman al verde. Asimismo, como han sonado Juan Carlos Osorio y otros medios, afirman que la directiva buscarán un entrenador extranjero. Amanecerá y veremos a ver quién llega. Con un motivo video, el verde despidió a Arias y le agradeció por su dedicación y su compromiso diario con el que siempre asumió la responsabilidad de dirigir este equipo. Además, resaltaron que su forma de liderar siempre desde el respeto y cercanía deja huella en el vestuario. En 2026 empezó con muchas expectativas por la nómina que creó, con hombres de alta factura, y empezó la apertura como el gran favorito al título, pero partido a partido fue bajando la caña a los hinchas verdolagas, porque aunque el equipo conseguía buenos resultados, su juego era horrible y no se le veía pinta de nada. Al final perdió también la disputa del título de la liga, cayendo 3-1 con Junior, y esa fue la gota que rebosó la taza para que las directivas confirmaron su salida. 47 partidos dirigió Diego Arias a Nacional en casi 9 meses como técnico en propiedad. 30 victorias, 7 empates y 10 derrotas es el saldo con el que el risaldense deja su cargo de director técnico verde. 87 goles a favor y 44 en contra recibió el cuadro verdolaga bajo la dirección de Arias. 2 finales disputó el verde con Diego como técnico, uno que ganó por Copa Colombia y la que perdió por Liga. Y se expresó el técnico: más que pedirme, le agradezco a todas las personas que siempre creyeron en mí. Un agradecimiento, Diego Arias, ex técnico del equipo verde.
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0: En muchas cosas del deporte les presentamos ¿Sabía usted qué? Con los mejores datos curiosos para que usted se entere de lo que ocurrió en la historia desplegada por todo el mundo. No se olvide escucharnos siempre aquí en muchas cosas del deporte. ¿Sabía usted qué? ¿Sabía usted que con 13 clubes y 15 representantes del fútbol semiprofesional nace la Dimayor? Y con ella los torneos de fútbol profesional en Colombia. El Medellín debuta en el profesionalismo, comienzan los grandes clásicos, llegan los peruanos y se forma la Danza del Sol, 2 años de triste ausencia. La primera nómina profesional que escribió el Medellín ante la Dimayor estaba formada por Gabriel Mejía Lopera y Jesús Hernández Arqueros, Óscar Restrepo, Jairo Rego, Humberto Berneche, Libardo Rico, Gustavo Vázquez, Manuel Querrunga Londoño, Hernando Echeverri, Benjamín Pérez, Guillermo Maya, Guillermo Escobar, Israel Irra Echeverri, Hernando Pláceres Restrepo, Manuel Marín, Ignacio Cano, Abraham Restrepo, Horacio Vázquez, Guillermo Echeverri y José Elmico Zapata. El equipo de la primera vuelta del torneo inaugural al todavía era criollo. Los primeros foráneos llegarían a la segunda rueda en el mes de octubre. De manera de suerte que esa fue la conformación del equipo Independiente Medellín en el año 1948. El sábado 27 de ese año, del 48, se reunieron a las 10 de la mañana en el Salón de la Sociedad de Mejoras Públicas de Barranquilla, y no fue en Bogotá, 15 directivos de clubes semiprofesionales de 5 ciudades y fundaron la División Mayor de Fútbol Colombiano, cuya sede permanente sería la capital, Bogotá, los 13 clubes y los 15 representantes, los Millonarios, Independiente Santa Fe, Universidad Nacional, Medellín Fútbol Club, Atlético Municipal, Huracán de Medellín, Victoria de Medellín, Deportivo Cali, América de Cali, Boca Juniors de Cali, Atlético Juniors de Barranquilla, Deportes Caldas de Manizales y el Once Deportivo de Manizales. ¿Sabía usted que comenzaba el año 1950 con un pie derecho al coronarse como campeón del torneo de preparación y lograba que la prensa especializada lo diera como uno de los favoritos para ganar la estrella en compañía de Millonarios, Santa Fe y Deportivo Cali? Carlos Arango, el Samario, ha sido uno de los mejores futbolistas de la historia de nuestro fútbol y brilló propiamente entre 1948 y 1963. Era fuerte y rápido para arrastrar la marca y de potente y certero remate. Jugó de alero, centro delantero y creador de juego. Solo estuvo un año en el Medellín, pero fue suficiente para quedar en la historia roja. Se destacó en una delantera llena de brillo, gol y cracks, alternando con Larraz, Sacco, Marino, Seguini, De La Tour y Moreno. Arango también fue campeón con el Deportivo Caldas y con Millonarios. ¿Sabía usted que René Seguini, el brillante delantero, llegó al Medellín de la mano de Moreno al poco tiempo de posesionarse como técnico? Seguini llegó en agosto de 1954 y de entrada se ganó a la hinchada roja. Se destacó los siguientes dos años y en julio de 1956 viajó a Bolonia, pero en diciembre estaba de regreso a la cita que el destino le tenía. Moreno se fue en febrero del 57 y el hombre idóneo para tomar las riendas del plantel estaba en la mano de René Seguini. ¿Sabía usted que Elvina agarró la punta desde la primera fecha y no la soltó más en el año 55? O mejor, desde hacía 55 años. Hizo su primera pausa tras ganar los 9 partidos de la primera vuelta. Nacional, Quindío, Millonarios y Boca, ilustres competidores de la época, no lo vieron ni en las curvas. Los clásicos de 1955, de campeón a campeón. ¿Sabía usted que el Medellín ganó los 2 primeros clásicos del año, claves para mantenerse delante del Nacional, que la temporada anterior lo había sobrepasado en pleno torneo? El 19 de junio, el Rojo ganó 2-1 con goles de Arango y Marino, ante el Atanasio repleto 27.000 espectadores, más que su máxima capacidad inicial y la taquilla de 61.000 pesos. El clásico antioqueño fue el partido más importante desde la Dimayor entre 1954 y 1955, y en ese año los dos clubes quedaron campeón y subcampeón, lo que no han repetido en el medio siglo transcurrido, pero sí ha pasado también. ¿Sabía usted que José Manuel Moreno, uno de los jugadores más grandes en la historia del fútbol mundial, comparable con Pelé y Maradona, le dio al Medellín uno de sus títulos, el de 1954, un hombre inolvidable? Les hemos presentado ¿Sabía usted qué?
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0: Y como lo prometido es ley, les traemos a ustedes información de la variante que ha sufrido el escudo del cuadro deportivo Independiente Medellín. Según expresó Daniel Osa, presidente ejecutivo del Medellín, el objetivo de este cambio es mirar el pasado para visualizar el futuro. Volver a las raíces no es mirar atrás, es reconocer quiénes somos para saber hacia dónde vamos. Buena frase. Este escudo representa la grandeza de nuestro origen y el orgullo de representar a una ciudad que vibra con el fútbol más que ninguna otra. Esta decisión no pretende olvidar o demeritar los logros conseguidos años atrás, sino más bien recordar la garra con la que los ancestros empezaron a mover la pelota y dejar un legado difícil de acabar, tal como lo acabamos de reseñar en nuestra sección ¿Sabía usted qué? Los hinchas reaccionaron de buena manera, resaltando las ganas que el rojo ha mostrado de mejorar en los aspectos fallidos en los últimos años. Ya viene Amaranto Perea a dirigir el equipo, se espera la llegada de refuerzos de calidad para el 2026 y 2027. Pero el 2027 lo dejamos en interrogativa. A lo largo de los años, el Poderoso ha hecho varios cambios en su escudo principal desde 1913 hasta 2026-1 y ha utilizado este escudo de nacimiento en uniformes alternos en algunas ocasiones. Desde 2013, 100 años, cuando se cumplió los 100 años, y 2023, los 110 años, con el objetivo de continuar conmemorando. Sin embargo, esta será la segunda vez donde la utilicen como principal. Esperemos de todas maneras cómo será recibido el cuadro deportivo Independiente de Medellín con su nueva insignia en la parte izquierda al ladito del corazón, que es el que hace sentir a los aficionados del conjunto escarlata. Pasemos a la noticia del complemento, cómo se creó esta fábrica de uniformes en Colombia, Saeta, creado por su fundador Don Pedro Carrero. La hazaña consumada, esto para agradecer y destacar a este señor industrial de nuestro país. Cuando Haití venció 0 a Nicaragua en el estadio Virgilio Hato de Curazao, con jugadores en su mayoría foráneos nacidos en Francia, dieron por finalizada una sequía de inasistencia a las Copas del Mundo de 52 años. Pero más allá de eso, algo que llamó la atención de gran manera a propios extraños y viene de suelo cafetero. Y es que mientras gigantes como Adidas, Nike y Puma dominan el mercado global de la indumentaria deportiva, una empresa nacida en Colombia logró abrirse espacio en el escenario más importante del fútbol mundial. Se trata de Saeta Sport, una compañía fundada hace más de 4 décadas por un emprendedor boyacense que comenzó confeccionando uniformes en el comedor de su casa y que estaría presente en el Mundial de 2026 como patrocinador oficial de la selección de Haití. Detrás de este logro está la historia de Pedro Aníbal Carrero, oriundo del Cocuy, Boyacá, quien desde muy joven entendió que el trabajo sería la herramienta para construir sus sueños. Tras mudarse a su familia, con su familia a Bogotá, buscó distintas formas de generar ingresos, y una de ellas fue vender dulces en torneos de fútbol, experiencia que lo acercó al deporte que años después marcaría el rumbo de su vida empresarial. El crecimiento llegó más rápido de lo esperado. Apenas un año después de su creación, Saeta logró vestir al Independiente Santa Fe, convirtiéndose en una de las primeras marcas deportivas colombianas en aparecer en la camiseta de un equipo profesional. Y a partir de ese momento, la empresa comenzó a ganar protagonismo en el balompié local. Clubes históricos como Millonarios, América de Cali, Deportivo Cali, Once Caldas, Deportivo Pereira, Cúcuta Deportivo y Deportes Quindío confiaron en sus diseños. Actualmente, Saeta continúa siendo una compañía colombiana de carácter familiar bajo la razón social Saeta International Sport Works, con integrantes de la familia Carrero participando en cargos estratégicos. Así es como el colombiano hace industria sin necesidad de irse de nuestro país.
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0: Señor.
2: No trafique, hombre. Haga quedar bien a Colombia.
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0: Con el mejor resumen semanal deportivo. Los tenía presos, muchachos. El saludo cordial en el departamento de Champa. Los tenía ahí en sintonía. Para Jairito Carvajal, el mejor fotógrafo de placas deportivas. Extraordinario, te has bajado como siempre, Carlitos. Y en música ni se diga, Carlos Restrepo, el popular Carrangas, también don Dairo Montayo, hincha del cuadro Atlético Nacional, quien sufrió mucho con estas caídas del equipo Bertolaga. Allá en Torremontana, saludando también a don Dairo Montaño, cordialmente saludando a Jorge Villa, empleado de Bancolombia, y a todos los hinchas del Medellín y del Nacional que nos escuchan a esta hora todos los sábados a partir de las 9 de la mañana en Colmundo Radio, la radio que te acerca. Noticias, voleibol. Tras una destacada temporada con el Ciutadella de Italia, la voleibolista colombiana Laura Pascua continuará su carrera en el Voluntari, actual bicampeón del voleibol rumano y uno de los equipos más importantes de Europa del Este. Además de competir en la máxima categoría de voleibol rumano, Laura disputará por primera vez, al parecer a falta del listado oficial, la Champions League, el torneo más importante del viejo continente. Fermani también deja al Atlético Nacional. Continúa adelantando cambios en su estructura deportiva el conjunto verdolaga tras confirmar la salida del entrenador Diego Arias del club. Anunció la desvinculación de Gustavo Fermani como director deportivo, cargo que ocupó durante los últimos 2 años. A través de un comunicado oficial, la institución agradeció el trabajo realizado por el dirigente argentino y destacó su aporte en el desarrollo del proyecto deportivo. Atlético Nacional informa que finaliza su etapa junto a Gustavo Fermani, quien durante los últimos 2 años fue una pieza fundamental del proyecto deportivo de la institución, señaló el club. Con la salida de Fermani y la búsqueda de nuevos responsables en las áreas clave del club, Nacional entra en una etapa de reestructuración que podría marcar el inicio de un nuevo ciclo deportivo. Más adelante estaremos conversando de quién llegó al conjunto verdolaga. ¡Marulo! Víctor Hugo Marulanda vuelve otra vez al conjunto verdolaga. Hemos querido extractar parte del editorial de la directora del periódico El Colombiano, doña Luz María Sierra, quien tituló su escrito «Quieren modernizar el fútbol», y así escribió: «Pocas cosas producen una emoción colectiva tan sincronizada como el arranque de un mundial. Cuando rodó el balón en Ciudad de México, cerca de la mitad del planeta se conectó a un mismo ritual. Partidos, pollas, familias reunidas, bares llenos y la ilusión que despierta la camiseta con el escudo de la patria, y no se desconectará durante 5 semanas. En un momento de la historia en el que entre el entretenimiento se fragmenta en nichos y algoritmos del mundial, sobrevive como uno de los últimos rituales verdaderamente globales. Para Colombia tiene además un ingrediente especial. La selección está de vuelta y las boletas para verla a más de 5 veces su precio en reventa, y el partido ante Portugal en Miami son de los más cotizados del torneo. De esta Copa del Mundo, la número 23 ya se ha dicho que marca un antes y un después. 48 selecciones en lugar de 32, 104 partidos en 16 ciudades de 3 países y un estimado de ingresos récord de 13 mil millones de dólares para la FIFA, por lo que se ha dicho menos es la pregunta de fondo que este Mundial intenta responder. ¿Puede el fútbol modernizarse sin destruir lo que lo hace único? Esa lógica financiera tiene una propia gramática: hacerlo todo más grande, más rentable, más exclusivo, y choca de frente con una tradición que no se deja moldear con los mismos criterios. El club local arrastra un peso de patrimonio social e identidad que la aritmética pura tiende a ignorar. De ahí los intentos de trasplantarle al fútbol

0: jugar de tú a tú con Estados Unidos y sus 350 millones de posibles convocados. Esa asimetría no es un defecto del sistema, es su mayor virtud. Es exactamente lo que incomoda a quienes sueñan con las ligas cerradas, donde el resultado financiero sea más predecible que el marcador, y es al mismo tiempo lo que mantiene a 5.000 millones de hinchas pendientes del balón. El fútbol puede modernizar su gestión, su tecnología, sus estadios, pero el día que la imprevisibilidad, repito, pero el día en que la imprevisibilidad, quiere decir, es incapacidad de anticipar, conocer o predecir un evento antes que ocurra. Lo inesperado no sigue un patrón conocido, quiere decir esta frase que ha escrito doña Luz María Sierra. Esto se vuelve negociable, habrá perdido lo único que ningún otro espectáculo tiene. Todos los hinchas del mundo lo saben, y por eso, si bien se puede modernizar, hay que defender la esencia del fútbol como patrimonio de la humanidad. Les hemos presentado escrito del editorial de la directora del periódico El Colombiano, doña Luz María Sierra. Un aplauso, doña Luz Marina. Muy conciso su comentario, muy exacto y muy apegado a lo que se está viviendo.
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0: Con el mejor resumen semanal deportivo. Saludo cordial para don Álvaro Restrepo, gestor de la sección. ¿Sabía usted qué? Lionel Solís se queda en el Birmingham Hangan, inglés, equipo que disputa la Championship, segunda división de Inglaterra, y que ejerció la opción de compra. El jugador que estuvo en Girona 2 años fue adquirido por el Club Azul, el rival de toda la vida del Aston Villa. Solís, canterano de Atlético Nacional, jugó 17 partidos en el Championship, en los cuales marcó un gol y se ganó un puesto en el 11 titular del entrenador Chris Davis. Solís debutó bajo las órdenes de Alejandro Restrepo en la derrota de Nacional 1-3 contra Bucaramanga en condición de visitante. En ese momento tenía 17 años, 4 meses y 25 días. En el conjunto verdolaga ganó la Liga de Colombia 2022, Copa Colombia 23 y Supercopa en el 2023. El cuadro verde conservó el 20% de su pase tras vender el 80% restante al Girona de España por 4 millones de euros. En el equipo catalán no pudo encontrar la confianza necesaria, a pesar de ser parte de un equipo histórico de la mano del entrenador Michel y clasificarse a la UEFA. Esta llegada a una liga competitiva, a pesar de ser una segunda división, caso similar al de Gustavo Puerta, en un club donde tendrá continuidad y la mención en los 55 preconvocados de Néstor Lorenzo para el Mundial, lo acercan cada vez más al proceso de la Selección Colombia para el Mundial del 2030. Buena esa por el juvenil jugador colombiano. Federación de Túnez despidió a su técnico. La amplia goleada 5-1 de Suecia a Túnez dejó sin trabajo a Sabri Lamouchi, técnico de los tunecinos. El seleccionador del equipo africano fue destituido después de la goleada y no estaría en el banco ante Japón, y en su lugar estaría como entrenador encargado Munter Kliver hasta que termine su participación en el Mundial. La salida de Sabri se da por los irregulares resultados obtenidos, además del mal debut mundialista, cayó ante Bélgica 5-0 y Austria 1-0 en los amistosos previos. Más noticias, atletismo. Colombia, lista para el Panamericano. Colombia competirá con 37 deportistas en el Panamericano de Atletismo, que se celebrará en la renovada pista del Estadio Alfonso Galvis Duque de Medellín del viernes 26 y domingo 28 de junio. Entre las figuras de la velocista María Camila Maturana, Deiner Cuartoto y Ronald Longa. octavo fue el triatleta colombiano.

0: Carolina Velázquez en la Copa Mundo en la Bahía de Santa Cruz, Guatalco, en Ciudad de México. Baloncesto. Los colombianos David Ojeda y Luis Benítez, bicampeones en 2025 y finalistas de la Liga Profesional en 2026 con Paisas Basketball, fueron seleccionados por el draft de la NBA League. Este llamado, programado para el segundo semestre del año, pone a las figuras locales a un solo paso de la élite del baloncesto internacional de la NBA. Con 23 y 21 años respectivamente, Ojeda y Benítez firmaron un contrato con Daniel Hassan, mediante el cual se convierten en dos de los 100 jugadores elegibles para ingresar a la Liga de Desarrollo de la NBA, conocida mundialmente como la NBA League. Aunque aún hay una fecha concreta para el draft, generalmente se realiza en octubre, antes de los campos de entrenamiento y del inicio de la temporada regular de la NBA, que acaba de coronar a los Knicks de Nueva York como campeones. David acumuló 222 puntos en la temporada con Paisas, con una efectividad del 58% en los lanzamientos de dos puntos, un 41% en los tiros de tres puntos y un 57% en los tiros libres. Extraordinario. Además, registró 20 rebotes ofensivos y 64 defensivos. A pesar de que su función en el campo era de armador, sin embargo, su inteligencia y capacidad de juego, unidas a una excelente condición física, lo hicieron sobresalir. Otra de sus estadísticas destacadas fueron las asistencias, con un total de 54 en el campeonato. Me siento muy feliz por firmar con Hassan para el draft de la Liga, ya que es una oportunidad más para mostrar mi juego, mi talento y todo lo que he crecido en mi paso por los Paisas. Benítez, por su parte, fue clave en la serie final ante Toros del Valle, en la que aportó 67 puntos con una efectividad de 52% en los lanzamientos de 3 puntos, 80% en los tiros libres y 44% en los lanzamientos de 2 puntos. Además, acumuló 170 minutos en cancha, durante los cuales logró 26 rebotes defensivos, 10 asistencias y 3 rebotes ofensivos. Con la Universidad de Medellín compitiendo los torneos locales para continuar elevando su nivel con miras a lo que será el draft de la NBA, donde esperan dejar en alto el nombre del baloncesto colombiano y abrir más puertas para los nuevos talentos cafeteros.
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0: Y tenemos las últimas informaciones para despacharnos, para irnos y dejarlos a ustedes que estén pendientes en el transcurso del día de 4 partidos más del campeonato del mundo. Atlético Nacional confirmó este miércoles el regreso de Víctor Marulanda a la institución, esta vez como director deportivo, tras la desvinculación del argentino Gustavo Fermani. Así, el club inicia la reestructuración que debe continuar con el nombramiento del nuevo técnico. Ciclomontañismo: Jonathan Botero en Open, Genaro Ramírez en Junior, Daniela Gaviria en Damas Únicas y Celeste Manco en Infantil, de 8 a 10 años, fueron algunos de los ganadores de la Válida 3 de la Copa Antioquia en Confama de Copacabana. 500 deportistas de 32 países esperan el Panamericano Atletismo en Medellín desde el 26 de junio. El Medellín sigue haciendo cambios para el próximo semestre, y entre estos está incluido su identidad. El cuadro rojo decidió dejar atrás el escudo moderno para recuperar el diseño clásico que marcará una nueva era en su historia centenaria. En sus redes sociales compartieron el video anticipando los cambios de imagen. La recuperación del escudo tradicional responde a una búsqueda de identidad que conecta a varias generaciones. Que así sea. Oyentes amables, hemos llegado al final de Muchas Cosas del Deporte con el mejor resumen semanal deportivo. Ustedes siempre han sido muy cordiales por estar en la sintonía. de los 1440 de Colmundo Radio, la radio que te acerca. Los estuvimos acompañando en esta mañana de hoy, sábado 20 de junio, John Freddy López en la mesa sonora. En la dirección y locuciones de servidor amigo Rodrigo Londoño Pasos. Acuérdense que mañana hay que sufrir, hay que cumplir con las votaciones y que lleven muy bien en el corazón, firmes por la patria.
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0: En Colmundo son las 10:20 minutos.
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0: En Colmundo son las 10, 30 minutos.
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1: En Colmundo son las 10:59 minutos.
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6: Señoras y señores, qué gusto, qué alegría volverlos a saludar. Aquí estamos, como cada 8 días, a través de estos micrófonos maravillosos de la cadena Colmundo Radio y Radio Amiga Internacional. Un abrazo fraterno y muy especial. Mañana vivimos la segunda fiesta democrática. Mañana Colombia se juega la vida. Hay que decirlo utilizando una analogía con respecto al fútbol. Estamos precisamente pasando por este momento el campeonato mundial. Invitarlos para que mañana vivan la fiesta de la democracia en paz. En paz y tomen la mejor elección para nuestro país. Hoy tenemos dos invitados muy especiales. Estará con nosotros una de las grandes periodistas de Venezuela que está residenciada en los Estados Unidos. Ella es Mayburn Petit, periodista, analista. El resto de la vida nos la presenta el doctor Carlos en su presentación oficial. Tiene uno de los programas más escuchados y más visto en redes, Sin Filtros. Y con ella vamos a analizar lo que puede pasar mañana en elecciones y el día de, como lo hemos denominado nosotros, el día después de. Y también estará con nosotros uno de los grandes analistas, columnistas de nuestro programa, el doctor Duván Hidárraga López. Él es periodista, columnista, un hombre muy conocedor de la banca. El resto de la hoja también nos la presenta el doctor Carlos en presentación oficial. Y vamos a hablar de su más reciente columna, de su más reciente publicación, que está titulada Decisiones Políticas y Resultados en Temas Económicos. Obviamente tiene que ver con todo lo que puede pasar después de estas elecciones, pero vamos a hacer con él recuentos especiales de lo que fue la primera vuelta electoral, que nos dejó precisamente en cuanto al mundo de la economía y lo que puede pasar, la perspectiva que hay después de esta segunda vuelta. Esto y otros temas vamos a desarrollar el día de hoy con nuestros profesionales. Como siempre, la producción la hace Julito E. Bienvenidos a Realidades.
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7: Mañana es un día definitivo para el futuro de Colombia. Abelardo de la Espriella e Iván Cepeda definen en segunda vuelta quién será el próximo presidente. No se trata solo de elegir entre dos candidatos. Se va a definir cuál es el modelo de sociedad en el que seguiremos viviendo los colombianos. Mientras Cepeda representa la continuación del gobierno de Gustavo Petro, Abelardo anuncia lucha frontal contra la corrupción, el regreso de la seguridad y el combate al narcoterrorismo, y además la recomposición de la economía, que quedó en una situación muy crítica después de Petro. Las cifras no mienten. El gobierno que termina ha sido desastroso en muchos aspectos. El sistema de salud está en el peor momento de la historia. La corrupción ya no se mide en millones, sino en billones. La fuerza pública ha sido diezmada mientras se ha permitido que los grupos ilegales se fortalezcan. La deuda externa está por las nubes, al igual que los intereses que pagamos por ella. Y así se pueden mencionar muchos otros aspectos. Uno de los temas mencionados por el gobierno como un logro importante es la reducción del desempleo, aunque la informalidad está disparada, lo cual es una verdadera bomba de tiempo. Prácticamente el gobierno del progresismo se termina sin cosas buenas para mostrar. Además, ha sido un gobierno de odio. Petro gastó mucho de su tiempo denunciando golpes blandos y bloqueos institucionales y amenazando al Congreso y a las Cortes. El candidato del gobierno, Iván Cepeda, evitó asistir a debates probablemente porque supuso que tendría que defender lo indefendible como candidato del gobierno. Su candidata a vicepresidenta tampoco aceptó debates porque se dio cuenta de que se enfrentaría a José Manuel Restrepo, ex rector de varias universidades con maestría y doctorado y quien se ha desempeñado con éxito en ministerios que manejan el comercio y la economía nacional. ¿Cuál de los dos lo haría mejor a la hora de tener que reemplazar al presidente? Aida Quilcuez se limitó a decir que no estudió porque no le gustaba y que piensa que quienes sí estudiamos lo hicimos para robar. Mañana la decisión del voto debería ser muy fácil para cualquier colombiano. Los votantes castigan los malos gobiernos, y eso fue lo que sucedió en la primera vuelta. Esperemos que las extremas izquierdas no pretendan incendiar el país en caso de que suceda lo mismo mañana en la segunda vuelta. Para Realidades, Carlos Sierra.
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7: Está con nosotros hoy en Realidades una amiga de esta casa muy especial. Ella es Maybor Petit. Ella está dedicada al periodismo, es venezolana, hoy en día vive en Estados Unidos y tiene un programa muy, muy interesante, Sin Filtros, que se difunde ampliamente por todo el continente. Le damos un saludo muy cordial a Maybor Petit. ¿Cómo está usted?
11: Muy bien, Carlos, un saludo para ti, para toda la audiencia. Desde en estos momentos estoy en Buenos Aires y realmente impactada con todas las cosas que están pasando en América Latina y particularmente en Colombia.
7: Sí, señora, nosotros también estamos muy impactados. Le agradecemos mucho su participación en este programa, haber atendido nuestra invitación, porque tenemos varios temas muy interesantes para conversar que tienen mucho que ver con lo que está sucediendo hoy en día, no solo en Colombia, sino en Estados Unidos con relación a nuestro país. Esta semana se produjo incluso un tercer mensaje de Donald Trump respaldando a Abelardo de la Espriella y motivando a los colombianos para que en las elecciones del día de mañana voten por él. También dice que el candidato Iván Cepeda pues es de extrema izquierda, es marxista, lo descalifica, dice que con Abelardo de Espriella las cosas con Estados Unidos van a funcionar de una manera muy fluida. ¿Qué opinión le merece a usted este tercer mensaje de Donald Trump y qué información adicional tendría para comentarnos sobre eso?
11: Bueno, hay que entender que la estrategia, porque forma parte de una estrategia del presidente de los Estados Unidos, de apoyar a candidatos que de alguna manera vayan o tengan garantizado entrar dentro de su política hacia el hemisferio. ¿Cuál es esa política hacia el hemisferio? Y ellos están hablando de la construcción del llamado escudo de las Américas. Y últimamente se ha dado a conocer una parte de esas políticas que tienen como nombre una coalición anticarteles en el hemisferio. Y Abelardo de Espriella ha señalado en varias oportunidades, incluyendo muchas de las que ha hablado acá en Estados Unidos, sobre justamente el tema que tiene que ver con su intención de luchar contra los carteles. Y tal vez allí sea esa línea unificadora de las políticas del presidente, de la nueva doctrina de seguridad hemisférica de los Estados Unidos y los candidatos que él está apoyando. Recordemos, esta no ha sido la primera vez, estuvo en la misma dinámica con el candidato que hoy en día es presidente en Honduras, el señor Asfurua, también lo hizo con el actual presidente de Ecuador, el señor Noboa, y lo ha venido haciendo con socios estratégicos como el presidente de Argentina, Javier Milei, que para las últimas elecciones, que eran regionales, él advirtió que si Milei no ganaba esas elecciones, pues los Estados Unidos cambiarían ese sistema de colaboración. Lo mismo está haciendo con Colombia. Vale la pena recordar que en la actualidad el presidente Gustavo Petro y el presidente Trump no han tenido la mejor relación, todo lo contrario, porque Petro representa lo que el presidente de los Estados Unidos quiere sacar del poder. Y allí entra entonces un punto clave en estos tuits que han sido presentados de una manera muy temporal para dejar claro a los colombianos que en el caso de que el señor Cepeda sea el ganador de las elecciones, pues no va a tener a un socio estratégico tan colaborador en los Estados Unidos. De más está decirles que el presidente Petro ha tenido sanciones importantes por parte de la administración Trump. Y podríamos ampliar, de hecho se ha hablado de elevar el número de personas sancionadas en la lista OFAC, que por allá se conoce como la lista Clinton, y también ampliar que en buena medida afecta a los ciudadanos colombianos, como son los aranceles o las restricciones para la economía, que a fin de cuentas cuando un jefe de Estado forma parte de la lista OFAC y tiene sanciones, pues al país no le va bien, y no le va bien porque los países que están dirigidos por personas que estén sancionadas por el gobierno de los Estados Unidos, pero que a la vez tengan un comercio importante con el país que lidera el hemisferio, pues no es al menos una situación envidiable. Lo que queda claro con el presidente Trump es que Colombia debería entrar al escudo de las Américas, Colombia debería ser parte de esa coalición que se abrió en Ecuador para luchar contra los carteles, que en muchos casos, y fíjate, en el tema de Ecuador es muy interesante lo que ocurrió esta semana, porque se está buscando, y cuando se designan los carteles de la droga como organizaciones terroristas extranjeras, pasan a ser objetivo de la administración Trump. Y así lo hizo saber el secretario de Guerra, Pete Hegseth, en esta reunión tan importante que tuvo lugar en Ecuador y que muchos medios no le dieron cobertura, porque sienten que esa posición del gobierno de los Estados Unidos invade o rompe con la línea de la soberanía, y hemos visto también lo que ha pasado en Brasil. Creo que el tuit de esta semana incluye todos estos elementos que son complejos para entenderlos, pero que es importante hacerlo porque es la nueva política que al menos desde el punto de vista del gobierno actual de los Estados Unidos va a seguir operando. Se ha prácticamente planteado también el mismo caso con México, se plantea el mismo caso con otros países de la región, pero en particular Colombia, porque Colombia es el productor número uno de cocaína y donde opera en buena parte del territorio colombiano estas organizaciones criminales que han sido prácticamente designadas desde hace mucho tiempo por los Estados Unidos como organizaciones terroristas y que forman parte de la lista de la GFTO. Así que allí está la importancia. No sabemos cuál va a ser el resultado de ese proceso electoral porque pues son los colombianos los que van a decidir. Tendremos la oportunidad de estar allá acompañando a nuestros hermanos en esa toma de decisión histórica. Pero lo que sí queda claro es que hay que ver más allá de la frontera. Hay que ver que en estos momentos hay cambios muy dinámicos, Carlos, a nivel del hemisferio y a nivel de política. Y Colombia no se puede quedar atrás. Hay cambios sustanciales que deben hacer pensar a cada uno de los colombianos de qué bando va a estar. Y en estos momentos yo te puedo decir que hay mucha gente que está aplaudiendo que el gobierno de los Estados Unidos esté realmente luchando para eliminar los carteles y para disminuir su acción, que a fin de cuentas representa una amenaza contra nuestras comunidades y nuestros países.
6: Maybor, un gusto saludarte siempre. Bienvenida a esta mesa de trabajo. Qué alegría poder compartir contigo nuevamente. Abrazo fraterno. Bueno, para nadie es desconocido. Mañana, como lo decía el doctor Carlos, y lo sabes tú, son elecciones aquí en Colombia. Celebramos esa segunda vuelta presidencial en la cual vamos a definir, obviamente, quién gobernará este país. Quisiera preguntarte, yo creo que tú lo ves desde afuera, la polarización externa, la desinformación en redes sociales, ese riesgo de alteraciones de orden público, lo que dijo el señor Gustavo Bolívar y el señor Carrillo de la ex de la UNGRD, que si no gana el candidato de ellos, obviamente se va a incendiar el país. Palabras muy fuertes, muy duras y que están llamando posiblemente al miedo. ¿Qué opinión te merece todo esto, Maybor?
11: Mira, ese es un fenómeno, la polarización de las sociedades se da en todos los hemisferios, en todo el hemisferio, ¿ok? Importante destacar que es una estrategia de lo que nosotros concebimos como la guerra multinivel o la guerra híbrida. Hemos recientemente publicado un estudio académico donde se plantea específicamente los elementos que hoy vemos claros en el escenario de Colombia. Primeramente, la utilización de redes sociales, de mensajes y de medios de comunicación para dividir a los colombianos, dividirlos entre pobres o ricos, que fue el caso que se utilizó con mucho éxito en Venezuela, en la Venezuela de Hugo Chávez, también entre los aliados y no aliados. Se puede utilizar una serie de términos para polarizar, para generar una división en la sociedad. Y esto en lo absoluto beneficia a Colombia, así como tampoco benefició el caso venezolano. Y te puedo decir con mucho conocimiento cómo esa misma técnica se está utilizando en los Estados Unidos, que es una sociedad absolutamente polarizada frente a las personas que apoyan la política y al presidente Donald Trump y aquellos que le adversan. Es un mal de nuestras sociedades. Y creo que hasta el momento no existe ningún mecanismo inmediato para poder ponerle fin a esto. Y te explico además por qué. En la medida en que se han venido posesionando las redes sociales de la mente del colectivo, se ha abandonado la capacidad de debatir, la capacidad de generar ideas e incluso de pensar de manera crítica y con sentido común. Eso pareciera que ser los elementos que están siendo vedados con estas formas de guerra híbrida que están impuestas desde afuera muchas veces o desde grupos internos que buscan justamente vincularse con esos actores, muchos de ellos extraterritoriales, para cumplir un fin que es el cambio de sistema, el cambio de la democracia hacia modelos de carácter autoritario Y ya sabemos que a nivel mundial, cuando uno observa el panorama, van a haber dos modelos muy claros de gobierno. Mucha gente no entiende que formando parte de todos estos grupos que están polarizados, que prácticamente viven en una especie de caja de eco, están contribuyendo a enterrar las libertades y las democracias que costaron mucho, que costó sangre, que costó muchos procesos a través de los cuales se fueron eliminando esos modelos autoritarios. Ustedes tienen una historia amplia en relación a ello, así como también las sociedades de América Latina. De allí que el tema para poder resolver esto está en las aulas, está en la educación, está en la formación de las personas como verdaderos ciudadanos que sean capaces de entender sus deberes y derechos, pero también que sean capaces de identificar cuando los actores malignos están actuando para que ellos mismos entreguen sus propias libertades. Es terrible. Te digo, Juan, que hemos hecho una serie de estudios por prácticamente por regiones, y justamente yo me encuentro en estos momentos en Argentina y ya desde hace 2 semanas, porque este modelo que estamos viviendo en Colombia también se presenta con tal vez un menor grado en Argentina. La sociedad durante los periodos de los señores Kirchner utilizaron los mismos mecanismos, pero en la actual administración de Javier Milei está usándose y está apareciendo exactamente lo mismo. Es decir, es un fenómeno que se genera a raíz de actores extranjeros y de actores extrahemisféricos. La solución, repito, es un tema de educación, pero esa solución tarda, es decir, no la podemos atacar en estos momentos. Para el colombiano que está en estos momentos pensando qué voy a hacer, si no se ha decidido por qué bando va a participar y va a apoyar, pues es importante destacar que tiene que aprender a entender exactamente qué es lo que quieren para el futuro de Colombia. Y eso se da con ideas, se da con plataformas, con programas, que en este momento en el que pues Colombia está siendo atacado por estos mecanismos de guerra híbrida, no son fáciles de entender. Yo les pido que ustedes vayan y lean los programas y entiendan qué quieren, exactamente qué es lo que ustedes buscan antes de tomar una decisión. Lamentablemente las redes sociales son un instrumento extraordinario para poder comunicarnos, para poder llegar a la información, pero también es una herramienta que se está utilizando en contra de la democracia, en contra de la libertad y en contra del pensamiento crítico. Y eso lo tenemos que entender, porque si no lo hacemos, la sociedad misma y la democracia y nosotros mismos como individuos vamos a estar en peligro y vamos a estar ofreciéndoles, abriéndole la puerta a unos modelos que no coinciden con los nuestros, que no coinciden con nuestra cultura, con nuestros principios y valores, pero que se están imponiendo en base a este modelo de polarización donde el odio crece y el que era anteriormente simple y llanamente un candidato adverso pasa a ser el enemigo, y el enemigo que hay que demonizar, que hay que acabar con él porque no es conveniente. Y creo que eso es parte del principio de un fin, y se lo dice esta persona que lo vivió, que tenemos 27 años de caos en una sociedad que se perdió y donde buena parte de las dos generaciones que correspondían a este siglo XXI están completamente perdidas. Yo creo que es el momento de abrir los ojos porque ustedes están a tiempo.
12: Uno de los principales mensajes en apoyo a la democracia colombiana que ha enviado Donald Trump tiene que ver con esto que nos mencionaba usted hace un momento, Neighbor, con relación a las sanciones que podría imponer el gobierno estadounidense vinculando a la lista OFAC, conocida también, como usted bien nos dice, como lista Clinton, aquellas personas o empresas que en Colombia sean, digamos, acusadas de estar vinculadas al tema de la compra de votos, a fraudes electorales, en fin. Esta semana se da la detención de un influencer petrista, Beto Coral, que vivía en Estados Unidos, y precisamente lo que informa la administración es que duró 10 años viviendo, más de 10 años, cuando tenía solamente permiso para estar en el país durante 6 meses. Él estaba supuestamente tramitando una posibilidad de quedarse en un asilo en Estados Unidos, pero eso no había salido y en cambio sí se quedó viviendo allá durante todo ese tiempo. ¿Cree usted que este caso de Beto Coral sería un primer episodio de esto que ha comenzado Donald Trump y su administración a advertir en Colombia a aquellos que se vinculen con hechos ilícitos en temas electorales para ser sancionados posteriormente? ¿Cómo ve usted esta situación?
11: Bueno, el presidente de los Estados Unidos tiene una política bastante estricta en materia de inmigración y particularmente de inmigración ilegal. Ha cambiado buena parte de las reglas del juego y está tratando de sacar del país a todas aquellas personas que representen un peligro de acuerdo al criterio de la actual administración. Hay también propuestas, por ejemplo, para retirarles inclusive la nacionalidad a muchas de las personas que la hayan obtenido de manera fraudulenta. Y se ha estado revisando muchos de los expedientes que desde el 2008 en adelante hayan tenido algún tipo de infracción o hayan estado en el país con este mecanismo que mencionamos como ejemplo. Es decir, que tenían una visa B1 o B2, fueron como turistas y permanecieron por mucho tiempo. Eso es parte de las políticas que se están usando desde la administración para cumplir tal vez con una de las propuestas de la campaña que pasan a ser uno de los principales puntos del programa de gobierno actual. En relación a lo otro, a ver, hemos tenido ejemplos significativos de funcionarios o de personas que de alguna manera y según el criterio de la actual administración o inclusive de la administración Biden, hayan tenido una interferencia en procesos electorales o lo que se llama de obstruir la democracia. Hay muchos ejemplos que podemos ver, por ejemplo, en Guatemala, durante la administración Biden se hicieron muchos señalamientos y se incluyó a funcionarios del gobierno de Guatemala para la época en esa lista Clinton. Y se le señaló por obstruir la democracia. En el caso de Venezuela, pues las sanciones han sido de carácter excesivo por todo lo que representa ese modelo de carácter autoritario y obviamente violador de cualquier regla democrática. En Colombia puede ocurrir lo mismo. Se ha hecho en otros países, repetimos. Se anunció que se iba a hacer, por ejemplo, en el caso de Argentina. Y algunos de estos funcionarios, o sea, que no cumplían con los criterios de la administración, fueron incluidos en la lista OFAC. En Colombia, muy probablemente hay un grupo de representantes que está moviendo este aspecto en particular, pero también hay otras denuncias hacia fiscalía o hacia el Departamento de Justicia que también plantea este fenómeno. Así es que creo que vamos a estar frente a un caso en el tema colombiano muy intenso en esta materia en Estados Unidos y esto va a ser independientemente de quién sea el ganador. Y le digo por qué. En el caso de las personas que de alguna manera apoyan al candidato Cepeda, hay un grupo de demócratas que han solicitado la revisión de supuestos expedientes o supuestas fallas o irregularidades por parte del candidato de la Espriella. Pero en paralelo, los seguidores de la Espriella también han hecho esfuerzos y lobby para poder llegar a la administración de tal manera de exponer una serie de personas que están incumpliendo o que están cometiendo una serie de irregularidades, entre ellas los señalamientos de lo que son la compra de votos, para que se produzca, en el caso de la compra de votos, algún tipo de acción por parte de la administración. Obviamente debe haber evidencias y algún tipo de identificación de dicha irregularidad, que en el fondo pues es un atropello contra la democracia. Y estamos en ese plazo en el que se ha hecho la mención, se ha hecho las denuncias de parte y parte, pero no se han tomado decisiones que pueden tomarse en un futuro tal vez que nos va a sorprender que sea inmediato. Y todo va a depender de los resultados electorales y de la puja que puedan tener cada uno de los bandos para empujar a la administración Trump a que tenga o tome algún tipo de medidas al respecto.
12: Claro. Y ustedes los venezolanos, querida Maybor, tienen mucho que enseñarnos a los colombianos sobre lo que sucede cuando se elige mal, cuando se buscan divisiones socialistas llenas de promesas y que al final lo que permiten que se lleve a la mesa de comedor no es suficiente. Muchísimas gracias, Maybor, por su participación en Realidades. Esperamos muy pronto contar con su presencia nuevamente en este programa. Ojalá pudiéramos incluso la semana entrante para nuestro programa del sábado siguiente tener unos comentarios suyos sobre qué observó en las elecciones de segunda vuelta en Colombia. Por lo pronto le agradecemos muchísimo nuevamente y quedamos pendientes de una nueva charla que, como le digo, ojalá sea muy pronto. Muchísimas gracias.
11: Seguro que sí, Carlos y Juan. Para mí es un placer comunicarme con ustedes y ahí estaremos con Colombia acompañándolos en esta histórica sesión y también los días posteriores que ojalá sean de paz, de festejo por la democracia y que cualquiera de los candidatos que resulte electo pues se apegue a la Constitución, a las leyes y sea un hombre, no sea un mesías. Que trabaje por Colombia y por los colombianos. Un abrazo.
12: Bueno, muchísimas
6: gracias. Muy amable. Abrazo grande. En Realidades, hacemos una pausa para darle paso a nuestros patrocinadores comerciales y ya regresamos.
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6: Regresamos después de una breve pausa y continuamos en nuestro programa Realidades con nuestros invitados.
12: Está también con nosotros hoy en Realidades el doctor Duván Eduardo Idárraga López. Él es analista, es columnista de importantes medios de comunicación, es administrador, se ha dedicado durante mucho tiempo a la banca y podríamos decir que se ha convertido en nuestro asesor económico de cabecera. Le damos nuevamente un saludo muy cordial, doctor Duván Idárraga. ¿Cómo está usted?
14: Hola, Carlos. Como siempre, complacido, muy contento de participar en esta nueva versión de Realidades. Aquí y con toda la disposición a comentar las nuevas circunstancias económicas del país y pues visualizando con mucha expectativa positiva de que las cosas a partir de mañana domingo, después de elecciones, pues recobremos el rumbo y tengamos un panorama macroeconómico mucho más tranquilo.
12: Pues primero agradecerle, doctor Duán, su participación en Realidades, como siempre usted muy gentil en atendernos y aceptar la invitación. Y nosotros siempre muy pendientes también de sus escritos. El más reciente se titula Decisiones políticas y resultados en temas económicos, relación indisoluble. Por supuesto, allí lo que usted menciona es aquella, aquel efecto que tiene indudablemente la parte económica en la política. Y podríamos decir que al contrario también es igual, la parte política en lo económico. Menciona usted en sus escritos algunas cifras muy preocupantes que tienen que ver sobre todo con la deuda total del gobierno, el crecimiento que ha habido durante la administración de Gustavo Petro, y lo que espera en temas económicos al próximo gobierno. Quiero que por favor nos amplíe un poco sobre estos temas e ilustre a nuestra audiencia sobre la importancia de tener en cuenta estos temas económicos a la hora de depositar un voto por un candidato, porque dependiendo del resultado, pues las consecuencias económicas las vamos a sentir en nuestra mesa de comedor todos los colombianos. ¿Qué nos puede contar, doctor Duan?
14: Bueno, como tú mencionas, hay una estrecha y directa relación entre las decisiones políticas y las consecuencias económicas en un país. Yo en esta columna que tú mencionas, lo que quise hacer referencia con unos ejemplos claros es cómo había impactado negativamente en algunas variables para la economía del país la decisión de los colombianos del 2022 con la elección presidencial, e igualmente qué había pasado en algunas variables económicas con los resultados de la primera vuelta de la elección presidencial del 2026, cómo la relación que existe entre esas decisiones y variables económicas que son innegables. Y tú mencionas algo muy claro, que a veces la gente tiende a pensar que una cosa no está relacionada con la otra y que no importa cómo se vota, que eso a mí no me afecta de ninguna manera, porque eso afecta solo a los ricos, lo que pase, y si tú el dólar subes, le subes solamente a los ricos. Yo nunca tengo dólares en mi billetera, yo no tengo nada que ver con dólares, a mí eso no me afecta. Pero resulta que la gente, por ejemplo, no tiene presente que muchos de los productos importados, perdón, que se consumen en Colombia son importados y que se pagan en dólares. Entonces, en la medida que el dólar se encarece, pues a mí me sube el precio de esos elementos. Especialmente, recordemos que Colombia tiene un déficit comercial, es decir, se importa más de lo que se exporta. Entonces, allí lo que quise mencionar es eso. Y hice una referencia de cómo el dólar se cotizaba el 31 de mayo del 2022 en 3.678, y cuando ya toma posesión el actual presidente Gustavo Petro, subió a 4.309 pesos, o sea, casi un 17%. ¿Por qué? Porque los inversionistas, los mercados dicen, oiga, Colombia ha sido un país de derecha, Colombia ha sido un país con una tradición económica de un país serio, que cumple los compromisos, que paga oportunamente la deuda. Entonces, digamos que había un ambiente de confianza, y esa confianza se ve reflejada en que, pues digamos que la tasa del dólar no afecta. Llega el nuevo presidente, que es abiertamente de izquierda, con una visión contraria al empresariado, con algunas ideas que esbozaba ya en contra del sector de hidrocarburos, y lo que dice el mercado es, esto puede cambiar negativamente para Colombia, entonces miércoles el dólar sube. Y efectivamente se dio. Caso contrario de lo que pasó con la elección de la primera vuelta, donde esa sola decisión, en el momento que yo escribí la columna, bajó significativamente el dólar por la misma circunstancia. El 31 de mayo estaba en 3.678 del 2026, y el 4 de junio, después de la primera vuelta, había bajado 112 pesos, estaba en 3.565 pesos, o sea, bajó el precio 3%. ¿Por qué? Porque el mercado lo que dice es, ganó Abelardo, que es de derecha, una persona con una visión macroeconómica distinta, una visión de apoyo al empresariado, una visión de alguien que quiere corregir el déficit fiscal, ajustar muchas cosas, lo ve positivamente, y empresa racional. Y si nos vamos al precio de hoy, creo que estaba en 3.470 hoy, o sea que sigue la tendencia, porque el mercado sigue pensando que existe una alta probabilidad de que gane Abelardo, y que esas circunstancias que están percibiendo se pueden materializar en el corto plazo, porque lo ha dicho Abelardo y lo ha dicho en su fórmula presidencial José Manuel Restrepo, ellos saben que la situación fiscal del país es muy compleja y están pensando desde ya en cómo solucionar eso. Entonces, lo que está diciendo el mercado es, va a llegar un nuevo gobierno, va a cumplir con las expectativas, va a cumplir con las decisiones, va a cumplir con las obligaciones, e incluso la tasa de interés en ese lapso tan pequeño también bajó. Es que por la misma circunstancia, porque lo que dicen el mercado es Colombia no va a salir de esa condición de riesgo extremo y puede llegar una persona que va a organizar la casa, va a cumplir los compromisos fiscales, entonces ya no estamos con la necesidad de cobrarle más. Recordemos que hace 2 años aproximadamente la tasa de interés en promedio de los test en Colombia estaban entre el 8 y el 9%. Se alcanzó a pagar hasta el 14.5% los test, que son unos títulos de deuda que emite el gobierno y que los compra el mercado. ¿Por qué? Porque a raíz del déficit fiscal, lo que están diciendo los inversionistas es, yo compro los papeles, pero si me pagan una mayor tasa de interés. Sucede exactamente lo mismo que en el caso de una persona. Si uno tiene una difícil situación económica, si se está viendo a gatas, pues a uno sí le prestan. Pero si antes le prestaban al 1.8, ahora le dicen, yo le presto, pero le presto al 2.5 mensual, son tasas mensuales. Le siguen prestando, pero como hay una mayor propensión del riesgo, lo que dice es, yo le presto a usted, pero si me pago una mayor tasa. Sucede exactamente, y es lo que se ha visto reflejado en estas dos variables, el precio del dólar y la tasa de interés, cómo han bajado ambos con la decisión de que gane en primera vuelta Abelardo.
15: Doctor Duván, siempre grato saludarlo y siempre bienvenido a esta mesa de trabajo. Déjeme, hacemos un pequeño resumen, si le parece, para nuestra audiencia que llega en este momento. O sea que a partir del 31 de mayo del 2026 de este año, la respuesta de los mercados, pues básicamente fue positiva en esos primeros días, según reportes financieros que hemos visto y de medios económicos. Lo que usted decía, para ratificar lo que dice el doctor Carlos, el peso colombiano pues se fortaleció frente al dólar, el dólar bajó de manera importante y sigue bajando en la apertura de los mercados, y ahora le quiero preguntar, si le dejo esa pregunta en el tintero, si va a bajar muchísimo más o va a tocar un pisito. Los bonos de deuda pública, lo que usted decía, colombiana, subieron de precio. Ese índice bursátil de Colcap registró ganancias que son significativas, que no veíamos hace tiempo, y también se observó una reducción en la percepción del riesgo país, lo que usted estaba diciendo ahorita. Estas diríamos que son muy buenas noticias, y que si llegara a ser electo Abelardo, pues las noticias no se harían esperar y venían en un crecimiento más macro, ¿no? Más buenas noticias.
14: Bueno, realmente, o sea, yo lo que digo es que más bajo de lo que se está viendo el dólar, pues sería ya algo incluso catastrófico, porque recordemos también que los colombianos que exportan, pues entre menos dólar le pagan, pues menos reciben. Y hay sectores que son altamente demandables de mano de obra, como el de las flores. Entonces, si las exportaciones en dólares se mantienen, es decir, una empresa exportó 10 millones de dólares, pues al monetizar, si cae más el dólar, va a recibir menos plata. Entonces, digamos que allí no es tan favorable para los exportadores. Yo lo que percibo y he escuchado a gente mucho más experta que yo es que ya el mercado está diciendo, aquí estamos. O sea, vi la de cotización, pero creo que no sé exactamente en cuánto cerró. Supongamos que cerró entre 1.480 pesos. Lo que está diciendo el mercado es, ya es el ajuste. Que baje más, yo no creo, realmente no creo, porque digamos que lo que vieron en la primera vuelta del 31 de mayo es, hay una alta probabilidad de que cambie el modelo a un modelo de derecha, a un modelo de visión empresarial, de apoyo al empresario, de reducción del déficit fiscal, de buscar una renegociación de la deuda para condiciones más favorables. Entonces, mi caso está diciendo es, aquí ya vimos el efecto. Bajó a 3.470 o 3.480 como haya cerrado ayer viernes, pero digamos que es muy difícil que haya una caída más significativa, porque ya el mercado está diciendo, aquí van a cambiar las cosas. Y lo que mencionaste, que también lo escribí en la columna, es cómo la misma decisión genera un impacto positivo en la valoración de los índices bursátiles. Varias acciones aumentaron de precio entre el 8 y el 15% por la misma circunstancia. El inversionista colombiano está diciendo, miércoles, aquí van a cambiar las cosas de manera positiva, va a llegar un gobierno que va a apoyar el empresariado, va a llegar un gobierno que va a corregir la situación macroeconómica, va a llegar un gobierno con una visión distinta de país, un gobierno que va a pensar en cómo nos ayudamos mutuamente. Entonces el inversionista dice, ve, yo voy a seguir invirtiendo en la bolsa de valores, en diferentes activos, como las empresas como Ecopetrol, Banco de Bogotá, Grupo Aval, todas tuvieron un comportamiento positivo después de la primera vuelta. O sea que por todos los lados, el mercado, los inversionistas, dijeron, esa vaina de que haya ganado una persona como Abelardo, más su fórmula vicepresidencial y su visión de país, es favorable. Ahí se ve matemáticamente en precio del dólar, cotización de las empresas en bolsa, y fuera de eso la tasa de interés que también cae. ¿Por qué? Porque el mercado ve eso de manera positiva.
12: De manera positiva. Lo que pasa, doctor Duván, es que desde diciembre de 2022 hasta la fecha, la deuda bruta del gobierno se ha incrementado en 308 billones de pesos. Esto pues preocupa muchísimo porque es una deuda que va en contra de todos los colombianos. Esto, al decir que es que se endeudó el gobierno, no quiere decir que la van a tener que pagar unos señores que no conocemos. No, somos todos los colombianos, incluso los que están naciendo hoy en día, los que tienen que pagar esa deuda externa a la cual el país se ha comprometido. Esto tiene un agravante, doctor Duván, es que no se ve en el país el efecto de estos 308 billones de pesos de deuda nueva. No están las carreteras, no están los hospitales, no están los aeropuertos, no están las clínicas, no están las obras. Lamentablemente lo que se ha visto es un incremento muy grande en la burocracia. Lamentablemente se ha visto una corrupción rampante que ya no se mide en millones, sino en billones, y todo a costa pues de este endeudamiento que, como usted también nos explica, contra eso va unas altas tasas de interés que se están pagando. El candidato Iván Cepeda ha anunciado que él va a ser pues el que continúa la labor de gobierno de Gustavo Petro. A esto que estamos hablando de la economía, se suma el tema de la salud, lo que se perdió en términos de educación, en el ICETEX y en otros aspectos, en temas de empleo, que aunque la cifra de desempleo digamos es favorable, o sea, va bajando el desempleo, pero la informalidad se dispara, eso es una bomba de tiempo, y se dispara a cifras muy altas, cercanas al 60% incluso. Se podría decir que todos los indicadores son negativos al terminar el presente gobierno. Tendríamos que pensar que si el gobierno siguiente tiene la misma tendencia, que es lo que ha ofrecido el candidato de gobierno, Iván Cepeda, entonces las cifras tendrían a ser las mismas o incluso podrían de pronto agravarse para la situación económica colombiana. ¿Cree usted también que eso pueda llegar a suceder así, doctor Duván?
14: Sí, totalmente de acuerdo. Y tú mencionaste una cifra en billones de pesos. Yo tengo la cifra del incremento de la deuda total en millones de dólares, lo que ha subido durante el gobierno Petro. Y en estos casi 4 años,

así como 125 mil millones de dólares y decía que daba para construir como 10 estadios metropolitanos, como 5 o 6 aeropuertos El Dorado, como 100 hospitales de primer nivel. Era para haber construido, ahí sí como dicen, la autopista, el tren interoceánico, el tren eléctrico entre Buenaventura, Elevado y la costa. Habría dado para todo eso y no está la plata, esa platica se perdió. Lo que mencionas respecto a Cepeda, yo digo que podría ser peor, porque es que él tiene una visión totalmente estatal, él es comunista de formación, de ideología, de visión, él quiere meter, agrandar el Estado, y recuerde que en una entrevista habló de que él no vería problemas en que el Banco de la República financiara el gasto. Entonces, recordemos que los comunistas y los socialistas son muy dados a aprender la maquinita de emitir billetes, lo que hizo Chávez inicialmente en Venezuela y que lo remató Maduro, y eso tiene una consecuencia catastrófica para cualquier economía, y es que yo siempre le digo a los colombianos, recordemos las escenas de hace 3-4 años donde veíamos a los venezolanos llegando literalmente con costalados de plata para comprar un huevo, porque eso es lo que significa cuando se pierde el control de la junta directiva o del banco emisor y se vuelve un aliado del Estado, que el comunista o el socialista lo que dice es la fácil, prendamos la máquina de imprimir billetes y emitamos billetes, entonces ya tenemos billetes de 100 mil, ¿por qué no sacamos uno de 1 millón? Eso es inflación, eso es la pérdida de la capacidad adquisitiva y eso es catastrófico, más un Estado que ya de por sí hoy es muy grande. El cálculo es que este gobierno ha crecido algo así como 800 mil empleados y contratistas del Estado, de la nómina del Estado. Y ahora que mencionaste el tema del desempleo, ahorita te hago un paréntesis con algo que salió estos días, pero esa circunstancia de un gasto desmesurado que se ha crecido en este gobierno, el gasto público ha crecido casi el 45% entre el 2022 y el 2026, el déficit fiscal se ha disparado. Entonces, una persona con una visión netamente comunista como Cepeda, pues lo que va a hacer es agravar todas las circunstancias porque para él no hay ningún problema. Recuerden que tanto en Venezuela como en Argentina, en la época de Cristina Fernández de Kirchner, lo que hicieron fue crecer el Estado. Entonces, empleados a tutiplén en todas las entidades, gente que no ni siquiera iba a trabajar, es algo que se está viendo, lo hablábamos de pronto en una entrevista anterior, en los famosos empleos militantes que ni siquiera tienen dónde trabajar, pero pues ahí están, los contratan. Entonces, esa visión centralista, estatal, del Estado metido en todo, 100% el Estado metido en todo, pues tiene una consecuencia muy negativa para las finanzas públicas, podría aumentar aún más el déficit fiscal. Estaba escuchando un análisis que estaba haciendo el equipo económico de Corficolombiana, que estaba estimando para el 2026 el déficit fiscal en el 6.9% del Producto Interno Bruto. Entonces es una cosa absolutamente desbordante. Hablan de un déficit cercano a los 130 billones de pesos. Ese déficit es la diferencia entre los ingresos del Estado versus los egresos del Estado. Entonces, eso ha sido catastrófico. Esa es la consecuencia de que hoy estemos pagando tasas de interés al doble, nos están prestando, pero al doble, porque como lo mencioné al inicio, pues lo que dice el que tiene el dinero es, yo le presto a Colombia, yo compro la deuda y todo porque ellos pagan, pero me pagan más de interés, porque pues, estoy asumiendo un mayor riesgo. Entonces, eso sería totalmente catastrófico. A mí me preocupa muchísimo la visión que tiene Cepeda, no solo en un Estado mucho más grande, sino adicionalmente en eso de que, oye, ¿y por qué el Banco de la República más bien no financia el gasto del gobierno? El Banco de la República le transfiere dinero al gobierno a través de las utilidades que genera por las diferentes operaciones que realiza, las reservas internacionales, ese tipo de cosas. Genera unas utilidades y se les traspasa al banco, al gobierno central. Hasta ahí llega. No se le puede pedir más. Porque el gran temor es que adquieran mayorías en la Junta Directiva del Banco de la República, y eso significaría literalmente acabar con esa autonomía que garantizó la Constitución de 1991, que Cepeda también habla de que la quiere cambiar con la constituyente, pero digamos que ese es otro tema, pero a nivel económico es riesgoso. Y te dije que un paréntesis con el tema del desempleo, porque esta semana salió un estudio

0: estudios de la Universidad de Antioquia. No es ni los medios de comunicación que no quieren al gobierno Petro, ni la oposición. La Universidad de Antioquia, que hizo un estudio a partir de las cifras del DANE y le dijo: oiga, qué pena con ustedes, pero se perdieron 130 mil empleos formales en el último año. Entonces el DANE salió que no, que es que no sé qué, que la metodología. Pero la Universidad de Antioquia tiene una fuente muy clara: es sistema de seguridad social. ¿Cuántas personas han ingresado formalmente al sistema de seguridad social? Es personas que pagan aporte a salud, aporte a pensión, a una ARL, y dijeron: no, señor, no son 880 mil los empleos que ustedes han creado, han sido 130 mil menos. ¿Por qué? Porque manipulan las cifras para vender un escenario muy favorable, y que la economía va divinamente, y que como el desempleo ha caído, pues ha caído, pero encontraron este pequeño paréntesis, más algo que mencionamos anteriormente, y es que hay menos gente buscando trabajo y hay más informalidad.
1: Pues doctor Duán, yo creo que lo que falta es esperar el resultado de las elecciones de segunda vuelta, esperar que los colombianos tengan en cuenta todos estos aspectos a la hora de votar, puedan elegir el mejor de los candidatos, considerar quién podría hacer lo mejor para el país en términos de gobierno, y ese sería el candidato por el cual deberían votar. Lamentablemente, pues como siempre sucede en radio, el tiempo es muy corto, pero queremos invitarlo para que muy pronto esté nuevamente con nosotros, sobre todo para analizar un poco los resultados electorales y vincularlos también, como usted siempre hace, con estos temas políticos para hacer un buen análisis para nuestra audiencia. Pues le agradecemos muchísimo su participación en Realidades, como siempre, doctor Duán. Muy valiosos sus comentarios, preocupantes, por supuesto, en temas de economía, pero esperemos que vengan mejores rumbos para Colombia. Muchísimas gracias, doctor Duván.
0: Con el mayor de los gustos, siempre atento a participar del programa.
1: No, doctor Duván, a usted muchísimas gracias. Muy amable.
2: Muy amable, doctor Duván.
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1: En Colmundo son las 11:59 minutos.
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0: en Colmundo son las 12:35.
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1: En Colmundo son las 12:59 minutos.
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0: En Colmundo es la 1:32.
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2: Mauricio Gómez Amín, jefe de debate de Abelardo de la Espriella, explicó en ASB Noticias qué significa la patria milagro que propone a los colombianos.
3: Porque es una patria segura, oportunidades para los jóvenes, oportunidades para las madres cabezas de hogar, más subsidios para los estratos 1, 2 y 3. Una patria donde la fuerza pública jamás se volverá a arrodillar a la primera línea.
2: Juan Fernando Cristo, integrante de la campaña de Iván Cepeda, es optimista de un resultado positivo luego de corregir los errores que se cometieron en la primera vuelta.
4: Yo creo que se ha aprendido la lección. Lo que hemos visto en los últimos 15 días en la campaña en todo el país es realmente extraordinario, realmente emocionante. Hay una reactivación de todos los sectores sociales.
2: Diego Alejandro Rubiano, director del Observatorio Político de la MOE, dijo que en la última instancia de la definición electoral hubo poco debate y mucha polarización.
5: No tuvimos debates, no tuvimos un intercambio de opiniones y de posturas de país, sino por el contrario, lo que primó fue los discursos estigmatizantes, las incitaciones a la violencia y la invalidación del desarrollo político.
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1: En Colmundo es la 1:59.
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1: En Colmundo son las 2:59 minutos.
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0: En Colmundo son las 3:47 minutos.
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1: En Colmundo son las 3:59 minutos.
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0: En Colmundo son las 4, 21 minutos.
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1: Mauricio Gómez Amín, jefe de debate de Abelardo de la Espriella, explicó en ASB Noticias qué significa la patria milagro que propone a los colombianos.
2: Porque es una patria segura, oportunidades para los jóvenes, oportunidades para las madres cabezas de hogar, más subsidios para los estratos 1, 2 y 3. Una patria donde la fuerza pública jamás se volverá a arrodillar a la primera línea.
1: Juan Fernando Cristo, integrante de la campaña de Iván Cepeda, es optimista de un resultado positivo luego de corregir los errores que se cometieron en la primera vuelta.
3: Yo creo que se ha aprendido la lección. Lo que hemos visto en los últimos 15 días en la campaña en todo el país es realmente extraordinario, realmente emocionante. Hay una reactivación de todos los sectores sociales.
1: Diego Alejandro Rubiano, director del Observatorio Político de la MOE, dijo que en la última instancia de la definición electoral hubo poco debate y mucha polarización.
4: No tuvimos debates, no tuvimos un intercambio de opiniones y de posturas de país, sino por el contrario, lo que primó fue los discursos estigmatizantes, las incitaciones a la violencia y la invalidación del adversario político.
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1: En Colmundo son las 4:59.
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1: En Colmundo son las 5:32 minutos.

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1: En Colmundo son las 5:59 minutos.
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0: En Colmundo son las 6:49 minutos.
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2: Mauricio Gómez Amín, jefe de debate de Abelardo de la Espriella, explicó en ASB Noticias qué significa la patria milagro que propone a los colombianos.
3: Porque es una patria segura, oportunidades para los jóvenes, oportunidades para las madres cabezas de hogar, más subsidios para los estratos 1, 2 y 3. Una patria donde la fuerza pública jamás se volverá a arrodillar a la primera línea.
2: Juan Fernando Cristo, integrante de la campaña de Iván Cepeda, es optimista de un resultado positivo luego de corregir los errores que se cometieron en la primera vuelta.
4: Yo creo que se ha aprendido la lección. Lo que hemos visto en los últimos 15 días en la campaña en todo el país es realmente extraordinario, realmente emocionante. Hay una reactivación de todos los sectores sociales.
2: Diego Alejandro Rubiano, director del Observatorio Político de la MOE, dijo que en la última instancia de la definición electoral hubo poco debate y mucha polarización.
5: No tuvimos debates, no tuvimos un intercambio de opiniones y de posturas de país, sino por el contrario, lo que primó fue los discursos estigmatizantes, las incitaciones a la violencia y la invalidación del adversario político.
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1: En Colmundo son las 6:59 minutos.
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